sí la siguiente semana, Dios mediante, ¿no es cierto? Pero solo es por eso, no es porque estamos peleados en la casa, no nos hablamos, enojados, me he dicho, andate vos a la congre, yo me quedo en la casa. Lindo, predicas en la casa, no practicas nada, fuera. No me congrego, no, no es así. Así que, ya sabía. La anterior semana estuvimos hablando de los niños. ¿Cuántos estaban en esa prédica? ¿Cuántos escucharon parte de ese mensaje? De los niños hablamos, el poder que Dios ha depositado en los niños. ¿No es cierto? Como el Señor dice en el Salmo capítulo 8, de la boca de los niños y de los que maman, fundaste la fortaleza. Dice que cuando los niños empiezan a orar, como hace un rato le pedí que ore mi hijo, algo especial pasa en el ambiente espiritual. Fortalezas espirituales se empiezan a levantar. Cuando en tu casa tus hijos empiezan a orar, fortalezas espirituales se empiezan a levantar. No es lo mismo que un niño de 6, 7, 8, 10 años se ponga a orar que nosotros que tenemos, digamos, 20, 30, 40, 50 años. ¿Por qué? Porque la Biblia dice una razón bien, bien interesante. Dice que en la boca de los niños y de los que maman, Dios ha fundado la fortaleza. Es más, dice la palabra del Señor, lo has escondido de los sabios y entendidos para regalárselos a quienes, a los pequeñitos, a los niños. Entonces, humanamente, nosotros creemos que el más grande, el que tiene más años, es el que tiene más autoridad espiritual, ¿no es cierto? Humanamente es lo que buscamos. Pero el Señor dice, es al revés. Jesús agarra un niño y dice, el que es como uno de estos niños va a entrar al reino de los cielos. Si no se vuelven como este niño, no pueden entrar al reino de los cielos. O sea, Jesús toma de ejemplo a un niño. Amén. Entonces estuvimos hablando de eso la anterior semana. Y el día viernes completé algunos versículos en la reunión de discipulado. Así que si usted viene los días viernes, venga, es un tiempo que le invito, que el Señor nos permite compartir y ampliar estos temas. El día viernes ampliamos con unos versículos más esto de los niños. Y esta mañana yo buscando un poco de la palabra, ayer también en las semanas, el Señor, ¿de qué voy a predicar? Estaba estudiando el libro de Job, pero el Señor otra vez me habló en un sueño. Una de las maneras más sencillas en la que Dios nos habla es a través de los sueños, ¿no? Dice el libro de Job que Dios habla por sueños. Si tú ves en Mateo 1, Mateo 2, cuando el ángel le habla a María que va a venir un hijo, es a través de un sueño. A papá de Jesús, a José, también le habla a través de un sueño. Una de las maneras más simples, cuando todavía nuestros sentidos espirituales no están muy ejercitados como lo de los profetas escuchan audiblemente. Dice, hijo, haz esto, di esto, predica aquello. Los profetas audiblemente escuchan la voz de Dios y pueden decir eso al pueblo del Señor. Pero ese es un nivel que el Señor permite que algunos alcancen. Dentro de los cinco ministerios dice que a algunos Dios les ha dado este ministerio de ser profetas. No es para todos. Pero la manera más común que Dios nos puede hablar a todos es a través de los sueños. ¿Cuántos alguna vez se han soñado algo y el Señor les ha hablado por un sueño? Levante la mano, por favor. A ver, mira. Entonces, por ahí alguien me dice, no, está loco, ¿no? Están locos entonces todos los que te están rodeando, que han levantado la mano. Dios les ha hablado algo por sueños a estas personas también. Y me ha hablado a mí. Y esta mañana el Señor me habló de algo específico. Yo entiendo que el Señor nos quiere llevar como congregación, primeramente, a hablar un poco de los niños, a que no los lastimemos, les demos la esencia necesaria en la familia. Pero el Señor esta mañana me dijo, ahora necesito que hables de la ayuda idónea. Y esto me lleva a Génesis capítulo 2, 18, donde empieza todo, ¿no? Dice en Génesis 2, capítulo 18, y dijo Jehová Dios, no es bueno que el hombre esté solo, le haré ayuda idónea para él, ¿no? Ahora, cuando tú vas al original de la palabra idónea, viene de eser, con Z, eser. Dice, se aplica casi siempre a Dios mismo en su actividad. O sea, mire, la palabra ser se aplica a la ayuda de Dios. Escuche, se refiere a la ayuda que proviene de la fuerza de un ejército. O sea, la ayuda idónea que habla Génesis 2.18 no es una ayuda de ayuco. Algunos lo quieren malinterpretar porque dicen, sí, ya tengo mi ayudante, ¿no? O sea, cuando uno es, por ejemplo, carpintero, el carpintero es el maestro, el que hace todo, voy a conseguir un ayuco. Dice, no, entre el ayuco ya, dale una lija que esté lijando palitos. Ese es mi ayuco, dice, ¿no?
sea, uno de ayudante a veces lo trata de aplicar eso en el matrimonio y piensa que se casa y se ha casado con un ayuco. O sea, alguien sí, que está ayudando en lo que pueda. No, no, pero la palabra idónea en la palabra del Señor significa la ayuda que proviene de un ejército. Proviene de la fuerza de un ejército. Entonces el diablo quiere esconder esto. ¿Qué significa? Que el diablo tiene entre sus planes hacer que esposo y esposa se separen. ¿Por qué? Porque cuando el esposo trabaja independientemente, la mujer trabaja independientemente, ambos tienen sueños independientes, ambos tienen deseos independientes, ambos tienen su visión de vida independiente y no se juntan, entonces no se produce esta fuerza de ejército que dice la palabra del Señor. Ahí yo recién puedo entender lo que dice la palabra cuando dice que uno hace huir a mil y dos hacen huir a 2,000. ¿Estoy bien o estoy mal? Uno hace huir a mil, dos hacen huir a ¿cuánto? 10,000. ¿Te das de cuenta? Ahí te das de cuenta que la Biblia se cumple con esto. Dice que cuando una ayuda idónea se acopla a su esposo, se vuelve la ayuda de un ejército. O sea, si su esposo solito se mata, trabaja, digamos, se esfuerza en la familia, en la congre, con los chicos, en todas las actividades que tiene una pareja, el esposo o la esposa solita también, ¿no?, puede alcanzar a 1,000. Puede llegar a un nivel. Pero cuando la esposa se acopla a esto, dice la Biblia que no alcanzan 2,000, ni siquiera 3,000. Sino 10,000. Ahora el diablo ha colocado un velo en esto. Mientras menos sepas, más vas a actuar con el sentido de no, yo soy una isla independiente, que él trabaje, o al revés, ¿no?, que ella trabaje, que ella se esfuerce, o algunos parten el hogar, ¿no?, dicen no, yo me cargo de los hijos, vos te cargo de la casa. O sabes tú que cuida a la familia, yo voy a ver por las cosas materiales de la casa, y empiezan a separarse. Pero cuando existe una unidad, la Biblia dice que esa ayuda idónea se convierte en la ayuda de un ejército. Te voy a poner el caso práctico. Digamos que tienes un vecino, mala gente, ¿no? Y este vecino cada vez que estás saliendo, te bota piedras, medio loco. Estás llegando del trabajo y te quiere pegar, te quiere molestar, insultar. Tratas de razonar con esa persona y no entiende. Y cada vez, y salir de tu casa se vuelve complejo. Se vuelve un vía cruz y salir y entrar de tu casa. Pero ¿qué pasa un día? Por cosas de la vida te vuelves presidente de esta nación. Como lo que ha pasado con nuestro presidente, ¿no? Hace, cuando tenía 16, 15 años, de repente él nunca pensaba ser presidente, ¿no es cierto? Pero el presidente dice que es el jefe nacional de las Fuerzas Armadas, ¿no es cierto? Es el capitán, es el término técnico, creo, ¿no? ¿Cuál es el término técnico? Capitán generales, ¿no? Comandante. Mi hermano sabe, pues, ha entrado al cuartel. ¿Cualquiera le podría bajar una cebolla al presidente o no? Sale a la calle, alguien dice, Evo Morales, eres un ti, ti, ti, ti. ¿Qué pasa? ¿Cuándo dice cerca 3 metros del presidente? Dos tipos de 4 metros, con espaldas de 2 metros, ¡pah!, lo hacen volar como pelota cualquier persona que se acerque al presidente. ¿No es cierto? Más o menos eso significa ayuda idónea. Dice, la ayuda de un ejército. ¿Cuándo están entendiendo? Digan amén. Ahora avancemos. Génesis capítulo 2, versículo 21. Entonces el Señor Dios hizo caer en un sueño profundo sobre el hombre, y este se durmió, y Dios tomó una de sus costillas y cerró la carne en ese lugar. La palabra del Señor nos muestra que Dios dijo primero, no es bueno que el hombre esté solo, ¿no? Primera cosa.
Segundo, cuando dijo le voy a hacer esta ayuda de un ejército, Dios, escucha, fundó la relación hombre-mujer en base al reposo. Otra vez. Cuando Dios diseña al hombre y a la mujer, cuando le está sacando de la costilla, Dios al hombre lo duerme. Le hace entrar en sueño profundo. En pocas palabras, le pone una pausa. Le dice, alto, aquí no haces nada. Pregunta. ¿Cuántos han dormido esta noche? Durante las horas que has dormido, ¿qué cosa productiva has hecho? No sé, tal vez una hermana durmiendo sigue tejiendo. No sé. Dormir y dormir. Alguna hermana que tenía que cocinar hoy día está durmiendo con una mano, está moviendo la olla. Su mano sigue trabajando, pero su cuerpo duerme. ¿Alguien puede hacer eso o no? Cuando duermes, ¿qué hace el cuerpo? Nada. Cierra los ojos y a dormir. Mira, es bien interesante porque Dios funda a la pareja cuando el hombre le dice, no vas a hacer nada. El Señor me dijo, aquí hay un secreto. Ese es el diseño del Señor. ¿Cuál es el diseño del enemigo? El contradiseño. El diseño del Señor, otra vez te reitero, cuando el hombre y la mujer se juntan, Dios dice, hombre, no hagas nada. El contradiseño, el antidiseño del diablo. Cuando una pareja se junta, al hombre y a la mujer les dice, no vas a tener tiempo para tu esposa. Tienes que trabajar. ¿Con qué le vas a mantener? No le saques a pasear. Tienes que trabajar. Tú descansa. O ellos que descansen. Tú anda a trabajar. No hay tiempo para el descanso. No hay tiempo para el reposo. O sea, el antidiseño del enemigo va en contra del diseño de Dios. El diseño de Dios funda la pareja y dice, yo quiero que nazca esta relación precisamente cuando el hombre no esté haciendo nada. Pregunta. ¿Cuántos están llorando a los hombres? Y también solteros, ¿no? Porque uno dice, no, esta predica no es para mí, ¿no? Solteros, ustedes van a aprender mucho de estas cosas, porque en los siguientes años les va a tocar quedarse casados igual. ¿Cuántos solteros dicen amén? Bueno, sin fe es imposible agradar al Señor, dice entonces. ¿Cuántos solteros dicen amén? Y solteras también. ¿Cuántos dicen solteros y solteras dicen amén? No es bueno que el hombre esté solo, dice. Pero, mira, Dios aquí me muestra que para llevar adelante un hogar, el hombre y la mujer necesitan tiempo juntos. Diga conmigo, tiempo. Ahora, es bien interesante porque la palabra del Señor nos muestra que en los días de la creación, Dios trabajó ¿cuántos días? De los 7 días trabajó. ¿Cuántos? 6. Descansó un día entero. Y luego, esa misma lógica dice que la llevó como mandamiento está dentro de los 10 mandamientos, dice, vas a tener el día de reposo, guardarás el día de reposo. O sea, lo trae como algo que estaba diseñado para Dios mismo, el descanso, el reposo, lo baja a la tierra y dice, así igualito tú vas a reposar. O sea, el día de descanso, el día de regocijo, el día de gozo del Señor es más o menos de 7 días, 1. Ahora, si tú lees Eclesiastés capítulo 9, versículo 9, te vas a dar cuenta una de las actividades que tenemos que hacer en el día de regocijo, o la actividad con mayúscula.
Eclesiastés 9:9 dice: goza de la vida con la mujer que amas todos los días de la vida de tu vanidad que te son dados debajo del sol. Todos los días de tu vanidad, porque esta es tu parte en la vida y en tu trabajo con que te afanas debajo del sol. O sea, lo que la palabra del Señor dice es que si bien nosotros descansamos, reposamos, el cuerpo necesita descansar de 7 días, por lo menos uno. Si no haces eso, ahí vas a tener problemas con el estrés, problemas de salud, dolor de cabeza, mis nervios y que estoy mal, está temblando mis manos. ¿Por qué? Porque no descansas, es sencillo. El antidiseño del trabajo es estrés. Ya no puedes trabajar, ya te enfermas, haces mal las cosas. La mayoría odia el lunes. Ay, no, otra vez lunes, dice. De ahí viene la frase, no, por fin es viernes. Pero sabes, Dios al hombre, específicamente al hombre, le está dando una receta. Le dice: goza de la vida con la mujer que amas todos los días de la vida de tu vanidad que te son dados debajo del sol. Todos los días, diga conmigo, todos los días de tu vanidad, porque esta es tu parte en la vida y en tu trabajo con que te afanas debajo del sol. Entonces, ¿por qué estoy hablando de esto? Porque el Señor me muestra aquí en la palabra del Señor que el diablo coloca semillas en nosotros que se llaman cizaña, que empiezan a crecer de manera chiquitita aquí adentro, porque las semillas son eso. Hablamos de eso hace un mes más o menos y ahora entiendo lo que Dios nos quería decir. Cuando tú ves una semilla, por ejemplo de la mostaza, ves una cosita como polvito aquí y después de eso dice la Biblia que sale un árbol gigante, un árbol grande. Pero dice la Biblia, el sembrador salió a sembrar. El sembrador es nuestro Padre. Pero dice que el malo también salió a sembrar cizaña. Entonces el enemigo viene y siembra una cizaña en tu casa. Mi esposo es bien aburrido. Mi esposo no hace nada con nosotros. No nos saca a pasear. No le gusta viajar. No le gusta salir a comer. Eso le dice la mujer. Al hombre, ¿qué le dice? Que pasear, ni que pasear, hay que usar. Para los tiempos difíciles que vienen. ¿Qué salir a comer? ¿Qué cocine? Eso de llevar al parque a los hijos, divertirse. Cuando yo era niño, ¿quién se hacía cargo de mí? Que sepan también ellos. Ellos tienen todavía casa, techo. Yo de niño he trabajado. No están sufriendo nada ellos. No les falta pan, no les falta comida. ¿De qué se van a quejar? Y el diablo empieza a colocar semillas en el hombre, en la mujer. Escuche, ¿cuál es el fin del enemigo? Que tanto el hombre y la mujer ya no encuentren deleite al lado de su pareja. Me aburre este viejo. Me aburre mi mujer ya, ¿no? 3 años de vivir bien, 4, ya me aburre mi mujer. Prefiero irme con los amigos. Prefiero irme al cine con mi hijo. Ella me aburre. Es pelear, salir con ella es pelear y pelear. De cualquier cosa, todos pelean. Prefiero quedarme con los amigos del trabajo a llegar a mi casa. ¿Por qué? Porque en mi casa, problema, pleito. Me tengo que inventar trabajos, me tengo que inventar viajes para salir de mi casa. Pero ojo, que ese es el diseño del diablo. A los hombres nos manda la palabra del Señor
que tenemos que gozar de la vida con la mujer que amamos. Y aquí hay un paréntesis para los solteros. Me tengo que casar, dice. No, sí o sí, este año me tengo que casar, ¿no? ¿Con quién? Con la primera mujer que atraviese esa puerta, con ella me caso, dice. O la mujer dice eso, no, es que no, ya tengo cierta edad y no puedo pasarme de eso, imagínate. Con el primer, ya saben qué, que pase por esa puerta, con ese me caso. Se casan y después están llorando. ¿Por qué? Porque el matrimonio, hermano, no es 2 meses, no es 3 meses, no es 1 año. Es toda la vida, diga conmigo, toda la vida. Si te casas con alguien con quien no disfrutas estando a solas, si te casas con alguien, soltero estoy hablando, ¿no? Con quien no disfrutas charlar, con quien no disfrutas platicar, con quien no disfrutas hacer cosas así, ¿no? No tienes expectativas de ser feliz a solas. Yo te digo, estás equivocando. Por eso dice la palabra del Señor, goza de la mujer que amas todos los días de la vida. Todos los días. ¿Cuántos han entendido? Digan amén. Vuelva a Génesis, capítulo 2, versículo 24. Dice la palabra del Señor, Génesis capítulo 2, versículo 24. Por tanto, el hombre dejará a su padre y a su madre y se unirá a su mujer y serán una sola carne. Diga conmigo, una sola carne. O sea, cuando un hombre y una mujer se juntan, dice la palabra del Señor, que se vuelven no solamente un solo espíritu, un alma, sino una sola carne. Ahora, esta palabra unirá, escuche para quienes se están apuntando, significa lo siguiente: acercar, alcanzar, apegarse, dejar, juntar, ligar, pegar, perseguir, quedar, seguir, unir. O sea, que la palabra unidad, por ejemplo, se utiliza para alcanzar, dice aquí la palabra del Señor. Cuando te unes con tu esposa, vas a alcanzar cosas que no podías alcanzar estando solo. ¿Cuántos dicen amén? Pero la palabra unir también significa, curiosamente, dejar. ¿Qué significa? Por ahí alguien dice, mira, sabes, es más, he visto recientemente jovencitos que no podían dejar el Dota todo el día, jugar celular, Facebook, WhatsApp. 17 años, 18 años, 19 años, 20 años, que estudia, sí, dame para la plata, para la luz, pide la plata para la luz, se va unos 2, 3 meses, otra vez a los juegos, aplazado. Mamá, este año va a ser diferente, plata para la U, piden una vez dinero, otra vez. WhatsApp, Facebook, dormir, dormirse 4 o 5 de la mañana, facebookeando ahí, whatsappean toda la noche, jugar, otra vez otro año perdido, mamá, va a ser la última vez, por favor. Y les llega la familia, 18, 20 años, jovencitos, tienen dos opciones: seguir con su WhatsApp, con su Facebook, y la vida les va a dar un sopapo. ¿Por qué creen, jóvenes, que nuestros papás a veces nos dicen trabajen, estudien, hagan esto, hagan aquello? ¿Porque serán buenos o porque serán malos? Papás, ¿por qué dan consejos a sus hijos de, por ejemplo, estudiar, trabajar, esforzarse? Eso, papá, es en tus choncho tiempos. Ahora los tiempos han cambiado. Uno puede trabajar desde su celular. No necesito buscar trabajo. Desde el celular puedo hacer dinero yo, papá. He visto jovencitos que no podían soltar el celular, 18, 20 años. Les viene una hija, les viene otra abuelita, y a partir de eso la vida, boom, les hace dejar eso. ¿Por qué? Porque ya no tienen que comer. ¿Saben? Hay una regla que es bien válida para los que no quieren trabajar. Mamá, papá, que tienes un vago que no trabaja, está ahí en tu casa durmiendo,
de 25, 30, 35, 40 más años, dice la Biblia, el que no trabaja, que no. ¿Cómo? El que no trabaja, que no. Ah, mira, es una regla bíblica, ¿no? Dice que el que no trabaja, que no juegue videojuegos. Los papás castigan, decían, hijito, ya tienes 35, tienes que hacer algo, no estudias, no trabajas, esta semana no vas a aprender el Xbox, ese es tu castigo. El otro feliz, abre el refrigerador, en el refrigerador hay carne, hay huevo, hay leche, hay pan, y va a estar feliz hasta sus 50 años. Pero cuando le quites la comida, vacíes el refrigerador, dejes nada para comer, entonces ahí vas a empezar a ver a un hombre que tiene que trabajar, porque el hambre obliga a trabajar. Alguien dirá, ¿sabes? Yo tengo un esposo que es así. ¿Cómo es eso? No trabaja, no hace nada, todo el día ve películas, y solita yo trabajo, y no sé. Haz lo mismo, no compres comida. ¿Cómo es eso? Dice la Biblia, el que no trabaja, que no coma. Ya, muy exagerada ese hermano. No, dice la Biblia. Y algunas veces he sugerido a mamás. O sea, dice, este mi hijo es un vago, deja la universidad, que no se hace cargo, no es responsable, y que le doy en un instituto, dice que va, pero me pide dinero desde creo y no va. Es mañudo. Y le digo, ¿y esta mañana le has dejado en la casa? Sí, pero ahorita debe estar echado en la casa. ¿Qué tiene el refrigerador? Ah, no, yo siempre le dejo carnes frías, le dejo su mortadela, su café, su comidita en la mañana yo se lo cocino, en la noche también salchipapa se lo llevo para que coma. Entonces, nunca va a dejar ese estado, jamás. ¿Por qué? Porque tiene comida. Mientras tengas comida, tengas diversión, internet en la casa, ¿para qué vas a trabajar? Estás en el paraíso. No necesitas trabajar. Pero la Biblia dice que el que no trabaja, que no coma. Entonces, cuando se une, dice, a su padre y a su madre, este concepto unir significa alcanzar, pero también significa dejar. Otra cosa que me llama la atención, este unir significa también perseguir. Perseguir. Mira lo que estamos hablando en temas de matrimonio. Perseguir. ¿Qué significa perseguir? Oye, mira, tengo una reunión de trabajo. 5 días en Cochabamba. ¿5 días? ¿En serio? Sí. Si entiendes este concepto de perseguir, yo me voy contigo. Pero solo es para mí, no importa. Vamos juntos. Yo aprendí algo de mis papás. Nunca lo han explicado así, de voz, pero es lo que he visto. Mi papá tiene una propiedad en el lado de Songo, es como a 2-3 horas de aquí, de la ciudad, en movilidad, y le toca hasta la fecha, desde hace muchos años atrás, irse una vez al mes a una reunión que tiene en esa localidad, porque tiene terreno. Ustedes saben que en los terrenos tiene que ir una vez al mes a hablar, les toca hacer malcus, les toca hacer ese tipo de cosas, ¿no ve? Entonces dicen, bueno, y es viernes, entonces mañana tengo reunión, o me voy mañana en la madrugada, o me puedo ir hoy día viernes en la tarde, hago algunas cosas, y voy a volver el sábado en la noche, o probablemente domingo en la mañana. Cuando entiendes que estás unido a tu esposo, unida a tu esposa, aquí dice perseguir, es otro concepto. Entonces, yo he visto a mi mamá decir, bueno, entonces, nos vamos. Bueno, desde el viernes espero vas a poder dejar tu negocio, porque trabajan juntos en lo mismo, pero hay una renuncia. Para irte de vacación viernes, sábado y domingo, una vez al mes, tienes que renunciar al dinero, porque tienes que cerrar el negocio. Entonces, ahí viene la lucha con el diablo, ¿no? Sábado, más venta hay. ¿Cómo sábado? El que se esté viajando, que pierda su tiempo pisando ahí sus terrenos, visitando a sus vacas. Vos producí plata.
plata necesita la familia, dinero es lo que necesitamos, no estar paseando 3 días ahí. El diablo habla. El hermano Carlos dice, no, aquí nos habla Jesús y aquí también viene a hablarnos el diablo. Dice que cuando Jesús estaba en el desierto, todos los días era tentado por el diablo. Todos los días le metía ideas en la cabeza. Le decía, tírate. Escrito está, los ángeles te van a agasar. Mira esta piedra que se convierte en pan, son peto ayuno. Mi papá dice, viernes me voy a la reunión. Está listando sus cosas. Mi mamá no necesita invitación, dice, bueno, entonces voy a ir a comprar comida, voy a ir a comprar fruta, ¿qué más vamos a necesitar para cocinar esto? Y nos vemos. Chao chicos, aquí está Paz de Creo. Nos vemos el sábado en la noche o domingo en la tarde. ¡Bum! Y le persigue. En la medida de nuestras posibilidades, esposa y esposo, nos tenemos que perseguir. ¿Cómo es eso de que cuando era tu enamorada, tu novia, ¿a qué hora sales? 6 de la tarde de mi trabajo. Desde las 5 de la tarde ya está como guardia dando vueltas la puerta del trabajo. ¿A qué hora entra? ¿A qué hora sale? Seis menos cuarto, ya le mensajera, ya estoy aquí afuera. 6 en punto, ya me está haciendo frío, ¿por qué no sales? ¿Qué te pasa? 6:05, ¿qué pasa? Ya sale 6:05, ya. Todos los días de enamorados eso. Le lleva a su casa, digamos, hasta comer algo, 8, 9 de la noche. Mañana, ¿qué hora entra tu trabajo? 8 de la mañana, ya. 7 de la mañana te voy a venir a recoger. Le recoge, le lleva a su trabajo, le recoge del trabajo. ¿Cuántos casados habrá así? Que van a recoger a la esposa del trabajo. O viceversa, que las esposas le van a buscar del trabajo a su esposo para salir agarraditos de la mano. Es mi papá, me hace reír, ¿no? Caminando con él, recientemente caminamos por la calle alguna vez y siempre hay parejitas, ¿no? De jovencitos, de digamos 18 años, agarraditos de la mano con su chica, y feliz, abrazados, ¿no? 18 años. Mi papá les mira y dice, qué lindo sería verlos así abrazados, ¿no? En el matrimonio, me dice, ¿no? En el matrimonio, si quisiera verlos abrazados, me dice. ¿Por qué cambia? ¿Sabes? Cuando uno es jovencito y está enamorado de alguien, hace ese tipo de cosas que todos alguna vez hemos hecho. Bueno, si eres soltero y no lo has hecho, entonces seguramente lo vas a hacer. Levantarse temprano, llevarle a su trabajo, recogerles, tal vez a usar durante toda la semana para invitarle algo, no sé, diferentes cosas. Pero cuando uno se casa, el diablo empieza a colocar una semilla de que eso ya no es necesario, ya no lo hagas. Mire la tendencia, el Señor Jesús nos da, dice, en el tiempo de descanso que nos da la semana, una vez a la semana, no deberíamos trabajar. Si es que no tienes tener problemas a nivel de salud, deberías hacerle caso, no a mí, porque hasta la final no es mi recomendación. Cuando yo hablo en este lugar, no hablo mis consejos, mi sabiduría, mi experiencia, hermano. Lo que yo piense, importa de nada, importa de muy poco. Lo que importa es lo que dice la palabra del Señor. ¿Cuántos dicen amén? Hoy yo no estoy exponiendo mi vida, porque algunos dirán, hermano, estás hablando aquí, no tienes ni 10 años de matrimonio, ¿de qué hablas? Hablé, o sea, yo tengo 40 años de matrimonio, yo te puedo enseñar a vos, me dirá, tienes razón, pero yo no estoy hablando la experiencia de mi matrimonio esta mañana, yo estoy hablando lo que dice la palabra del Señor, aplicable a todos los matrimonios. ¿Cuántos dicen amén? Si la relación de semana, dice la Biblia, del descanso, es de 1 a 7, el ser humano se ha dado cuenta que al año el hombre también necesita vacaciones. Y hay trabajos que te permiten planificar esto, los que trabajan de la manera formal. Dice, digamos, tengo 20 días, 30 días de vacaciones, no sé. Entonces planifican, ¿no es cierto? Pero eso dice la Biblia, en los hijos de las tinieblas hay más sabiduría que en los hijos de luz.
¿Qué significa? Que afuera en el mundo hay matrimonios que están mejores que matrimonios cristianos. ¿Por qué? Porque esos matrimonios de afuera, por ejemplo, se toman vacaciones juntos. Ahí diré, hermano, bueno, pero para tener vacaciones, hermano, ¿qué economía también tendrán? Un ingreso de por lo menos $2,000 mensuales cada uno. Porque en este tiempo, vacaciones para nosotros, hermano, imposible. Tal vez estás planificando tu vacación en Cancún, vacaciones juntos. Ahí diré, hermano, bueno, pero para tener vacaciones, hermano, ¿qué economía también tendrán? Un ingreso de por lo menos $2,000 mensuales cada uno. Porque en este tiempo, vacaciones para nosotros, hermano, imposible.

5 pesos. Hoteles desde 50 pesos, 60 pesos ahí en Coroico. O sea, si te das cuenta, como alguien dice, no está en la Biblia, pero querer es poder. Cuando dice van a ser una sola carne, es bien interesante este concepto, porque pregunta, ¿qué cosas, qué demandas tiene la carne? Una de las demandas de la carne es pues precisamente el tema del descanso, de la vacación, de los viajes, de los juegos. Para mí esto ha sido como una especie de puñalada de parte del Señor. La Biblia dice que es una espada de dos filos. ¿Por qué? Mi esposa debe estar escuchando en vivo, así que no puedo hablar cosas fuera de serie. Está transmitiendo el hermanocito en la radio del internet, entonces no puedo hablar cosas que están fuera de foco. A mí me gusta jugar fútbol. Juego fútbol con mis amigos. En su tiempo me gustaba jugar Wally. Bueno, me seguiría gustando. Pero, pregunta para mi caso. ¿Qué cosas juego con mi esposa? ¿Qué deporte practico yo con mi esposa? Ah, no, ella que juegue con las guaguas, hermanos. Que con las guaguas esté jugando a la cocinita, que se los cocina y sí, que se juegue. Vacaciones. No, vacaciones con todos los chis, con la familia o con mis amigos. En mi caso, ¿no? Con mis amigos de la congre. A mí me gusta ir a pescar, por ejemplo. Cuando nos vamos a Songo, pescamos unos 3 días, mínimo. Antes una semana ya no se puede. Ahora entienden por qué. 3 días nos vamos a veces, entre hermanos de la misma congregación. Pero lo justo, en mi caso estoy hablando, también sería por lo menos irme 3 días con mi esposa a algún lado. ¿No le gusta pescar a mi esposa? Bueno, ¿no le gusta jugar fútbol a mi esposa? Bueno, ¿no le gusta jugar Wally a mi esposa? Bueno, pero entre ella algo habrá que le guste hacer a ella y tal vez también me guste hacer a mí. Dice, van a ser una sola carne. Hambre física, ¿quién tiene? ¿El alma, el espíritu o la carne? Ahí también entra el tema de la alimentación, el tema de comer bien. Es el clásico, ¿no? El hombre recibe el sueldo, aunque esto ya no se ve mucho, pero sirve de ejemplo. El hombre recibe el sueldo el fin del mes, dice, ya tiene llena la billetera, que viene, ya está en el cajero la plata. Entonces dice, he trabajado todo un mes, este cuerpo necesita comer algo, o pues que este produzca, haga todo y no coma nada. Así que vamos a la parrillería, vale, la mejor parrilla, la parrillería Tanza. ¿Cuánto cuesta la parrilla? 300 bolivianos, 300 bolivianos, un vino, 200, ya 200, un vino. Ah, con sus amigos se pide, come, con los compañeros de trabajo. ¿Y la esposa? Nada. O el otro, clásico. Yo trabajo, 2 días salgo. Entonces te cocinas. Les dejabas 2 con huevo para que se cocine. Pero como tú trabajas, estás cerca de un restaurante, vas y todos los días diferentes almuerzos. Almuerzos de 20, de 30 bolivianos. No, hoy día no bife. Hoy día pique a lo macho. No, hoy día sopa de quinoa. Hoy día un estrogonof. 30, 35, no importa. 50, pago. En la mañana, ¿cuántas y les dejabas 2 con huevo? A tus hijos, a tu esposa. Es un caso de la vida real, en serio. No, además, no pasa conmigo, porque yo no trabajo en la oficina. En tu puesto igual haces. La hermana se va a vender al puesto y dice, salteña, sándwich de chola, jugo de durazno. Ay, todo come en el puesto la hermana. En la casa, se hacen, pues, acá no tienen manos, hay yupi les he dejado, yupi se hacen. Sándwich de chancho, ven la sándwich de chancho. Una sola carne, o sea, mira, esto es bien interesante. Esto no es indirecta por si acaso, pero siento decirlo, no es indirecta.

0: porque también sé que hay organismos diferentes. Si en la familia uno está gordito y el otro está flaquito, no, algo está mal. Si en la familia uno está con estrés y el otro no está con estrés, algo está mal. Si son una sola carne, los dos deberían padecer de estrés. Los dos. Si son una sola carne, los dos no deberían tener estrés. Si son una sola carne, los dos deberían estar gorditos. Los dos. Los dos. Si son una sola carne, los dos, hermano, ahí como Don Zamón, flaquito, y Doña Florinda, dos flaquitos. Hay organismos diferentes. Hay personas que engordan con tomar agua, y las personas comen todo y no engordan nada. Entonces, por eso hay salvedades. ¿No? Una misma carne. Si los dos tienen zapatos manaco, está bien. Pero si uno tiene... No, no, es que yo desde chico me han criado, siempre son tenis Nike, 800 bolivianos. Pero es la esposa y con los zapatos chinos de 70 pesos, no, no. Con los zapatos de telita de 30. Pasa lo mismo con los hijos. De canto, todito es la misma calidad de ropa. Un mismo presupuesto. Porque dice la Biblia, van a ser una misma carne. Si hay tiempo de amasarse los pantalones, pues amén para todos. Pero si hay tiempo de abundancia, que todos disfruten esa abundancia. Una hermana se quejaba diciendo lo siguiente. Hace muchos años acá. No en esta congre. No en esta ciudad, no en este país, en otro país, en Estados Unidos, en Rusia. No aquí. ¿Sabes? Dice, mi esposo, cuando tiene la plata de su trabajo, me da 50 pesos. Ah, no, perdón, 50 francos sería, ¿no? Ya que el ejemplo no es de Bolivia. 50 pesos me da y me dice, toma para la semana. Llega la semana y me dice, ¿cómo, qué es esto? ¿Cómo vas a cocinar esto nomás? Qué grave, che, esta mujer. Mi mamá no era así, de donde sea hacía aparecer comida mi mamá. Con 50 pesos tengo que dar recreo a los chicos, tengo que cocinar, tengo que comprar pan. Y viene y se queja. Pero cuando sale con sus amigos, dice, ¿cuántos son? Son 60, ya. Una rondita de whisky para todos los que están sentados. Una ronda de whisky. Saca la billetera y cuenta los billetes. Cha, cha, cha, cha, cha, pa. ¿Cuánto es la cuenta? 2.500, pero para la mujer 50 pesos para cocinar. Hay una desigualdad ahí. No son ya una misma carne, porque la mujer sufre cada semana para hacer alcanzar el mercado y él disfruta de las bondades del dinero. Oye, ¿ustedes ya han viajado alguna vez en avión? Ah, yo sí, dice. Ya no sé cuántas veces viaja en avión. ¿Y tú? No, yo no conozco. ¿Cómo es eso? ¿Cómo es que tú has viajado? No, es que con el trabajo. Alguna vez también necesito desestresarme con los amigos. A todo lado en avión. La verdad es que no sé cuántas veces he viajado. Pregunta a la esposa. O al revés también puede ser, ¿no? Al esposo. No, no sé ni cómo se entra al aeropuerto. No sé de dónde se compra pasaje, cómo se paga, cómo entrar al BOA, no, ni idea. David le dice, una misma carne. Oye, ¿conoces Bolivia? Claro, hermano. Conozco Susenavaque, Tijuana, Cupando, Cobija, Tarija. He viajado a la Argentina, Perú, Chile, Madagascar. Todo conoce. Tú... El Alto conozco y La Paz. Viacha también, hermano. Mi invitado es Viacha, El Alto y La Paz. Conozco. clase de allá no conozco. Una misma carne. Ambos deberían conocer los mismos lugares. Digo, por lo menos de casados, ¿no? Porque si están de solteros y alguien ha tenido una vida diferente, es otra cosa. Por eso, es bien importante lo que dice la Biblia: no te unas en yugo desigual. Yo alguna vez he visto esta pelea en los supermercados, ¿no? Está una pareja joven en el carrito empujando la cosa de supermercados, y el joven se agarra un cereal, dice ahí el precio, ¿no? Usted sabe, hay cereales de 20, de 30, de 50, de 100, de 200 y 300 bolivianos. Depende de la marca, ¿no es cierto? Si es americana, la marca cuesta más. Si es nacional, un cereal, sucaritas de 20, 30 pesos, se hace nomás uno. Pero el chico va y dice, no, esto no es. Este es importado desde Alemania. Va, 300 pesos, no importa. Ah, lo mete. La esposa mira eso y dice, disimuladamente agarra y lo vuelve a subir. Va, y el baratito lo pone abajo. El chico se da cuenta, ¿qué ha pasado con mi cereal? Dice, va, otra vez corre y vuelve a colocar. El caro, y dice, no puedes pagar este cereal, ese no es mi problema, yo toda la vida he nacido con este cereal, he crecido con este cereal, he probado este cereal y no puedo dejar ahora dejar este cereal, no puedo. Y hay un conflicto. Por eso dice la Biblia, no te unas en yugo desigual. Venga, por favor, directamente a Proverbios capítulo 5. Voy a saltarlo de Éxodo por el tema del tiempo. ¿Qué hora dice aquí? 12 y 20, hermano. Wow, ya nos vamos. Pero voy a tocar al menos el tema de Éxodo. Usted va a leer en Éxodo que el faraón que representa el mundo, Egipto, para eso se presenta el mundo, para que se dejen de multiplicar. Primero dicen, maten a los niños, lo que compartimos la anterior semana. Pero después se dio una forma y dice, vamos a ponerles más trabajo. Van a seguir haciendo ladrillo, pero sin paja. Van a trabajar más. Y el diablo empieza a colocarles cargas en el trabajo. ¿Todo para qué? Para que ya no tengan tiempo para alabar a Dios, ya no tengan tiempo para la familia. Y el plan del diablo, hermanos, hermanas, para destruir el hogar, ¿por dónde viene? Por la falta de tiempo. Quitemos esa palabra de nuestro vocabulario, no tengo tiempo. Hermano, nos vemos el viernes. Imposible, ¿no? ¿Por qué? Trabajo hasta tarde, tengo responsabilidades. Hermanos, nos vemos, digamos, a fin de mes. No, imposible, porque trabajo en un banco y en el banco es imposible. Porque es fin de mes, tenemos la palabra imposible, no puedo. No tenemos tiempo y eso va en contra de la familia. Pero mire, vamos a terminar con lo que hemos leído al principio, Proverbios capítulo 5, versículo 10 en adelante. Y este es el centro del mensaje esta mañana. Dice Proverbios capítulo 5, versículo 10. Para que no sacies con tu fuerza a gente extraña, ni vayan a dar en casa ajena tus esfuerzos. ¿Ya? Esto es la misma versión. Sí, NBI, está bien. Hay algunas personas que con su fuerza invitan a cosas a gente extraña. Por ejemplo, esa persona que dice, yo voy a pagar un whisky para toda la concurrencia, fácil paga 2.000, 3.000 bolivianos en una copita de whisky, pero ese dinero no lo prueba su familia. Esta es una maldición. O sea, que el fruto de tu trabajo se lo lleven personas que no son tu familia. El fruto de lo que te has esforzado, el fruto de tu trabajo, se lo tienen que llevar tu esposa y tus hijos. Cuando dicen amén, dice, con tu fuerza a gente extraña, ni vayan a dar en casa ajena tus esfuerzos. Todo nuestro esfuerzo se tiene que ver reflejado en nuestra esposa y en nuestros hijos. Todo el esfuerzo que hagamos. ¿Cuántos dicen amén? Ahora miren, sigue avanzando con consejos, Proverbios capítulo 5, versículo 14. Lea por favor ahora, avanzando un poquito. Proverbios 5, 14. Miren lo que habla este hombre. Dice: ahora estoy al borde de la ruina, en medio de toda la comunidad. ¿Cuántos alguna vez se han sentido en este punto? Es crisis económica, también la crisis a nivel público. Son dos crisis que yo veo aquí, ¿no es cierto? Dice, este hombre estaba al borde de la ruina, por un lado, o sea, la parte económica, la otra parte, en medio de la comunidad. Esa es otra crisis, o sea, sentirse mal respecto a las demás personas. O sea, entonces ahí te digo, uno es no tener plata en la billetera, ya te sientes mal. Pero otro es sentirse mal porque lo del costado tiene ya ello avanzado, este ha crecido más, este es más grande, y te empiezas a sentir chiquito, chiquito. Eso dice Proverbios 5:14, ¿no? Cuando un hombre se siente en ese sentido estresado, se siente con problemas, tiene problemas en la mente por este estrés que le causa la crisis económica, escucha, difícilmente puede producir. Entonces ese es el plan del diablo. Primero dice, uno, no tienes tiempo para tu esposa, no tienes tiempo para tus hijos. Producto de eso, como no son un engranaje, ya no pueden producir lo mismo que producirían los dos juntos. Entonces, producto de eso, ¿qué viene de acuerdo a Proverbios? Viene la ruina y viene el problema de la vergüenza ante la comunidad. Esas dos cosas vienen. Pero ahora, ¿qué produce ese malestar en el hombre y en la mujer? En la cabeza, pum, pum, pum. No tienes plata, pum. ¿Has visto? Aquel tu familiar tiene más, vos no vales nada, vos no tienes nada, pum, pum. ¿Has visto tu negocio? Bien chiquito. ¿Has visto el negocio del frente? Bien grande, pum, pum, lastima. Entonces, eso produce estrés mental y uno ya no puede producir, ya no está tranquilo. La Biblia dice que el Espíritu de Dios, van a ver Isaías, tiene siete partes. Uno de esos espíritus dice es espíritu de sabiduría, espíritu de inteligencia. Quienes trabajan, escuchen, tienen que aplicar inteligencia, sabiduría. Cuando aplican esto, lo que Dios nos deja aquí, aplican el Espíritu Santo a las labores que hacemos en esta tierra, no va a ser lo mismo que los demás. El Señor renueva nuestra mente, escucha, el Señor limpia nuestra mente y nos va a dar nuevas ideas, nuevos diseños, nuevos proyectos, nuevas formas de trabajar y producir más que lo que produce el mundo. ¿Cuántos dicen amén? Pero el diablo, esa productividad, ¿cómo la paga? No eres nadie, pum, no tienes plata, pum, no eres profesional, pum, no sabes trabajar, pum, tan feo tu trabajo, pum, pum, pum, pum, y te empieza a aplanar, aplanar, y ya no hay ideas. Pero hermano, en mi trabajo, ¿cómo siempre? Ya no se puede ser más. Falso. ¿Cuál es la diferencia? Una señora dice, mira, mi negocio va a ser la comida, digamos. Entonces, ¿cómo mira su negocio? Dice, ah, voy a comprarme sarnitas, me voy a comprar huevos de la esquina, sal, aceite y mi anafre. Voy a vender sándwich de huevo. Ese es su negocio. Ese sándwich de huevo. Y tiene un nivel de productividad, un nivel de clientes, y está metida en eso. Pero pasan 5 años y sigue con el sándwich de huevo. 10 años, sándwich de huevo. Ah, no, ahora ya no hago huevo nomás, sino que le doy la vuelta y también hago huevos de vuelto. Entonces, ahí ha cambiado un poco su negocio.
1: No solo es eso, también hago huevo con yema cocida, muy cocida y no tan cocida. Es también, sigue con el sándwich de huevo. Pero en el frente, esta es una historia real. No sé quién me ha contado esta historia. Hermano Celes, el Celes tiene esta historia. Dice, había una persona que se fue a trabajar a hamburguesas, no recuerdo la marca, no voy a hacer publicidad, estamos saliendo en medios internacionales, ¿no, Cito? Se va a trabajar de hamburguesero. Creo que es hamburguesas Toro, o una Toby, creo, no recuerdo. El Celes me dice, una persona que vivía al frente mío, se va a trabajar ahí y, ¿no? Eran extranjeros estas personas, y dice, así se prepara la carne, ponen esta cebolla, la papa se corta de esta manera. Dice, yo pensaba que la papa la traían de Alemania, de Holanda, no, de ahí del alto, no sabía si había comprado papas grandes. Tenían una maquinita que se han hecho ellos, se corta así la papa, va. Y dice, me metieron en la cocina, ayudante de cocina, y miraba cómo se hace esto, cómo le hacían esto, cómo hacían la ensalada, cómo hacían la mayonesa y todo lo demás. ¡Wow! Un año, dos años. Chao, jefe. ¿A cuánto ves las hamburguesas? A 25, 30 pesos. Bueno, chao, jefe. Tengo mi tío que me está pasando su casito sanguchero, donde vende sándwich de huevo. Entonces, ella no voy a vender sándwich de huevo. Va, y él después de ese conocimiento, empieza a vender las iglú, iglúes. Las mismas hamburguesas. Porque él era el cocinero de ese lugar. Vende las mismas hamburguesas. Empieza a trabajar la misma carne, las mismas papas, pero ya no a 30 pesos, a 10 pesos. La fila. Dice, primero, llevaba en su casito, no esos de dos ruedas, los taxicholos de los peruanos, en eso llevaba su carne, sus de fresco, todo eso. Al primer año, ya con un caldina, ya llegaba. A los dos años, dos minibuses. Hoy en el día, dice, ya he perdido la cuenta de los autos que tiene este caballero. Sigue con su carrito, pero ha abierto sucursales por diferentes lugares. Pero lleva en diferentes autos, por lo menos unos 10 autos, minibuses, ¿no? Frigoríficos, le vienen a dejar carne y toda la noche vende. Dice que es por la avenida Bush, no sé la verdad. Pero eso quiero decirte, o sea, que el diablo quiere quitarte la creatividad. El diablo dice, ¿sabes? Solo sirves para hacer sándwich de huevo. Oh, y una carga más, pum, deuda, pum, problema familiar. Y huevos más te pasa. Sigue siendo tu sándwich de huevo, sigue siendo tu sándwich de huevo. No puedes salir. Entonces, este hombre tenía ese problema. Dice, estoy al borde de la ruina, estoy en medio de toda la comunidad. Dice, hermano Globes, otra predica que está haciendo aquí. Ya. Yo mismo no entiendo. Versículo 15 dice: bebe el agua de tu propio pozo, el agua que fluye de tu propio manantial. Ahora mira, esto es lo que recibí esta mañana. O sea, esto de la productividad está ligado a la pareja. O sea, esto de la productividad, escucha, no es levantarse con el pie derecho y decir, Señor, dame una idea para hacer negocios, hombre de negocios, mujer de negocios. No, todo esto empieza ¿dónde? En ponerte de acuerdo con tu esposa y decir, la Biblia te ha hecho mi ayuda idónea, vamos a hacer una sola carne, porque cuando yo estoy solito, soy chullita. Funciona a medias o no funciono, pero cuando tú me apoyas, la Biblia dice, no digo yo, que te vuelves un ejército a favor de nuestra familia, de lo que queremos. Bebe el agua de tu propio pozo, el agua que fluye en tu propio manantial, versículo 16, habrán de derramarse tus fuentes por las calles y tus corrientes de aguas, por las plazas públicas, son tuyas solamente. Y no para que las compartas con extraños. Mira, como versículos antes estaba hablando de las ruinas, del problema económico, inmediatamente lo pega con el tema de la pareja. El versículo 16 menciona y dice, una vez más lea, habrán de derramarse tus fuentes por las calles y tus corrientes de aguas por las plazas públicas. Significa que el Señor te va a dar fuentes, ¿no?
0: Pero el 17 menciona, dice, son tuyas solamente, son tuyas, y no para que las compartas con extraños. Aquí está hablando de la pareja. El Señor nos menciona que una pareja no se puede compartir con otra persona. Mira lo que dice el 18. Bendita sea tu fuente. Ahora, 100. Goza con la esposa de tu juventud.
1: ¿Cuántos están entendiendo? Digan amén.
0: O sea, te voy a hacer un resumen. Si tú ves Proverbios 5, empieza con un hombre que tenía problemas económicos. Habla de la parte económica, pero después inmediatamente la Biblia nos menciona que esto está relacionado con la pareja. Por eso el 18 dice ahí, versículos pegaditos, goza con la esposa de tu juventud. Te voy a decir por qué. Porque cuando obedeces a la palabra del Señor, cuando le dedicas tiempo a tu cónyuge, cuando separas un tiempo de vacación para tu esposa, cuando separas un tiempo para tus hijos, la Biblia dice, yo no he visto justo desamparado ni su descendencia que mendigue pan. La justicia, señores y señores, empieza por nuestra casa. La primera obra de justicia es darle el tiempo a la esposa que se merece, es darle a nuestros hijos el tiempo que se merece. ¿Cuántos esposos dicen amén? ¿Cuántas esposas dicen amén?
2: Mira el 19.
0: Es una gacela amorosa, es una cervatilla encantadora, que sus pechos te satisfagan siempre, que su amor te cautive. Esta palabra cautive significa recrear. Mira, dice que nuestra pareja es para tener el recreo juntos. Cuando estabas en el colegio, ¿qué es la parte que más te gustaba? Historia, mate, física, mentira, el recreo te gustaba más. Aquí dice el 19, el tiempo con tu esposa. Dice que su amor te cautive todo el tiempo, pero esa palabra que cautive significa recreo. El llegar a tu casa sea el recreo de compartir. En vez de compartir un pollo con tus amigos, un sándwich, decir, sabes, voy a llevar este pollo, este sándwich, voy a comer con mi esposa, con mis hijos. No ha pasado nada, solo se ha tropezado. Pero ya está bien, vamos. Versículo 20. Escucha, ¿por qué, hijo mío, dejarte cautivar, desde crear, por una adúltera? ¿Por qué abrazarte al pecho de la mujer ajena? Y aquí viene ya un problema más grande. Si no cumples esto, si no le das tiempo a tu esposa, no le das tiempo a tu familia, ahí está pegado un espíritu de adulterio.
1: Mi mujer no me comprende. No me entiende mis problemas. No es ya mi amiga.
0: He escuchado personas decir eso.
1: No, sabes, no. Yo
0: tengo una amiga. Esa amiga, todos mis problemas me comprende. Con ella sí nos llevamos bien, nos entendemos. Con ella vamos al cine, vamos a charlar.
1: ¿Y tu esposa?
0: No, ella es renegar y renegar nomás es. Con ella no me comprendo. Entonces el diablo te quiere llevar de eso, de sacarte del hogar. ¿Por qué? Porque a la vueltita está un espíritu de adulterio. Pero tiene su castigo. Vean el versículo 21. Nuestros caminos están a la vista del Señor. Él examina todas nuestras sendas.
1: Ah, ¿acaso mi mujer sabe? ¿Acaso mi esposo sabe? ¿Acaso se dice a mi WhatsApp? Yo borro los mensajes.
0: El 21 dice, nuestros caminos, ¿dónde están? Están a la vista del Señor. Él examina algunas cosas o todas las cosas. 22, al malvado lo atrapan sus malas obras, las cuerdas de su pecado lo aprisionan. 23, morirá. O dice, premiará el Señor. No, no, ¿qué dice tu versión? Morirá por su falta de disciplina, perecerá por su gran insensatez. Póngase de pie. Tarea para la casa.
1: Proverbios 5, lo vas a leer en tu casa, habla de la pareja, de lo que hemos leído. Y Proverbios 6, vas a leer en tu casa, empieza hablando del trabajo. Hasta en eso hay enseñanza. Proverbios 5 habla de la pareja. Proverbios 6 habla del trabajo. Pregunta, ¿qué es más importante, la pareja o el trabajo? En el orden. ¿De qué cosa habla primero Dios en el 5? Habla de la pareja. En el 6 habla del trabajo. Pregunta, ¿qué es más importante si quieres surgir económicamente o en cualquier otra área? ¿La pareja o el trabajo? Pareja. Dice la palabra del Señor que cuando se unen van a ser una sola carne. Y cuando Dios le hace ayuda idónea, dice la palabra del Señor, que se vuelve en la ayuda de un ejército.

Quiero primeramente con los casados que empieces a examinar cuánto tiempo le dedicas a tu cónyuge. Ah, no, es que yo trabajo con ella, estoy todos los días con ella. No, no, no, no. Una cosa es trabajar. Ah, no, pues todos los días estamos en la casa. No, no, no, es diferente. Porque en la casa todos tienen sus actividades, ¿no? Tienes que trabajar, llevar a los chicos a la escuela, hacer cosas. No, no te digo específicamente cuánto tiempo pasan juntos como pareja. Mediten en su corazón ahí internamente un instante, por favor. Y si la respuesta es muy poco tiempo, entonces quiero decirte que por ese lado el diablo te está sonando. Esa es la puerta abierta. Porque no pasas tiempo con tu cónyuge, no tienes esa ayuda idónea, no se explosiona el crecimiento que el Señor te quiere dar. A raíz de eso viene crisis que el diablo coloca en tu mente. Deuda, trabajo, no eres nadie, no alcanzas. Y es más, te voy a decir el siguiente paso. Por ahí estás en este, el siguiente paso, vas a empezar a escuchar la palabra divorcio, que no proviene de Dios, porque Dios aborrece el divorcio. Jesús dice en Mateo, en Lucas, Dios aborrece el divorcio. El diablo viene. El siguiente paso es, dice, ¿y si te divorcias? ¿Y si te separas? Mejor te va a ir. De una vez. Pero la Biblia dice que el reino de los cielos no van a haber idólatras, fornicarios, adúlteros. Ese es el plan del diablo. ¿Cómo vamos a corregir esto? Trabajando más, hermano, un nuevo trabajo necesito. No. ¿Cómo vamos a corregir? ¿Cuál es el primer paso? Yo he entendido por la palabra hoy día. ¿Dónde se soluciona la crisis económica? No es que hoy día vayas, hermano, y te amanezcas buscando un nuevo diseño, trabajando, partiéndote el lomo. No. La solución para tu crisis está en solucionar tus problemas con tu cónyuge. He escuchado unas reglas hace algunos años en una prédica y dijo lo siguiente este varón de Dios. Un día a la semana deberían dedicarse como pareja. Qué difícil, ¿no? Uno dice en este tiempo. Escuche lo que dijo este varón. Un fin de semana, o sea, viernes, sábado, domingo, al mes, deberían dedicarse como pareja. Independientemente de los hijos, independientemente del trabajo. Dijo este varón, por lo menos una semana al año, deberían dedicarse como pareja. Si es que no quieren tener problemas. Ahora, él lo dio así como especie de un consejo a nivel personal. Pero cuando la palabra del Señor me muestra que las crisis económicas están relacionadas a problemas familiares, es porque me muestra que cuando hombre y mujer empiezan a arreglar sus problemas a solas, el Señor dejó una promesa desde el Génesis, cuando había Adán y Eva. ¿Sabes qué les dijo? Fructificaos, multiplicaos, sojuzgad la tierra y su plenitud. Pero es cuando hombre y mujer se activan en esto. Si no hay esa activación de pareja, no se puede cumplir la palabra de multiplicación. Inclusive en el lado natural, cuando uno encuentra esposa, digamos, eras esposo y esposa, a través de eso viene la multiplicación con los hijos. Tu familia se llena. Eso es a nivel fisiológico. Pero a nivel espiritual, cuando se juntan marido y mujer, el Señor quiere multiplicar todas las esferas de tu vida. Todas. Todas, no solamente la económica. La económica es un área más. Pero el Señor, por ejemplo, quiere darnos salud. ¿Cuántos dicen amén? ¿Dónde se van a solucionar problemas de salud?
en arreglar tus problemas con tu cónyuge. Señor amado, yo sé que esta palabra tú has traído mediante mi boca, Señor, porque muchos de tus hijos necesitan escuchar esto, Señor. Sabes, el Señor quiere bendecirte, iglesia. Quiere bendecirte. Quiere bendecirte. Y el Señor te está dando el diseño para ser bendecido esta mañana. Ni siquiera es un castigo. Ni siquiera es una tarea difícil. Sabes, es agarrar, aunque el poco dinero que tengas hoy, y decir, sabes, esposa, te invito al cine. Sabes, esposa, te invito a comer. Dame parte de la esposa. Esposo, tenemos este dinero, ¿por qué no nos viajamos? Y aunque con los hijos hagan algo, uno humanamente dice, pero estás arruinando, estás gastando más dinero, el poco dinero que tienen. No. Están remedando las redes. Están remedando las redes. El Señor dice, va a venir una pesca tan grande que si no remiendas tus redes se van a romper. Pero si remiendan en este tiempo sus redes, el Señor dice, les voy a mandar peces. Como que pareciera que se va a romper las redes, pero no se va a romper. Necesito que arreglen estas redes. Estas redes, hermano, hermana, se llaman matrimonio. Si estás con tu cónyuge, te pido que le agarres de la mano. Si tu cónyuge no ha venido ahí, levanta las manos y en fe también tómale de la mano. ¿Por qué han cambiado tanto? Dice el Espíritu Santo. Porque cuando eran solteros, anhelaban pasar mucho tiempo juntos. Le perseguían al colegio, a la universidad, al trabajo. Es más, se hicieron locuras por estar juntos. El Señor dice, yo he bendecido su hogar por esa decisión. Pero hoy ya no hay más. Ya no se buscan. Cada uno ya no es el recreo del otro. A veces cada uno es el castigo, el tormento. El Señor dice, necesito que solucionen y remienden estas redes, y viene de parte del Señor una bendición que no es comparable con la bendición del trabajo, no es comparable con la bendición humana de un ascenso, de un buen trabajo. No, el Señor dice, yo abriré la ventana de los cielos. Yo abriré la ventana de los cielos. Señor Jesús, primeramente, como esposos, te pedimos perdón, Padre amado, porque no hemos tratado a nuestras esposas como vaso frágil, lo manda tu palabra. Segundo, Señor amado, no hemos puesto nuestra vida más abajo que la vida de nuestra esposa. Tu palabra dice que tú diste tu vida por la iglesia. Y Señor amado, no hemos colocado la necesidad, lo que mi esposa anhela, lo que mi esposa quiere, antes que mi necesidad. No, Señor amado, primero he colocado mi necesidad, lo que me gusta, lo que me agrada. Señor amado, te pedimos perdón como esposos. Pero creemos en esa palabra que dice, para los que están en el mundo de los vivos, todavía hay esperanza. Puedo cambiar, Señor. En el nombre de Jesús. En el nombre de Jesús. Padre, como esposos te pedimos perdón. Y tu hermana, dile, Señor amado, te pedimos perdón. Que no hemos
respetado nuestra cabeza, nuestro esposo. Es más, algunas veces hemos hablado mal de él. Hemos vertido palabras despectivas de nuestra cabeza. Y es hablar mal de nosotras mismas. Señor, más te pedimos en este tiempo, Padre amado, que nos des tu Espíritu Santo para que podamos sujetarnos a lo que tú le vayas a dar a nuestra cabeza. Señor amado, bendecimos a nuestra cabeza y por ende bendecimos a todo el cuerpo en el nombre de Jesús. En el nombre de Jesús. En el nombre de Jesús. Para si hay solteros, les pido que levanten la mano. Aquellas personas que no tienen pareja, que no se han casado, aunque sean niños, todavía dicen, yo no pienso en casarme, no importa, levanta tus manos. Señor Jesús, yo te pido por estos solteros, Padre, para que apartes a estos jóvenes de la persona que no es su pareja. Padre, escóndelos en tu mano, Señor amado. Escóndelos, Padre amado, de aquellas personas que no son para ellos, Padre. Y en el nombre de Jesús, Padre, de aquellas personas que ya es el tiempo, en el nombre de Jesús, Padre amado, muestra, haz visible, Señor amado, haz visible a esa persona con quien van a compartir los siguientes años de su vida hasta que la muerte los separe. En el nombre de Jesús, en el nombre de Jesús, Padre amado, derramamos, Padre amado, un espíritu de sanidad al interior de las familias, un espíritu de sanidad al interior de las casas, Señor amado. Padre amado, Padre, toda raíz, Padre, que tiene, Padre amado, una economía fracasada, un problema a nivel económico, Señor amado, Padre, ahora sabemos que nace como raíz en un problema familiar, Señor amado, en el nombre de Jesús, porque tú has declarado que hombre y mujer se van a multiplicar, pero el diablo ha declarado que hombre y mujer se van a dividir. Mas en el nombre de Jesús, Padre amado, este día adoptamos tu diseño para nuestra casa, adoptamos tu diseño para nuestra familia, Señor amado, no el diseño del mundo, no el diseño de la carne, no el diseño del divorcio, no el diseño del diablo, sino el diseño tuyo, Dios amado. Fructificaos, multiplicaos, sojuzgad la tierra y su plenitud. Señor, ahí vamos a conquistar la tierra, Señor amado. Padre amado, empiece a mover sus pies. Dile, Señor amado, espiritualmente volvemos a marchar, Padre, sobre todas las áreas a las cuales tú nos has dado que vamos a entrar a pisar. ¿Sabes? Si el Señor te ha llevado un trabajo, dile espiritualmente, vuelvo a marchar sobre ese trabajo por el cual tú me has dado, Señor amado. En el nombre de Jesús, ¿sabes? Si estás en un trabajo que no te agrada, estás en un trabajo que te pagan poco, en un trabajo donde tal vez hasta te acosan, en el nombre de Jesús, dile, Señor amado, espiritualmente empiezo a marchar, Señor amado, sobre mi nuevo trabajo, Padre amado, porque yo creo que tu bendición me va a perseguir, Señor amado, en el nombre de Jesús. Padre amado, este día cortamos de nuestro vocabulario la palabra no tengo tiempo. No tengo tiempo, Señor amado, esa palabra desaparece de mi vocabulario y en el nombre de Jesús declaro que tengo tiempo para mi esposa. Tengo tiempo para mis hijos. Tengo tiempo para la familia. Señor amado, declaro algo más. Hay recursos del cielo, Dios amado, para que yo pueda estar feliz disfrutando aquí en la tierra con mi esposa, con mis hijos. Padre amado, desata recursos del cielo, Dios amado, este día, porque quiero pasar vacaciones con mi esposa. Quiero viajar con mi esposa, viajar con mis hijos. En el nombre de Jesús, espíritu inmundo de divorcio, a ti te hablo. Espíritu inmundo que separa hogares, separa familias, en el nombre de Jesús declaro que el terreno donde estoy marchando se llama mi casa, se llama mi hogar, y te prohíbo en el nombre de Jesús que toques mi casa, que toques mi familia. En el nombre de Jesús bendecimos a todas las familias, a todas las familias de esta congregación, en el nombre de Jesús.
Voy a pedirle que ahí donde está, si es pareja, levante la mano de su esposa. Señor amado, bendice estos hogares. Y aquel que ha venido solo este día, ya sé que está viudo, divorciado, o ha tenido un problema a nivel interior del hogar, en el nombre de Jesús mandamos la palabra de sanidad para su casa, Señor. Tú sabes cómo vas a sanar a cada persona. Tú sabes, Padre amado. Tú sabes, en el nombre de Jesús. En el nombre de Jesús.

0: hacer algo más esta mañana. No sé qué están yendo a hacer los niños allá arriba, pero les voy a pedir que bajen. Hermana Jackie, dígales que bajen los niños. Ven hacia adelante, son los últimos minutos de la reunión. Después de esto viene la ofrenda y terminamos. Vamos a orar por la ofrenda primeramente, amén. Tome su diezmo, su ofrenda. Tome su diezmo, tome su ofrenda. Señor amado, bendice nuestros diezmos. Bendice nuestras ofrendas, Padre. Tu palabra dice, Señor amado, que lo que el hombre siembra, eso va a cosechar. Por muchos años hemos estado sembrando, Dios amado, pero no hemos visto el fruto de nuestra siembra. Porque el diablo se ha agarrado de aspectos legales para quitarnos nuestra bendición. Mas en el nombre de Jesús, Padre, este día declaramos cielos abiertos. Cielos abiertos. Cielos abiertos, cielos abiertos para recibir nuestra bendición en este tiempo, en este tiempo, en el nombre de Jesús, amén. Paz, hermano, deposite su ofrenda, su diezmo si lo ha traído. Sabe, quiero hacer una oración final con los niños rodeando a todas las familias, amén. Si usted tiene menos de 12 años, por favor, Marisita, Mariela, coloquen a los niños, por favor, alrededor, como si fuesen un conjunto grande, agarrados de la mano, como si fuesen dos con leche, Mari, y alrededor de la congregación. Y si usted tiene más de 12 años, métase al centro. Sabe, quiero que los niños rodeen a la congregación. Por favor, hermanos, este Tomás, por favor, póngase al centro ahí, nadie se vaya al costado. Israel, Mariela, véngase aquí al centro un instante. Marisita, Mariela, por favor, haz los niños un círculo alrededor de toda la congregación. Solamente niños, vengan los niños, hagan un círculo alrededor de la congregación. Ya hemos acabado la reunión, pero quiero hacer esta oración final. Vengan niños, hagan un círculo aquí grande. Tal vez no va a alcanzar, entonces Salo, Pepe, sí, tienes razón, pastor. Hermanos, salgan aquí adelante, por favor, no va a alcanzar. Hermanos mayores, mayores de 12 años, pasen adelante, por favor. Mayores de 12 años, más adelante. Y los niños hagan un círculo alrededor de los mayores. Tiene que alcanzar, no sé cómo harán. Los niños tienen que estirarse. Si tienes más de 12 años, por favor, entra al círculo central, a la parte central. Niños, hagan un círculo alrededor. El círculo se tiene que cesar, hermana Jackie. Tiene que cesar un círculo atrás. Aquel lado, eso, los niños de parte de atrás. Tío Germán, ustedes también bajen un instante, por favor. Hace algunos años atrás, el Señor habló a mi vida con algo que he vuelto a sentir esta mañana. Me dijo, ¿sabes? Una palabra bien, bien bonita. No tengas miedo. Era justo en una época de la universidad que una docente había que preguntaba y hacía participar a las personas. Y a mí no me gustaba participar mucho. Entonces me quedaba callado, me quedaba callado. Llegó fin de año y la docente me aplazó. ¿Por qué? Si he presentado mis trabajos, que no sé qué. La docente me dijo, es que no te gusta participar. Y no le hice caso al Señor, ¿no? Me decía, no tengas miedo, no tengas miedo, y me quedé callada. Hoy, mientras los niños se subían, ese miedo, ¿qué me dijo? Déjales que vayan a hacer su actividad allá arriba, No les molestes, no les molestes malas a los hermanos. Los hermanos se tienen que ir a su casa y ya están de hambre. Es la 1:45 y es meta. No les molestes. Pero es la voz del diablo. La Biblia dice, Él no nos ha dado espíritu de temor. Y cuando yo he visto a los niños salir, he dicho, Señor, vamos a cumplir lo que hemos hablado la anterior semana. La oración de estos niños trae fortalezas espirituales alrededor de los hogares. El Señor ha hablado esta mañana también palabra para los hogares de sanidad y restauración. Yo voy a pedir que dos niños y dos niñas pasen aquí adelante de 7 años. ¿Alguien tiene 7 años? Levanten ellos la mano de 7 años. ¿Por qué 7? Porque 7 es número de la perfección, solo por eso. ¿Alguien tiene 7 años cumplidos? Levanten la mano. 7. Niños o niñas, 7. ¿Cuántos años tienes, Yair? ¿Tú tienes 7? ¿Joab? ¿Joab, cuántos tienes? Pasa, por favor. 7. ¿Quién más? 7. 12. 12. Adelante, mamita. 12. 12. ¿Por qué a los 12? Dice que Jesús se presentó a los 12 años. Tiene que haber alguien más de 12. No puede ser. 4 niños, yo siento que van a orar esta mañana. 12 años. Amén. Ahora escuche. Aquí hay que aplicar fe. Yo puedo distorsionar mi oración para tratarles de decir algo subliminal. Porque ya tengo ese prejuicio de la edad, del trabajo. Entonces puedo decir, oraré más o menos en ese sentido. Pero estos niños van a orar bajo la guía del Señor y van a orar lo que tú necesitas. Así que ponle fe. Señor amado, tu palabra dice que desates, Padre, tú la fe. Señor, danos fe, aumenta nuestra fe, dice Señor amado. Señor amado, que las palabras que van a vertir estos niños, en el nombre de Jesús, desaten lo que dice Salmo 8, fortaleza espiritual, y desaten lo que tienen que desatar esta mañana. Voy a empezar con Alison, en el nombre de Jesús. Ora lo que el Señor te guíe a orar.
1: Oh Señor Padre amado, Jesucristo, aquí estamos toda tu congregación unida, Señor. Están los padres de familia, los solteros, los casados, Señor. Piden algo, Señor. Los niños que están alrededor de ellos te están pidiendo, Dios, lo que ellos quieren. Quieren fortalecer su familia. Ayúdalos, Señor. Ellos son tus hijos. Tú nos creaste, Señor. Tú nos das la palabra de fe. Tú siempre nos dices, con fe todo se logra. Como dijo José, Yo no pertenezco aquí. Ellos han tenido un sueño que era más allá. Y aunque desde otras hayan venido, tú les dices, hijo, tú no perteneces aquí, tú estás en otro lado. Oh Señor, aquí estamos tu congre pidiéndote lo que tú nos prometiste. Cúmplelo, Señor. Ayudaste a mucha gente, que sus hijos, sus familiares se sanen, Señor. Por fe, ahora te pedimos, Señor, en esta fe, que cumplas lo que te estamos pidiendo, Señor. Hoy día estamos aquí, hablándote, Señor, venciendo al diablo que él siempre nos quiere derrotar, Señor. Nos dice, tú no eres cristiano, debes dejarlo, pero nosotros decimos, no, Dios está aquí con nosotros. Señor, todos vimos tu milagro, Señor. Vimos cómo tú has roto cadenas. Vimos cómo gente que no creía en ti se juntaron a ti porque tú le ayudaste, Señor. Vimos, Señor, somos la luz. Tú dices que somos la luz para alumbrar a la oscuridad. Ahora también estamos aquí, Señor. Somos sal para dar sal a este mundo. No, Señor, los niños aquí te oramos a ti, Señor, porque tú dices que los niños son limpios, Señor. Señor, aquí estamos todos los niños orando por nuestros padres, Señor, por los hombres solteros, mujeres solteras, Señor. Estamos aquí.
2: Señor, te digo en este día, bendice a todos tus hijos que estamos en aquí. Bendice a nuestros padres que lleguen en la esperanza del Señor. Lleguen a tu mano, en buena mano, que los guíes en la esperanza, en el buen camino. Que las malas parejas se vuelvan unidas, que las parejas estén más unidas que nunca con la familia, que se libren de toda atadura del diablo y que el diablo se ponga a tu pie, Señor, y que el diablo pida piedad para que tú no lo derrotes y tú seas el vencedor, porque una canción dice: nada es imposible.
3: Gracias, Señor Jesús, por este día que nos das, Padre amado. Bendice a todas las personas que están aquí, Señor Jesús. Bendice a los hermanos, a los niños que te están rogando por tener victoria, Señor Jesús. Gracias, Señor Jesús. Bendice este día, Padre. Bendice a esos que están en los hospitales, que pueden estar mal, sufriendo, que pueden estar mal de tu presencia, Señor. Cúralos, Padre. Bendice a esos que están en las calles, ambulando, pidiendo para poder comer algo, Señor Jesús. Dales un pan, Padre, para que puedan comer, Señor Jesús. Gracias, Padre, por este día. Señor Jesús, escúchalas lo que tus hijos te piden, Padre. Bendice esta iglesia, Padre. Que en este año sea para bien, Señor Jesús. Que se pueda hacer grandes cosas para tu reino, Padre. Gracias, Señor Jesús. Padre, así quiero pedirte por cada familia de todos los hermanos que están aquí, Padre. Bendice a sus familias, que les vaya bien, Padre. Que el diablo ya no existe en sus vidas. Que se eche fuera, Padre. Que el diablo ya esté rendido, Padre. Señor Jesús, gracias, Señor Jesús. En tu nombre, Padre, gracias, Señor Jesús. Señor Jesús, cuida todo lo que estamos aquí, cuida a tus hijos que estamos aquí, cuida a cada una de estas personas que están aquí pidiéndote victoria contra Satanás, Señor. Cuídalos, bendícelos y danos la victoria contra Satanás. Lo que ellos piden, eso tendrán, Señor. Por favor, cuida a esta familia, cada familia que está aquí. Mujer, hombre, joven, Señor, cuida a todos los que estamos aquí, cuida la vida de todos, Señor, los que están en el hospital, enfermos, por favor, sánales, los que están mal, los que están, no están rectos en tu camino, Señor. Cuídalos y arréctalos donde tú vayas. En tu casa, allí tú nos estás esperando. Todos piensan que saben eso, pero la mayoría de la gente está chueca en el camino, Señor. Arréctalos donde tú vayas. En tu casa, allí tú nos estás esperando. Todos piensan que saben eso, pero...

0: Gracias, niños. Dios los bendiga. Pueden continuar con su actividad. Vamos a pedir a las hermanas que puedan cantar una canción más. Mientras puede abrazar a varias personas, bendecirse. No se olvide, el siguiente domingo tenemos celebración del Día del Padre.
1: Nos vamos con alegría y con gozo a este lugar. Gracias, Jesús.

0: aplauso al Rey de Reyes. Señoras, señores, un abrazo fuerte a la persona que está contigo. Dale con todo, que Dios te bendiga mucho. Y no te olvides de las actividades que tenemos en la congregación. Dios te bendiga.
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la carta a los Corintios, capítulo 2, versículo 6 en adelante. Si tienen niños, los pueden mandar a la parte de arriba. Dios mediante, vamos a hacer en la parte de arriba con mamparas dos espacios para dos grupos de niños, uno para niños entre 2 y 5 años y el otro para niños de 6 hasta los 12 años. Vamos a preparar. Si tienes habilidades en carpintería, bienvenido seas. Amén. En su primera carta a los Corintios, capítulo 2. Amén. Primera carta a los Corintios, capítulo 2. Desde el versículo 6 vamos a leer. Dice así la palabra del Señor. Primera carta a los Corintios, capítulo 2, versículo 6 en adelante. Sin embargo, hablamos sabiduría entre los que han alcanzado madurez, y sabiduría no de este siglo, ni de los príncipes de este siglo que perecen. 7. Mas hablamos sabiduría de Dios en misterio, la sabiduría oculta, la cual Dios predestinó antes de los siglos para nuestra gloria. Versículo 8. La que ninguno de los príncipes de este siglo conoció, porque si lo hubieran conocido nunca habrían crucificado al Señor de gloria. Antes bien, como está escrito, cosas que ojo no vio, ni oído oyó, ni han subido en corazón de hombre, son las que Dios tiene, dice, preparado para los que le aman. Versículo 10. Pero Dios nos las reveló a nosotros por el Espíritu, porque el Espíritu todo lo escudriña, aún lo profundo de Dios. Porque ¿quién de los hombres sabe las cosas del hombre, sino el Espíritu del hombre que está en él? Así tampoco nadie conoció las cosas de Dios, sino el Espíritu de Dios. Y nosotros no hemos recibido el Espíritu del mundo, sino el Espíritu que proviene de Dios, para que sepamos lo que Dios nos ha concedido. 13. Lo cual también hablamos con palabras enseñadas por sabiduría humana, sino con lo que enseña el Espíritu, acomodando lo espiritual a lo espiritual. Versículo 14. Pero el hombre natural no percibe las cosas que son del Espíritu de Dios, porque para él son locura. No las puede entender porque se ha de discernir espiritualmente. En cambio, el espiritual juzga todas las cosas, pero él no es juzgado de nadie. Porque ¿quién conoció la mente del Señor? ¿Quién le instruirá? Mas nosotros tenemos la mente de Cristo. Amén. Padre, te damos gracias por este tiempo. Sabemos, Dios amado, que tú traes luz a nuestras vidas con tu palabra. Tu mensaje, Señor amado, de salvación, tu mensaje de perdón, tu mensaje de amor, tu mensaje de, para algunos de salud, para otros, Dios amado, también de reprensión, de exhortación. Señor amado, aceptamos tal cual es tu palabra esta mañana. Señor amado, te pedimos que apartes de nuestra mente pensamientos que no provengan de ti, Señor amado, que apartes de nuestro corazón cosas que no provengan, Padre amado, de tu palabra. Saca, Señor amado, todo aquello que no es tuyo. Señor amado, te entregamos este tiempo en el nombre de Señor Jesucristo. Gracias, Rey. Amén, amén y amén. Dele un fuerte aplauso al Rey de Reyes y Señor de Señores. ¿Puede tomar su lugar, por favor? Acabamos de leer en primera carta a los Corintios. Nos habla, usted va a ver que repite la palabra Espíritu con E mayúscula cuando se refiere al Espíritu de Dios. Amén. También menciona la palabra Espíritu cuando se refiere al Espíritu del hombre. Pero también habla de otro espíritu, habla también del espíritu del mundo, o sea, es el espíritu del diablo, porque el príncipe de este mundo, ¿quién es? Dice Satanás, es el príncipe de este mundo. O sea, desde este punto de vista existen tres espíritus, ¿ya? Tres espíritus que gobiernan nuestro entorno. Uno, dice que Dios nos sopla cuando nacemos. De hecho,
cuando nacemos, Él nos da, dice, aliento de vida, pero no me refiero al nacimiento, cuando después de los 9 meses crece el estómago de la mamá, no. Sino dice la palabra del Señor que el momento de la concepción, por eso dice, mi embrión vieron tus ojos. Si es que usted ve, la palabra embrión no se refiere a un bebé de 9 meses, de 8 meses, de 6 meses. O sea, se refiere cuando el organismo de la mujer, el organismo del hombre generan vida, un espermatozoide con un óvulo. Entonces en ese momento se genera un embrión y dice la palabra del Señor que en ese momento dice que nuestro embrión, o sea, usted cuando era más pequeño de 9 meses, de 6 meses en el estómago de su mamá, cuando ya era embrión, dice que nuestros ojos ya pueden ver a Dios. Pero escuche, el libro de Efesios dice no solamente eso, sino que Él nos conocía antes de la fundación de este mundo. Lo que hace, escuche lo que le voy a decir, que nosotros somos seres eternos. Familia, nosotros somos seres espirituales eternos. ¿Cuántos dicen amén? Escuche lo que le estoy diciendo. Alguien dice, hermano, pero si es eterno, ¿cómo es eso que recién mi abuelita ha muerto? No. O sea, somos seres espirituales eternos, pero nuestra naturaleza humana, o sea, lo que usted ve, carne, hueso, sangre, etcétera, eso es perecedero. Por eso el apóstol Pablo habla y dice que el ser interno se renueva de día en día. Pero el ser externo, o sea, nuestra carne, nuestro yo físico, dice que se va deteriorando de día en día. Ahora te pregunto, ¿cuál ser es más importante, el espiritual o el terrenal? Te vuelvo a repetir la pregunta, te he dado ya la respuesta. Pablo dice que nuestro ser interno se renueva de día en día. En el diseño de Dios, el ser espiritual se puede renovar de día en día. Nosotros lo podemos renovar, tiene esa capacidad de renovarse día a día. Pero el ser externo, o sea, nuestro ser material, dice que se va desgastando, que va menguando, que va envejeciendo. La Biblia dice que en los más fuertes, 70 años, 80 años, en los más fuertes. Pero después esto va a ir bajando. Ahora te pregunto de nuevo, ¿qué es más importante, lo espiritual o lo terrenal? Responde por favor, ¿espiritual o terrenal? ¿Qué es más importante? Pregúntale ahora al que está a tu lado, dile, ¿por qué le das más importancia a lo terrenal? Es como muchos libros nosotros conocemos de la teoría, ¿no es cierto? En la teoría conocemos muchas cosas, pero en la práctica se nos vuelve difícil hacer. ¿Por qué? Porque yo te aseguro que al igual que yo, mira, hablo esto porque yo también paso por estas situaciones. El día de mañana, lunes, empieza una jornada laboral y pensamos, ¿no? Que las pensiones de nuestros hijos, que las llantas del carro, que la gasolina, el aceite, que tengo que trabajar, que mi traje, que ya el colegio. Y nos empezamos a estresar, empezamos a trabajar muchas cosas y probablemente del tiempo que deberías destinarle a tu espíritu, a cultivar tu espíritu, las 24 horas prácticamente se las dedicas a la carne. ¿Cuántas horas tenemos en el día? Tenemos 24 horas. Los doctores dicen que deberíamos dormir al menos ¿cuántas horas? ¿Cuántas? Ahora pregunto, ¿8 horas seguidas o de 2 en 2, de 2 en 2? ¿Qué es lo más recomendable? 8 horas, digamos, ¿no? Por lo menos 8 horas, 6 horas mínimamente. 8 horas, pero lo ideal sería horas seguidas. Lo ideal. Segundo, está demostrado científicamente que nuestra actividad laboral debería ser en el día, no en la noche. Porque el contacto con el sol y el contacto con la luz solar produce un efecto positivo en el ser humano. Tú vas a ver en los animalitos pasa lo siguiente. Si tú encierras un animalito, digamos, en una jaula sin sol, le das alimento, le das agua. Yo veo esto porque tengo pescaditos. Si tú, por ejemplo, colocas tortugas o peces, lo que sea, pero no los pones al contacto del sol, se empiezan a deprimir conforme pasan 2 meses, 3 meses y se empiezan a enfermar. Cuando no están en el contacto con el sol, con la naturaleza, con el aire fresco. Les puedes colocar un foco, les puedes dar comida balanceada, les puedes dar las mejores condiciones humanas si tú quieres, el mejor
el terreno laboral, si quieres, a tus animalitos. Pero si, por ejemplo, tienes tu mascotita, ¿no? Y no lo dejas salir, lo tienes encerrado, amasado con una cadena de 2 metros y no puede moverse, no llega al sol, no le dejas nutrirse adecuadamente, solamente por decir, digamos, le das, no sé, hueso, no le das mucha agua. Entonces, animalitos mismos se empiezan a menguar su salud, ¿no es cierto? Entonces, lo ideal en nosotros, estoy hablando de la parte física, es que de estas 24 horas que tenemos, 8 al día le dediquemos a descansar bien. 8 horas al día. Es lo ideal. ¿Qué pasa cuando no hacemos esto? Estrés, cansancio, ojeras, patas de gallo, estrés. Y el cuerpo empieza a manifestar dolores de diferentes maneras y empieza a se ha dado de cuenta que el carro, los que tienen carro, cuando el carro está a punto de arruinarse algo, escucha frase de algunos que manejan carro, dice, oye, pero el carro avisa, dice, el carro es inteligente. ¿Cómo es eso? Cuando no tenía carro me hablaban de eso los choferes. Te vas a dar de cuenta, dice, no, hay un ruidito aquí, dice, un ruidito, y el ruidito está 1 semana, 2 semanas, y un día, ¡pum! Pero el carro te estaba avisando que le dolía y si no le has cambiado. Dice, ¿verdad? Hasta el carro avisa cuando algo está mal, ¿sí o no? Los que son choferes se dan de cuenta de lo que estoy hablando, ¿verdad? El carro te dice, o sea, me voy a arruinar, y llega el día que se arruina. No se arruina generalmente de golpe. Puede ser algún día que sí, pero normalmente no. El cuerpo es exactamente lo mismo. Nadie puede decir, hermano, ¿sabes? Mira, estoy ahorita, o sea, en una situación complicada de salud de la noche a la mañana. No, es gradual. ¿Y es por qué? Porque Dios ha diseñado el cuerpo de esa manera. Si te empieza a doler, digamos, la cabeza, aquí atrás, pum, pum, pum, pum, pum, pum, un mes, 2 meses, pum, pum, pum, pum, 3 meses, y no cambias nada. La palabra del Señor dice que debemos cuidar el templo. Es un mandamiento. O sea, esto que tenemos aquí en la tierra nos sirve para trabajar, nos sirve para estar aquí atrás, pum, pum, pum, pum, pum, pum, un mes, 2 meses, pum, pum, pum, pum, 3 meses, y no cambias nada. La palabra del Señor dice que debemos cuidar el templo.

horas, el Señor al cuerpo le regala 8. Tal vez un poco más. Tal vez un poco más. ¿Por qué? ¿Por qué un poco más? ¿A qué hora Dios enciende la palanca para trabajar en la mañana? ¿A qué hora? Como que a las 10 de la mañana. Estás mal a las 10 de la mañana. No enciende Dios a las 10 de la mañana la palanca. ¿A qué hora enciende? A las 6 para las 10. No, a las 6 de la mañana ya enciende. Dios dice entonces a desayunarse, a ducharse, a levantarse. No sé, o sea, a preparar el desayuno, a cocinar. Ya, cada uno conforme a sus actividades. De hecho, si te estás levantando a 10 de la mañana, ya estás mal. Porque cuando Dios enciende la palanca, es como en el cuartel. ¿No ves? Ay, todos se levantan. Entonces, es, yo creo que Dios mismo tocando con una trompeta todos los días el sol y dice levantarse, ¿no? Entonces, ¿pero a qué hora se apaga la palanca? ¿Sabes? Esto no es difícil, es ver lo que Dios ha creado y darnos cuenta cómo Dios con su naturaleza nos dice qué es lo que quiere, que Él quiere que hagamos. Entonces, a las 6 de la tarde más o menos también se apaga la palanca, lo que te da a ti un tiempo para descansar entre 6, digamos 10, 11, 12, te vas a ir a dormir. Para tu familia tendrías entre 6, 5, 6 horas diarias aproximadamente para tu familia. O sea, redondeando, 8 horas para dormir. Más o menos 6, 7, 8 horas para tu familia, 6, 7, 8 horas para tu trabajo. De hecho, la jornada laboral generalmente por ley es 7 horas para las mujeres, 8 horas para los varones. ¿No es cierto? O sea, esto es hablando en el ámbito terrenal, está organizado de esta manera, pero muchos de nosotros, la jornada laboral, ya les hemos quitado a nuestros hijos, les hemos quitado a nuestro sueño. O sea, nuestra jornada laboral que debe ser 6, 7, 8 horas diarias, la subimos a 10, la subimos a 12, a 15 horas. El sueño que debe ser 6, 7, 8 horas diarias, lo rebajamos a 7, luego a 6, luego a 5, luego 3 horas, luego hacer cualquier cosa, 2 horas, 1 hora, etcétera. Y es un problema. ¿Por qué? Porque esto te va a producir problemas a nivel de salud. Y probablemente vas a venir delante de aquí y dices, Señor, ¿y por qué tengo esto? ¿Y por qué lo otro? Y dice, ¿por qué? Porque no hemos cuidado el templo del Espíritu Santo. ¿Cuál es el templo del Espíritu Santo? Pregúntale al que está a tu lado. No es ese templo de la San Francisco, por si acaso. Este es el templo del Espíritu Santo. ¿Cuántos dicen amén? Ahora, esto es en lo material. O sea, lo que quiero decirte es que de estas 24 horas diarias que nos entrega el Señor, lo material ocupa más o menos ese orden. Sin embargo, cuando Jesucristo vino aquí en la tierra, dice la palabra del Señor que el tiempo que Jesús empezó su ministerio, que duró 3 años y medio aquí en la tierra, el Señor Jesús se dedicaba a hablar con su Padre. Ahora te pregunto, ¿esa es una actividad espiritual o material? ¿Qué actividad es esa de hablar con el Padre, ir a orar toda la noche? ¿Espiritual o material? ¡Espiritual! O sea, Jesús estaba en lo espiritual metido. O sea, todas esas 24 horas que Jesús tenía aquí en la tierra hacía una diferencia entre lo que es material y espiritual, pero Él le daba especial importancia a lo espiritual. Y la palabra del Señor, tenemos que ser imitadores del Señor Jesucristo. ¿Cuántos dicen amén? Pues el apóstol Pablo, en sus diferentes cartas, habla, dice, orad sin cesar, orad unos por otros, velad, ¿no es cierto? Entonces, cuando en primera carta a los Corintios capítulo 12, el apóstol Pablo nos habla del Espíritu de Dios que tiene que ser cultivado en nosotros. Segundo, nuestra naturaleza humana tiene también dentro su Espíritu. Es el Espíritu que Dios nos ha soplado cuando hemos sido concebidos. Es lo que le sopló a Adán, solo que Adán no estuvo en embrión, sino que Adán ya era grande. Dice que le sopló aliento de vida en su nariz. Cuando Dios le sopló, vino ese Espíritu y Adán se levantó. Entonces, como seres humanos tenemos 3 cuerpos. El primer cuerpo es el que ves, ¿no? Es al que le das comida, al que a veces se lastima, el que no duerme, el que trabaja. Ese es el primer cuerpo. El segundo hombre que vive dentro de ti es lo espiritual y el tercero es el alma. Pero haciendo
importante.

De los tres, ¿cuál es el más importante? Dice la palabra del Señor en el libro de Juan capítulo 4, que Dios es espíritu. ¿Cuántos dicen amén? Dice Dios es espíritu. De hecho, en ese instante, o sea, a menos que alguien tenga visiones, no puede ver a Dios en este lugar. ¿No es cierto? No puedes ver a Dios. Dios es espíritu, dice la palabra del Señor. Entonces dice, los que le adoran, es necesario que le adoren en espíritu y en verdad. Por eso es bien importante que nosotros los ministros de alabanza, cuando empezamos a cantar alabanzas al Señor o empezamos a ministrar en este lugar, es bueno no pensar en la gente, porque muchas veces tenemos eso, vemos a la gente y dice, la gente está medio triste, entonces empezaremos a saltar. Dice, no, ya están transpirando, que descansen un poco, canta canciones lentitas. Los ves a la gente y dice, no, no están llorando mucho, canta esa canción que les hace llorar harto, ¿cuál es? Esa, entonces, esa que les hace llorar, no, ya han llorado mucho. Dice, no, ahora que se alegren, cambia de canción. Entonces, mirando a la gente, empezamos a cambiar nuestro repertorio. Y eso está mal. Porque la palabra del Señor dice que nosotros tenemos que adorar al Padre en espíritu y en verdad. O sea, la música, la alabanza, no es creada para alegrar, para entristecer o para producir algo en las personas, sino debe ser siempre pensada en Dios. ¿Cuántos dicen amén? Ahora quiero que vuelva conmigo. Primera carta a los Corintios, capítulo 2. ¿Sabes? Pablo tenía una tremenda revelación. Versículo 6 dice: sin embargo, hablamos sabiduría entre los que han alcanzado madurez, y sabiduría no de este siglo ni de los príncipes de este siglo que perecen. O sea, Pablo está hablando de una sabiduría que no se puede comprender por libros humanos. De hecho, de esta sabiduría no escriben grandes pensadores, filósofos de la época o del mundo antiguo, no. Dice el versículo 7, mas hablamos sabiduría de Dios en misterio, la sabiduría, ¿qué dice en tu versión? Oculta, la cual Dios predestinó antes de los siglos para nuestra gloria. Escucha, hermano, o sea, hay una sabiduría oculta. Hay una sabiduría que no todos pueden comprender. Está escondido, dice el apóstol Pablo. Versículo 8, la que ninguno de los príncipes de este siglo conoció, porque si lo hubieran conocido, nunca habían crucificado al Señor de la gloria. 9, antes bien, como está escrito, cosas que ojo no vio, ni oído yo, ni han subido a corazón de hombre, son las que Dios tiene preparado para los que le aman. ¿Cuántos dicen eso es para mí? En serio, ¿cuántos quieren ver cosas que ojo no vio? Mira, te voy a poner un ejemplo. Una persona con cáncer postrada en la cama va a los mejores médicos con mucho dinero. De hecho, toda la vida le ha dedicado su vida hacia el trabajo. Tiene muchos millones en su cuenta de banco. Pero un día le llega a tocar la puerta, el cáncer. Vamos a poner una edad de los 50 años, 55, 60 años, no sé. Tiene mucho dinero, va de un doctor, va a especialista, va a otro. Y los doctores no tienen respuesta. ¿Por qué? Porque es algo que ellos todavía no comprenden. Es algo que ellos todavía no entienden. Si hubiese cura para el cáncer, ¿cuántas personas ya estarían libres de los hospitales? Pero esta persona empieza a ir doctor a doctor y golpea las puertas de los mejores doctores. Y no se da cuenta de algo, que los mejores doctores a veces también mueren con cáncer. Entonces, hay una sabiduría oculta, una sabiduría escondida, que no es de este mundo. Y un día conoce al Señor Jesucristo. Y ahí, caminando por la calle, escucha a un hombre predicar la palabra del Señor. Se acerca, se arrodilla, con la sola intención de decir, bueno, que mi alma se vaya al cielo. Parece que este hombre tiene algo de Dios, así que ya voy a morir, me arrodillo y que mi alma se vaya al cielo. Pero lo que no sabe es que cuando Dios entra en contacto con el ser humano, la palabra del Señor dice que Él tiene para nosotros planes de bien y no de mal. Y cuando este hombre le impone las manos, empieza a sentir un calor, empieza a sentir una fuerza, empieza a sentir algo dentro de sí que empieza a crecer, que le empieza a aplastar. Y de repente al día siguiente va donde el doctor, y el doctor le dice, ¿qué has hecho? ¿Dónde has hecho? Yo no veo raíz de cáncer en tu vida.
Entonces hay una sabiduría que no puede explicar el ser humano. Te voy a poner otro ejemplo. Papá, mamá, ambos cultos, catedráticos de universidad, catedráticos de maestría, con enormes currículums a los ojos de los hombres. Mucho dinero, mucho de todo. Pero un día se dan cuenta que uno de sus hijos es homosexual. Vas a leer en el libro de Romanos, capítulo 2, habla que no en todos los casos, pero el homosexualismo en muchos de los casos es castigo de parte del Señor de aquellas personas que con su intelecto supuestamente han crecido, se han envanecido en su corazón, y Dios como castigo permite que ese espíritu entre a estas personas, a sus familias. Te vas a dar cuenta que la mayoría de los homosexuales, no digo todos, la gran mayoría homosexuales, lesbianas, está dentro de ese círculo donde son personas cultas, personas que ven más allá de lo que el pueblo común ve, que han leído mucho, que tienen mucho, y desestiman lo que es Dios. Es muy fácil darse de cuenta de esto. Tú vas a ver dónde hay más homosexuales. Voy a poner, por ejemplo, un ejemplo. ¿Alguna vez alguien conocido un pueblo camino al lado de Titicaca? Voy a ponerte, digamos, a Chacache. Una población, digamos, de 3.000, 4.000 personas. No sé exactamente. Me estoy inventando. Pero de esa población, ¿cuántos homosexuales, gays, lesbianas habrá en esa población? Tampoco tengo el dato exacto. Pero ahora me voy a trasladar a otra zona de la ciudad de La Paz, digamos San Miguel, a Chumani. Igual, vamos a tomar una muestra parecida, 4.000, 5.000 personas de la misma manera. ¿Dónde hay más gays, lesbianas? ¿A Chacachi o en esas zonas que te he mencionado? Ahora, no es coincidencia, ¿por qué? Porque en esa parte de la zona sur vive gente que de alguna manera ha estudiado, que de alguna manera ha crecido en la parte intelectual, pero eso no está mal, eso es bueno. Lo que es malo es que a partir de ese intelecto, a partir de ese raciocinio, ese espíritu de Grecia que habla el libro de Daniel, entra a sus vidas, uno de los castigos que viene es precisamente, vas a leer el libro de Romanos, capítulo 2, dice echarse varón con varón, mujer con mujer. Y Dios ha permitido que ese espíritu lo suene. O sea, el diablo ya sabe que donde hay ese tipo de pensamiento, inmediatamente le mete, y de ahí viene esa ideología que dice, ¿no? O sea, tú no puedes ser troglodita, tú eres retrógrada. Si tú un día tu hijo te dice, mamá, me gusta otro hombre, tu culto racional, tienes que decir verdad. En el mundo se ha aceptado en todos los lugares que ser homosexual es bueno, está demostrado. Y si tú no aceptas eso, tú eres un troglodita, eres un irracional, eres una persona inculta, incapaz, te empiezan a decir otro tipo de cosas. Entonces tienes que entender que eso, la ciencia ha aceptado que es bueno, que es aceptable. Entonces ese grupo de la sociedad acepta como normal, como natural eso, pero es un demonio que les ha empezado a instruir eso, a decir que eso es bueno, que eso está bien. El día que tu hija te diga, mamá, me gusta estar con otra chica, creo que soy lesbiana, inmediatamente ponte a orar, ponte de rodillas, espíritu inmundo, Satanás inmundo, no permito que entres a mi casa. En el nombre de Jesús, fuera de este lugar. Ese es un espíritu inmundo, la homosexualidad, el lesbianismo. ¿Cuántos han entendido? Digan amén. Vuelvo a 1 Corintios, capítulo 2, versículo 10. Dice, Dios nos la reveló a nosotros por el Espíritu, porque el Espíritu todo lo escudriña, aún lo profundo de Dios. Ahora, note la palabra Espíritu en ese lugar. Dice, Espíritu con E mayúscula. Cuando está escrito con E mayúscula, se refiere al Espíritu de Dios. Dice que Dios nos revela a nosotros por el Espíritu, porque el Espíritu todo lo escudriña, aún lo profundo de Dios. Otra vez Espíritu con E mayúscula. La palabra del Señor dice que en el libro de los Hechos, capítulo 2, escuche, pasó algo sorprendente.
Jesús les decía a sus discípulos y a la gente que los rodeaba: les conviene que yo me vaya. ¿Cuántos de ustedes estarían felices este día si el maestro Jesús de Nazaret estuviese bajando por las gradas y se sentase en medio de ustedes? ¡Ay, yo! Pero Jesús dice: eso no es tan bueno. No quiero que sería glorioso no tener al Señor Jesús parado en este lugar, agarrando un micrófono, impartiendo las parábolas, Mateo 13, parado en este lugar y explicando las parábolas. Ah, sería, hermano, para sacarle foto, para sacarte fotos en tu Facebook, para subirlo a tu muro. Mira una foto con Jesús. Sería bien lindo tener a Jesús en este templo, ¿no es cierto? Pero Jesús dijo: les conviene que yo me vaya, porque cuando yo me vaya, voy a enviarles el Consolador, que es el Espíritu de verdad, el Espíritu Santo. Dice, Él les guiará a toda verdad. Y en Hechos capítulo 2, la iglesia, ya no el pueblo de Israel, la iglesia, en Hechos capítulo 2, o sea, tú y yo, nuestras raíces, nuestras simientes, dice la palabra del Señor, que 120 estaban en el templo, y el lugar donde estaban estas 120 personas, dice que empezó a temblar y empezaron a hablar lenguas como de fuego, y el Espíritu Santo se derramó en la iglesia en los Hechos de los Apóstoles capítulo 2. Ahora, hay una escuela de teología que dice que ahí se acabaron los dones del Espíritu Santo, el mover del Espíritu Santo, y esa es la última manifestación del Espíritu Santo en Hechos capítulo 2. Esa escuela se llama cesacionista. Ellos no creen en dones, no creen en milagros. Es más, probablemente te vas a encontrar con muchos de ellos, conocen muchos versículos de la palabra del Señor, pero por ejemplo, no creen en imponer las manos sobre un enfermo y los enfermos se van a sanar. De los que están aquí, ¿cuántos han visto enfermos realmente sanarse por imposición de manos? Levante la mano. Tres personas, no puede ser, Mario. Se los he visto. Levante la mano bien alto, en serio. ¿Cuántos han visto enfermos realmente sanarse? ¿En serio? Ahora, en sus familias, ¿cuántos han visto la mano de Dios obrando con poderes, sanidades y milagros? Levante la mano, en sus familias o en sus propias vidas. ¿Ve la misma cantidad? Entonces, hermanos, si alguien se para en este lugar y nos dice: hermanos, somos cesacionistas, ya no hay dones, ya no hay Espíritu de Dios, yo les diría: aquí tengo toda una cantidad de hermanos que dirían que estás equivocado, porque no les han hablado, no les han contado. Es más, el apóstol Pablo empieza este Corintios 2, dice: yo no vengo a hablarles, hermano, con palabrería, palabrería barata que puedes encontrar en cualquier libro. No te vengo a hablar con eso, sino te vengo a hablar con demostración del poder del Espíritu Santo. ¿Cuántos somos testigos de que el Espíritu Santo tiene poder en el 2018 todavía? Levante las manos. A ver, en serio, ¿cuántos pueden levantar la mano y decir: Señor amado, yo soy uno de tus testigos de que tú operas con poderes, sanidades y milagros y liberación? Yo me acuerdo hace unos 5 años atrás, aquí está el pastor Javier, fuimos a un encuentro, un retiro con las hermanas, y nosotros tuvimos un periodo de cesación, estoy hablando como ministerio, el 2004-2005, salimos de Monte de Oración y solo cantábamos, predicábamos, cantábamos, predicábamos, y ahí se quedaba. Pero hace unos 5 años atrás, 6 años atrás probablemente, empezamos a orar en un retiro, y mientras empezamos a orar, clamar al Señor, una persona empieza a temblar, a cambiar de voz gruesa, y era un espíritu inmundo en una señorita. En un siguiente retiro también, lo mismo pasaba con un jovencito, y luego con otro y con otra, y todo demás. Y alguno se asustaba y dice: oye, ¿qué está pasando? Especialmente los que nunca habían visto eso, mientras estaban agarrados las manos, miraban y decían: ¿Qué está pasando en este lugar? Pero yo me alegraba en el Señor, como cuando los discípulos fueron donde Jesús y los manda de 2 en 2, ¿no es cierto? Yo me alegraba con eso, dije: Señor, porque si es que a la oración de tu pueblo los demonios no pueden resistir, sienten como un aceite quemándoles, esto es significado de que el poder del Espíritu Santo se está empezando a manifestar en tu iglesia. Si en la iglesia, hermano, no existen personas que se liberan, personas que son bautizadas con el Espíritu Santo, personas que son sanadas, ¿a dónde va la iglesia? No existen señales y milagros. Nos podríamos llamar una iglesia cesacionista. Pero, hermano, gracias a Dios, nosotros en este tiempo hemos empezado a ver que Dios
todavía sigue operando con poder y con milagros. Porque la palabra del Señor dice en Isaías 61, el Espíritu del Señor está sobre mí. Diga conmigo, el Espíritu. Diga fuerte, el Espíritu de Dios está sobre mí. ¿Por cuánto? Dice, me ha enviado. ¿A qué? A dar buenas noticias, a sanar a los quebrantados de corazón, a los presos, apertura de la cárcel, y a predicar el año agradable del Señor. ¿Cuántos dicen amén? Pero sabes, estas cosas, dice el versículo 10, nos revela Dios por el Espíritu, porque el Espíritu escudriña todo hasta lo profundo del corazón de Dios. Ese es el detalle. Cuando Jesús permite que la iglesia de los Hechos sea bautizada, en Hechos capítulo 2, algunos piensan que se ha terminado el Espíritu Santo ahí. Y hoy en día, el Espíritu Santo, escuche, vive en el cielo, o vive más allá en otro país, en Estados Unidos, o en Centroamérica con Guillermo Maldonado, o no sé, o en la iglesia tal vez del apóstol Luis Huachalla, porque ahí hay más milagros. No, es palabra del Señor a sus discípulos. No les decía, el Espíritu Santo va a estar en una casa, va a estar en una congregación, el Espíritu Santo va a estar en un cerro, o el Espíritu Santo va a estar en una iglesia preferida. No, les dijo que cuando yo me vaya, el Espíritu Santo va a venir, y dice, Él les guiará a toda verdad. Ahora pregunta, ¿cómo nos puede guiar a toda verdad si vive fuera de nosotros? Alguno piensa que el Espíritu Santo está aquí en la congregación. Dice, hermano, no me tengo que faltar a la congre, porque ahí, hermano, yo siento un fuego, siento algo especial, me voy a ir a recargar de baterías a la congre, dice. Es un problema porque piensas que aquí está tu recarga. Es un error. El Espíritu Santo está con nosotros en la mañana, en el trabajo, en la tarde, cuando estás con tu té, en la noche, cuando estás cenando, cuando estás con tu esposo, cuando estás hablando con él, cuando estás haciendo tarea con tus hijos, cuando vas caminando a dejarles a tus hijos al colegio, cuando estás trabajando, cuando duermes, cuando estás durmiendo, estás soñando. El Espíritu Santo está todo el tiempo, y dice la palabra del Señor, Él les guiará a toda verdad. O sea que no puede existir el momento en que digas, ¿sabes, pastor? Tengo un problema, ¿qué ha pasado? Mi hijo está entrando a la drogadicción. Ese es un problema de que no has tenido reunión con el Espíritu Santo en este tiempo, y el diablo te ha empezado a guiar por la oscuridad. Pero cuando tienes el Espíritu de verdad, el Espíritu Santo de Dios en tu vida, dice el Salmo, aunque ande en valle de sombra de muerte, no temeré mal alguno. Dice, ¿por qué? Tu diestra, tu callado, dice, me van a infundir aliento. Aunque pasemos por momentos de prueba, momentos difíciles, escuche, momentos de hospital, momentos de muerte, momentos de dolor, momentos de desesperación, pero si tenemos el Espíritu Santo, la palabra del Señor dice que ese tiempo de prueba, ese pequeño tiempo de prueba, es necesario para que crezcamos, porque es necesario que, como el oro, pasemos por fuego. ¿Cómo se prueba el oro? Con fuego. Dios permite que pasemos por pruebas, por dificultades, por enfermedades. ¿Por qué? Porque Dios necesita probar de qué material está hecha tu vida. La palabra del Señor dice aquí en el libro de Corintios que hay diferentes tipos de materiales. Hay material de heno, material de paja, material de madera, hojarasca, pero también hay materiales de plata, materiales de oro, dice la palabra del Señor. Dice, mire cada uno cómo sobreedifica. El fuego va a revelar con qué material estás hecho. Algo dice, pastor, me han botado del trabajo. Pastor, tenía un buen sueldo, tenía un buen cargo. ¿Qué va a ser de mi vida? Ya no tengo mi lugar de trabajo. ¿Qué voy a hacer? Y deja de venir, deja de quedarse. ¿Y por qué ya no estás congregando? Es que, pastor, ya no tengo trabajo. Por si acaso estoy usando los pasajes ya, porque tengo que ver, pastor, porque por ahí no voy a comer en el futuro y tengo que usar. Somos 5 en la familia, los pasajes, la comida. Por eso ya no me congrego a su lado. Estás construido de heno, de hojarasca. Cuando el diablo ponga fuego en tu vida, vas a desaparecer. Pastor, he entrado a la universidad.
un docente malo me ha tocado, pastor, voy a dejar de venir a las reuniones de jóvenes, ya no puedo. Hermano, venía a las reuniones y ya no puedo, pastor, porque me han subido de cargo y ahora tengo más responsabilidades, tengo que viajar, ahora voy a dejar la congregación. Evidentemente, a veces algunos, el trabajo nos separa de las cosas de Dios. Escuche, jóvenes, algunos el noviazgo les separa de las cosas del Señor. A algunos el casarse los separa de las cosas del Señor. Antes de casarse, los dos eran hombres activos, mujeres activas, hacían diferentes cosas para el Señor, que organizamos campamentos, hacemos esto, hacemos lo otro. ¿Sabes? El tiempo de juventud, la palabra del Señor dice que la gloria del joven es su fuerza. Entonces, cuando tú ves un joven, lo ves, ¿no? Dice, pastor, vamos a hacer campamento con los chicos, vamos a viajar aquí, vamos a evangelizar allá. Me acuerdo alguna vez de nuestra hermana Mercedes, no está aquí, nos llevó una vez a Chilumani y decía, jóvenes, ¿cuántos somos? Digamos, unos 40, de dos en dos, varón, varón, como mujer, mujer, vamos a ir a tocar puerta por puerta y les vamos a presentar el evangelio. ¿Cómo es eso, Mercedes? Nunca hemos hecho nosotros, pero vas a poder guiar. Oró por nosotros y nos mandaba en Chilumani, recuerdo, a tocar puerta por puerta. Está diciendo sí, porque ella creo que estaba en el grupo de jóvenes de los 60 junto conmigo. Tocando la puerta por puerta. Y salió una persona y buenos días. Mire, queremos hablar. Tiene 5 minutos, así al estilo de Testigos de Jehová. Y verdad, de repente de 10 personas, 5 no se llaman la puerta, pero 5 oían la palabra del Señor. Y yo creo que de esas personas que evangelizamos, al menos 1, 2, 3 o 4 hoy en día se congregan. Y la palabra del Señor dice que por un pecador que se arrepiente, ¿qué cosa hay? ¿Hay? ¿Por cuántos? ¿Por 10 pecadores? ¿Por 2? ¡Por un hito! Por un hito que se arrepiente, hay fiesta en los cielos. ¿Sabes? Si esa actitud, por ejemplo, de esa hermana Mercedes que nos obligó a evangelizar, produjo un solo arrepentimiento y se fue al cielo o se va a ir al cielo, wow, hermano, para mí es una gran alegría. Entonces los jóvenes, desde ese punto de vista, deberían explotar sus fuerzas en evangelizar, en enseñar la palabra, en revolucionar su universidad, revolucionar el lugar donde están estudiando, donde están trabajando. Pero algunos se casan, nos casamos. Digo esto porque miren, yo nací en una generación de muchos jóvenes que se han casado en esta congregación, pero se casan y de repente, pum, desaparecen como 5 o 10 años. Los hijos, pañal, trabajo. Pero en Hechos capítulo 2 dice la palabra del Señor que el Espíritu fue soplado a la iglesia. ¿Cuántos somos parte de la iglesia? Del Señor Jesucristo, levante su mano. A ver, ¿cuántos somos parte de la iglesia del Señor Jesucristo? En serio, levante su mano. Entonces, tenemos el Espíritu Santo. Y pastor, ¿cómo recibo el Espíritu Santo? Yo nunca he recibido el Espíritu Santo. Escucha, esto es de manera diferente. Algunos se caen, algunos sienten fuego, algunos sienten frío, algunos sienten que se está elevando, algunos cuando está orando se siente más gigante. Pero escuche, algunos no sienten nada. ¿Por qué? Dice la palabra del Señor que el Espíritu Santo opera como Él quiere. Escuche, tremendo evangelista el hermano Carlos Prado. Dice que cuando oraron por él, dice, yo veía uno que se caía, otro que lloraba y otro que estaba, pero yo no sentía nada. Tremendo evangelista, tremendo hombre por el que operan sanidades y milagros. Cuando él habló de eso, yo me sentí un poco identificado, porque la verdad es que cuando la mayoría de las veces alguien ora por mí, yo no siento caerme, no siento fuego, no, la mayoría de las veces, digo, no todas las veces, la mayoría de las veces yo no siento nada, solamente siento que alguien pone su mano por mí y no siento nada más, y yo pensaba que eso estaba mal. Pero cuando escuché que tremendo hombre del Señor, hermano Carlos, dije que cuando a él lo ungieron, él no sintió nada, y yo dije, wow. Entonces la clave no está en sentir nada. Escuche, la clave está en creer que tienes el Espíritu Santo. Mamá, te cuento que tengo un problema. Me empieza a doler la espalda. Entonces tú que tienes el Espíritu Santo le dices, ven hija, nos pondremos de acuerdo. Agarras aceite de la cocina aunque sea. Y dices, toma, ¿qué lugar es hija? Le agarras la espalda en el nombre de Jesús. Y escucha, empiezas a fundar tu fe en la palabra, porque dice la palabra del Señor. Dice la palabra del Señor que la fe viene por el oír la
La palabra del Señor es cuando lees, buscas ese versículo, pero lo lees con fe. Dice, escrito está que por sus llagas hemos sido curados. En el nombre de Jesús, Padre, me pongo de acuerdo con mi hija para que ese dolor de espalda desaparezca. En el nombre de Jesús, amén. Ya está, anda nomás al colegio. Esa es tu parte. Al probablemente en la tarde viene y dice, mamá, me sigue doliendo. No importa, seguimos orando, seguimos creyendo. No digas que te duele, di que estás, porque esa es otra clave de la palabra del Señor. Eso nos guía, dice la palabra del Señor, que lo que decimos, lo que hablas, te puede estar doliendo, pero no tienes que decir, sabes, me sigue doliendo, ah, qué mal este dolor. No, sino en fe dices, sano estoy, estoy sano. Te duele, pero no importa, hablas, estoy sano, estoy sano. Jesús, ¿vas a ir a la cárcel esta noche? No, me duele la espalda. No importa. ¿Por qué? Porque estoy sano. Ah, cierto. Y he visto testimonios en la carpa. Dice, venía enfermo. Me han dicho, quédate. Pero he dicho, mejor iré a la carpa con este dolor. Y mientras estaba danzando esa canción que dice, estoy sano, ahora el dolor ya no hay. ¿Por qué? Porque confiesas con tu boca. Pero ¿quién guía eso? Te guía el Espíritu Santo. Hay alguno que se queja y dice, ¿sabes? El problema es que mi congre, el pastor es bien malo. Los pastores no son buenos, no tienen palabra, no se dedican, llegan tarde, son impuntuales, son de negocios. Y puedes tener una lista grande de tus pastores. Y dices, ahora ya tengo 80 años y por culpa de sus pastores, como no me han guiado bien, hoy no estoy bien con el Señor. ¿Sabes? Cuando vayas allá arriba, la Señora de Dios te va a decir, ¿quién te ha dicho que tú guíes el pastor? Aquí dice que el Espíritu Santo es el que nos va a guiar a toda verdad. ¿Cuántos dicen amén? ¿Cuál es la función que cumple el pastor, el apóstol, el profeta, el maestro? Escucha, es perfeccionar a los santos. Es una ayuda para que vayas a ser perfecto. En algún momento, siéntete totalmente feliz y dichoso si algún día un pastor ha llegado a tu casa. Confesión pública. A mi casa nunca ha llegado mi pastor de toda la vida. Nunca. Mi casa me ha visitado, digamos, el hermano Carlos Prado, el pastor Henry Alarcón, ni el pastor Efraín Alarcón. De toda mi vida espiritual nunca he recibido la visita de mi pastor. Pero no por eso puedes decir, ah, pastor nunca me ha visitado, ese pastor no se echó cargo de mí, ese pastor no juega conmigo, no viaja conmigo, ese pastor no ha hecho nada conmigo. No, porque yo entiendo que lo que dice aquí la palabra es real, que el Espíritu nos va a guiar a toda verdad. Y si un día tengo la dicha de que el pastor visite mi casa, ¡wow! Oh Dios, realmente debo ser muy importante para ti, porque un pastor ha visitado mi casa, realmente Dios, o sea, Señor, ¿cómo has hecho esto de tantas personas? ¿Cómo el pastor conoce mi sala, conoce mi cuarto? De hecho, no conozco yo la mayoría de salas, de algunos sí conozco, pero por eso estoy diciendo que el Espíritu Santo es tu guía. Yo soy tu amigo, es una persona que alguna vez me puedes contar algunas cosas, es más, yo alguna vez te puedo pedir ayuda. El ser líder de una congregación no te hace libre de problemas, ¿no es cierto? Si alguna vez puedo acercarme a ti, hermanos, te pido que ores. Es más, y públicamente les pido que oren por mi vida, oren por la vida del pastor Javier, oren por la vida de nuestras familias, porque la palabra del Señor dice que para saquear la casa, o sea, para destrozar esta congregación, primero hay que atar al hombre fuerte. O sea, que el diablo, si se antoja entrar a cualquiera de las familias que está ahí abajo, a cualquiera de ustedes, primero el plan del diablo es atarlo al pastor Javier, atar a mi vida, destrozar nuestros hogares, destrozar nuestros matrimonios. Y una vez que se ata, ¿no? Se ata esto, entonces recién puede entrar ahí. Este es bíblico. Versículo 11. Porque ¿quién de los hombres sabe las cosas del hombre sino el espíritu del hombre que está en él? Así tampoco nadie conoció las cosas de Dios sino el espíritu de Dios. Ahora escucha, esto es tremendo. El espíritu te puede escudriñar. A ti, tu espíritu conoce cosas que no conoces. Hay personas que se acuerdan de todo. Una de ellas es mi esposa.
Dice, me acuerdo cuando tenía un año, dice, yo tenía una chompita rojita y mi mamá estaba un día así cocinando. Dice, un año, ¿estás exagerando? Le digo, no, en serio, un año, tal vez 11 meses, creo. Me dice. Otro día, dice, cuando tenía año y medio, dice, yo estaba con mi papá y estábamos en un auto. Dice, no puede ser año y medio. Le digo, no, en serio, corroboro con mi mamá, le escucha, dice, cierto, hija, ¿te acuerdas de ese momento? Pero eras bien chiquita, tienes un año y medio y se acuerda de todo. Pero conforme vas caminando con personas, te vas dando cuenta que hay personas que, por ejemplo, no recuerdan, sino desde sus 8, 10 años. No recuerdan nada de 2, de 3, de 4. Piensa que han caído como el chavo del 8 a los 8 años. ¡Pum! Dicen los psicólogos que una de las razones es que probablemente sufrió heridas emocionales muy fuertes de niño, a los 2 años, a los 3 años, probablemente alguien violó 4 años. Entonces el alma lo que hace es tratar de borrar ese momento. Es más, una técnica de psicología hace eso, ¿no? Para solucionar, dice, bueno, piensa en un momento feo, el más feo de tu vida, el que está trayendo tus problemas emocionales. Ya, me acuerdo, dice, por ejemplo, no sé, un lugar, ¿no? Ya estás recordando, sí. Ahora acordate de algo bien lindo. Dice, ahora ya, esto pone blanco y negro, esto pone en colores, va. Y 4 o 5 sesiones y le hacen olvidar ese momento. Es una de las técnicas que utilizan los psicólogos para traer recuerdos pasados. Pero escuche, eso nos muestra nada más que somos de naturaleza espiritual, naturaleza material, pero también tenemos el alma. Entonces, cuando empezamos a ministrar a las personas... Alguna vez me ha tocado orar por alguien, por jovencitos, digamos, de unos 20 años, orar por ellos, y yo sentía decirles que ore porque un día le han robado dinero a sus papás. Y digo, pedí perdón al Señor porque el Señor dice que le has robado dinero a tus padres. Y ¡pum! ¡Ah! Se ponen a llorar. Y dice, cuando usted oró por mí, vi claramente cómo cuando yo era niño me había olvidado. Tenía como 7, 6 años y realmente me había olvidado. He entrado al cuarto de mi mamá, he metido mi mano a su bolsa y he sacado dinero. Escuche, ¿qué es lo que ha pasado ahí? Es que su espíritu, al ser confrontado con la verdad, hace que ese recuerdo salga a la luz. Entonces el Espíritu Santo dice el versículo 11, escudriña lo más profundo de tu corazón, lo más profundo de tu alma. Es por eso que hay personas que hoy en día son infelices. Por ejemplo, están casados en el hogar y todo es renegar, entrar pateando al perro, entrar pateando al hijo, renegar, entras y ¡ah! Todo es no han limpiado, no han hecho aquello, ¡ah! Y todo es gritar, todo es pelea, pero o sea, no es normal. Y tú entras en oración y dices, ¿verdad? Me doy cuenta que ¡qué malo soy! No me he dicho nada a mi esposa y llego directamente a pelear, a tirar las cosas. Ah, entonces, ahí viene la cuestión del espíritu. Tu carne, tu mente, probablemente ha sufrido un problema cuando eras niño. Algo complicado cuando eras bebé, probablemente. Pero ese espíritu es confrontado con el Espíritu Santo y el Espíritu Santo va a empezar a sacar a luz todo aquello que hace que seas malo, que seas negativo. Dice aquí que el espíritu escudriña inclusive lo más profundo del corazón, ¿no? Sino, escuche, mire, así tampoco nadie conoció las cosas de Dios sino el Espíritu de Dios. O sea que el Espíritu Santo escudriña también lo profundo del corazón de Dios. Tenemos esa naturaleza. Dice la palabra del Señor que hemos sido creados a imagen y semejanza ¿de quién? ¿De quién? De Dios. Ahora dice que ese espíritu escudriña lo profundo de Dios. Entonces nuestra naturaleza es también que nosotros podemos ser escaneados, podemos ser testeados por el espíritu. 12. Nosotros no hemos recibido el espíritu del mundo. Ahora note que la palabra espíritu es con E minúscula. Espíritu del mundo, sino el espíritu que proviene de Dios para que sepamos lo que Dios nos ha concedido. Yo me encuentro constantemente con personas en la iglesia y me dice, pastor, yo no sé qué lugar ocupo en tu organigrama. O sea, no sé si es yo, no has dicho organigrama, pero debería ser un organigrama, ponerme en un lugar y ponerme mis funciones, las cosas que soy, porque la verdad es que yo no sé qué cosas soy en tu estructura, pastor. Es un problema porque dice la palabra del Señor que el Espíritu nos hace conocer
qué cosa nos ha concedido, qué cosa nos ha regalado, qué cosa nos ha dado en su reino. Vuelvo a leer el versículo 12. Nosotros no hemos recibido el Espíritu del mundo, sino el Espíritu que proviene de Dios, para que sepamos lo que Dios nos ha concedido. Entonces, cuando tienes el Espíritu Santo, te vas a dar cuenta si eres evangelista, si eres maestro. De hecho, muchos de ustedes yo les veo que son. Pero es más importante, en mi opinión, la opinión del Espíritu Santo. ¿Qué es más importante? Estamos hablando de esto del discipulado el día viernes. Usted ha visto cómo la palabra del Señor habla de David cuando David tenía más o menos 10, 11, 12 años. Un hombre lo mira a David y dice: oye, Saúl, ¿cierto? Necesitas un músico, alguien que te aparte esos espíritus chocaseros que están dándote la vuelta. He visto un hijo de Isaí de Belén, uno que sabe tocar. O sea, 10, 11, 12 años y era experto. Dice: es hermoso. Se cuida de sus palabras, no habla cualquier tontería. Tiene buenos amigos. Jehová está con él. Y es hombre de guerra. David tenía 12 años, 13 años, pero eso ya era visible a las personas que lo rodeaban. Escucha. Pero David, que tenía el espíritu, descubre eso. ¿Cómo me doy cuenta? Porque cuando va frente a Saúl y le dice: este filisteo incircunciso, ¿cómo se atreve a retar al Dios viviente? Y ahí denota su capacidad de hombre de guerra. Dice: cuando yo estoy en el campo, viene un oso o viene un león, dice, me arrebato una de mis ovejitas, yo lo persigo hasta que suelte la ovejita. Le doy una chance. O te corres o te enfrentas. Pero dice: si el león se da la vuelta, el oso se da la vuelta, entonces tengo que sacar mi lanza, mi cuchillo, y tengo que matarlo. 13, 14 años. Ahí denota David que era un hombre de guerra. Pero escucha, a esa edad David ya entendía que en él había algo diferente. Por eso es que no tiene miedo a enfrentar a Goliat. Cuando dijo: este filisteo incircunciso, venga, yo lo voy a matar. Y no solamente eso, sino bajo ese mismo espíritu de guerra dijo: yo le voy a cortar la cabeza. Muchos de nosotros no tenemos ese espíritu de guerra que es muy necesario en la iglesia. Jugamos a las espaditas con el diablo. Pastor, es que, ¿sabes? Parece que el alcoholismo está empezando a atacar a mi familia. Ya una familia tengo que no quiere dejar el alcohol. Hermana, tienes una casa grande, creo, sí. Pero en la tienda donde veo que tienes tú alquilado tu casa, venden alcohol, hermana. En tu casa que tienes allá, distribuidora de cerveza, es, ¿cómo quieres que donde tu casa venden cerveza y tú quieres juzgar al espíritu de alcoholismo que está en tu sobrino, en tu hermano, no sé dónde sea? Cuando tomas una actitud de guerra, dices: cero alcohol. Una señora viene y dice: alquílame tu tienda, bien linda tienda. ¿Es qué cosa vas a vender, señora? Todo tipo de productos. ¿Cómo qué? Voy a vender empanadas, salchipapas, salteñas y cervecitas de litro. Ah, cuando estás en una actitud de guerra le dices no, no. Porque esa actitud de guerra, muchos de nosotros jugamos a las espaditas con el diablo. Y por eso el diablo se entra por ese agujerito, se entra y ataca a nuestra familia. ¿Sabes? No puedes juzgar algo en aquello que no tienes autoridad. Por eso dice de Jesús que Jesús cuando hablaba, hablaba como quien tiene autoridad. ¿Por qué? Porque él había ya vencido eso. Imagínate un hombre borracho que toma todos los viernes, sábado, domingo, lunes de chagui, martes, vuelves de 100 apenas al trabajo. Cuando su hijo de 17 años llega borracho: oye, ¿qué te pasa? No puedes llegar borracho igual que yo. Yo soy tu padre. ¿Lo respeta o no lo respeta? No lo va a respetar. Escuche, dice la palabra del Señor que el Espíritu que proviene de Dios, dice, Él hace que sepamos qué es lo que nos ha concedido. David sabía que era hombre de guerra, por eso se enfrenta a Goliat. Ya tenía además practicado eso. No era que ese día aprendió a disparar con el onda, no, ya había muchas veces practicado. Entonces, hermano, hermana, lo que tú eres delante del Señor, quiero decirte una verdad.
No es que lo vas a recibir hoy, lo vas a recibir después de un encuentro de 7 días, después de la siguiente carpa. No, no, no. Lo que tú eres delante del Señor, para lo que has sido creado, escucha, está escrito desde antes de la fundación del mundo. Porque dice la palabra del Señor que Él tiene planes de bien y no planes de mal. Efesios capítulo 1, capítulo 2. Y habla la palabra del Señor que dice que Él nos ha formado en el vientre de nuestras madres. O sea que tu diseño espiritual, estoy hablando, está escrito desde antes de Adán y Eva. Tu diseño espiritual. ¿Es ahí alguno que por ahí va a la universidad? Y tienes ahí 100 personas en la universidad. Y el docente dice, a ver, ¿quién de ustedes puede hablar de esto? Y te escondes. Que no me mire. Detrás más gordito te escondes. No soy yo, que no me mire. Y cada vez que participas, el docente dice 5 puntos. Llega fin de año y tú no tienes ni una participación. Dice, ¿tú asistes a CES? Dice, sí, ahí atrásito me siento. No tienes participación. Lo siento, repites este año. Hasta los malos exámenes no has participado. Dice, pero ahí te das cuenta cuando lees la palabra del Señor, dice que Dios no nos ha dado espíritu de temor. El temor no proviene del Señor. Entonces, cuando entiendes tu identidad en Cristo, ahí el Espíritu Santo te dice, tienes espíritu de poder, espíritu de amor y espíritu de dominio propio. Entonces, al siguiente año, ya está aplazado, vas, y el docente dice, a ver, ¿alguien sabe de esto? Y ¡pum!, saltas, dice, yo. No sabes qué vas a responder, no importa, te vas a tener que inventar algo, pero ya no tienes temor. ¿Te das cuenta? Ese es el problema de muchas personas. Entonces empiezas a que el Espíritu Santo empiece a desenterrar tu identidad. Porque cuando eres llamado a la casa del Señor, escucha, iglesia, cuando Dios te ha escogido, Dios no ha puesto nada de temor en tu vida. Entonces, cuando llegas a la casa del Señor, no puedes decir, Señor amado, mira, estoy viviendo mal, debo plata, tengo enfermedad, no sé si será, Señor, que me pudieses ayudar con conseguir un trabajito, Señor, para conseguir un sueldo mísero. El Señor dice, esa no es tu identidad. Pide y vas a recibir, porque hasta ahora nada me has pedido, hijo. Es el jovencito dirá, Señor, entonces te puedo pedir una buena esposa. Pide y me recibirás. El papá, la mamá puede decir, Señor, entonces te puedo pedir un buen yerno, una buena yerna para mi hijo, para mi hija. Y el Señor te dice, pídeme y recibirás. Alguno dirá, Señor, entonces está mal que vive en alquiler, Señor. ¿Será que te puedo pedir una casa? Y el Señor dice, mía es el oro, mía es la plata. Pídeme y recibirás. ¿No te he dicho que si creyeres, verás la gloria de Dios? Entonces el Espíritu Santo empieza a declararte lo que Dios ya te ha regalado. Eso dice el versículo 12. El Espíritu revela lo que ya te ha concedido. Note que la palabra concedido es pasado, presente o futuro. ¿Qué es? A ver. ¿Qué es? Concedido es pasado, presente o futuro. Si yo te digo, hermano, te he concedido el derecho. Toma los tickets, te estoy dando el derecho. Dite al Mega Center, hermano, a ver todas las películas que quieras 10 veces. ¡Pah! Ya está hecho, ya estás regalado. ¿Sí o no? Es algo que ya ha sucedido. Entonces el Señor ya nos ha regalado. Escucha, quiero traerte, hermano, una revelación que muchos de ustedes no saben. Muchos sí ya saben, otros no, pero yo sé que para algunos va a ser esto verdadera luz. Yo quiero decirte delante del Señor que tu bendición a nivel material ya se ha decretado, hermano, antes de la fundación del mundo. O sea que el Señor, escucha, tiene tu casa ahí arriba en el cielo y quiere que lo bajes aquí a la tierra. ¿Cuántos dicen amén? Hay alguno que ya tiene 2 casas, dice, Señor, una casa más. No, eso ya es otra cosa. Eso es ambición. Ya tienes 2 casas y, hermano, una casita más. No. Tienes que pedir otras cosas.
Versículo 13, ya vamos terminando. Lo cual también hablamos no con palabras enseñadas por sabiduría humana, sino con las que enseña el Espíritu, acomodando lo espiritual a lo espiritual. Miren, palabras que nos enseña el Espíritu, dice 14. Pero el hombre natural no percibe las cosas que son del Espíritu de Dios, porque para él son locura y no puede entender por qué se han de discernir espiritualmente. Entonces, para el hombre natural, ¿qué cosa es esto? Dice, es una... Estás loco, estás loca, estás crazy. Dice, oye, mira, no, ya tengo una buena edad, creo que tengo que nomás ya conseguir mi pareja de una vez y me tengo que casar, dice alguien, ¿no? Dice, entonces ya una amiga viene del mundo, un amigo del mundo, dice, oye, mira, yo conozco una buena discoteca, dice, pues ya ven, van bien lindas chicas, bien lindos chicos, vamos a esa discoteca, o yo te voy a presentar un amigo, y es la idea del mundo, entonces va a las discotecas, no sé qué, y por ahí se casa, pero... va a conseguir en función a su fe, ¿no es cierto? Lo que hay en el mundo nomás. Por eso, ese hombre natural, por ejemplo, si tú le dices, ¿sabes? Creo que es tiempo de casarme, creo que tengo que entrar en 7 días de ayuno y oración. ¿Qué? El natural te va a decir, o sea, para encontrar pareja tienes que ir a las discotecas, tienes que bailar, tienes que ponerte una minifalda más arriba, tienes que ir al gimnasio si eres hombre, sacar brazos, así vas a conseguir, tienes que ir maquillarte mejor, o sea, así se consigue pareja. ¿Cómo que 7 días de ayuno? ¿Por qué? Porque para el hombre natural las cosas del espíritu son una locura. Entonces, cuando entiendes las cosas del espíritu, le dices, Padre amado, 7 días de ayuno y oración, y te pido una cosa, que audiblemente me digas el nombre y apellido de mi pareja. Yo conozco personas que han hecho eso. Y si no me dices, Señor, en 7 días, en un sueño, en una visión, lo que sea, ya es tu problema, Padre, porque he llorado 7 días, he ayunado 7 días. Y si no escucho ese nombre al final de los 7 días, entonces me caso con el primer infeliz que pase por la puerta. Ya va a ser ahí tu culpa, Señor, porque yo ya he orado y he hecho mi parte, tú no me has respondido, así que la palabra del Señor dice, pídeme, porque hasta ahora nada has pedido. Pídele al Señor y el Señor te va a guiar. ¿Cuántos pueden decir que tienen un buen cónyuge, una buena cónyuge a su lado hoy? A ver, levante su mano, pero porque parece que le da vergüenza, hermano. ¿Cuántos pueden decir, Señor, realmente tengo una buena cónyuge, un buen cónyuge a mi lado? Levante alto su mano, a ver, levante su mano. A ver, entonces, ¿ve? Entonces es posible. Yo estoy seguro de que los que han levantado la mano son personas que en algún momento le han entregado en una oración. Dice, ¿sabes, Señor? Ayúdame a encontrar pareja, estoy mal. Entonces, las cosas espirituales, el que es carnal no lo va a entender, te va a decir, estás loco. En lo carnal, en lo material, te dice, ¿sabes, hermano? Mira, dice, emprende este negocio, ¿no? Alguien viene con una idea, te cuento que podemos traer contrabando del lado de Desaguadero, y es un lugar, podemos traer por allá en la noche, viajamos, metemos en aguayos a los policías, les damos su toco por aquí abajo, hermano, en cuestión de ahí, harta plata. En cuestión de 2 años ya te vas a comprar tu casa. Es lo dice el mundo natural. El mundo espiritual dice, Señor amado, el Salmo, capítulo 1 dice, Señor amado, que bienaventurado el hombre que no anduvo en consejo de malos ni en silla de escarnecedores se ha sentado, sino que en la ley de Dios está su delicia, en ella medita de día y en la de noche, y será como árbol plantado junto a corrientes de aguas, y su hoja no cae, y todo lo que hace prosperará. Señor amado, aunque venga a zancallas en la esquina, Señor amado, eso se va a volver una distribuidora de pasancallas a nivel nacional. Y Señor amado, tú así me vas a bendecir. Y empiezas a creer en eso, pero empiezas a cumplir todo lo que dice el Salmo 1. No te sientas en silla de escarnecedores. ¿Sabes qué es silla de escarnecedores, no? No te sientas a chismear de las demás personas. No empiezas a hablar mal de las personas que conocen, no. Sino te apartas de todo eso. Meditas en la ley de Dios, meditas en su palabra, y todo lo que empieces a hacer va a empezar a prosperar. Te metes a un curso de reparación de celulares que cuesta 50 pesos el curso. Estás saliendo de tu curso con tu curso que te ha tomado
15 horas, 15 días de estudio, de 50 pesos, bien feliz, y de repente hay alguien en el trabajo te dice, oye, ¿qué sabes hacer? Tengo este título. No es de universidad, no es de técnico superior, no es nada. Separación de celulares de 15 horas. Ah, bien. Oye, ¿no quieres trabajar en una de las telefónicas más grandes de este país? Buen sueldo. Pa. ¿Por qué? Porque todo lo que hagas, así sea chiquitito, el Señor lo va a volver grande. Una semilla de mostaza, dice uno de los árboles más grandes. Cosas chiquititas, el Señor lo va a prosperar de manera gigantesca. ¿Por qué? Porque eso no lo entiende. Alguien que en el reino natural se mueve dice, no hermano, para comprarte una casa tienes que, hermano, dejar tu familia. He escuchado este consejo, dice hermano, si quieres cosas grandes, tu familia segundo o tercer lugar, o sea, tienes que escoger, hermano, no puedes estar ahí llevando a los chicos al colegio, pasar un tiempo con tu esposa, tienes que salir de tu casa, tienes que trabajar, tienes que matarte, si quieres algo tienes que matarte, sí o sí. Es, dice el mundo, pero en el Señor es, en la ley de Dios está mi delicia. Sería como árbol plantado junto a corrientes de aguas y todo lo que hago va a prosperar. Las bendiciones me van a alcanzar, las bendiciones me van a perseguir. Señor amado, quiero una lavadora. Señor, una lavadora, esta cuesta 10,000, esta 5,000, y estás agarrando, digamos, 3,000 en tu bolsillo, no me alcanza. Esta 5,000 no me alcanza. Esta de 4,500 no me alcanza. Y vas y dices, no hay, la de 3,000 es chinito nomás, no funciona. Te vas triste a tu casa. Pero estás haciendo bien las cosas del Señor. Y de repente un hermano, una hermana te dice, ¿sabes hermano? Estoy viajando a Estados Unidos. ¿Te acuerdas que me compré una lavadora de 10,000 hace 2 meses? Sí, te lo vendo a 3,000. Entonces tú vas, pagas por tu lavadora de 10,000, solo pagas 3,000 y entiendes que Deuteronomio 28 se empieza a hacer realidad, porque esa ley se cumple para los hijos de Dios, que las bendiciones nos empiezan a alcanzar, nos empiezan a perseguir, todas sus bendiciones nos van a alcanzar. Te vas a alquilar un puestito, te dices, pero Señor, en este puestito no voy a vender nada. La señora te dice, dame 400 pesos al mes. Ya, le pagas 400 pesos. Te empiezas a sentar con tus productos y empiezas a vender 400 pesos. Haces en una hora, hermano. Empiezas a vender. Y un día, los envidiosos del puesto dicen, ah, este hay que botarle, vende mucho. Van a molestarle a la señora, le empiezan a molestar, que tienes que botarle. Y la señora dice, ya me hacen doler la cabeza, la dueña del puesto. Dice, ¿sabes? Si me hace doler la cabeza ya ese puesto. Así que de una vez, agásatelo ese puesto, te lo quiero vender a vos nomás siempre. Y he visto casos así, donde no había una bendición que no esperabas y el Señor tiene esa bendición solamente para ti. Y la dueña del puesto dice, a vos te lo voy a pasar, toma, anda, firma, lo que sea. Ese puesto para mí es dolor de cabeza. Pero lo que es dolor de cabeza para esa persona, para ti es tu bendición. Porque las bendiciones de Dios te van a alcanzar. ¿Cuántos están entendiendo? Digan amén. Dile al que está a tu lado, ¿estás entendiendo o no? ¿Estás entendiendo, hombre natural? Dile. 15. En cambio, el espiritual juzga todas las cosas, pero no es juzgado de nadie. Ah, es bien lindo esto, ¿no? Mire, dice que el espiritual juzga todas las cosas. Cuando eres espiritual y empiezas a no solamente a mirar lo de afuera. De repente estás en tu casa y te das cuenta que tu hijo empieza a vestirse de negro un día. Bueno, será casualidad. Al día siguiente, otra vez todo negro. Otra vez todo negro. Y la hijita dice, mamá, ¿me lo compras labiales negros? Negro. ¿Me lo compras malillas negras? Mamá, ¿me puede hacer un tatuaje? ¿Qué tatuaje? Una araña. Una araña negra. Entonces el espiritual empieza a juzgar todo ese tipo de cosas y dice, Padre, revélame qué cosa es. Y en sueños, en visiones, como dice la palabra del Señor, te empieza a mostrar que un espíritu de muerte a través del rock, del metal, del heavy metal, de cualquier cosa, está empezando a entrar a tu familia. Entonces como espiritual empieza a juzgar todo y decirle, no, no puedes ir. El espiritual empieza a juzgar todo. Tu hijita de 14, 15 años, cada otro nuevo WhatsApp, tin, tin, tin, tin, tin, tin. 2 de la mañana, tin, tin, tin, tin, y sus ojos como Simpson al día siguiente, no ha dormido la niña, toda la noche está whatsappeando.
mandando corazoncitos a uno y otro, uno y otro, y uno y otro. El espiritual juzga todo. Dice, Señor, ¿qué está pasando? ¿Qué está pasando? Y empieza a hacerte pensinche, ¿por qué no le dejas ir al 15 años solita? No me dejas ir al 15 años, no me dejas ir al 15 años. Mamá empieza a 12 de la noche y voy a llegar a 4 de la mañana. Pero ir no es el problema es lo espiritual, lo que está dentro de eso. Le dejas ir y después, 4 o 5 años después, estás llorando. Ah, pastor, ¿en qué momento ha pasado eso? No entiendo. ¿Cómo que no entiendo? Era bien clarito. El que juzga lo espiritual se da de cuenta qué tipo de espíritus están atacando a su familia, a sus hijos. Escuche, a su esposo, a su esposa. El problema es lo espiritual, lo que está dentro de eso. Le dejas ir y después, 4 o 5 años después, estás llorando. Ah, pastor, ¿en qué momento ha pasado eso? No entiendo. ¿Cómo que no entiendo? Era bien clarito. El que juzga lo espiritual se da de cuenta qué tipo de espíritus están

3 años de matrimonio, gloriosos, bien lindos, y de la noche a la mañana el varón llega de su trabajo enojado, se va a dormir directo, quiere ver fútbol, ya no quiere salir, no quiere pasear con la familia, y se dice, boom, boom, todo es salirse temprano, escaparse. O sea, naturalmente te das cuenta que ese hombre ha cambiado. Jesús dice, o sea, ustedes que ven lo natural, ¿se dan de cuenta que algo ha cambiado? O sea, ¿no van a decidir lo que espiritualmente está pasando? He escuchado a mujeres que han sido engañadas por sus esposos, dice, ya no quiere salir conmigo, ya no nos lleva a ningún lado, ya no nos habla, cualquier cosa le hace enojar, parece que tiene alguien más. O sea, humanamente sabemos discernir. Se dice, ¿ustedes qué disciernen? Miran la nube, dice, ya va a llover esta tarde o no va a llover, dice, hipócritas, dice, de la misma manera se disciernen estas cosas espirituales. Alguno dirá, hermano, ¿pero acaso no hay que orar, ayunar? Cuando ya tienes el Espíritu Santo ha colocado eso desde que has nacido, puedes discernir cosas espirituales. El problema es que muchos de nosotros no tenemos esto desarrollado. La palabra del Señor por eso dice, a los que por el uso tienen los sentidos ejercitados, dice, así es en el Espíritu. Tenemos que empezar a ver no solamente con estos ojos materiales, sino con los ojos espirituales. A oír no solamente con estos ojos naturales, sino oír con los espirituales. Cuando Dios te trae sueños, te trae visiones, decir, Señor amado, verdad, esto es así. Pon especial atención a eso. Termino con el 16. Porque ¿quién conoció la mente del Señor? ¿Quién le instruirá? Mas nosotros tenemos la mente de... Tenemos la mente de... Ahora, ¿dónde está Cristo? ¿Alguien se acuerda de ese mensaje del hermano Carlos? ¿Dónde está Cristo? ¿Dónde está Cristo? Si no has escuchado ese mensaje, está ahí colgado en el Facebook hace mucho tiempo atrás. Ese habla de eso. Cristo está en nosotros. No está fuera de nosotros. Alguno piensa que Jesús está viviendo allá lejos. No, Cristo está dentro de nosotros. ¿Escuchas lo que estoy diciendo? Cristo está dentro de nosotros. Y si entiendes que Cristo está dentro de nosotros, en tu vida ya no puede vivir en pecado. Porque por eso dice la palabra del Señor, no contristéis al Espíritu Santo. El Espíritu Santo abre un canal de bendiciones como hable tu cuerpo para que Cristo venga dentro de ti. Cuando estás bien con el Espíritu Santo, Cristo mora en ti. De por sí, hermano, ya no te da ganas de pelear con la esposa, con los hijos, con el docente, en el trabajo. Alguien te bocinea atrás en el carro y te dice, Dios te bendiga, paz. Estás en la cancha, te patea, ah, le dice, jugá mejor, no juegues así. O sea, algo ha cambiado en tu vida, ese es Cristo en ti. Pero cuando pecas, dice la palabra del Señor que los ojos es la ventana al alma. Entonces, por los ojos, alguien te manda un mensaje de WhatsApp y empieza a ver gente con poca ropa y sigues mirando, sigues mirando, sigues mirando, ¡boom! Se entra un espíritu. Alguien en el WhatsApp te habla, alguien que no es tu cónyuge y te gusta hablar, y cuando viene tu cónyuge, lo cierras, lo vas a la conversación, ha entrado algo en tu vida. Un espíritu inmundo hace que el Espíritu Santo esté contristado y por lo tanto ya no tienes la mente de Cristo. Entonces juzgas como hombre natural, te portas, dice, como animal, dice el apóstol Pablo, esta naturaleza animal, dice. Es muy de nosotros, por eso cuando cometemos pecados, ya nos portamos como animales. No lo estoy diciendo yo, lo dice el apóstol Pablo, dice, te vuelves animal. ¿Has visto ese perrito? Es un animal, ¿no es cierto? Un tiempo está con una perrita, bebe otra perrita en celo y va a su lado. Por eso Pablo dice, ese es un animal, dice. Pero cuando nace lo espiritual en nosotros, esa naturaleza animal tiene que morir. Pónganse de pie.

Dios es espíritu, y los que le adoran es necesario que le adoren en espíritu y en verdad, dice. Amén. Adore con su espíritu en este instante. Voy a pedir a que los músicos suban. Señor.

¿Cuántos quieren tener una experiencia con Dios? Amén. ¿Sabes? Sé que tu carne en este instante ya tiene hambre, quiere coser a la casa, cualquier cosa quiere hacer, pero ¿sabes? No quiero que tu carne se alegre en los siguientes minutos. Sino ahorita yo puedo decir, vamos a cantar Remolineando media hora y terminamos esto, todos transpirando, todos dando vueltas, y tu carne dice, wow, qué gozo ha habido en la iglesia. Pero eso es secundario, porque dice la Biblia, buscad primeramente el reino de Dios y su justicia y lo demás viene añadido. O sea, probablemente esa alegría que te voy a producir cantando, remolineando, va a desaparecer cuando salgas de este lugar. Pero lo que quiero despertar esta mañana es tu espíritu. Que tu espíritu se conecte con Dios.

Espíritu Santo, te pido que nos ayudes a ver la barrera que tenemos para conectarnos contigo. Sabes, para algunos su barrera en este tiempo se llama deuda. A consecuencia de la deuda ya no puedes orar, no puedes ayunar, tienes que hacer mil cosas y esa es tu barrera, no te puedes conectar con el Espíritu. Para algunos su barrera, escuche, se llama enfermedad. Porque a raíz de esa enfermedad uno dice, hermano, mañana tengo que ir al doctor, vengo de eso y todo lo demás. Y estás en problemas de eso y tal vez por el tema de la enfermedad te ha venido falta de fe. Tal vez alguno tiene problemas a nivel familiar. Y escucha, no está mal venir delante del Señor y decirle, Señor, tengo problemas en esto y lo otro, y gritarle tus problemas y llorar en función de tus problemas. Pero escucha, eso es secundario. Lo más importante es que cuando te conectas al Espíritu de Dios, todo lo demás viene por añadidura. Ya no le tienes que pedir a Dios, Señor, dame trabajo, Señor, que mi esposo, que mi esposa, que esto, que el otro. No, sino que cuando vas y empiezas a adorar al Señor, el Señor se conecta contigo, se revela hacia ti y te va a decir cosas puntuales. Por ejemplo, vas a hacer esto, vas a pagar de esta manera, vas a trabajar en esto, vas a dejar esa relación que te lastima, o vas a hacer esto otro, o el Señor te va a decir, voy a traer de nuevo a tu esposo, voy a traer de nuevo a tu esposa. Y el Señor empieza a ordenar tu vida, pero ¿a partir de dónde? A partir de volver a conectarte con Dios. Voy a pedir que solamente teclado, sin guitarras ni bajo, ¿ya? Solamente teclado. Padre amado, Padre amado, este día venimos, Padre amado, con el anhelo de conectarnos contigo, Señor Jesús. Padre Santo, ¿quién puede entenderme sino tú, Padre? Solo tú sabes, Dios amado, si es que estoy con rabia en el corazón, con problemas en el corazón. Solo tú sabes, Señor amado. Solo tú sabes, Señor amado, si es que esta mañana he venido con enfermedad, con dolencias. Padre amado, pero también reconozco, Señor amado, que esto es a consecuencia de que no estoy conectado contigo, Padre. Mas en el nombre de Jesús, Señor amado, este día me conecto contigo, Señor Jesús. Me conecto contigo, Padre amado. Y declaro, Dios amado, que mi espíritu se despierta. Mi espíritu que estaba dormido, mi espíritu que estaba cansado, atribulado, arrinconado en un sector, Padre amado, en el nombre de Jesús, en el nombre de Jesús, en el nombre de Jesús, en el nombre de Jesús, se despierta, se despierta, se despierta. Te voy a pedir que vayas levantando tus manos. Sabes, el cuerpo se opone a las cosas del Espíritu. Algunos van a empezar a sentir bostezar. Algunos van a empezar a sentir irse de este lugar. Como que les da rabia algo. Decir, ay, yo me voy, esto me aburre, esta parte. Esa es tu carne. No le des lugar a la carne. Escucha, yo te digo que levantes las manos, pero tu carne te va a decir, tan pesadas tus manos, tan difícil levantar las manos, que levante él. Recuerdo una oportunidad cuando el pastor Javier estaba predicando en este lugar y una persona se liberó, perdón, en la carpa de Jesús fue esto. Una persona que vino por primera vez a ese lugar, dice que algo adentro le decía, no le hagas caso a lo que está hablando ese. Y dice que se quería salir ahí de la carpa. Pero mientras más tiempo se quedaba, ese espíritu inmundo empezó a salir. ¿Por qué? Porque el Espíritu de Dios, cuando se conecta con nosotros, cuando nosotros volvemos a esa naturaleza espiritual,
Le quitamos espacio a aquello que gobernaba nuestra carne. Sabes, espíritus inmundos muchas veces gobiernan nuestra carne. Espíritus de ira, espíritus de celo, contienda, disensión, pleitos, herejías, borracheras, orgías, cosas semejantes a estas, dice el apóstol Pablo.

levantando sus manos, dígale: y ahí adoraré.

Escuche, dice la palabra del Señor que Dios habita en medio de las alabanzas de su pueblo. Y en el Salmo dice la palabra del Señor: exalten a Dios con sus gargantas. ¿Sabes? Cuando le empiezas a cantar a Dios y empieza a salir de aquí adentro lo que le cantas al Señor, no es que estás haciendo un ejercicio de vocalización, no, sino que produces algo en el ambiente espiritual. Tu espíritu se empieza a conectar con Dios cuando tu carne empieza a mover las cuerdas vocales y empiezas a sacar ese aire, elevando alabanza, empiezas a cantar a Dios, declarando en una oración que lo necesitas. En el ambiente espiritual, algo cambia. Se abre la puerta, dice esa puerta que Jesús toca. Dice: yo estoy a la puerta de tu corazón. Dice la palabra del Señor que Él toca la puerta de tu corazón. Entonces, cuando tú le cantas, cuando tú le alabas al Señor, esa puerta se abre. Yo

Dile, lléname. Ven, lléname de nuevo. Levanta tus manos como si fueses una vasija y el Señor te empieza a llenar. Espíritu, Espíritu. Tu carne te dice, esto es insulso, no sirve. Que bajas como fuego. Pero en Hechos 2 dice que el Espíritu Santo hizo que la gente hable nuevas lenguas. Salía fuego de su cabeza. Hey, ven, lléname de nuevo. Dile, dile, Espíritu, Espíritu.

come Pentecostés. Desciende, desciende Espíritu, lléname de nuevo. Dile Espíritu.

¿Sabes? En el espíritu puedo ver algo. Hay personas que no le pueden cantar a Dios. ¿Por qué? Porque el diablo en estos años te ha cerrado la boca, te ha amarrado las cuerdas vocales. ¿Por qué? Porque dice la palabra del Señor que la alabanza a Dios, la adoración a Dios, produce algo especial en el ambiente espiritual. ¿Sabes qué es? Que Dios habita en medio de las alabanzas de su pueblo. Y cuando tú no le alabas, tú no le cantas, tú no abres tu boca, Dios no puede habitar dentro de ti. El Espíritu Santo es la puerta que utiliza para entrar a tu vida. ¿Sabes cuál es? Tu boca. Por eso Adán fue soplado en la boca, en la nariz. Dios le sopló. Pero cuando cierras tu boca, no recibes lo espiritual. Así que le vas a gritar conmigo. Y mientras más fuerte le grites, escucha, la puerta se abre más grande de tu alma, de tu ser, de tu espíritu, para que Dios llene todos los lugares más escondidos, más profundos, que incluso tu mente, tu corazón, tu cuerpo no saben que están llenos con cosas malas. Pero tu espíritu va a abrirle todo tu ser, toda tu alma, las cosas que provienen de Dios. Entonces usted le va a decir: ven Espíritu, ven Espíritu. Oh. A la cuenta de tres le vas a decir: ven Espíritu. A la una, a las dos y a las tres, dile: ven Espíritu de Dios. Una vez más. Una, dos, tres, ven Espíritu de Dios. La tercera vez. Uno, dos, tres, dile: ven Espíritu de Dios. Y la puerta se abre. Cuatro, una, dos, tres, dile: ven Espíritu de Dios. 5, 1, 2, 3, ven Espíritu de Dios. 6, a la 1, a las 2 y a las 3, dile: ven.

última vez siete. En el nombre de Jesús yo declaro, Espíritu Santo, te damos, te abrimos la puerta de nuestro corazón, la puerta de nuestra mente, la puerta de nuestro espíritu, que cuando vamos a gritar esta séptima vez, Señor, creemos que Espíritu Santo, tú vas a llenar cada rincón de nuestra mente, de nuestro corazón, de nuestro espíritu, de nuestra alma, en el nombre de Jesús. A la una, a las dos y a las tres.

0: ahora solo sus voces. Dile: Espíritu, Espíritu, fuerte,
1: que bajas como fuego.
0: Todos cantando:
1: como en Pentecostés.
0: Es bien importante que todos canten.
1: Ven, lléname de nuevo.
0: Porque en Hechos 2 estaban juntos y unánimes. Dile:

Dile, lléname, Señor, lléname, Padre, lléname, lléname de ti. Lléname de nuevo. Él nos llena, no somos nosotros. Espíritu, Espíritu, Él nos llena de su palabra. Él nos llena. Que bajas como fue. No es un libro, sabes, no es un video cristiano que veas. Como en Pentecostés, Él te llena. Él

no hay espacio para la salud con tu poder. En el nombre de Jesús, Padre, tú hemos abierto las puertas de nuestra vida, alma, cuerpo y espíritu. Todo aquel que no podía vivir en paz, todo aquel que estaba con falta de sueño, todo aquel que estaba con problemas a nivel de la mente, del corazón, en el nombre de Jesús me pongo de acuerdo contigo para declarar un nuevo tiempo a tu vida. Este es el día en que se acaba. En el nombre de Jesús me pongo de acuerdo contigo. Este día se acaba la tribulación que estabas pasando por parte del enemigo. En el nombre de Jesús, este día se acaba ese odio que tenías, que no sabías de dónde venía. De por sí te hacías renegar frente a la esposa, al esposo, a tus hijos. Todo el tiempo andabas renegando con los empleados, en el colegio, con el profesor o con los estudiantes, si es que enseñas. En el nombre de Jesús, la ira no proviene de Dios. El celo no proviene de Dios. La contienda, el pleito, la enemistad no proviene de Dios. En el nombre de Jesús, declaro sobre tu vida, me pongo de acuerdo contigo. Diga conmigo: espíritu de amor, espíritu de gozo, espíritu de paz, espíritu de fe, espíritu de amor, espíritu de templanza, espíritu de bondad. Todas las obras de tu espíritu en mi vida, Señor amado, en el nombre de Jesús, en el nombre de Jesús, en el nombre poderoso del Señor Jesús. Diga conmigo: bienvenido Espíritu Santo de Dios a mi vida. Una vez más dile: bienvenido Espíritu Santo de Dios a mi vida. Yo soy tu templo, yo soy tu casa. Somos uno, como tú y el Padre son uno. Somos uno contigo, Espíritu Santo. En el nombre de Jesús, en el nombre de Jesús, en el nombre de Jesús. ¿Sabes? Quiero decirte algo. Eso que sientes en el corazón en este instante, en tu ser, ese calor, esa presencia hermosa que tienes en este instante en tu ser, es el Espíritu Santo. La única manera que se va a ir de tu lado es con el pecado. Le contristas al Espíritu Santo. Pero escucha, dice la palabra del Señor que cuando pecamos nos podemos arrepentir. O sea, si es que digamos esta tarde estás bien bonito con el Espíritu y por alguna cosa discutes con tu esposa, con tus hijos, peleas con alguien, inmediatamente ve a un costadito, a alguien en un lugar donde nadie te ve y dile: Espíritu Santo, te pido perdón. O pedirle perdón a esa persona si le has hecho algo. Dile: te pido perdón, no era mi intención. Inmediatamente el Espíritu Santo vuelve a tomar control de tu vida. A partir de ahora el Espíritu Santo no va a salir de tu cuerpo porque está ahí. Lo único que puede pasar con el Espíritu Santo es que se contriste. Eso significa que se puede esconder en un lugar, lo puedes relegar a un espacio, pero el Espíritu Santo vive dentro de ti. Escucha, y Él te va a guiar a ser mejor cristiano, mejor papá, mejor mamá, mejor hijo, mejor hija. Te va a ayudar a tomar las mejores decisiones para tu vida. ¿Dónde vas a estudiar? ¿Con quién te vas a casar? ¿Cómo vas a criar a tus hijos? ¿Dónde trabajar? Ese Espíritu Santo va a renovar en ti diseños para poder trabajar. Va a desarrollar en ti nuevos idiomas. Va a desarrollar en ti nuevos talentos para que seas más apreciable en el mercado laboral. Y eso va a despertar en ti una revolución que va a empezar adentro, pero escucha, se va a ver afuera. Te vas a ver hasta más lindo, más linda, porque dice la palabra del Señor que el corazón hermoso, perdón, que el corazón alegre hermosea el rostro. De por sí vas a mejorar hasta tu semblante físico, porque el Espíritu Santo vive dentro de ti. Dile una vez más: Espíritu Santo, bienvenido desde este lugar. Gracias por

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traído una palabra que lo puede subir a otro nivel de vida en este día. Para muchos, este día puede ser un día de cambio, de un ascenso sobrenatural. Yo necesito que usted abra sus sentidos espirituales. Quiero que ore conmigo. Espíritu Santo. Espíritu Santo, dígalo creyendo. Espíritu Santo, yo profetizo sobre mí. Vengo a declarar que yo soy todo lo que la palabra dice que soy. Yo acepto todo diseño dado por el cielo para mi vida. Yo creo, yo recibo lo que Dios tiene para mí. Llevo cautivo todo pensamiento a la presencia de Jesús.

Apocalipsis 4 un momento. ¿Cuántos de ustedes no anhelan escuchar la voz de Dios audiblemente? Quiero ver sus manos arriba. Gracias. ¿Cuántos de ustedes quisieran? Y le voy a preguntar con honestidad, quiero que escuche lo que estoy diciendo. ¿Cuántos de ustedes quisieran tener la experiencia que Pablo tuvo un día de ser llevado al paraíso, estando vivo todavía? O la experiencia de Ezequiel y ser transportado y ver. Yo le voy a revelar en la palabra que eso es posible. Y le voy a mostrar cómo puede usted empezar a caminar en esa dirección. Así que esta no es una palabra que la puede meter en una mamadera. Tiene que comerla con su espíritu y con todos los dientes que tenga su espíritu. En el capítulo 4 de Apocalipsis encontramos un diseño muy particular. Versículo 1. Está hablando Juan y dice: después de esto, miré y he aquí una puerta abierta en el cielo. Y la primera voz que oí como de trompeta hablando conmigo dijo: sube acá y yo te mostraré las cosas que sucederán después de estas. Siempre hemos tomado ese pasaje como algo profético, algo futuro. Pero este pasaje está mostrando algo más que un evento futuro. El que tiene oídos oiga. Está mostrando un diseño de revelación. Le voy a decir algo que siempre hemos tomado ese pasaje como algo profético, algo futuro. Pero este pasaje está mostrando algo más que un evento futuro. El que tiene oídos oiga. Está mostrando un diseño.

Se ha levantado. ¿Por qué no vino el Espíritu y le enseñó donde él estaba? Porque hay cosas que se aprenden en este plano natural. Mientras en esta mañana hemos cantado y adorado al Señor, hay cosas que hemos aprendido. Pero hay cosas que no se pueden aprender por una prédica, por una enseñanza. El Espíritu Santo viene, nos lleva a toda verdad, nos conduce. Pero hay revelaciones y revelaciones. ¿Entienden lo que estoy diciendo? No toda revelación tiene el mismo nivel espiritual. Hay revelaciones que son trascendentales. Por ejemplo, cuando Daniel ve una visión y le pide al Señor la explicación de la visión, ¿se acuerdan? Esa oración lo lleva a ayunar por 21 días, pidiendo una respuesta, una explicación que no venía. Ahora, luego Daniel puede entender qué estaba pasando. No era que Dios no le había respondido, sino como dice la palabra, desde el primer día que dispusiste tu corazón, yo respondí. Sino era de que esa respuesta estaba ya encontrando oposición. ¿Qué era tan tremendo? ¿Qué palabra tan tremenda era la que estaba enviándole Dios a Daniel? Que un príncipe territorial tiene que salir al encuentro de este ángel para evitar que el mensaje llegue. ¿Está siguiendo? O sea, hay revelaciones y revelaciones. No todas son iguales, aunque todas son preciosas y todas son valiosas, todas son hermosas. Para el que las recibe, toda revelación es maravillosa. Pero hay revelaciones que te van a costar un precio. Hay revelaciones por las que vas a tener que pagar harto. Ese es el punto. Hay gente que quiere que todo les sea revelado gratis y no funciona así. Solo la salvación es por gracia. Lo demás te cuesta todo. Pero aún así hay revelaciones que Dios no las baja al plano del hombre. No las baja, las tiene levantadas. Entonces el que quiere tomar esa revelación tiene que aprender a escalar posiciones para llegar al lugar donde la revelación desciende y esa revelación la puede traer al plano natural. Necesito que vaya pensando en eso. Voy a llevarlo a otro lugar. Hay lugares, físicamente hablando, donde es muy fácil orar. Hay lugares donde es terriblemente difícil orar. Hay lugares donde tú levantas la mano y los demonios salen. Hay lugares que gritas, pataleas y los demonios se quedan mirándote. La persona es la misma, la unción es la misma. ¿Cuál es la diferencia? Todo esto me hace entender lo que está en el versículo 1. Vean conmigo otra vez el versículo 1. Después de esto miré y he aquí una puerta abierta. ¿Dónde? ¿Dónde, hermano? En el cielo. Una puerta abierta en el cielo. Y mire lo que dice acá. La primera voz que oí como de trompeta, hablando conmigo, dijo: sube acá y yo te mostraré las cosas que han de suceder. ¿Notan que el Espíritu no desciende donde Juan le dice: he venido a decirte lo que va a suceder? ¿Notan? Es sube. Sube, yo te haré entender. Hermanos, esto es otro nivel. Esto no se enseña en seminarios. Eso no se enseña en una prédica de 20 minutos. Lo que estamos hablando es de una revelación sobrenatural del Altísimo que puede transformar una nación, que puede transformar tu vida. Veamos. Cuando tú lees la palabra, aquí hay 66 libros escritos en un periodo de 2000 años por más de 40 personas. En este libro, sin importar el trasfondo de las personas que escriben esta Biblia, podemos darnos cuenta de que lo que aquí se comparte es sobrenatural. Aquí esta gente te habla de ángeles como que te están hablando que qué buenas las sillas, ¿verdad?
me puedes pasar esa

silla que tiene el tramado en rombitos, o la que tiene el espaldar a rayas, la puedes ver, sí, aquella. Así, con esa claridad, te hablan de, y vino un ángel del Señor y me dijo. ¿Cuándo ha sido la última vez que un ángel del Señor vino y te dio un mensaje? ¿Qué nos hace diferentes a nosotros de los individuos que narra este libro? ¿Dónde está la diferencia? Escúchame bien. La iglesia ha perdido su herencia espiritual. Ha hecho que la iglesia se convierta en algo terrenal. Oye, vamos a levantar una iglesia. ¿Qué te parece? ¿Qué nombre le quieres poner? A mí me gustaría tal nombre. ¿Y cómo lo hacemos? Haremos esto así. ¿Y qué te parece si hacemos esto de esta otra forma? ¿Sabe? Para que Jesús diera a luz la iglesia, se la pasó en ayuno, oración, quebranto, lágrima, humillación, cruz. Para que pueda dar a luz la iglesia, tuvo que haber muerte. ¿Comprende lo que te estoy diciendo? Se dice, no, ya no quiero ser parte de esta iglesia, nos separamos. Eso no es muerte. Ya estamos levantando una obra. Se ha perdido la herencia espiritual. Tristemente. Lamentablemente nuestros sentidos hablan mucho. Tu oído grita. Tus ojos gritan. Entonces, mira, una iglesia que ha perdido su herencia espiritual, y por el otro lado, sentidos que nos jalan por todas partes. ¿Qué posibilidad tiene el reino del Espíritu para afectarnos con tanta distracción? ¿Me están siguiendo? Nuestros sentidos son muy poderosos. El primer recurso, diga recurso. Quiero que me atienda bien. El primer recurso que tú necesitas, por favor, mírenme a mí. El primer recurso que tú necesitas para empezar a entrar a la dimensión del Espíritu es el siguiente. Tienes que perderle el miedo al error. Yo quiero que tú me hables, pero si el diablo me habla en lugar de tú, un ratito. Lo primero que debemos perder es el miedo al error. Pastor, yo quiero que haya palabra profética en la iglesia, pero a mí me da miedo que se diga cualquier cosa. ¿Sabes? No funciona así. El temor no es compatible con la fe. La primera cosa, ¿tú quieres desandar el camino andado? Muy bien, somos una iglesia muy terrenal. Qué triste, se ha perdido la herencia espiritual. Tremendo, ¿qué hacemos ahora? Muy bien, paso uno. Perdamos el temor al error. Pero es que podemos equivocarnos, sí. Pero podemos no hacerlo también. Ahora, le voy a decir por qué esto no es compatible con la fe. Busque Mateo 7. Yo sé que en esta misma mañana, al terminar este servicio, el Señor va a dar algunas visiones a algunas personas. En Mateo 7, busque. Jesús está hablando, verso 10. O si le pide un pescado, le dará una serpiente. Pues si vosotros siendo malos sabéis dar buenas dádivas a vuestros hijos, cuanto más vuestro Padre que esté en los cielos dará buenas cosas a los que... Hola. Hermano, Dios quiere que le pidas. ¿Hay alguien aquí? Dios quiere que le pidas. ¿Qué le pido? Pídele cosas sobrenaturales. Hay gente que gasta sus oraciones en cosas tontas. Y el trabajo, y el dinero, y el alquiler, y mi salud.

al Señor. ¿Qué padre hay entre ustedes que si su hijo le pide un pan, le va a dar una piedra? Si tú le dices a tu papá, papá, dame una visión, ¿va a mandar al diablo para que te responda? ¿Comprendes? Sin fe es imposible agradar a Dios. Yo quiero, pastor, entrar en mi iglesia al plano de la profecía. Quita el temor. Pero es que, quita el temor. Si tú a la iglesia empiezas a pedirle lo mismo, Dios va a responder. Paso uno. Quita el temor. Quita el temor. Busca conmigo Primera de Corintios, capítulo 2. Primera de Corintios, capítulo 2. Verso 6. Sin embargo, hablamos sabiduría entre los que han alcanzado madurez, y sabiduría no de este siglo, ni de los príncipes de este siglo que perecen, mas hablamos sabiduría de Dios en misterio, la sabiduría oculta, la cual Dios predestinó antes de los siglos para nuestra gloria, la que ninguno de los príncipes de este siglo conoció, porque si lo hubieran conocido nunca habrían crucificado al Señor de la gloria. Antes bien, como está escrito, cosas que ojo no vio, ni oído yo, ni han subido corazón de hombre, son las que Dios ha preparado para los que le aman. Pero Dios nos las reveló a nosotros por el Espíritu, porque el Espíritu todo lo escudriña, aún lo profundo de Dios.

sino el Espíritu que proviene de Dios, para que sepamos lo que Dios nos ha concedido. ¿Sabes cuál es el mejor regalo que puedas tener durante tu vida? Poder escuchar la voz de Dios. Nada se compara con eso. Ahora, no estoy hablando de una emoción en el corazón. Ya no estoy hablando de una impresión. Yo siento que... No, todos tenemos eso. Ya no estoy hablando de una palabra profética que sale al cantar. Eso es el kinder. Eso es la guardería. Hablo de mensajeros celestiales. Hablo de palabra audible de parte del Espíritu de Dios. Pero Fernando, ¿cómo opera eso? Váyanse al libro de Joel. Obrasta y ababasha kitiaba. O subía batatara vaya. Y bribi kiatoso babasha saya. O sibia vaya vaya. Ustoso karababasta shabaki. Y sibiria batoto babaya. Capítulo 2, verso 28. Después de esto derramaré de mi espíritu sobre toda carne. Y profetizarán vuestros hijos y vuestras hijas, vuestros ancianos soñarán sueños y vuestros jóvenes verán visiones. El Espíritu Santo va a abrir este verso como nunca antes. Ponga su dedo ahí un momento y vamos a irnos a Génesis 15. Tómelo del Espíritu, tómelo del Espíritu. Después de estas cosas vino palabra a Jehová Abraham. Usted ya sabe. Dios le había prometido algo a Abraham. Amén. Le había prometido un hijo. ¿Estamos? Él tenía más de 70 años cuando le promete esto. Versículo 5. Una noche estaba Abraham durmiendo. No lo estoy leyendo todavía. Y le dice... Abraham, despierta. ¿Qué? Sal de tu carpa, sal de tu tienda. Sí, señor. ¿Qué pasó? ¿Qué hora es? Versículo 5. Mira ahora los cielos y cuenta las estrellas. Abraham era obediente. 1, 2, 3, 4, 5, 6, 7, 8. Abraham, sí, señor. ¿Vas a poder contarlas? Pues no, pero si tú lo dices, lo hago. No, espera, Abraham. Así será tu descendencia. Cuenta de nuevo, Abraham. 1, 2, 3, 4, 5, 27, 28, 47, 48, 49, 115, 116. Abraham, ¿tú crees que vas a acabar algún día? La verdad no creo. Así será tu descendencia. ¿Qué está haciendo Dios? Está agarrando a Abraham y lo está suspendiendo. Lo está introduciendo al mundo del espíritu. ¿Cómo? Le está diciendo cuenta. No, pero cuenta, así será. Le está hablando de algo que va a ser espíritu y verdad en base a lo que es verdad. Cuenta. Escucha. Lo primero que Dios activa en alguien a quien Dios va a levantar es el área de los sueños. Nuestros sueños son la extensión de nuestra fe. ¿Ahora entienden? A ver, Joel, otra vez Joel. Vuestros ancianos soñarán. Hola, vuestros ancianos soñarán. Noten que estos sueños son un fruto del derramamiento del Espíritu Santo en los posteriores días. ¿Cuántos creen que estamos en los posteriores días? Amén. Ahora, él dice, en los posteriores días yo... derramaré de mi espíritu sobre toda carne. Y dice algo muy claro. Miren, vuestros hijos y vuestras hijas
Vuestros ancianos soñarán sueños. Cuando el Señor nos muestra Potosí, lo primero que el Señor empieza a dar son sueños. Hablo aún de sueños despiertos. No me están siguiendo, ¿verdad? Bueno, se los voy a poner en un plano bien terrenal. Estamos en este edificio desde marzo primero de este año. Yo estimo que cuesta muchísimos miles de dólares comprarlo. ¿Tienes dinero? No tienes. ¿Qué tienes? Sueños. Entonces Dios me dice, Fernando, cuenta, ¿de cuántos pisos quieres el edificio? 1, 2, 3, 4, 5. ¿Y cómo quieres que sean los parqueos? Cuenta cuántos. 1, 2, 3, 4. Sueña. ¿Tienes algo? No, ¿qué tienes? Es solo sueños, Señor. Es que no son solo sueños. Los sueños son la extensión de la fe. Sueños. Y estoy imaginando un edificio que llega hasta la esquina de la avenida. O sea, esa casa va a volar también. Y va hacia atrás. Y de aquí a un tiempo estaremos pensando en comprar el Centro Bolívar. Podría ser interesante. Y crear un centro de convenciones para la iglesia. Sí, correcto. Con el hospital por este lado, correcto. Centro de salud, el colegio Victoria arriba. El Instituto Bíblico.

Van a haber dormitorios, dormitorios para toda la gente que quiera tener retiros personales. Y va a estar justo encima del santuario, durmiendo pegado al santuario. Y la música va a fluir 24 horas y va a estar saliendo. En el tercer piso, las oficinas del ministerio. Ahí van a estar los consejeros, gente trabajando. Así que más, cuenta. Quiero además, quiero el colegio, Señor, quiero el colegio.

0: Tener especialistas, no me interesa cirugía, pero especialistas, ambulancia es bueno, sí. ¿Qué más? Cuenta, sigue contando. Bueno, también queremos el Instituto Bíblico, pero no un seminario bíblico y menos un cementerio bíblico. Queremos un lugar donde el sello de Dios se ponga, perfecto. ¿Y cómo debería ser eso? Tiene que ser un lugar donde yo more. Entonces, 3 horas al día los estudiantes van a pasarle en oración. Perfecto, 3 horas. ¿Dónde? En la casa de oración, pues. Claro, tienes razón, para eso tenemos la casa de oración, señor. Fantástico, sigue contando. Los sueños no son para los tontos, son para los que tienen visión. Ahora, si yo me guardo el sueño en mi corazón, voy a irme a la tumba y no voy a ver ninguno. Lo que no me contaron es que los sueños que tengo no son predicciones del futuro, sino son imágenes del pasado. ¿Perdón? Eso ya estaba en el corazón de Dios antes de la fundación del mundo. O sea, notas, los sueños no es soñar lo que va a pasar, es ver lo que ya Dios hizo. Ahora, nota, viene una persona enferma. Pasa, ven conmigo. René, trae a tu esposa Lourdes. Rápido, no tenemos toda la tarde. Bueno, sí tenemos toda la tarde. Quiero presentarles a 2 queridos amigos. Él es René, él es Lourdes. Hace unas cuantas semanas atrás, Lourdes estaba por morir en un hospital, en el Hospital Holandés del Alto. Fuimos 4 personas a orar por ella. El Señor la levantó de la tumba. ¿Estoy bien?
1: Amén.
0: ¿Estás bien?
1: Ya estoy sana, gracias a Dios.
0: Gracias, amados. Tomen asiento. Ellos han venido para poder decir, el Señor me sanó. Ahora, escúchame. Si el Señor pudo hacer eso, el Señor pudo sacar de la tumba a Lourdes. Amén. Gloria a Dios, el Señor lo hizo. Si el Señor puede hacer eso, porque hay gente que no se sana. Quiero que entiendas algo. La sanidad no es un asunto que nace en la mente, pero la mente afecta. ¿Sobre qué derecho nosotros le podemos reclamar sanidad al Señor? Díganme. Por la sangre de Jesucristo, Pedro 2:21 creo que es. Bueno, ahí estamos. No se preocupen eso. La muerte de Jesús nos da derecho de reclamar sanidad. Ahora, ¿cuándo ocurrió la muerte de Cristo? ¿O va a ocurrir? No, ya ocurrió. Entonces nosotros vamos a la cruz y tomamos la obra de la cruz para aplicarla sobre nuestra vida. Ahora, ¿es lógico decir que por él yo soy sano? No es lógico. ¿Qué necesitas para hacer eso? Creer. Fe. Creer. Ahora, si tú crees, por ejemplo, vamos a asumir que una persona tiene un problema en los huesos, osteoporosis, un reumatismo, lo que fuera. Lo que hacemos es llevar la esfera de la fe a la mente. Yo sé que Cristo murió. No me importa que sepas. A ver, empieza a imaginarte cómo serías sano. Vete sano. Ve tus huesos. Ve cómo tus huesos empiezan a rellenarse de calcio. ¿Qué estás haciendo? Estoy entrando al terreno del espíritu. Abraham, ven, cuéntate, ve. Imagina tus huesos torciditos siendo alineados. No es el poder de tu mente es una plancha, ¿ok? Son sueños que son la extensión de nuestra fe. No es un asunto mental. Leí un testimonio de David, donde dicho, se acerca una mujer con cáncer en el esófago y le dice, pastor, yo voy a morir. No, usted no va a morir, el Señor la puede sanar. Yo creo que ya me muero, mire cómo hablo, mi voz me sale como si estuviera en la tumba ya. Pero es que usted puede ser sana por la fe. Sí, yo creo que puedo ser sana, pero también yo creo que ya estoy demasiado tarde para mí. Realmente usted merece morir, se le dice. Usted no entiende. ¿Pero qué puedo hacer? Ya he sido desahuciada. Mire, vamos a hacer una cosa, le dice. Quiero que vaya al monte de oración que tenemos en la iglesia y quiero que escriba 10,000 veces en un cuaderno: yo soy sana en Cristo. ¿Cuántas veces? 10,000 veces. Ya, Pastor Cho. Y como toda coreana fue obedecer, empezó: yo soy sana en Cristo, yo soy sana en Cristo, yo soy sana. Tardó en escribir 10,000 veces, 4 días. Al quinto día entró a la oficina del Dr. Cho. Imagínense. Entra: ¡Pastor! ¿Qué le pasó a su voz? ¿Cuándo fue sana? No sé. En algún momento, entre las 7103 y las 7104, creo, de repente me di cuenta que tanto repetirlo, escribirlo, de repente me doy cuenta. Estoy sana. No me duele a mí. Estoy sana. El contarlo la introdujo a la dimensión del espíritu. El contarlo, el hacer el ejercicio de colegio, el que era castigo para ti, mira, la introdujo al reino del espíritu. Cuenta. ¿Cuántos de los que están aquí necesitan un milagro? Cualquier sea el tipo de milagro, levanten su mano. Levanten sin miedo. Muy bien, bájenlo. Lo que les voy a decir, guárdenlo en un tesoro de su corazón. Si no son capaces de soñarlo, nunca lo van a ver. Óralo, óralo, óralo. No lo vas a ver. Si no puedes soñarlo, no lo vas a ver. No lo vas a ver. Aunque venga el mejor predicador, si no puedes verlo aquí adentro, no lo vas a ver aquí afuera. En los postreros días, dice Dios, derramaré de mi espíritu y vuestros ancianos soñarán sueños. O sea, esos sueños no son consuelos de tontos, son movidos por el Espíritu Santo para expresar nuestra fe. Nota lo que te estoy diciendo. ¿Necesitas un auto? Pues suéñatelo. Suéñatelo. Hazte un auto de ensueño y empieza a verlo. Sácalo de la dimensión de lo que está ahí. Imagínatelo. Eso ya está en los planes de Dios. A ver, solo para aclarar, vaya al Salmo 139. Es que me ponen unas caras de incredulidad ustedes y ver en un espejo. Vaya al Salmo 139. Verso 17 y verso 18. ¡Cuán preciosos me son, oh Dios, tus pensamientos! ¡Cuán grande es la suma de ellos! Si los enumero, se multiplicarán más que la arena. Despierto y aún estoy contigo. Hermano, los deseos y los sueños de Dios son sueños de paz, de bendición. No hay nada malo en el corazón de Dios para ti. Él no ha planificado una enfermedad para enseñarte lo que es bueno. Él tiene pensamientos de paz, de bendición, de prosperidad, de grandeza. Él te quiere ver dar fruto en todo. Entonces, quiero que veas algo. Eso está en el corazón de Dios. ¿Por qué no te llega? Porque ni tú te lo crees. No me vengas a decir: es que el diablo me roba todo. El diablo está vencido. Él juega con una raqueta ojera. ¿Notas, verdad? ¿Lo ves? Esta ojera es su raqueta. Nadie se lo dijo. ¿Por qué no me llega? ¿Por qué no cambia mi marido? ¿Por qué ni tú te lo imaginas a tu marido cambiado? ¿Lo has visto tan malo? Y es que es malo, pues. Es que hay maridos que son espantosos, mi hermano. Mira, ni Dios los quiere, hermano. No los quiere arriba, pronto. Donde quiero decir es de que primeramente tú deberías haber visto eso. Tú tienes que verlo como quieres que sea. Lo tienes que ver como un caballero precioso, entrando con sus flores a la casa, diciéndote: hola, mi amor, ¿cómo estás? Ay, no, pastor, eso ya no es un sueño, eso es utopía. No, hermano. es la esfera en la que Dios se mueve. Dios le dio sueños a José. Dios le dio sueños a David. David, antes de ver el templo construido, que no lo vio, él lo vio aquí adentro. ¿Comprende lo que te estoy diciendo? Lo que más tardó en cambiar el Señor a los esclavos que salieron de Egipto fue su capacidad de soñar. Ellos habían perdido su capacidad de soñar porque estuvieron esclavos 430 años. Sueña con tu auto, sueña a tu esposo, sueña a tu papá creyente. Velo entrar a la iglesia. ¿Cómo se viste él cuando va a un lugar importante? Imagínatelo entrando así, temprano, él es puntual. Imagínate, y empiezas a decir: Padre, lo que yo estoy viendo aquí adentro lo quiero ver aquí afuera ahora. Padre, yo empiezo, ¿me estás entendiendo? Gobernamos en el reino del Espíritu. Lo que ha hecho hoy día la iglesia es ponerlo todo en el terreno de la carne, de lo terrenal. Lo ha bajado a la superficie de los cinco sentidos. Y te cuento algo, estos cinco no valen mucho en la dimensión del espíritu. Los sentidos más poderosos no están en la esfera de tu cuerpo. Cuenta, Abraham, cuenta. ¿Cómo van a ser las ventanas de tu casa? ¿Y cuál va a ser el salón para que los hermanos se reúnan? ¿Y cómo vas a hacer esto? ¿Y qué te parece si le pones una piscina? Está cambiando el clima, va a haber más calor. Ay, no, piscina en La Paz, ¿para qué? Con este horrible clima. Ah, no, eso no es gobernar sobre la esfera de los sueños. Cuando ustedes vean este edificio, de aquí un tiempo, y puedan entrar y vean toda la alfombra, el aire acondicionado, la calefacción para invierno, y puedan darse cuenta que eso empezó sin un peso. Ese día van a poder darse cuenta que gobernamos en la dimensión del Espíritu. Mira, la Biblia nos muestra de que la gente fue usada por Dios para ver cosas asombrosas. Quiero volver otra vez a Apocalipsis 4. ¿Sabes cuánto odia el diablo esta palabra? ¿Sabes? Él no se hace problema que alguien, que tú vengas a escuchar, ¿no? Dios te ama. Sí, yo sé que me ama. Y aquí, allá, y todas esas cosas que hemos escuchado siempre, ¿entiendes? No, no tiene que ser así. No mientan, hermanos, no se hace esto. ¿Sabes? No es problema para el diablo esto. Pero cuando tú empiezas a hablar a los espíritus de las personas, cuando tú vas a desencadenar sobre ellos algo que puede cambiar su historia, mira, hasta la luz se va. O sea, quiero que perciba lo que te estoy diciendo. Después de esto, miré aquí una puerta abierta en el cielo. Ahora, hago un paréntesis. ¿Dónde está la gente que ha llegado de Santa Cruz para el entrenamiento de adoración? Levante su mano. Ya, bájenla. Quiero decirles algo a ustedes. ¿Ustedes anhelan en su corazón que Dios haga algo tremendo en Santa Cruz? ¿Ustedes saben que a través de la alabanza podemos hacer algo muy importante? Perfecto. Escúchame. Avivamiento es cuando sucede algo. Es cuando se abre una puerta en el cielo y Dios te dice, ven y sube. Entonces, óyame, ustedes tienen que aprender a abrir esa puerta. Porque esa puerta no la abre Dios, la abres tú. Puedes cantar con las mejores voces de este planeta, los mejores músicos, y ni la cortina del cielo se abrió. El objetivo de un adorador es que la puerta del cielo se abra. Que la ventana aparezca, que las gradas desciendan, ¿ok? ¿Se entiende lo que estoy diciendo? En pocas palabras, que el reino de Dios se conecte con el reino en el que nos movemos. Si puedes lograr eso, ya eres un adorador. Si no logras eso, eres un cantante. Eres músico, pero no eres adorador. ¿Ahora están agarrando? Mira, te llevo un ratito a ver Apocalipsis 19. 19, 11. Mira lo que dice Juan. La primera parte es la que me interesa. Dice, entonces vi, ¿qué cosa? El cielo abierto. Y ta, ta, ta, ta, ta. Vi, vi. Ahora, escúchame. Yo creo dentro de mi corazón de que, por ejemplo, la puerta que se abre frente a Juan nunca se cerró. Les voy a dar un ejemplo. Esto va a hacer saltar de su asiento a muchos. Hay un lugar en Estados Unidos, en Carolina del Norte, que se llama Moravian Falls. Es el lugar donde Rick Joyner tuvo la visión para escribir el libro La Búsqueda Final, por ejemplo. Es un lugar donde tú entras y puedes tener la visión de un topo espiritual, pero empiezas a ver ángeles. Todos los profetas de Dios van al Moravian Falls a entrenarse. ¿Qué es el Moravian Falls? Es un pequeño pueblito donde Bill Hewitt, Chuck Pierce, Paul Kane han ido a entrenarse. Hay gente como Bill Hewitt dice, yo no puedo ir ahí muy seguido porque es demasiada saturación profética que me cae de golpe. Todd Scott, un profeta joven, fue por primera vez, cayó en trance tres días en trance. ¿Qué pasó en el Moravian Falls? Moravian Falls debe su nombre a los hermanos moravos. En ese lugar la iglesia oró por 100 años. A tal punto que quedó los cielos tan abiertos que no importa que un topo espiritual llega, ¡pum!, se le abre todo. ¿Sabes por qué? Porque es un pueblo con los cielos abiertos. Porque hubieron hermanos, los moravos, que por 100 años oraron en ese lugar. ¿Cuántos quieren ir a Moravian Falls? Antes. Gracias por ser topos. ¿Y por qué no creamos un Moravian Falls aquí? ¿Qué impide que podamos nosotros hacer eso acá? Mira al que está a tu lado y dile, hola topo. Quiero que entiendas lo que te estoy diciendo, amado, escúchame. Yo sé, qué rico es, vámonos todos al Moravian Falls. Escapemos como Bonnie. No, se trata de eso. Quiero que escuches lo que te estoy diciendo, por favor, amado, atiéndeme. Ayer nos hemos reunido con intercesores y estamos buscando que toda la iglesia haga lo siguiente, escúchame. El lunes 15 de diciembre, o sea, de este lunes al siguiente, nuestra congregación va a entrar en una oración de 24 horas al día, 7 días a la semana. ¿Por cuánto tiempo? Hasta que se abran los cielos. Paso 2, es imposible entonces. Es imposible poder entrar a la dimensión del Espíritu sin oración. Es imposible. No se puede. No importa en qué seminario estés, no importa que el más ungido profeta ponga las manos sobre ti. Eso te va a durar unos días, la unción. Lo que vamos a hacer acá, empezando el lunes 15, es tener 24 horas de oración. Cada uno de ustedes va a hacer 2 horas a la semana, en su casa, donde sea, cada persona en la iglesia. 2 horas. ¿Hasta qué? Hasta que se abra el cielo que está sobre nuestra cabeza. Ahora, ¿sabes? Yo te puedo asegurar algo. En el 2004, tú vas a recibir todo lo que Dios tiene para ti. Yo voy a recibir mi vagoneta Toyota, tú vas a recibir tus cosas. Pero escúchame, quiero que oigas. Esto es importante. En la medida en que la gloria de Dios descienda y la puerta se abra, todos nosotros no solo recibimos todo lo que necesitamos, sino que somos levantados. Quiero que entiendas, No me interesa que 3 o 4 personas aprendan a moverse en el Espíritu. Yo quiero que cada persona que entre a esta iglesia, aunque sea la primera vez, sea tomada por el Espíritu y ¡pum! Caiga sin que nadie lo toque. Y listo, ¿sabes? Que pueda ver el reino de la dimensión del Espíritu. Pueda ver sus problemas resueltos. No porque alguien viene y le ora. No porque hay un profeta que profetiza. Sino porque Dios mismo está ministrando con cielos abiertos. Cuando los cielos se abren, los milagros acontecen. La gente es sanada, los muertos son levantados. Cuando los cielos se abren, la palabra de sabiduría abunda, abunda. Todos tienen algo nuevo, Dios les está hablando. Cuando los cielos se abren, la alabanza no puede detenerse. La adoración es sobrenatural. ¿Comprendes? Cuando los cielos se abren, no tienes que hacer campañas de evangelismo. La gente viene y viene y viene y viene. ¿Por qué? Porque todos quieren ver a Dios. ¿Cuál es tu parte? Abrir los cielos. La tarea que tenemos es abrir los cielos de esta ciudad. Va a ser difícil, pero si lo pudieron hacer los moravos con la poca luz que tuvieron, ¿cuánto más nosotros que hemos entendido los diseños de Dios podremos? 24 horas de oración, 7 días a la semana, ¿entiendes? 52 semanas al año, 365 días, hasta que Dios abra los cielos. El próximo domingo va a haber un pizarrón inmenso. Y ahí cada uno va a tener que anotar su nombre en 2 horas. Uno en horas de madrugada y otros en hora normal. 24 horas de oración. Vamos a abrir la puerta del cielo. Vamos a abrir la puerta del cielo. Que alguien lo cree y diga aleluya, si es cierto. Vamos a abrir la puerta del cielo. ¿Entiendes? Vamos a abrirla y el Señor nos va a decir, ven, sube, yo te voy a mostrar. Aquí no hay fulano ni mengano, yo gobierno. Él nos va a levantar, nos va a mostrar los propósitos para esta nación. Nos va a decir cómo quebrar el poder de Yatiris. ¿Me entiendes? No, poderes ancestrales. Va a quebrar el poder de la incredulidad de la masonería. ¿Por qué? Los cielos se van a abrir. No es con espada ni con ejército, dice Dios, más con mi Espíritu. En ese proceso, tú vas a ver a la gente por la que has estado orando venir corriendo de rodillas. Los vas a ver entrar, porque los cielos se abrirán. La gente va a venir buscando sanidad y va a salir sano, salvo, santo y lleno del Espíritu. Cielos abiertos, cielos abiertos. ¿Cómo empezamos? Oración, 24 horas al día. Todos los avivamientos de la historia fueron precedidos de adoración y de oración. Así que volviendo a los cruceños, si ustedes solo piensan que adorando se soluciona, tienen que levantar la oración de su iglesia. Tienen que levantarse en la intercesión de la iglesia. Tienen que ir donde su pastor y arrinconarlo y decirle, pastor, ¿usted quiere un avivamiento en la iglesia? Sí. Ok. Ponga a la gente a orar 24 horas al día. Ya. Ahora. Usted hace su parte y yo me encargo de la alabanza. Así lo hacemos. ¿Estamos de acuerdo? Perfecto. Y los músicos somos los primeros en entrar. Los primeros en tomar los horarios. Vamos a orar 24 horas al día. Si no son capaces de hacer eso, no califican para llamarse adoradores. En el libro de Apocalipsis 4:6. ¿Quiere ver un poco más? Sus ojos se abran. 4:6. Escuche. Oh Padre, delante del trono, dice, había como un mar de vidrio, semejante al cristal. Y junto al trono, y alrededor del trono, 4 seres vivientes, llenos de ojos, delante y detrás. Esto parece un enigma, ¿verdad? Ese mar de cristal existe. Dios me llevó allí. Yo me mojé en ese mar de cristal. Ahora, ese mar de cristal es un mar de revelación. Es un mar de revelación. Quiero que escuches esto. Es un mar de revelación. Tú te introduces y puedes ver todas las cosas. Vamos a ver, ¿dónde tiraba los pecados en el Antiguo Testamento? ¿Dónde se tiraban los pecados? A lo profundo del mar. ¿Y sabes tú que el mar es el lugar más oscuro de la tierra. Pasados los 16, 20 metros, oscuridad. Y mientras más vas bajando, oscuridad, hasta lugares donde hay una oscuridad absoluta. Lo contrario del mar de cristal, ahí no hay oscuridad. Ahí tú miras hasta el fondo. Eso esconde, el primero, el mar terrenal esconde. El mar celestial revela. Ahora, junto al mar, cerca al trono, hay cuatro seres vivientes. Y la descripción que les da Juan es asombrosamente exacta. Dice, por favor, quiero que noten, llenos de ojos, delante y detrás. Si tú vas a Ezequiel 10, vas a entender que esos ojos son los espíritus de Dios. Por un lado. Ahora, los querubines son los seres más elevados en el reino espiritual, porque ellos son los que están más pegados a Dios. Ellos tienen ojos por todas partes. En Ezequiel 10, tendría que leer todo el capítulo, no lo voy a hacer ahora por razones de tiempo, pero léelo tú. Dice que cuando Dios se movía, estos seres con ojos lo seguían. En Ezequiel dice que la gloria de Dios era la que se movía. Entonces, estos querubines lo que perseguían era la gloria de Dios. La gente, tres, la gente que ve, que tiene trances, que tiene visitas angelicales, que ve visiones, es gente que está detrás de la gloria de Dios. Hay gente que quisiera tener una visita angelical para entender algo, pero Dios no te responde sus caprichos. Él te va a mandar un ángel para que te revele a Jesucristo. Él te va a dar una visión para revelar parte de Jesucristo. Los sueños, todo lo que viene del reino del Espíritu está dirigido a que Jesucristo sea exaltado. ¿Me están siguiendo? Ahora, así como la iglesia se hizo tan terrenal por mirar, por natural, necesitamos despertar en ellos un hambre por la gloria de Dios. La gloria de Dios debe ser quien dirige nuestra vista. Entonces tú ves un culto lindo, un culto, va. ¿Hubo gloria? No, horrible, no sirvió. ¿Qué quieres tú? Quiero un servicio, quiero una reunión donde la gloria se manifiesta. Eso hace que los querubines sean los seres más elevados. ¿Por qué? Porque son cazadores de la gloria de Dios. Es como que Jesús, el Señor, camina y la gloria es como un velo que va cayendo y se suelta de su traje. Y los querubines están detrás de eso. No pierden nada de la gloria de Dios. Detrás de él. Mueve su mano, la gloria, a su lado. No le quitan los ojos de encima. No tienen muchos oídos, ni bocas. Tienen ojos. ¿Cuál fue el reclamo de Jesús? Tienen ojos y no ven. ¿Qué dice Juan 1? Y vimos su gloria. Gloria como la del unigénito. ¿Cuál es la diferencia entre los que creyeron y no creyeron? Que unos vieron la gloria y otros no vieron nada. Eso distingue a los que conocen a Jesús y a la gente que no conoce a Jesús. La gente que conoce a Jesús busca la gloria. La que conoce a Jesús viene a cabecear a la reunión. Tres pasos que te he dado ya. Tres. Jesús un día pregunta soy yo? ¿Se acuerda? ¿Quién dice la gente que soy yo? Bueno, unos dicen que eres Elías, otro que eres Juan el Bautista, que recuperó la cabeza, yo qué sé. ¿Y para ustedes quién soy yo? Es que hasta ese día, en ninguna parte Jesús dijo, yo soy el Hijo de Dios o yo soy el Mesías. No lo dijo. Si alguien decía, Jesús decía, así sea o así es, pero él nunca lo había dicho. Entonces Pedro es tomado por el Espíritu Santo y dice, tú eres el Cristo, el Hijo del Dios viviente. Y Jesús dice, bienaventurado eres tú, Jonás, porque esto te fue revelado no por sangre ni carne, sino por mi Padre. Nota, de los 12 discípulos, uno recibe una revelación sobrenatural estando presente Jesús. ¿Está conmigo? Hola, está hablándoles Jesús personalmente. Y de los 12, uno solo recibe una revelación. Uno, Pedro. La revelación, que para nosotros es tan sencilla, para ellos era una sombra de misterio. ¿Quién es este hombre que hasta el mar se sujeta en su nombre? ¿Quién es él? ¿Se acuerdan, verdad? ¿Quién es este a quien les obedece el viento y la mar? ¿Quién es él? No sé. ¿Será Elías? ¿Por qué decían que era Elías? Porque Elías fue tomado por el Señor, no murió. Y se profetizó el regreso de Elías. ¿Se acuerdan? Entonces muchos decían, él es Elías. Pero ese día, el Espíritu Santo desciende sobre Pedro, sin que sea Pentecostés, y le trae el chanchullo, la respuesta. Y le dice, él dice, tú eres el Cristo. Bienaventurado. Amados, la revelación de Dios es algo que Él quiere darnos a todos. En un momento les leo unos versos más, pero yo quiero que ustedes alcen su entendimiento. Vayan a 1 de Samuel 14. En esta mañana voy a poner, no yo, el Señor va a poner algo en sus manos. Bienaventurado serás tú si lo tomas y lo recibes. 1 de Samuel 14. Estamos hablando de una pelea, de una guerra entre Saúl y los filisteos, en el capítulo 14. Pasaron varias cosas. Dios le da una estrategia a David, y David y Jonatán entran al campamento por atrás y descolocan a los enemigos. Estando ahí, sucede algo muy particular. Esta gente había estado con hambre. Saúl era tan ciego. Miren lo que dice el verso 24. Los hombres de Israel fueron puestos en apuro aquel día porque Saúl había juramentado al pueblo diciendo, cualquiera que coma pan antes de caer la noche, antes que haya tomado venganza de mis enemigos, sea maldito. Y todo el pueblo no había probado pan. ¿Quién va a la guerra en ayuno? Saúl es un tipo de liderazgo ciego. ¿Entiendes, verdad? Él dice, el ayuno funciona, trae la presencia de Dios. ¡Todos ayunen! No era tiempo. Estaban yendo a pelear. ¿Quién va a la guerra con el estómago vacío, hermano? ¿Me está siguiendo, verdad? Ahora escuche. Y todo el pueblo llegó a un bosque donde había miel en la superficie del campo. Quiero que notes que esto es sobrenatural. ¿Cómo puede ser que como rocío esté cubierto el campo de miel? Hermano, las abejas no hacen panales a ras del piso sobre el pasto. Esto era sobrenatural. Dios les estaba dando comida. Mira, entró pues el pueblo en el bosque, he aquí que la miel corría, pero no hubo quien hiciera llegar su mano a su boca, porque el pueblo temía al juramento. ¿Sabes qué ha hecho el liderazgo de esta generación? ¡Nadie toque esa miel! Pero estamos con hambre. Entonces habló uno del pueblo diciendo: tu padre ha hecho juramento. Este parece diácono. Este está hablando como diácono. Tu padre ha hecho juramento solemne al pueblo diciendo: maldito es el hombre que tome hoy alimento. Y el pueblo desfallecía. Respondió Jonatán: mi padre ha turbado al país. Ved ahora cómo han sido aclarados mis ojos por haber gustado un poco de esta miel. Cuánto más si el pueblo hubiera comido libremente hoy del botín tomado de sus enemigos, no se habría hecho ahora mayor estrago entre los filisteos. E hirieron aquel día los filisteos desde Micmas hasta Ajalón, pero el pueblo estaba muy cansado. Y se lanzó el pueblo sobre el botín y tomaron ovejas, vacas, becerros. Y los degollaron en el suelo y el pueblo los comió con sangre. Noten, Dios les puso miel. Y ellos matan animales y los comen con sangre. Y había maldición para hacer eso, ustedes saben. Pero ¿dónde nació todo? En la ceguera del rey Saúl. Y le dieron aviso a Saúl diciendo: el pueblo peca contra Jehová, comiendo la carne con la sangre. Y él dijo: vosotros habéis prevaricado. Rodadme ahora acá una piedra grande. Y además dijo Saúl: esparcíos por el pueblo y decidles que me traigan cada uno su vaca y cada cual su oveja, y degolladlas aquí y comed, y no pequéis contra Jehová. Tonteras. Tonteras. Tonteras, hermanos. Hermanos que son capturados por la nueva era. Son capturados por las sectas. Porque en su iglesia no se les dio pan, no se les dio miel. Y como sus ojos estaban cerrados, se comían cualquier cosa con sangre y todo. ¿Comprenden? ¿Comprenden lo que está pasando, verdad? Hola, ¿están aquí? ¿Entiendes? Si sus ojos se hubieran abierto, los filisteos habían sido vencidos, habrían tomado del botín y ellos estarían satisfechos. Pero a causa de la ceguera de Saúl, a causa del espíritu religioso que entró en la iglesia, hoy día los hermanos se ven en la necesidad de matar animales. O sea, comerse la basura que el mundo te da. Jóvenes que se meten Harry Potter en la cabeza porque nunca vieron un ángel. Y es más fácil para ellos aprender hechicería que aprender a moverse en el reino del espíritu. Jóvenes que se van a meter a jugar con los yuyidos y sus soceras, los blades, que son demoníacos, porque en la iglesia nadie les enseñó a separar, nadie les abrió los ojos, nadie les habló del mundo del espíritu, nadie les mostró: miren, aquí está un demonio, se los muestro, mírenlo, así de feos son, así, miren, miren, ahora váyase usted, así es la cosa, que ellos pueden verlo y entenderlo y saber contra qué están peleando. La miel está ahí, y la miel está puesta para que nuestros ojos se aclaren. El Señor quiere poner miel en tu mano. Pero en este momento el Señor va a hacer algo sobrenatural. Oh Padre, oh Señor, oh Subriya Baba Shakyata, Estia Baba Rabakotoya, Isieva Baba Shaya, Ibriaskia Patala Baba Shaya. Dos cosas voy a decirte. Número uno, Dios quiere dártelo. Eso es lo más importante. Dios quiere dártelo. La segunda cosa, lo único que necesitas es creer. Permite que el Espíritu de Dios te introduzca al reino del Espíritu.
2: Señor, te amamos esta noche. Con amor eterno, Señor, tú nos has amado. Y nosotros, Señor, confesamos hoy que tú harás cualquier cosa por nosotros, porque nos amas. Canta conmigo.

Probablemente esta noche tú te sientes sin salida. Quizá todas las cosas parece que están en contra de ti. Sientes un peso encima de ti. Pero Dios es especialista en imposibles. Él puede dar agua de la roca. Él puede abrir el mar rojo. Él puede dar cualquier cosa que tú necesites. Si solamente puedes creerlo, Él es el mismo Dios. Canta conmigo.

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1: Quiero que busque Lucas 6:45. Jesús en este pasaje expone un principio espiritual muy poderoso. Dice: el hombre bueno. Si tienes tu Biblia ubicada ahí, puedes leerlo conmigo, ahí donde estás. El hombre bueno, del buen tesoro de su corazón saca lo bueno. Y el hombre malo, del mal tesoro de su corazón saca lo malo. Porque de la abundancia del corazón habla la boca. Váyase conmigo al libro de los Salmos, Salmo 33. Que me gusta mucho a los niños, o sea, la verdad a mí me gusta tanto los niños. Me gusta que cuando uno les enseña algo bien y lo creen, nunca lo olvidan. En cambio, la gente grande como ustedes, se les enseña algo, les gusta y a la semana siguiente no se acuerdan. Hablo en términos generales, ¿sí? Y eso no es bueno, porque cuando Jesús habla de la parábola del sembrador, ¿se acuerdan ustedes que hay tres tipos de terreno? Hay un terreno en el cual las aves del cielo vienen y se roban la semilla porque estaba junto al camino, ¿recuerdan? Y dice que esa semilla que cae junto al camino es la palabra del reino que no es entendida, viniendo el malo se la lleva. O sea, una palabra que no es entendida es una palabra perdida. Ahora, el punto está de que si tú has entendido una palabra, eso debería provocar una respuesta en ti. Imagínense que decimos, está quemando la casa. Se quema la casa. Y me miras. Oye, se quema la casa. ¿No me crees? No, te creo. Se quema. O sea, lo que te estoy diciendo debería provocar una respuesta en ti, una reacción. Deberías pararte como un resorte y salir corriendo. Es lógico, ¿estamos bien? Se quema la casa. Y tú, sí, se quema. Entonces, siempre me ha costado trabajo a mí entender a la gente grande como ustedes. Cuando aprenden algo, saben que es muy bueno y no lo viven. ¿Por qué no lo hacen? Es como que algo, hay una parte en la que hay un cortocircuito y algo se pierde, ¿me entienden? En esta mañana yo le voy a contar, le voy a explicar, le voy a hablar cómo tú puedes cambiar todo lo que te rodea, de muy malo que sea, a lo que Dios quiere que sea. Te voy a mostrar cómo opera el reino de la fe y cómo tú en las próximas semanas y meses puedes cambiar todo lo que hoy día no te agrada de tu vida y entrar a un nivel distinto de vida. Wow, qué tremendo, ¿no? Ahora, yo voy a hablar de lo que el Señor me ha mostrado a mí. No voy a hablar de lo que he leído en un libro, ni de lo que habla un hombre acerca de la fe. Voy a hablar de lo que Dios ha hecho en mi vida y el resultado que he visto, que hoy día me da la autoridad de poder decirte, así opera Dios. En ese verso de Mateo, antes de leer el verso, o el de Lucas más bien, antes de leer el Salmo 33, dice que el hombre saca de lo que hay en su corazón y eso habla. Ahora, en la palabra Jesús también dice que el hombre come de lo que entra, pero también de lo que sale. Hay un proceso muy especial. Vean lo que dice el Salmo 33. Versos 6 al 9 dice: por la palabra de Jehová fueron hechos los cielos y todo el ejército de ellos por el aliento de su boca. Él junta como montón las aguas del mar, él pone en depósitos los abismos. Tema Jehová toda la tierra, teman delante de él todos los habitantes del mundo, porque él dijo y fue hecho, él mandó y existió. ¿Sabe para mí cuál es la peor enfermedad que una persona pueda tener? Esta es mi interpretación. ¿Qué es lo peor que le puede pasar a alguien? Es perder la voz. Y le voy a explicar por qué. Para mí lo peor que le puede pasar a alguien es ser mudo, nacer mudo. Para mí. Porque es a través de la boca que uno crece en la fe. Entonces una persona muda es una persona atada a la incapacidad de cambiar su propio entorno. No puede. Todo lo que Dios hizo, lo hizo hablando. Salmo 33, hemos leído, ¿verdad? Si ustedes leen Hebreos 11, no lo busquen ahora, también van a entender que todo fue hecho por la palabra de Dios. Entonces, hay algo que nos hispanos, que los latinos no entendemos bien, y es cómo opera el mundo espiritual y cómo opera el mundo a partir de las palabras que nosotros lanzamos. Por ejemplo, va a haber a dos personas, dos tipos que están queriendo pelear, se dicen de todo, ¿no? Barbaridades, pero en el fondo, si ellos pudieran ver que a partir de eso podrían perder la vida, se callarían. Por ejemplo, normalmente es muy difícil sacar de su posición de equilibrio a un ángulo. Un ángulo es mucho más tranquilo. Le puedes decir ta ta ta ta, normalmente, te mira. Pero el hispano, el latinoamericano tiene la tendencia de ser bien explosivo, ¿verdad? Pero llegado el momento, se ubica, ¿verdad? No tiene una reacción coherente porque no entiende lo que le puede pasar realmente. Cuando tú analizas, en el libro de Hebreos 11:3 dice: por la fe entendemos haber sido constituido el universo por la palabra de Dios. Por la palabra de Dios. Ahora, váyase conmigo a primera de Juan, rápidamente, capítulo 1. ¿A cuántos de ustedes les gusta la luz? Amén. Hay una mano por allá y algunas personas. Amén. Hay gente que economiza la luz y está bien, pero verdaderamente a mí no me gusta la casa con pocas luces. La primera vez que fui a la ciudad de Potosí, el año 95, creo que fue con propósitos de la iglesia ya, entré a una casa y era terrible, ¿no? Porque en Potosí los techos son bien altos, casas antiguas, y un foquito ahí de 40 watts, creo. ¡Ay, qué terrible! ¿Sabes qué terrible? Y esas personas, ¿no? Que tú vas a la sala, prende la luz de la sala, pero todo lo demás está oscuro. Sales de la sala, apaga la sala, prende el solario o el hall, prendes el hall. Pasas por el hall, apaga el hall, prende las gradas, o sea... Ay, Dios mío, búsquenme un hotel, por favor. Qué terrible. No, en mi casa todo está prendido. Qué desperdicio de electricidad. Bueno, Bolivia no tiene problemas todavía energéticos, así que tranquilo. Si hubiera en California tendría problemas, pero aquí no, en Brasil. Por lo menos no. Pero yo parto del hecho de que la luz es lo que aquí dice, en 1 de Juan 1:5, si no me equivoco, dice... Sí, este es el mensaje, dice Juan, que hemos oído de él, los anunciamos. Dios es luz y no hay ninguna tinieblas en él. ¿Amén? Ahora, Dios es luz. Dígalo, Dios es luz. Mis hermanos, la luz está constantemente compitiendo con las tinieblas. Constantemente. En medio de todo, La Paz tiene un clima maravilloso. Es una de las pocas ciudades del mundo donde el invierno acá es soleado, por ejemplo. El cielo es hermoso. Cada persona que viene de otro país, por algún motivo acá a la iglesia, nos termina diciendo, qué lindo es el cielo aquí en La Paz. ¿Verdad? Hay otros países donde hay una niebla que cubre los 2-3 meses que dura el invierno y es deprimente salir con niebla o salir todo nublado y volver a la casa todo nublado. Es muy triste. Ustedes saben, son países donde la gente se suicida más. Los días nublados hay un porcentaje de más o menos 32% mayor el índice de suicidios que en un día soleado. Se ha puesto a pensar, un día nublado te deprime, no te quieres salir de casa ni de cama, quieres quedarte ahí metido y debajo de una almohada. Pero es cierto, no creo que sea solo mi experiencia, mi impresión. Cambio, cuando tú ves el sol que entra por la ventana, te está diciendo el sol, oye, vago, ¿qué haces aquí todavía? Y al salta, levántate, ¿verdad? O sea, el sol te empuja, te lleva a decir, ay, ¿qué me hago aquí adentro? No es cierto. ¿Cómo nos condiciona emocionalmente, por ejemplo, la luz? No hay niño sano emocionalmente que le guste la oscuridad. No hay niño que le guste la oscuridad. La pregunta de mi sobrinito el otro día era a su mamá, ¿por qué tiene que haber noche? ¡Wow! ¡Qué pregunta!, ¿no? Y decía, no me gusta la noche. Y me acordaba del verso que está en Apocalipsis, porque no habrá ya más noche. Y ¡ay! Qué rico, ¿verdad? O sea, porque la naturaleza del Espíritu de Dios es esa, de ese niño. Aquí no me gusta la noche. La noche es la oscuridad. En Juan 3 dice que los hombres amaron más la oscuridad que la luz y por eso crucificaron a Jesucristo, ¿se acuerda? ¿Por qué? Porque sus obras eran malas, dice. O sea, la oscuridad está ligada al pecado, está ligada a la muerte, mientras que la luz está ligada a la santidad, a la vida. ¿Estamos bien? Amén. Mire, váyase a Isaías 14. Usted sabe un poco de Satanás, ¿verdad? Bueno, ¿cuántos de ustedes saben que Satanás no siempre fue Satanás? ¿Estamos bien? Él antes era un ángel, bien simpático, muy buena gente, llamado Lucero. Fue creado por Dios, realmente es un arcángel. Es uno de los tres arcángeles mencionados en la Biblia, de alto nivel, de alto rango, quiero decir. Pero Lucero, que era tan tremendo, se corrompió y se destruyó a sí mismo. Ahora, yo te pregunto, ¿por qué se corrompió? Hay una explicación en Isaías 14, verso 12. Verso 12 dice, ¿cómo caíste del cielo, oh Lucero, hijo de la mañana? Cortado fuiste por tierra, tú que debilitabas a las naciones. Está hablando de él, ¿verdad? Ahora, mire lo que dice el verso siguiente. ¿Tú qué decías en tu corazón? ¿Sabes cómo empezó el problema de Lucero? Por sus palabras. Por sus palabras. ¿Tú qué decías en tu corazón? ¡Qué tremendo! La oscuridad nació también por las palabras. Si tú lees en el libro de Génesis 1, dice, y dijo Dios, sea la luz. Lo primero que Dios hace en el proceso de restauración de la creación, 1:3 de Génesis, es restaurar la luz. En el verso 2 dice que las tinieblas cubrían todo. ¿Qué dice en el verso 3? Y dijo Dios, sea la luz. ¿Por qué? Porque Dios es luz. Ahora, váyase a Génesis 3 conmigo. El hombre fue creado por la palabra de Dios. Amén. En 1:26 de Génesis dice, y dijo Dios, hagamos al hombre a nuestra imagen. Muy bien. Pero así como el hombre fue creado por la palabra que habló Dios, también él pecó por la palabra. Váyase conmigo al capítulo 3, versículo 4. ¿Se acuerda usted? Esto se llama la tentación. Siga conmigo. Entonces la serpiente dijo a la mujer, no moriréis. ¿Qué instrumento utilizó Satanás para engañar al hombre a cometer el primer pecado? Su palabra. No la tocó, le habló. Ahora, miren de qué el Señor acusa de pecado. Váyase al verso 17. Cuando el Señor vuelve, ya se descubre toda la historia, está la tramoya que había hecho Satanás. Verso 17. Al hombre dijo, por cuanto obedeciste a la voz de tu mujer y comiste del árbol, ta, ta, ta, ta, ta. ¿Nota? Por cuanto obedeciste a la voz. Ay, ay, ay, ay, ay, ay, ay, ay, ay. Está conmigo, ¿verdad? ¿Se entiende? Ahora, la palabra es tremenda. Un golpe duele menos que una palabra. una palabra puede destrozar, hacer que una persona se pegue un tiro. La palabra es destructora por sí misma y es vivificadora por sí misma. ¿Por qué? Porque tiene un secreto. Isaías 55, vaya ahí. Hay un poder que tiene la palabra que Dios le ha dado. ¿Alguien sabe cómo se produce el sonido en el ser humano? Lo que hoy día llamamos nosotros voz. Bueno, le explico rapidito. Usted tiene unos músculos que son muy delgaditos, que se llaman cuerdas vocales, son músculos. Por eso es que nuestra voz va cambiando, porque tus músculos van cambiando también. Se van engrosando, van fortaleciendo, y tus cuerdas también. Ahora, para que se produzca el sonido, esa membrana, esos músculos, deben ser activados por una corriente de aire. ¿Está conmigo? Entonces, cuando sacamos aire de dentro de nosotros y pasan a través de las cuerdas, se genera un sonido, como una guitarra. ¿Estamos bien? Ahora, en la Biblia, la palabra respirar o soplar está ligada a proyectar mi espíritu. Voy a repetir lo que estoy diciendo. Dice la Biblia de que Dios es espíritu. ¿Estamos bien ahí? Dios es espíritu. Punto uno. Ahora, la palabra espíritu en el griego es neuma. De ahí viene neumático. El neumático no es la llanta, es la goma, la cámara de adentro que se llena de aire. ¿Está bien? ¿Estamos bien? Ahora, cuando Dios crea al hombre, dice que lo hace del polvo de la tierra, pero cuando ya está hecho hay como un maniquí, él se acerca y sopla en su nariz aliento de vida. Ese soplido, compare ahora lo que le acabo de decir, Dios es espíritu. La palabra espíritu es aliento o viento. Dios sopla en el hombre. ¿Qué es lo que sopla realmente dentro de él entonces? Sopla su propio espíritu. Por eso es que el hombre es a su imagen. Entonces nosotros somos seres neumáticos. Somos seres soplados. ¿Me estás siguiendo? Tú eres soplado. Eres un ser soplado. Ahora, cada vez que tú hablas, sale aire de ti. Sale aire de ti, sale aire de ti. Una persona se puede deshidratar simplemente hablando si no toma agua. ¿Por qué? Porque el aire que sale está mezclado con partículas de vapor. Cuando hace mucho frío en el entorno y uno sopla, puede ver eso. Eso es porque la temperatura exterior es menor que la temperatura interior. En este caso no se da. No podemos verlo. ¿Estamos bien? ¿Me estás siguiendo? Ahora, cuando uno habla en el mundo espiritual, esto es en el mundo espiritual, Señor, ilumine el entendimiento, mis hermanos, no solo salen palabras, sino que tu espíritu es proyectado por lo que tú dices. Porque el soplar es un ejercicio tanto del cuerpo como del espíritu. Y Jesús miró a sus discípulos, dice, y sopló sobre ellos y les dijo, recibid el Espíritu. Jesús nunca les impuso manos, sopló sobre ellos. El Espíritu estaba en ellos. Entonces, cuando una persona habla, hay un ejercicio que es primero natural. Sus cuerdas trabajan, sale aire de su diafragma, etcétera, etcétera. Pero hay un proceso que es espiritual. Está saliendo también algo de su espíritu. No es solo un te odio, nunca te he querido, no es solo una palabra, no es sonido únicamente, es un ejercicio de mi espíritu, y el espíritu que tú tienes puede tanto golpear como puede abrazar. Mira lo que dice en Isaías 55, este verso es tremendo. Versículo 11, escucha, dice, así será mi palabra que sale de mi boca, no volverá a mí vacía, sino que hará lo que yo quiero y será prosperada en aquello para lo que le envié. ¿Está conmigo? Te voy a decir un secreto. Toda palabra que sale de tu boca no vuelve vacía. Toda palabra, toda palabra, toda palabra provoca algo, provoca algo. Por ejemplo, váyase al libro de 1 Samuel 17, rápidamente. Bueno, le iba a contar una historia de Mefiboset y de Absalón, pero déjelo ahí. He perdido mi verso. Déjelo ahí. Voy a tomar otro ejemplo. Voy a tomar el ejemplo de Elías y Jezabel. Jezabel dice, para mañana a esta hora, Elías estará muerto. Háganle saber esto a él. Y Elías, que acababa de tener una victoria tremenda en el Monte Carmelo, recibe el mensaje y se deprime y le da miedo y se escapa. Hay muchos ejemplos en la palabra de cómo una persona es intimidada por lo que escuchó. La intimidación utiliza esencialmente una autopista que se llama la palabra. Por eso, por ejemplo, cuando dos personas se pelean, lo primero que hacen es amenazarse. Que te voy a, no, yo te voy a, ¿Verdad? Se están intimidando. No tenemos cuernos para mostrarnos, como algunos animales tienen cuernos bien grandes y muestran sus buenos cuernos como para decir, fíjate lo que te va a pasar, ¿no? Los alces han visto tremendos cuernos y lo que ellos hacen es pesar eso, ¿verdad? Otros rugen, ¿no? Y el otro... En el caso de los hipopótamos, se intimidan abriendo la bocota inmensa, ¿no? Ah, parece que les va a soltar la mandíbula, ¿verdad? Ahí los dos. ¿Qué están haciendo? Están intimidándose. El hombre en el mundo espiritual se intimida por lo que uno dice. Si me sigues haciendo renegar, te voy a dejar un día solo. Por ejemplo, esa es una intimidación a un niño. Pero es un arma tremendamente destructora eso, porque lo que hace es destruir lo que para él es lo único seguro en este planeta, la presencia de su mamá o de su papá. No hay nada que le dé más seguridad a un niño que saber que mañana está agarrado a la mamá o del papá. Entonces cuando yo le digo, me hace renegar tanto que uno de estos días no voy a estar aquí, me voy a ir, estoy quebrando la capacidad de poder estar confiado. Entonces eso no tiene nada de disciplinar, de disciplinatorio, sino más bien sumamente destructivo. En el libro de Josué 10, versos 12 y 13, cuando Josué hace detener el sol, ¿sabe qué utiliza? La palabra. ¡Sol, detente en Gabaón! Usted va a ver que en el ocultismo utilizan ritos. Vaya a ver a una tribu del África, ¿no? Sus cosas, sus golpes, su... Lo que utilizaba siempre el pueblo de Dios, ¿sabe qué era? Su voz. Siempre. Ahora, cuando Josué, por ejemplo, le dice en el capítulo 10 de Josué, versos 12 y 13, cuando Josué hace detener el sol y le dice, sol detente, ¿qué sale de Josué? Primero, en el mundo natural, ¿qué sale? Salen palabras, sonidos. En el mundo espiritual, ¿qué sale? Proyecta su propio espíritu. Ahora, ¿sabes? Lo que sale de él es fe. Fe. ¿Cómo expresa una persona su fe? Por sus palabras. Entonces, cuando él dice, sol, te detienes, sale su espíritu. O sea, cuando digo sale su espíritu, no es que literalmente sale su espíritu. Lo que quiero decir es que algo sale de su espíritu. ¿Y qué sale de su espíritu? Sale fe. ¿Está conmigo? Tú hablas castellano, ¿verdad? Bueno, algunos hablan inglés, algunos hablan portugués. Bueno, el espíritu que tú tienes habla fe. Quiero que entiendas la dimensión de la que te estoy hablando. Tú hablas español, tu espíritu habla fe. Cada vez que tu espíritu habla, habla fe. No tienes que enseñarle eso. Ya lo aprendió de Dios. Entonces el problema del hombre es cuando deja hablar a su espíritu y cuando habla a su mente. ¿Me está siguiendo, verdad? Por eso Pablo dice que es mejor a veces orar con el espíritu. ¿Por qué? Porque con el espíritu tú dices lo que no entiendes, pero se está haciendo un ejercicio en el cual se está liberando fe. Las lenguas son fantásticas porque ejercitan tu fe. Por ejemplo, la persona que se niega a hablar en lenguas o no las acepta, lo que hace es restringir el poder de la fe. La fe tiene que ser entrenada como si fuera un músculo cualquiera. No puedes tener fe de ayer a hoy día. Es un ejercicio, es una progresión en Dios. Es algo que se forma con los años. ¿Estás siguiendo, verdad? Una persona que ha caminado harto con Dios tiene más fe que una persona que acaba de dar un paso. ¿Por qué? Porque ha crecido en él la fe. Ahora es lo mismo, un niño chiquitito habla castellano, digamos, que vive acá, sí, pero no habla todo el castellano, no conjuga todas las palabras bien. Hay muchas palabras que no las conoce, no sabe su significado, está conmigo. Entonces, a medida que va ejercitando el castellano o el idioma español, como sea, ¿qué hace? Él va aprendiendo y su vocabulario se hace más amplio, conjuga correctamente. Usted ha visto, los chiquititos conjugan un chiste, ¿verdad? ¿Por qué? Porque no pasaron cursos de gramática ni de todo eso. Pero que hablan, hablan. ¿Cómo se comunica un niño? Hablando. Ahora, mientras más hablan, y cómo hablan, en cierta etapa de sus vidas, hablan tanto. Ay, tienen una Duracell, pero de uranio. Y hablan. Lo que están haciendo es ejercitarse, están creciendo. Así como crecen ellos en estatura, crecen también en su conocimiento. Tu espíritu crece cuando tú hablas y cuando la fe sale de ti. Por eso es tan importante la alabanza. ¿Por qué le pegamos 2 horas? Pues bueno, los que llegan aquí pasadas las 11:30 se pierden gran parte del crecimiento. ¿Por qué? Porque la idea es de que estemos desde las 10 ejercitándonos. Si tú vas a ir a jugar básquetbol y eres de un seleccionado, yo he jugado en mi época, cuando estaba en colegio, y saben, nos hacían como 20 minutos de calistenia, de ejercicios, solo para calentar los músculos. O sea, tú no entras a la cancha, te sacas el buzo y ya, no, hermano, un estirón y quedas ahí en calidad de, ¿verdad?, para fisioterapeuta y todo. O sea, teníamos 20 minutos de entrenamiento, que aquí, que sentadillas, que lagartijas, que no sé qué, que allá, subir, bla, bla, bla. Y cuando estás bien caliente, ahora sí a la cancha, bum, bum, bum, bum, bum. Entonces, ¿qué pasa? Cuando llegamos a la palabra, la idea es que tu espíritu esté bien caliente. Pero acaba uno de entrar, se acaba de tropezar del minibús, pum, llega acá y decimos, Señor, ya esto va a cambiar su vida. Y uno dice, amén, amén, amén. Ni entendió, ni escuchó su espíritu, cuál, dónde, qué. No le agarró ni una. Está más confundido que un ciego en tiroteo, no sabe para dónde ir. ¿Por qué? Porque no te has tomado el tiempo necesario para que tu espíritu se enganche. Así como tú, tu cuerpo, por ejemplo, cuando corres se agita y te... A ver, dime. Pero háblame. Tengo que dejarte recuperar. Tu espíritu necesita igual. Se ubica tu espíritu, mira, se orienta a dónde está y se conecta con Dios. Entonces, cuando se empieza a compartir la palabra, tu espíritu agarra todo, porque está pues 100%. ¿Te dan cuenta? Vengan a las 10, a las 10 empezamos, ¿eh? No, no sea en domingo. Ay, domingo, es que domingo. Dele tiempo al Señor, es bueno. Es para ti, no es para nosotros. En el libro de Números 24, no voy a leerles todo esto, simplemente les estoy dando ejemplos porque quiero introducirlo a lo que el Señor nos va a mover esta noche, o esta tarde, perdón. Números 24, pasa algo bien interesante. Hay un hombre que se llama Balaam. Este Balaam era una persona que tenía mucho poder en su palabra. ¿Ya? Váyanse conmigo primero al capítulo 22. Ya lo contratan para que maldiga a Israel. Lo contratan. Aparentemente era una especie de sacerdote. ¿Ya? No le permite hacerlo. Si ustedes leen toda esta historia, es bien interesante. Versículo 10. Agarra el capítulo 24. Corre la página. Capítulo 24, verso 10. Entonces se encendió la ira de Balac. Este hombre era el que quería que maldiga a Israel, pero reconocía que Balaam tenía autoridad para maldecir. Entonces se encendió la ira de Balac contra Balaam, batiendo sus manos le dijo, para maldecir a mis enemigos te he llamado, he aquí los has bendecido ya 3 veces. Pero Dios no permite que Balaam maldiga a Israel. Ahora yo te digo, ¿acaso Dios, el Dios de Israel, no es tan poderoso? ¿Qué puede hacer las palabras de un tipo cualquiera y que viene a decirle? El problema es que las palabras proyectan luz o proyectan oscuridad. Y Dios no permite que se proyecte oscuridad, muerte sobre el pueblo, aunque venga de un hombre. ¿Me está siguiendo? Cuando tú lees el Números capítulo 14, hay otro ejemplo, lo que les pasa a los espías que vuelven después de inspeccionar la tierra. ¿Se acuerda, verdad? ¿Qué pasaje tan triste? Bueno, no le voy a leer el pasaje, está en Números 13, pero básicamente lo que pasa es lo siguiente. De los 12 espías, 10 dan un informe negativo y tuercen la fe de la gente. O sea, la fe de esa nación de más de 1 millón de personas es afectada por la incredulidad de 10 personas. Dos de ellos tenían fe y hablan fe, pero la gente, que era muy demócrata, decide aceptar lo que la mayoría dijo. ¿Y saben qué? Esa generación está destinada ese día a morir para siempre en el desierto. ¿Cómo estos 10 contaminan al pueblo? Por las palabras. Le podría dar tantos ejemplos, más el punto es este. ¿Cómo hoy día la oscuridad afecta a la gente? ¿Por qué todavía en la casa de los hermanos muchas veces hay pobreza, hay enfermedad, hay división? ¿Por qué hay destrucción? ¿Por qué la pareja todavía tiene que estarse agrediendo? Es porque, número uno, primero, no han aprendido lo que significa el poder de las palabras. ¿Saben, mis hermanos? En consejería matrimonial, lo más difícil, lo que Dios nos lleva a hacer siempre, es empezar a anular las palabras que se han dicho durante tanto tiempo. Vez tras vez, es que tú dijiste, pero es que tú has dicho, es que... ¿Sabe? Eso es muy triste porque Satanás está detrás de las palabras. ¿Cómo una pareja se casa? ¿Aceptas tú por esposa? Sí. ¿Aceptas tú por esposo? Sí. No te cases el aro, hermano. ¿Sabes? Si fuera de esto... que yo me saco, ya soy soltero. Bueno, mucha gente quisiera que así sea, así vive mucha gente, ¿verdad? Pero no te casas tú por un aro, ni por la firma del notario. Eso te casa delante del gobierno boliviano. Delante de Dios te casa tu compromiso, lo que tú dices. ¿Aceptas? Y sabes, la gente que está mirando la ceremonia se convierte en testigos y dicen, nosotros hemos visto y hemos escuchado que él de manera voluntaria tomó a esta persona por pareja. Entonces, en la base, ¿cuál es el nexo que une el matrimonio? Una promesa. ¿Está conmigo? Bajo esa óptica, escúcheme bien, hay parejas que se han divorciado hace años ya por sus palabras, aunque viven juntos. Tremendo. Entonces, cuando llega aquí la pareja, no se han divorciado porque son creyentes, entonces no se ve bien que se divorcian. Pero cuando tú los escuchas, ¿sabes qué ves? Ellos ya están divorciados emocionalmente hace rato. ¿Y de dónde nació todo esto? Nació por las palabras. Entonces uno puede agarrar al matrimonio y empezar a decirles, miren, perdónense, que aquí, que para allá. Hermanos, mientras ese matrimonio no cambie su manera de hablar, es como tratar de sacar agua con canasta. Te vas a cansar, vas a remojar la canasta, la paja, lo que fuera, el mimbre, pero cuando vayas a ver el recipiente donde pusiste el agua, es muy escaso. Desde niños, desde muy chiquitos, todos los que estamos acá, somos afectados por el infierno para una cosa en particular, te voy a decir. Por ejemplo, cuando se va el papá de la casa, cuando tú presencias un divorcio en la casa, cuando eres disciplinado, ¿acaso te daban solo con el chicote? ¿No tenías que escuchar un montón de cosas? ¿Sabes? Ya no te duele lo que te dieron en cierta parte, pero las palabras todavía las puedes recordar si haces un poco de esfuerzo. Lo que Satanás hace, lo que hace la oscuridad, es tratar de destruir tu vida a través de las palabras que oyes. ¿Me estás siguiendo? Por eso la depresión, por ejemplo, es un problema, porque la depresión te lleva a hablar. Me quiero morir, no sé para qué vivo, no sé qué hago, ya no aguanto más, miren, yo no sé cuándo va a acabar esto. O sea, todo eso, cada palabra que nosotros lanzamos, puede jalar luz o puede jalar tinieblas. no queda vacía. Escucha lo que decía Isaías 55. Toda palabra no vuelve vacía, hace algo. Entonces, bajo esta óptica, o trae de la presencia de Dios, o trae luz, o trae de la presencia del enemigo y trae oscuridad. Pero no hay término medio, hermano. Es mejor que cuando estés enojado, te calles. Te calles. Y esperes a que te quietes, porque nos pasa, ¿no? Y luego hablas lo que realmente piensas. Ahora, esto se aplica a un niño, por ejemplo, que está creciendo. Aquí hay hermanas que trabajan con niños mucho tiempo y saben, profesionales, empíricamente, cuánta destrucción hay en los niños que llegan a la iglesia solo por lo que sus oíditos han escuchado. ¿El matrimonio está fundado sobre qué? Se lo acabo de explicar. ¿Sobre qué? Sobre palabras. Yo voy a estar contigo para siempre. ¿Nota usted cuando dos personas quieren vivir juntas? Ahora está de moda, ¿no? Ya no hay ni esa palabra. ¿Sobre qué está fundado su matrimonio? Sobre nada. Ese no es el orden de Dios. Una pareja que vive junta sin estar comprometida delante de Dios verbalmente es una pareja por la cual Dios no tiene ninguna responsabilidad. Ellos no tienen ninguna autoridad para pedirle nada a Dios ni reclamar nada de nada, porque el paso, me está siguiendo, el paso inicial es poder legalizar mi posición frente a Él. Esa es otra historia. Pero ¿cómo nosotros formalizamos nuestra relación matrimonial? Por una palabra. ¿Y cómo la destruimos? Por una palabra. Hermano, ¿quieres crecer en la fe? Aprende a cambiar tu manera de hablar. Si no cambias tu manera de hablar, pueden ministrarte semanas. ¿Sabes? No se va a lograr mucho. No se va a lograr mucho. ¿Por qué? Porque la oscuridad sigue operando en tu vida. Aunque tú hayas aceptado a Jesús, aunque tu corazón anhele su presencia, dice Jesús en Lucas, ¿se acuerdan lo que hemos leído primero? Que del buen tesoro del corazón habla el hombre. En el libro de Proverbios, capítulo 18, escucha por favor, no lo busques, verso 21, escucha lo que dice este verso. La muerte y la vida están en poder de la lengua. El que la ama, comerá de sus frutos. Voy a volver a leer. La muerte y la vida están en poder de la lengua. Entonces, cada vez que Dios quiere crear algo en el corazón de la gente, supongamos, la gran lucha de Dios es de que tú seas una persona que le cree. ¿Por qué? Cuando tú le crees, has pasado del umbral natural al umbral espiritual. Te lo pongo así. Vivimos en dos dimensiones. En la dimensión natural, nos vemos como nos vemos, nos conocemos como nos conocemos. Hola, ¿cómo estás? ¿Qué te llamas? Hola, hola Ceci. Hola. ¿Estamos bien? Ok. En el nivel natural tenemos, por ejemplo, son las 15 para la una, hoy día hay almuerzo, que estarán preparando en casa, mañana es lunes, día laboral. En el plano natural hay un orden de tiempo, de circunstancias, de limitaciones y también de ventajas. Ahora, en el mundo espiritual, por ejemplo, en el libro de Efesios dice que ya hemos sido bendecidos con toda bendición espiritual en los lugares celestiales en Cristo, Efesios 1. Pero tú tienes aquí una persona, por ejemplo, que no tiene para movilizarse mañana, no tiene plata para mañana ir a trabajar. Pero en el plano espiritual se dice de esta persona que ha sido bendecida con toda bendición espiritual. Entonces resulta que aquí hay un velo. Hay un velo que separa lo natural de lo espiritual. ¿Me estás siguiendo? Ahora, en el tabernáculo había un área que era natural y había un área que era espiritual. El área espiritual, voy a empezar por ese lado, era el lugar santísimo. Todo lo demás era el área natural. Aún el lugar santo. ¿Me estás siguiendo? Entonces, cuando Jesús muere en la cruz, se rompe ese velo para decir y demostrar de que ya no había la necesidad de esta separación y de que nosotros, siendo naturales, también podemos eslabonar y vivir en el plano espiritual. ¿Por qué? Porque seguramente, y los que tienen muchos años en la fe, han escuchado de que sí, en Cristo tenemos esto y tenemos aquello y más aquello, pero esa persona puede no tener ni para su medicina. Entonces ha habido una dicotomía, una suerte de contradicción, que conociendo la palabra y teniendo tantas promesas, haya tanta esterilidad por el otro lado en mucha gente y no haya resultados. Ahora, cuando tú hablas con esa persona que está aquí parada, no tiene para su pasaje de mañana, tú te vas a dar cuenta que su problema esencialmente nunca es Dios. El problema de esta persona es el mismo. ¿Y en qué parte de él está el problema? No solo en su mente, no solo en su mente. Para que yo pueda saber lo que hay en su mente, tengo que escucharle hablar. ¿Sabes? Tú te das cuenta cómo piensa una persona por cómo habla. Hola, está conmigo, ¿verdad? No se me distraiga. Tú le escuchas hablar y puedes ver si está amargado, si está feliz, si está triste, si es inteligente, si es medio bobito, si lee, si no lee. ¿Me comprendes? Así como cuando con la ortografía tú puedes ver cuánto una persona ha leído, ¿verdad? Porque la ortografía, ¿no? Tú al escucharle, ¿te das cuenta? Todo lo que le impide cruzar este lado donde están todas sus bendiciones, básicamente, es la incapacidad, no tanto de creer, porque quiere creer, la incapacidad de cambiar su lenguaje. 4 semanas, se nos perdió el gato. Tengo una hija que, miren, si pudiera ella, bueno, su sueño es ser veterinaria y poner un albergue de perros y gatos. Ese es su sueño. ¿Ya? Solo quiere atender a estos animales. Me parece una labor muy, muy evangélica, ¿verdad? Pero bueno, ese es su sueño, ¿qué le digo yo? Y ella, pues si tú entras a su habitación, lo único que vas a ver de juguetes son gatos de todos los tamaños, formas, colores, de peluche, de gatos. Y su gato, Henry, se perdió. Volvimos del lago, habíamos tenido una entrega de cajitas y el gato desaparecido, no había gato. Aparecerá el gato, porque es muy doméstico, es un gato precioso, no te araña, es una belleza el gato, habla contigo, una belleza. De veras, tú le dices pichico, mínimo nada, Henry, ya, ok, ahí está, tiene un nombre como tú. Y sabes que el gato se perdió, esa noche no apareció, llanto por aquí, etcétera, etcétera, qué grave. Bueno, era el segundo gato que se perdió, porque hace tiempo atrás tenía otro gato, mi hija. Entonces es una de esas noches en la que mi hija, yo ya no daba más. Nos reunimos y nos tomamos de la mano y lloramos y lloraron los niños y le dijeron, Señor, manda un ángel que lo traiga a Henry. Pero pasó una semana, 2 semanas, 3 semanas, 4 semanas. Yo al gato lo vi en calidad de peluche en alguna parte. Ya estaba viendo qué gato le compro para que hagamos algo. Yo no quería gato. Ya. Y viene su cumpleaños en julio, entonces, ¿qué quieres que te regalemos? Un gato. Es la historia de mi vida con ella. La otra noche estábamos volviendo de una reunión, era tarde, las 11 de la noche, y de repente mi esposa y ella corren a la esquina, el gato en un techo, volviendo. Ha adelgazado, está un espino el pobre, una lágrima está el pobre gato. Pero es el mismo, es Henry. Mi hija lo abrazó en plena calle, estaba en la mitad de la calle y se puso a llorar. Le dijo, Pulguita, ¿cómo estás? ¿Dónde te has metido? Y etcétera, etcétera. Y luego entraron a su habitación y cuando me di cuenta, estaba dándole gracias al Señor, oraban los cuatro. Porque trajo de regreso a Henry. ¿Sabes qué Dios probó en ellos? ¿O qué desarrolló en estas 4 semanas? La capacidad de creerle a Dios. Sabes, aquí entre nosotros un gato es un gato. Ok, creemos a los animales, pero te compras otro mañana. Sí, pero no te compras la fe. Entonces Dios ha hecho algo poderoso en ella, porque ella es una profeta de Dios y su fe de estar aquí ha crecido ahora mucho más. Entonces lo que nosotros hacemos durante toda nuestra vida es aprender a crecer nuestra fe. A Abraham le tocó 25 años, ¿entiendes? Desde que Dios le dice, te haré padre de... Hasta que nace Isaac, pasan 25 años. Pero en ese tiempo ya Abraham tenía un nombre nuevo, padre de multitudes, ¿verdad? Y todo ello. Entonces hay un ejercicio de fe que tiene que darse en tu vida. Si tú quieres salvar tu matrimonio, tienes que aprender a cambiar tu manera de hablar. No te voy a leer lo que Santiago dice, que la rueda del infierno, la rueda de la creación es movida por la lengua, etc. Ya lo conoces. El punto está de que no hay forma de restaurar algo sin cambiar nuestra manera de hablar. Si tú quieres ganar a tu familia, lo propio. Si tú quieres mañana tener la casa que estás esperando, tienes que cambiar tu manera de hablar. Date cuenta, no solo es sonido, es fe lo que sale. Es luz, pues tinieblas. Ahora entiendes por qué dije al empezar esta palabra, para mí la peor enfermedad es que alguien más camine. Ahora te ubicas, qué difícil. Yo creo que un mudo puede aprender a creer, sí, yo creo que sí, pero te hablo en términos naturales, el hablar. Bajo esa óptica, veamos, la parte práctica, cuando estás aquí en la mañana en la alabanza y llegas a las 10 como la gente responsable, canta, no te quedes con la boca cerrada. Porque al decir las cosas que dices, tu fe está creciendo, tu espíritu está comiendo. Cuando tú estás escuchando una palabra, como en este momento, que no falte un amén, yo creo en eso. ¿Percibes? En la semana, cuando tú estás ahí, declara. Háblale a lo que te rodea. Háblale al hijo que estás esperando. Habla a la casa que quieres que venga. Háblale fe a tu esposo que no quiere conocer al Señor. Háblale al trabajo que no parece. Dile, trabajo, vienes a mí en el nombre de Jesús. Porque yo creo. ¿Tú crees que a Dios le gusta tenerte ahí con tu carro viejo, tu trabajo, y a duras penas? Tienes un padre, o sea, el padre que tú tienes es dueño de todo. Es dueño de todo. Mira, Señor, que te ayude a ver lo que sale de tu boca. Tú vas a ver cómo salen cosas negras o sale luz. El Dios de David es tu Dios. No necesitas trabajar duro para ganarte algo de Él. Él solo quiere que le creas. Pero el creerle no es un acto mental, es un ejercicio de hablar.

Tómate un minuto. Escarba entre tus sueños un ratito. Escarba entre tus sueños. No quiero hacerte ver esta palabra, ¿sí? Es que hemos venido a escuchar de Dios. ¿Por qué no nos habla de Dios? Pues vamos a hablar de Dios, pero quiero hablarte de tu vida, de tus sueños, de lo que tú anhelas. Escoge uno de tus sueños más elevados, el que te parece casi imposible, porque humanamente no hay forma de lograrlo. ¿Te llevaría años? O tal vez simplemente no podrías. ¿Cuál es ese sueño? A ver, escoge uno. Es como meter tu mano a la bolsa de tus sueños. Muévela y saca el que te parece más difícil. Ahora escúchame. Yo le voy a dar dos llaves para lograr eso. Hay dos llaves que abren esa puerta que se llama sueño. Una es que tú aprendas a que Dios sea lo primero y lo más grande en tu vida. La Biblia dice: deleítate en Jehová y Él te concederá todas las peticiones y anhelos de tu corazón. Todas. Hoy día vivimos una vida en la que normalmente no buscamos agradarle a Él, ¿sí? Él es nuestra actividad de fin de semana. Es como ir a ver al hijo de los divorciados, ¿entiendes? Sábado, anda a los restaurantes, vas a ver muchos papás con niños. Triste, sí. Pero Dios no es eso para nosotros. Él es el que está con nosotros todo el tiempo y Él quiere ser honrado todos los días. No sé, tal vez les parece muy trivial cada deseo de acá, suena más espiritual, pedirle algo espiritual al Señor. ¿Sabes lo que Él quiere? Es que seamos felices. O sea, y si te hace feliz una casa no es un problema para Dios. No por eso tu corazón debería torcerse. Lo segundo, aprende a traer la luz, la presencia, la vida, por la manera en que hablas. Cambia tu manera de hablar. No declares tus deudas, tu incapacidad, declara el poder de Dios. Memorízate palabras, versículos, promesas de Dios y habla promesas de Dios. Si yo te digo, por ejemplo, dame un verso que dé base bíblica a lo que has pedido ahora, ¿encontrarías un verso? Declaramos ese verso. De eso se trata. Hermano, lo que Él ha prometido que va a hacer, lo va a hacer. Habla de tus sueños constantemente. Cambia tu manera de hablar. Cambia tu manera de hablar. Cambia tu manera de hablar. Padre, en el nombre de Jesús, te queremos poner delante de ti los sueños que nosotros hemos dicho en este momento. Habla de tus sueños constantemente. Cambia tu manera de hablar. Cambia tu manera de hablar. Cambia tu manera de hablar. Padre, en el nombre de Jesús.

en esta hora te queremos pedir que nos des la capacidad de soñar y de creerte, Señor. Padre, eres un Dios de respuestas. Eres un Dios precioso. Queremos cambiar nuestra manera de hablar. Queremos hablar fe. Queremos soplar vida cada vez que nuestra boca se abre.

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1: Es encantador poder ver cómo Dios está trabajando en toda la tierra, ¿saben? En toda la tierra, lo quiero declarar, no hay un lugar en este planeta donde Dios no esté haciendo algo. Y eso es algo que a mí me llena de alegría cada vez que yo conozco un lugar nuevo. A veces uno piensa que está yendo pues con el último grito de la moda evangélica, ¿verdad? El último descubrimiento, la más grande y fresca revelación que toda la iglesia en ese lugar está esperando. Y tú la liberas y la das y eso es fantástico. Pero luego te das cuenta que el Señor ya estuvo hablando a algunos. No exactamente lo mismo, quizás, no exactamente de la misma forma, probablemente, pero sí estuvo moviendo el corazón de muchas personas para hacer cosas que no entendían, pero que iban en el orden de lo que Dios está haciendo en todas partes. Y eso es extraordinario porque ahí uno se da cuenta de que está conectado con lo que el Espíritu está soplando en todas partes. Ese es el punto. Una de las preguntas que a mí me hacen con frecuencia es, ¿qué es el reino de Dios? Se predica muy poco del reino de Dios. Y una de las respuestas frecuentes que yo digo es, es el lugar donde se desarrolla o se establece la perfecta voluntad de Dios. Eso quiere decir que si estamos haciendo su voluntad aquí en La Paz, Bolivia, calle 16 de Obrajes, ¿debería estar haciendo lo mismo otra iglesia en Curitiba, Brasil, que está alineada con el orden de Dios? ¿Debería estar haciendo lo mismo otra parte del cuerpo en Ámsterdam, o en Estados Unidos, o en Japón, o donde sea? Porque su voluntad es la misma. Y aunque muchos están haciendo la obra de Dios, no en todas partes el reino se está manifestando. El reino se manifiesta donde la voluntad perfecta de Dios se hace. Voy a volver a decirlo, el reino se manifiesta donde la voluntad perfecta de Dios se cumple. Entonces yo puedo decir, yo estoy en el reino, pero no hago la voluntad de Dios. No, tú no estás en el reino, hermano. Más bien conviértete de una vez para que al menos seas salvo. Es que esa es la verdad. No, pero no, si yo profetizo y el Señor te dirá, pues no, mira, profetizaste, pero no fue en mi nombre, nunca te conocí. ¿A quiénes conoce el Señor? A quienes hacen su perfecta voluntad. ¿Están aquí? ¿Se entiende eso? Entonces, cada vez que viajamos o cuando yo tengo el privilegio de poder llevar la palabra, sea el tema que me pidan enseñar, yo también busco estar, ser evaluado, trato de ver si lo que yo estoy entendiendo es lo que Dios realmente está soplando con su cuerpo allá, con la iglesia allá. Pues no toda la iglesia del Señor está alineada con su perfecta voluntad. Entonces tampoco el reino se cumple ahí. Entonces cielos y tierra no están reunidos ahí. Es como Israel, es como el antiguo pacto. Están ahí detrás de la nube, están ahí con los mandamientos, pero todavía no han entrado a un nivel de Canaán, a un nivel de plenitud, a un nivel de propósito, de excelencia. ¿Me entiende? De eso se trata. Entonces, realmente nuestra vida gira en torno a descubrir qué es lo que Dios quiere que hagamos. De eso se trata. Yo le voy a compartir una palabra de eso en un instante. Entonces, pudimos conocer una nación con tremendos contrastes. Yo estando allá me puse a leer algunas noches ahí información del país, ¿no? De Nederland, realmente el nombre es Nederland. Holanda es una parte, es una región del lugar. Cuando decimos Holanda, en realidad estamos generalizando. Es como que habláramos de Santa Cruz y llamáramos a este país Santa Cruz. No, Santa Cruz es una parte de Bolivia, el nombre correcto es Nederland. Y yo estudiaba un poco de algunas áreas de su historia, y es una nación que tuvo el privilegio en cierto momento de su historia de ser una nación evangélica. Tal es así que el himno de Nederland, que tiene 15 estrofas, está tomado del libro de los Salmos. Es impresionante. Hubo un hombre llamado Cooper en principios de 1900 que llegó a ser presidente de Nederland, evangélico, que es el fundador del Partido Demócrata Cristiano a nivel mundial, por cierto, que establece a Nederland como un país evangélico. Pero hoy día, cuando caminas por sus calles y ves un país que tiene como profesión legal la prostitución, que el consumo de la marihuana es permitida y es legal en los cafés del centro de la ciudad, donde los matrimonios homosexuales son legales hace más de 7, 8 años y donde la adopción de hijos a parejas homosexuales es legal, donde la eutanasia es legal. Entonces te preguntas, ¿cómo puede ser que una nación hoy día así, en algún momento de su historia, haya tenido un fundamento bíblico? Pues es como para sentarse un ratito y decir, ¿qué está pasando? ¿Cómo pudo? ¿En qué parte, en qué momento de su historia esta nación se desvió? Pero no se desvió un poco. Si tú no vas a usar el don que Dios te dio, quiero que sepas que el diablo sí lo va a hacer, y muy bien, en tu vida. ¿Cuál era el don de la nación? El don de ser pioneros. Lo que se hace en Holanda, al momento se replica en todas partes del mundo. Según estadísticas, es la aldea global más completa del mundo. ¿Esto quiere decir? Imagínense esto. Esto quiere decir que en ninguna parte de la Tierra hay tanta diversidad de grupos, razas y etnias. En el metro usted va a escuchar español, alemán, francés, inglés, portugués, así, en una pasada. No hay otro país en el mundo que tenga tanta variedad de gentes viviendo juntas. Entonces, cuando, por ejemplo, en Holanda se legaliza la eutanasia, al momento Suiza, Alemania, otros países empiezan a tomar el modelo. En el momento que ellos legalizan el matrimonio homosexual, otras naciones. ¿Me entiende cómo funciona? Ellos tenían un don, ser primeros. Ahora, lo que no lo use la iglesia, lo va a usar el diablo. Y eso puede pasar en una nación, como puede pasar en tu vida. Piensen en Elvis Presley. El don que hay en ti. Cuide el don que hay en ti. Lo que no lo usas tú, lo va a usar el diablo. Lo que no lo usa Dios, lo va a usar el diablo. De eso se trata. Qué tremendo, ¿verdad? ¡Qué tremendo! Entonces, caminar por ese país es bien especial, porque tú ves iglesias que nunca fueron católicas. O sea, no es como en nuestro caso, ¿me entiendes? Donde la mezcla está presente entre lo católico y lo evangélico. Yo qué sé, allá no. O sea, tú conoces iglesias inmensas que nunca tuvieron una imagen. Hoy día, Nederland tiene el 60% de su población católica. La gente de descendencia evangélica se está convirtiendo en católica. Y en muchos casos, la iglesia católica, voy a decirlo así, los feligreses católicos manifiestan una vida de temor de Dios a veces mucho más elevada que los evangélicos. Porque hasta el día de hoy no se ordenan sacerdotes gay, pero sí se ordenan pastores gay. ¿Entienden? Entonces, qué tremendo, ¿no? O sea, en muchos casos uno puede ver un temor de Dios muy fuerte entre los católicos al celebrar su liturgia, que los evangélicos no tienen. ¡Auch! ¡Auch! Eso hace que nosotros constantemente, amados, constantemente lo que aprendemos de Dios, si no tiene un propósito en nuestra vida que se pueda ver visible, no sirve. Yo recibo de Dios herramientas cada día para construir mi vida. Cuando uno ha perdido la perspectiva de lo que Dios espera de uno mismo, se vuelve un creyente aburrido que empieza a hablar mal de los demás, que lo único que le preocupa es estar cómodo. Cuando una persona usa lo que Dios le está dando cada día, no tiene tiempo para mirar a los lados. Está es muy importante lo que tiene delante, ¿me entiendes? Es muy grande la visión que está enfrente. No puede distraerse. Está consumido por una pasión. Vean ustedes en qué momento pecó David. ¿Cuándo se acabaron sus guerras? El día en que tuvo una vacación y salió a su balcón, y se levantó tarde después de años. Dios lo preparó para ser guerrero, no para tomarse vacaciones, no para balconear. Y el día en que salió al balcón, porque las guerras se habían acabado, fue el principio de su fin. Dile al que está a tu lado, ten cuidado con los balcones. Hola, no, esto es verdad. Ah, esto es verdad. Ten cuidado con los balcones. ¿Ah? Cuando empezamos a perder el propósito de lo que Dios nos llamó a hacer, es cuando nos convertimos en peligrosos. Váyanse al libro de Efesios, por favor. Disculpen la interrupción. Pero bueno, son gajes pastorales, ¿qué le digo yo? Efesios 2. Entonces, ¿qué pasa? Si yo soy un profeta de Dios que he sido llamado para... ¿qué les digo? Para trabajar en un área específica. Pero pierdo de vista lo que Dios tiene para mí. El don que sigue en mí se convierte en algo peligroso. Porque todos los dones de Dios han sido dados a nosotros por un fin, por un propósito. ¿Amén? ¿Está aquí? ¿Se entiende? ¿Escuchan? O sea, si yo no tengo pierdo de vista el don y el propósito, tengo un problema. Mire, don y propósito, don y propósito. ¿Pueden repetir? Otra vez, don y propósito. Si tú tienes don, pero no tienes propósito, te distraes. ¡Qué lindo mi don! ¡Uy, puedo ver! ¡Puedo escuchar! El don sin propósito es distracción. El propósito sin don es estresante. Quiero hacer, pero no tengo cómo hacerlo. Quisiera, pero no sé cómo. No estoy equipado para eso. ¿Entienden? He visto lo que Dios quiere de mí, pero no he descubierto los recursos que Él me ha dado para lograrlo. Entonces termino frustrado. Don y propósito. Cuando tú descubres tus dones, el siguiente paso es no descansar hasta descubrir propósitos. Y por el otro lado, si has descubierto un propósito en tu vida, lo que inmediatamente debes hacer es buscar él o los dones. Porque si Dios te está llamando, te está equipando, perdón, te está mostrando algo por hacer, es porque te he equipado para hacerlo. ¿Entiende? Miren lo que dice, por favor, Efesios capítulo 2. Este es un pasaje que me encanta, me gusta mucho. Porque somos hechuras, estoy leyendo, Efesios 2:10. Porque somos hechura de Dios, creados en Cristo Jesús, para buenas obras, las cuales Dios dispuso de antemano a fin de que las pongamos en práctica. Voy a volver a leer, porque somos hechura de Dios. Quiero que digas, soy hechura de Dios. Lo primero que tienes que entender es que tú has sido hecho por Dios. Ahora, ¿por qué es esto importante? ¿Acaso no lo sabemos? Sí, lo sabes, pero lo olvidas. El entender que Él te ha hecho es entender que Él es la única persona que te entiende a ti. Nadie en esta tierra te va a entender como Él te entiende a ti. Nadie, ni la persona que más te ama, ni siquiera el hijo de tus propias entrañas, nadie te va a entender como Él te entiende. ¿Sabes por qué? Porque Él te hizo. Y solo el que ha construido algo entiende cómo funciona cada partecita, pequeña y grande. Tú eres hechura suya. Lo segundo que entiendes cuando dice somos hechura suya es que no nos pertenecemos. O sea, tienes su nombre aquí escrito, querido. Es como esa gomita en los niños, en los borradores, los tajadores, ¿viste? En el colegio, todo tiene un nombre. Y uno no puede sacarse eso. Eso es robo. ¿Estamos? Tú tienes un nombre. O sea, tú no puedes disponer de tu vida sin saber que Dios lo está probando. Porque no te perteneces. O sea, ¿entiendes? Hola, eres hechura suya. Eres de Él. La gran mayoría de las crisis que se presentan en los hijos de Dios es porque olvidan que de hecho ellos no se pertenecen. O sea, yo no estoy aquí para cumplir mis sueños. ¿Perdón? No, yo no estoy aquí para realizarme como ser humano, como profesional. No, Dios no me ha creado para eso. No se trata de que yo me desarrolle o que yo me alcance mi excelencia o que yo... Se trata de que Él, que me creó y a quien yo le pertenezco, me lleve al punto tal en el que yo esté cumpliendo la razón de mi propia vida. O sea, tú puedes tomar tus decisiones. Yo les decía hace un rato al terminar la adoración, podemos tratar de abrirnos un camino a pulmón, a pura fuerza bruta. Y mucha gente se ha hecho su vida así. Y es bueno. Pero hay algunos que son de la línea de Isaac, que nunca acabaron un pozo, nunca se esforzaron en el sentido de que su única meta fue dejarse llevar por lo que Dios ya había preparado para ellos. Está conmigo, ¿verdad? Está aquí. Porque somos hechura suya. Estoy leyendo la Reina Valera, perdón, la Nueva Versión Internacional, y cada vez voy a usar más esta Biblia. Así que paulatinamente vamos a tratar de manejar dos Biblias en nuestro servicio, porque es una versión que nos va a bendecir. Pero no quiero que tampoco olvidemos completamente la Reina Valera, nuestra amada Reina Valera, porque definitivamente es una traducción de oro. Pero para aplicar muchas cosas, la Nueva Versión nos ayuda mucho. Así que hasta fin de año queremos que toda la iglesia tenga una Biblia Reina Valera en su mano y una Biblia Nueva Versión Internacional. Y si tiene que escoger y venir con una sola Biblia, venga con su Nueva Versión Internacional, NBI. ¿Está bien? Vale, pues. Dice otra vez, porque somos hechura suya, creados en. ¿Usted ha visto que los productos chinos hoy día están presentando un montón de problemas? Ya la gente, es hecho en China, ya, como que... Es divertido, uno entra a una tienda de marca en cualquier parte del mundo y, ¿qué le digo? Aparece una marca de esas raras, ¿verdad? Hay unas carteras, por ejemplo, coach, así se llaman, como entrenador, coach. Son famosísimas en Estados Unidos. Una cartera por lo bajo $500. Si cuesta, ¿qué le digo? Coach. ¿No? Pero lo divertido es que uno abre la cartera, la lleva a su casa, coach. Hecho en China. ¿No? Ahí queda. Y ahí estamos, ¿no? Bueno, pero la licencia es de coach. Bueno, el asunto está de que El lugar de origen es muy importante. ¿Cuántos de ustedes saben que, por ejemplo, los autos alemanes son mucho mejores en muchos casos que los autos coreanos? O sea, si tú tienes que escogerte, ¿verdad?, entre un auto alemán y un auto brasilero, ¿qué escogerías? Por favor, ¿verdad? Pero ¿por qué si son igualitos? Hasta la marca es la misma. Usted sabe que allá se hacen Volkswagen en Brasil y Volkswagen también en Alemania. Yo quiero el alemán, pues igualito. Pero yo quiero el alemán. Pues mire, ¿cuál es su problema? Además, el otro es más caro, lo traen de más lejos. Llévese el brasilero. No, el alemán. ¿Por qué? Porque el país de origen lleva en sí un peso de presencia. Ahora te doy una noticia. Tú fuiste creado en Cristo. Está ahí, porque somos hechura de Dios, número uno, creados en. ¿Dónde naciste? En La Paz, Bolivia. Muy bien. ¿Dónde fuiste creado? No puedes decir en La Paz, Bolivia. En Cristo. Y te puedo asegurar que esa casa de producción tiene reconocimiento eterno. No se ha detectado fallas en sus productos. Hay una garantía de por vida. Lo que sale de esa casa funciona, funciona, funciona, funciona. Por eso es que Dios dice, no te dejaré, no te abandonaré, yo te sostendré con mi mano. Porque ¿qué van a decir de mí si es que tú fallas? ¿Se entiende? Es el prestigio del cielo muchas veces el que está aún respaldando nuestros éxitos. Muchas veces no es por nosotros, es por el sello del cielo. ¿Qué se va a decir? ¿Entiende? ¡Qué mala propaganda! Imagínese ver un Mercedes-Benz ahí con un problema mecánico. Usted no va a ver eso nunca. Una cosa bonita que nos gustó en Ámsterdam, todos los taxis Mercedes-Benz. Me tuve que subir a una carrerita. Lléveme allá, eran 5 cuadras, creo. No importa. Nunca había estado en un taxi Mercedes de esos, por favor. Claro, y me hice llevar ahí. ¿Por qué? ¿Por qué? ¿Por qué los taxis son Mercedes-Benz? Una pregunta tonta puede ser. Entonces pregunté a un alemán, ¿por qué los taxis aquí son Mercedes-Benz? ¿Son más baratos? No. Entonces, ¿por qué? Porque el servicio técnico es el más excelente que hay en Europa. O sea, un taxi Mercedes-Benz no se para nunca. Ah, ok. Pero no los Mercedes-Benz que usted ve acá, ¿no? Los Mercedes-Benz, que usted lo ve a los presidentes en ese. ¿Qué quiero decirle? El hecho de saber que Dios te creó en Cristo Jesús hace que nosotros tengamos el respaldo de fábrica que garantiza que tenemos detrás de nosotros un apoyo tan grande, una confianza tan espléndida, porque si así fue nuestro origen, ¿cómo serán los pasos que demos? Tú no has sido creado por voluntad de hombre, ha sido creado por voluntad de Dios en Cristo Jesús. Y le voy a decir algo, no todos los seres humanos han sido creados en Cristo Jesús. Si usted lee la palabra, hay gente que ha sido creada en otro ambiente. Es un privilegio haber pasado por este lugar. Número uno, tú eres hechura suya. No te perteneces. Solo Él te entiende. No esperes que los hombres te entiendan plenamente. ¿Usted ha visto cuánta angustia hoy día en la gente porque no lo entiende? El único que los puede entender es el Señor y es con el que menos habla. Número dos, tú fuiste creado en Cristo Jesús. Ahora, eso determina número uno, lo que decía Lucas Márquez, es más fácil que tú triunfes que fracases. Es más fácil que triunfes. ¿Por qué? Por el sello de garantía que tienes detrás, creado en Cristo. Te es más fácil triunfar. Dile que está a tu lado, te es más fácil triunfar. Y no te duermas. Por eso te va mal, ¿me entiendes? Te estás durmiendo. Están profetizando para tu vida y te estás bostezando. A ver, sacúdete. Es viernes. Pero eso no significa que estés en medianoche. Vamos. Eso significa, creado en Cristo Jesús, que el código genético de Dios está en nosotros. Todos nosotros tenemos habilidades espirituales que ni siquiera hemos descubierto. ¿Por qué? Porque hemos sido creados en un ambiente tan maravilloso, tan precioso, que ha dejado en nosotros rastros divinos que nos cuesta todavía reconocer. Pero nosotros nos parecemos más al cielo que a los animales. El problema es que para los hombres somos más parecidos a los animales, porque ellos no han visto el cielo. Pero una vez que tú has visto el cielo, sabes que tú te pareces más arriba que abajo. Creados en Cristo Jesús. Ahora mire lo que dice. Vean cómo aparece de inmediato el propósito. El creado sin te habla del don. Te habla del equipamiento, ¿entiendes? Ah, eres hechura de Dios. Wow, vienes con esto, con esto, con esto, con esto, con esto. De fábrica vienes con esto, garantía de por vida. ¡Para! ¿Ha sido creado para qué? ¿Para qué? Dígalo, ¿para qué? Hemos sido creados para buenas obras. O sea, hemos sido creados para hacer cosas buenas, cosas correctas, exitosas, absolutamente exitosas. ¿Está conmigo? Hemos sido creados en Cristo Jesús para hacer cosas exitosas. Ay, cómo mira, no sé qué pasará. He sido creado en Cristo Jesús para hacer cosas exitosas. Para buenas obras, dice. Ahora, no simplemente esto tiene que ver con hacer cosas buenas. Hacer cosas buenas. Mire, hace como tres, cuatro semanas, ha salido una publicación en el New York Times que ha provocado más de un colapso. Descubrieron el diario secreto de la Madre Teresa de Calcuta. Y lo publicaron. En ese diario, la Madre Teresa confiesa que nunca conoció a Jesús, que tenía una tremenda angustia de lo que le esperaba después de la muerte. Ella confiesa que la causa por la que ella hizo tanta obra era básicamente porque quería construir su salvación en base a mucho trabajo. Causó más de una... a mucha gente que la tiene como un ícono. Yo no le puedo decir cómo murió esa señora, pero sí le puedo decir algo. No se trata de hacer cosas buenas únicamente. ¿Sabes qué es lo bueno? ¿Sabes cuál es la buena obra? Es hacer la voluntad del Padre. No se trata de que hagas cosas buenas por ti mismo. Se trata de que hagas la voluntad del Padre. ¿Qué es lo bueno? Su voluntad. Está aquí conmigo. Creados en Cristo Jesús para buenas obras. Si tú crees esto, puedes decir, yo he sido creado para hacer buenas obras. Esto es importante, o sea, tú has sido creado para eso. ¿Por qué no las hago? ¿Por qué hay cristianos que no las hacen? Porque han perdido de vista su propósito. Yo no estoy aquí para ser un buen papá, por ejemplo. Ese no es mi objetivo en la vida. Dios no me dijo, tú vas a ser un buen papá. Eso es parte de mi vida, no es el todo de mi vida. Cuando yo quiero hacer de una parte el todo, pierdo de vista lo más importante. Es que yo estoy dejando mi trabajo por ser buen papá, pues la estás pelando. Porque esa no es la causa por la cual Dios te creó. Está aquí. Ahora, tienes que ser un buen papá como parte integrante de tu vida, pero no como la finalidad de tu vida. ¿Nota la diferencia?
2: Punto.
1: Dios me creó para otra cosa. No es mi tarea ser el más brillante esposo. O sea, no voy a dejar todo por ser un buen esposo. Pero parte de mi vida es esforzarme por serlo. Porque es parte de lo que yo creo. No puedo creer en Dios y ser mal esposo. ¡Hola! No puedo. Yo no tengo ya... Me descalifico en el ministerio si yo trato de lograr la meta de mi vida y soy mal esposo. Entonces, junto con ser buen esposo, prosigo a la meta, Pablo habló de eso, al supremo llamamiento. ¿Entiende lo que Pablo estaba diciendo? Dejando atrás, ¿verdad? Prosigo para ver si alcanzo a asirme, a agarrar aquello para lo cual fui llamado. O sea, ¿de qué está hablando Pablo? De eso. Tú estás preparado por Dios para ser un excelente hijo. Si no lo eres, es porque tú no quieres serlo. Pero ya Dios te equipó para ser un excelente hijo, un excelente esposo, un excelente estudiante, un excelente padre, una excelente mamá. Dios te equipó así, porque fuiste creado en Cristo Jesús. ¿Se verá acaso que nuestro padre es un mal padre? ¿Se verá que es un mal esposo? ¿No dice él que Cristo, verdad, amó a la iglesia, se entregó por ella, maridos, amad como a Cristo? O sea, ¿por qué me dice que yo sea un buen esposo? Porque lo es. ¿Por qué me pide que sea un buen padre? Porque lo es. ¿Por qué me pide que sea un buen hijo? Porque lo es. ¿Por qué me pide que sea un buen amigo? Porque lo es. ¿Por qué él me dice que sea fiel? Porque lo es. ¿Pero cómo me pide esas cosas si me cuestan tanto? Te cuestan tanto porque tú no reconoces tu origen. Todo eso ya está en ti porque fuiste creado en Cristo Jesús y esas cosas ya están equipándote. Pero no las vemos. ¿Sabes por qué no las vemos? Porque vemos más lo que vemos alrededor. Ah, tú eres un mal padre. Me lo como, me lo acepto y lo creo. Uy, está difícil. No se puede. Adaptamos los pensamientos que escuchamos. Nadie llega a tiempo, yo tampoco. Ha sido creado para la excelencia, pero llegas tarde todo el tiempo. Es que todos, ¿no era boliviana? Por eso Pablo dice, dejemos los rudimentos de este mundo. ¿Qué es lo que más estorba tu vida en el Señor? Los rudimentos de este mundo. ¿Qué son los rudimentos de este mundo? La manera de pensar de este mundo. Los esquemas, dice la palabra en griego. ¿Me estás siguiendo? Entonces nosotros desde niño vemos patrones alrededor que no son correctos. Y eso se establece en nuestra vida como verdades. Y a partir de eso dejamos de ver lo que realmente es verdadero en nosotros, nuestro equipamiento. Yo vengo de una familia donde mi padre fue un tremendo accidente. Se supone que los hombres, los niños, aprendemos a amar viendo a nuestros padres amándose. Yo nunca lo vi. Se supone que somos padres, aprendemos la paternidad diferente que las mujercitas. Las niñas juegan con muñequitas desde niñas, los hombres no. Un día acompañamos a nuestra esposa al hospital y volvemos tres, punto. Pero no hemos hecho ningún curso de paternidad. ¿Entonces sabe qué dice el mundo del padre fracasado, aquel que maltrató a sus hijos? Es que mi padre, yo nunca. ¿Ha escuchado? ¿Y ha visto que está repitiendo los errores de su padre? ¿Sabe qué? Yo dije, eso no va a pasar conmigo. Porque va a pasarme lo que le pasó a Josías. Josías no tuvo ni padre ni abuelo y se escogió a David como padre. Y a los 8 años él terminó siendo rey. Y sabe que soy un excelente padre. Yo sé que lo soy con mis hijos, pero mi padre fue de lo peor. Yo estuve con él 2 veces en mi vida. Nunca vi amando a mi mamá. Nunca me dio una expresión de cariño. Nunca. Yo no recuerdo un regalo de mi padre. Me dejó cuando tenía menos de 1 año. En la foto de mi primer año, la fiesta de primer año, estoy al lado de mi mamá. Ahora, ¿sabe qué? Hasta cierto momento de mi vida eso me estorbó. Me estorbó en la medida en que yo quería que me estorbara. Porque somos personas que nos gusta ver lo que nos falta, no lo que tenemos. Y sabe que no me importó después, cuando yo descubrí a mi padre. Me propuse ser un padre excelente. Estábamos en la mesa, comiendo una comida el último día antes de venir, o unos días antes, perdón, en el bootcamp, en el campamento, y estaba Ana Méndez a mi lado. Yo estaba jugando con mi bebé en la mesa. Y Anita dijo algo que me gustó mucho. Qué feliz tu hija, ¿verdad? Tener un padre que conoce al Señor. No hubiéramos querido, decía ella, tener un padre nosotros que conozca al Señor. Ahora, ¿sabe qué? Tú puedes repetir los errores de tus padres. Y lo más común, estadísticamente, el que no tuvo padre está destinado a ser un mal padre, estadísticamente. El que vio a sus padres, a su padre pegando a su madre, estadísticamente va a repetir eso cuando se case. Pero ¿sabe qué? Los hijos de Dios podemos romper las estadísticas. Yo sé que mi padre trató de golpear a mi madre. Pero ¿sabe qué? En más de 15 años de casados, a lo mucho le he alzado la voz a mi esposa, pero nunca le he tocado. No voy a repetir los errores de mi padre. Está conmigo, ¿verdad? Pero depende de ti, depende de mí. Porque he entendido que he sido creado en Cristo Jesús. No voy a repetir los errores de mi familia. No voy a repetir los errores de mis pastores. Ay, es que yo nunca tuve un pastor. Si hubiera tenido un pastor, pues mal, váyase a Juan 10. Ahí está el buen pastor, no el asalariado. Ay, es que hubiera tenido una iglesia. No depende de iglesias. Todo lo que necesitamos para alcanzar las metas de Dios está en nosotros. Mire, ni siquiera le digo en la Biblia. Está en nosotros, está en nosotros. Porque hemos sido creados en Cristo Jesús. ¿Qué es más fuerte? ¿El útero de una mujer que te tuvo por 9 meses o haber estado en el corazón del Padre desde antes de la fundación del mundo? ¿Qué pesa más? ¿Cómo pueden haber rastros genéticos de 9 meses en un útero y no haber rastros genéticos de una eternidad en Dios, equipándonos, preparándonos para poder ser la luz que Él quiere, amados? ¿Qué pesa más? No puede ser que la oscuridad pese más. No puede ser que el fracaso, el dolor pese más o el rechazo pese más. ¿Cuántas veces nos van a ministrar del rechazo? Nunca me ministraron rechazo. Nunca me hicieron liberación, ¿sabe a mí? Nunca. Y no es porque no lo necesité. Seguro que sí lo necesitaba. Tenía serios problemas con el rechazo. El punto es este. He descubierto en qué matriz yo fui formado. He sido formado en una matriz perfecta en Cristo Jesús. No puedes haber sido hecho en Cristo Jesús y vivir con rechazo. No son compatibles esos dos conceptos. Hola. O sí, soy hecho en Cristo Jesús, pero no me acepto a mí mismo. ¿Qué te pasa, hermano? A ver, sé coherente. El punto está desde qué lugar lo estás mirando. ¿Me entiende lo que le digo? Cosas interesantes que he aprendido. ¿Ustedes sabían que la población más alta en estatura del mundo es la holandesa? Estatura promedio, 1.94. O sea, yo soy petizo. Ahora vea de qué tamaño son sus casas. Con decirles que Edith estaba incómoda. Hola, Edith. Oiga, todo es pequeño. Todo, todo es pequeño. Estábamos en baños donde el baño de un avión es más grande. Le hablo del baño de una casa. Yo decía, qué ironía más grande. Es la población más alta del mundo. 1.94 promedio. O sea, estas son tachuelas, hermanos. Chiquitito. Pero tenemos casas grandes, oiga. Hola. Pero ellos tienen casas chiquitas. Los autos, los autos. representa esto? ¿Por qué no vemos reflejado? Mira la pregunta. ¿Por qué no veo en lo natural, en las casas, en los autos, lo mismo que está en ellos? Si soy un tipo grande, ¿qué le digo? Yo me preocupo de hacerme espacios grandes. Los hoteles de Europa son unas ratoneras increíbles. ¿Lo conocen los amigos con Bónica en Viejo Tal? Tremendos, ¿no? Cositas ahí. Hay una casa que es la más chica de Ámsterdam. Es una casa en una esquina. Tiene como 2.40 metros. Ese es su frontis. Está la casa. Ah, no, no me imagino cómo es por dentro, pero... ¿Sabe qué dice la Biblia? Y creó Dios la expansión. Y era buena. Yo he sido creado para expansión. No para vivir en 2 metros cuadrados de pasado. No para lamentarme el resto de mi vida por lo que perdí. He sido creado para grandes cosas. No permitas que lo que has visto alrededor defina donde tú vayas. Amén. ¿Se entiende esto? Porque somos hechura de Dios, creados en Cristo Jesús para buenas obras. Ahora, esto es lo más lindo, dice, las cuales Dios dispuso de antemano a fin de que las pongamos en práctica. O sea, ya, padre, tú ya, sí, ya. Entonces, ¿qué hago? ¿Qué es mi vida? Es descubrir qué es lo que yo he creado para ti. ¿Han visto ustedes, de todos los juegos que a los niños les puede gustar, a los niños chiquitos, los juegos que más disfrutan son los juegos donde ellos tienen que descubrir el regalo escondido? De todos los juegos. Te compré tu regalo y está en la casa. Búscalo. ¡Ay, es parte de la fiesta, hermano! Descubrir. ¿Saben por qué hemos hecho ciencia? Porque nos gusta descubrir. Esa es la base de todo descubrimiento científico. La búsqueda. No estoy conforme con esto, quiero algo más. Ahí vienen los genios. Ahora imagínese, vete como un niño en una casa hermosa y Dios ya ha preparado lo que tú tienes que hacer. Lo único que tienes que hacer es buscar y descubrir dónde están y disfrutar el paquete que has encontrado, es tuyo. ¿Qué hacen otros? Ah, ya me compraste el regalo, qué bueno. Pero no, yo voy a ir a trabajar porque quiero comprarme uno yo mismo. ¿Vas a ir a trabajar? Sí. Pero, ya. Y se van a trabajar. Pero Dios ya ha preparado y tiene todo para ti. Por eso, el éxito de la vida cristiana no es en saber mucho. Ay, sí, pastor, me quiero meter a un seminario. No, los seminarios no te van a dar nada más de lo que puedan darte. Ay, no, es que si me lo orara. No, no se trata de que te lo oren, hermano. ¿Sabes qué? Necesitas simplemente aprender a reconocer la voz de Dios, por donde Él te está guiando. Y Él te ayuda. Frío, frío, frío, tibio. Tibio, tibio, tibio, caliente, caliente. ¡Uy, me quemo! ¿Sabe la que entiende, verdad? Me quemo, estoy para acá y para acá. Se sale corriendo. Te quemaste, hermano. Lo embarraste. Estando cerca ya. Eso pasa. No sabe la cantidad de gente que Dios está tibio, tibio, caliente, caliente, ya está... En buen chileno, la pura escoba deja la raya. ¿Dónde se fue? Estaba por encontrar su A ver, vamos a sentarnos. Cuando digo frío, quiere decir que no la chuntas. Tibio, algo. Caliente, estás ubicado. Muy caliente, está no más allá de los 3, 4, 5 metros alrededor tuyo. ¿Qué te hace saliendo a la calle al frente? A ver, otra vez, ¿entiendes? Y ahí empezamos de nuevo, ¿no? Claro. Frío, frío, frío. Tibio, tibio. Caliente, al patio. ¿Dónde se fue? Oye, era caliente. No está. No está allá afuera. Vení para acá, ¿entiendes, verdad? Y eso pasa. ¿Pero por qué hacemos esas cosas? Me asombra cómo los niños no se cansan de jugar. No te canses de buscar lo que Dios tiene para ti. Esa es la vida cristiana. Señor, ¿para qué soy útil? Señor, ¿qué puedo hacer para ti? Señor, ¿cómo puedo funcionar en esto? Si yo no necesito labrarme un nombre, ya tengo uno. No necesito un prestigio y hay uno detrás mío. No necesito preocuparme por mis hijos, aunque yo no alcanzara todo. Por la promesa de Dios, mis hijos están cubiertos y tienen seguro de vida, de garantía, de excelencia, de todo. Porque si no, su palabra es puesta en juicio. ¿Está aquí? A veces nos ponemos a charlar con mi mamá, ¿verdad? Esas charlas de sobremesa de domingo, que pueden ser muy buenas, pero a veces son un poco filosóficas, ecologistas, escatológicas, como sea. Y me dice, ¿y de qué vas a vivir cuando ya seas muy viejito como para poder ir a predicar? Cuando ya no te inviten. ¿Por qué no ahorran? No, en eso andamos, pero... ¿Te has puesto a pensar, hijo? Sí, me he puesto a pensar. ¿Qué quieres, que vaya corriendo una FP? ¿El lunes? Cuando quizás de aquí a un baño las AFPs quiebren. Por cierto, aquí les dejo ahí con la noticia. Perdón. No escucharon nada. Borren de la cinta eso. Me acuerdo bien, hace unos años, cuando... El corralito en Buenos Aires, en Argentina, ¿se acuerdan? En toda Argentina. Los ahorros de jubilación de mucha gente. En el banco. Lo que pasó aquí en el 85. ¿Se acuerdan, verdad? ¿Dónde hay garantía? ¿$100,000 en el banco es garantía? ¿Una póliza de seguro? Te voy a decir que es garantía. Porque aquel que ha dado un vaso de agua en mi nombre, yo le aseguro que recibirá 100 veces más. Un vaso de agua no quedará sin recompensa. Y sabe, lo está diciendo alguien para quien lo que diga el Fondo Monetario Internacional o el presente gobierno no significa nada. Las promesas y las leyes que se establecen en el cielo rigen la vida de los hombres. ¿Entiende lo que le estoy diciendo? Usted puede ver a Israel hoy día cómo es protegido celosamente, no solo por Estados Unidos, sino por el ejército de Dios. Va a Israel. Le pregunto, ¿se merece ese pueblo una protección así? La gente judía no cree en Dios, por lo menos no cree en Jesús como nosotros. ¿Por qué Dios los protege tantos? Por Abraham. ¿Cómo es protegido celosamente, no solo por Estados Unidos, sino por el ejército de Dios? Va a Israel. Le pregunto, ¿se merece ese pueblo una protección así? La gente judía no cree en Dios, por lo menos no cree en Jesús como nosotros.

fieles. Sé que mi obediencia a Dios garantiza que ellos tienen el futuro asegurado en sus manos. ¿Entiende? ¿Por qué? Porque su palabra, sus promesas lo dicen. ¿Qué necesitas para estar seguro? Dos casas, un auto, un seguro médico, $100,000 en la cuenta. Amados, nada, nada, nada te va a dar seguridad. Solo hay una cosa que establece seguridad en tu vida: saber que estás en la voluntad de Dios. Es por eso que cuando una persona toma una decisión, cualquiera sea, y no está seguro que sea la voluntad de Dios, puede ser el peor desastre que pueda venir en su vida, porque se sale del lugar donde debería estar. ¿Me está siguiendo, verdad? Esa es la gran lucha nuestra. O sea, no es contra el diablo, amados. Espabilate, no es contra la iniquidad, es para ver que no pierdas de vista lo que Dios tiene para ti. Es para que tú no dejes de descubrir lo que Él es preparado para ti este año, el próximo año, el próximo año, el próximo año, el próximo año. ¿Usted cree que hemos ido a Holanda y hemos vuelto con las manos vacías? Lo último de que dinero que quedaba nos lo comimos en la churrasquería en Brasil. Bueno, sí, eso es cierto, pero... Yo sí sé que hemos traído algo que no puede ser corrompido por ninguna inflación. Hemos traído una provisión del cielo. Hemos ido a extender el nombre de Dios a un país que no es el nuestro. Hemos pagado para hacerlo, ¿sabe? El nombre del Señor está ahí. Eso no va a quedar sin recompensa. La obra que se hizo esta semana pasada, por ejemplo, en este, con este grupo, ha sido escrita en los cielos, y los hijos de los hijos de los hijos nuestros, si el Señor no llegara, van a seguir comiendo de esa bendición. Así funciona. Es el mejor mercado de valores el que tenemos en los cielos. Cuando tú recibes a un hermano, cuando tú recibes a un profeta, deberíamos pelearnos cuando viene un profeta para hospedarlo, porque dice que la recompensa es de profeta. Híjole, viene un apostolazo y lo viene, ya le doy mi casa, espérese, lo siento, ya tiene hotel, ¿entiende? Deberíamos pelearnos porque hemos entendido qué es lo que abre puertas, qué es lo que nos establece en lugares elevados. Por ejemplo, ¿por qué es tan importante trabajar con niños? Muchas veces los jóvenes van con una cara de lata a trabajar con los niños. ¡Ay, con los niños! O sea, ¿qué dice? Lo que tú haces con los pequeños, lo que tú haces con los más pequeños, lo haces conmigo. Sin darnos cuenta, los que están trabajando con niños están trabajando con la misma persona de Cristo. ¡Ay, ay, ay, ay, ay, ay, ay! Y uno no se dio cuenta en ese momento. Pero cuando uno está haciendo sus recortes para el domingo, uno está preparando la guitarra para esos pequeñitos, lo estoy haciendo para el Señor. Él lo dijo y eso va a ser así. ¡Oh, amados! Aprendan a darse cuenta dónde siembran. De eso se trata. No estamos aquí para grandes éxitos. A mí no me interesa tener grandes propiedades. No me interesa ser conocido a nivel mundial ni salir en TVN, enlace, ¿sabe qué? No. Lo único que me interesa es estar en la voluntad de mi Padre. Nada más me interesa, es lo único que quiero. Porque sé que si esto se cumple, mi casa está asegurada, la provisión nunca va a faltar. Sé que mis hijos están con el mejor seguro que pueda querer ser humano alguno. Puedo caminar hacia adelante en paz, aunque yo no vea mucho. Sé que estoy en lo correcto, sé que estoy en el lugar correcto. Y sé que eso va, por pura gravedad, va a traer las consecuencias de bendición que el cielo tiene para mí. De eso se trata. Así que afirme el corazón, descubra sus dones. Sigue siendo el mensaje de los últimos 5 años en este templo. Descubre tu propósito, sirve al Señor, funciona en las cosas de Dios y vas a ver cómo se alinea. No, pastor, es que ¿por qué no estás en la reunión? Es que mire, no tengo trabajo, yo tengo que trabajar. Bueno, tú puedes decidir cómo conseguir las cosas. Hay Marta y hay María, tú escoges. Pero es que, Fernando, yo tengo que trabajar. Sí, yo sé que tienes que trabajar. Pero yo no creo que Dios te quite el pan o te deje de premiar por estar donde debes estar cuando debes estar. Eso es una lucha. ¿Me entiendes, verdad? Lo mejor que podemos dejar a nuestros hijos no es una profesión, no es una casa ni una propiedad. Es que ellos conozcan al Señor.
y que ellos reciban.

la herencia de lo que yo he sembrado para ellos. Anime su corazón. Amén. Esto es reino. Termino. Tres cosas con las que no quiero que ustedes se olviden. He hablado tantas cosas que no quiero que pierdas de vista tres cosas. La primera cosa, hay en ti todo lo necesario para que puedas alcanzar tu propósito. Amado, esto está ahí, está establecido en los cielos y en la tierra. Número dos. Dios te ha creado para que puedas hacer su voluntad sin que te cueste. Está en nosotros. Número tres. El éxito, si es que podría llamarse éxito a esto, el gol, la meta de la vida cristiana es esta. Descubre y haz la voluntad de Dios para ti. Nada más. Pues cuando yo me doy cuenta que estoy haciendo algo que está repercutiendo en Dios, yo lo sigo haciendo. Porque sé que estoy cerca. ¿Entiende? Está conmigo. Le doy un ejemplo. ¿Adorar es bueno o es malo? Es bueno. Entonces no dejes de adorar. Entonces hay gente, hay un montón de gente que sabe que adorar es bueno, pero que está así. Entonces, ¿qué onda, viejo? O sea, a ver, ¿entiendes que adorar es bueno? Sí. Pues cambia esa cara, oye. A ver, sonríe, estírate, ¿no? Por lo menos vete a hacer yoga, a ver que te cambien esa cara, hermano. Ya que el Espíritu Santo no puede, tal vez el yoga te ayude, o sea. O sea, si yo sé que adorar es bueno, ¿qué hago? Pues lo sigo adorando. Es eso, así de simple. Entonces un día descubro que adorar proféticamente es mejor. Pues no dejes de hacerlo. Evangelicé, gané a alguien y es buenísimo. Pues no dejes de hacerlo. Y ahí estamos, ese es el proceso. Pero usted va a ver, nos reunimos como veteranos de guerra, ¿verdad? Ay, un día adoraba proféticamente. Sí. Yo me acuerdo cuando evangelizaba, qué glorioso era. O sea, ¿cómo es que se cuentan cicatrices? Esta vez. Siga haciéndolo, hermano. Descubrimos un día que nuestra vida es la iglesia. ¿Ha visto? Los recién convertidos no se quieren ir de la iglesia. Pero luego ya convertidos, no sé en qué, pero ya no vienen. ¿Por qué dejas de venir? Persiste. ¿Tú, es malo? No, no es malo. Entonces, ¿prefieres quedarte a ver a la hija del mariachi en vez de estar acá? O sea, ¿qué onda, hermano? ¿Qué onda? ¿Dónde estás? Por eso es que la pregunta a Adán es, ¿dónde estás? ¿Notaron eso? ¿Dónde estás? ¿Saben por qué? Porque lo que hizo lo alejó de la voluntad de Dios. Cuando tú te rayas, Dios no te dice qué has hecho, te dice dónde estás. ¿Dónde estás, amado? No dejes de hacer lo correcto. No te canses de hacer el bien. Persiste en esto. Amén. Padre, yo quiero establecer sobre la vida de los hermanos esta palabra de bendición que he liberado hoy. Y declarar que, Señor, si han entendido esto, hemos sido creados en Cristo Jesús para buenas obras, las cuales Dios preparó de antemano para que andemos por ellas, para que las practicáramos. Si hemos entendido este simple principio, Señor, que no nos cansemos, que no nos desesperemos, que veamos que tenemos la posibilidad de cambiar
lo que las estadísticas dicen, que descubramos que nosotros tenemos todo lo necesario para ser exitosos en ti. Que saquemos de nuestra cabeza los falsos conceptos de éxito y pongamos los conceptos del reino de éxito. Hacer tu voluntad me agradó. Señor, yo te pido porque ninguno de los que estamos aquí, aún de los que no han venido, Señor, pierda de vista esto. Estamos aquí para hacer tu voluntad. Estamos aquí para eso, Señor. Y Señor, que entendamos que esa es la razón, es nuestra respiración, es nuestra comida, es nuestra bebida. Es lo que Jesús dijo: mi comida y mi bebida es hacer la voluntad de mi Padre. Que las circunstancias no decidan mi futuro. Que sea yo quien controlo lo que me pasa, mis propias decisiones, mis propios hechos. Que los que están acá, la generación joven, que todavía está arrastrando problemas de su anterior generación, se dé cuenta que puede cambiar su estilo de vida y su perspectiva en un instante, porque está en ellos esa capacidad. Los que todavía arrastran esos lastres del pasado, Señor, lleguen a darse cuenta que en ti están completos, que es más fácil ser exitoso que fracasar en ti, Señor. Padre, en esta noche te bendigo y bendigo tu nombre. Y digo, Señor, que nos ayudes a ser como niños para descubrir, Señor, los regalos que has puesto en nuestra casa. Que los busquemos con pasión, con entusiasmo, con alegría, sabiendo que tú las has puesto ya ahí. Estas ofrendas, estos dones preciosos. Señor, te amamos, eres bueno. Tu nombre es sobre todo nombre. No permitas que nos desviemos ni a izquierda ni a derecha, Señor, sino que en ti perseveremos sin fluctuar. Te amamos, Padre. Gracias.

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1: Pereza y la falta de perdón.
2: Perfecto, gracias Oscar, eso está bien hecho. Borraste uno, ¿verdad? Uno ya se chocó, perfecto.
3: Impaciencia y egoísmo. Y
2: tacharlo nosotros. Impaciencia y egoísmo.
4: Enojo, ira y murmuración, porque el otro lo había tachado.
2: ¿Otra vez?
4: Enojo, ira y murmuración.
2: Ya, perfecto. Javierito.
5: Violencia y susceptibilidad. Los otros están
2: tachados. Ya están tachados, perfecto. Eso muestra que estamos viendo lo mismo, ¿no? Por eso es que las tachaduras nos ayudan.
3: Intolerancia, los demás están tachados.
2: Intolerancia. Van a recordar porque vamos a volver a pedir esa lista ya simplemente, o sea, depurada.
6: Flojera, indiferencia, desorden, falta de respeto.
2: ¿Otra vez?
6: No. Flojera, indiferencia, desorden, falta de respeto. Okay.
2: Flojera y pereza yo creo que va.
7: Atrás.
2: Okay.
7: Desaliento, temor al hombre, duda, intolerancia, autosuficiencia.
2: Han dicho intolerancia.
7: Perdón.
2: Atrás. Otra vez.
7: Desaliento, temor al hombre, duda, autosuficiencia, rebeldía, autocompasión.
2: Tienes una larga lista, no están los cinco más importantes, ¿no?
8: Nosotros tenemos desobediencia y incredulidad o desconfianza.
2: Ok. ¿Crees que puedas pulir tu lista o necesitas más tiempo? No, o sea, ¿la puedes hacer ahora? Ok.
3: Sí. Ok. No, menos de cinco. Doble ánimo, lento en decidir, perfeccionista.
2: Doble ánimo ya estaba. Lento para decidir.
3: Uh-huh.
2: Y
3: perfeccionista.
2: Perfeccionista. Gracias, Edith. Bueno, han hecho un buen trabajo. Les voy a decir un problema que tenemos los bolivianos, uno de los muchos. Das una instrucción, te miran, ¿no? ¿Listo? Claro, listo. Y no entendió. No entendió. Luego te das cuenta cuando pides los resultados que te dan otra cosa. Entonces tenemos un problema. Los que delegan autoridad deben aprender a delegar en forma escrita. Porque a la larga las palabras generan confusión. Y los que escuchan deben aprender a escuchar con atención, ¿no? Porque te miran y no entendieron nada. Relativista, no sé si es, bueno, es una forma de verlo, pero bueno. No preguntamos, dice mi hermana. Yo quiero enfocarles un rato en la palabra. Ciertamente lo que ustedes han indicado, y en un momento vamos a tratar de catalogarlos, porque si bien se puede mencionar a esa gran lista, esa bola de elementos, ¿verdad? Grandota y como las nueces del Strat, ¿no? Como sus nueces, pues. Hay algunas que tienen más un carácter formativo, quiere decir que nosotros crecimos con eso desde niños. Hay otros que son adquiridos. ¿Qué te digo? Una mala amistad provoca que se produzca un quiebre en tu confianza, por ejemplo, no lo adquieres. Y hay algunos que son impuestos por presencias espirituales, o sea, son diferentes niveles. El primero, el que tiene que ver con la herencia, está muy ligado a lo que es la iniquidad, pero la iniquidad no resuelve todo. La iniquidad quita el poder legal del pecado generacional, pero no quita el hábito. O sea, le quita el poder al pecado que tenía sobre ti, por cuanto tus padres pecaron y esta ofensa nunca fue presentada delante de Dios, eso está afectándote. Eso es quitado, pero el hábito permanece. Es como esa persona que tuvo un demonio de tic de brazo derecho, ¿no? Le sacan el demonio y sigue moviendo el brazo. ¿Por qué mueves el brazo? Porque se acostumbra a mover el brazo, pues punto. Entonces requiere aprender a gobernar sobre su brazo, porque el demonio que le hacía el tic ya se fue. Dos, los que nosotros adquirimos. A medida que vamos creciendo, los traumas que sufrimos nos hacen adquirir otra cantidad de elementos que perturban nuestro carácter. Y tres, los que se nos imponen, ¿no? Por diferentes circunstancias, y obviamente hay presencia espiritual en los tres, aunque el tercero es el más evidente. Salud, hermano. Yo quiero volcarlos un ratito a un concepto de legalidad. ¿Ustedes creen que Dios conocía que el hombre tenía este problema? Yo creo que sí. Entonces, ¿cómo puede ser que Dios haya diseñado, o lo pongo así, no haya diseñado algo que resuelva el problema del hombre a nivel carácter? Tomando en cuenta que el mayor perjudicado en mi trato, en mi problema de carácter es Dios, por mi trato, por lo que yo me relaciono con Él. O sea, si Él me va a pedir que yo cierre la puerta cada día a las 2 de la tarde, yo tengo un problema de falta de memoria, ¿ah? O tiene que hacer algo Dios, o me da una memoria nueva, o me pone un despertador que suene a las 2 de la tarde, una alarma, yo qué sé, para que pueda cumplir esa sencilla tarea que me ha pedido. Me está siguiendo, ¿no? No me puede pedir algo cuando estoy inhabilitado para hacerlo. Hay una contradicción en Dios, muy seria. Todo lo que ustedes han mencionado, esta lista que han hecho, que han descubierto, un buen trabajo, gracias por eso, yo creo que el Señor la conoce. La conocía ya de anticipación, pero a pesar de conocer esa, en algunos casos, tan terrible lista, ¿verdad? Falta de compromiso, desinterés, todo lo que han mencionado son cosas bien tremendas, ¿no? A pesar de eso, Él nos encara la tarea más grande que pudo haberle encarado al hombre, que es extender su reino. Entonces, o tenemos un Dios medio extraño, ¿no? Que nos pide cosas que realmente rayan con lo ridículo porque no tenemos la capacidad de cumplirlas, o no estamos viendo la potencialidad que Dios nos ha dado para cumplir esa tarea. Según la Biblia, por favor, van a ubicarse, voy a empezar por esto. Según la Biblia, Romanos 7:23, son pasajes que ustedes conocen, pero voy a hacer un repasito bien, bien rápido. Pablo determina de que el problema del hombre está ligado a un problema de legalidad. Él dice en el libro de Romanos, capítulo 7, verso 23, dice: veo una ley en mis miembros que se rebela contra la ley de mi mente y me lleva cautivo a la ley del pecado que está en mis miembros. Aquí claramente nos expone Pablo de que él no puede hacer lo que quiere hacer, cosa que desglosa más luego, por cuanto hay una ley en él que le impide hacerlo. O sea, en pocas palabras dice: mis queridos hermanos, yo no vivo en el nivel de santidad que Dios quiere, porque hay una ley dentro de mí, con la que he nacido, que me impide hacerlo. Así de simple. Esa ley se llama la ley del pecado, tarea para la casa, que es la ley de mi mente. Esa es otra historia. Entonces, para tratar de entender el problema del hombre, tenemos que verdaderamente hacer un estudio antropológico a los ojos de Dios. O sea, es bien interesante el diagrama del alma, porque lo que ustedes están hablando tiene que ver con el alma del hombre. El alma del hombre está literalmente atado a la ley del pecado. ¿Estamos bien? Vamos a tomar un ejemplo lo más gráfico posible. Voy a pedir a esos dos jóvenes valientes que se pongan de pie. Samuel, véngase con Rafa, párese. Deja tus cosas. Espalda con espalda. Crucen sus brazos. Entonces la ley, este es el hombre y esta es la ley del pecado. Vamos a suponer, te voy a pedir que te sueltes las zapatillas, por favor. No puedes soltarte de él. Ahora quítate los zapatos. O sea, él está imposibilitado de cumplir la instrucción porque está atado a algo. Entonces, cuando él quiere ser flexible y doblarse, se da cuenta que él tiene un nivel de tolerancia porque el que está acá no le permite. ¿Se dan cuenta, verdad? Ahora, este modelo siamés, digamos, lo tenemos de fábrica, pues así nomás nos hizo el Señor. O sea, cuando nosotros venimos de Adán, venimos con este diseño. Entonces, cuando uno quiere hacer algo positivo, yo quiero hacer la parte pecaminosa, que en sí no es mala, o sea, es parte de mi alma. El problema es que esa alma tiene como un virus informático, ¿verdad? Y le robó pues el software, o sea, lo adulteró. Él está limitado por su propia capacidad, porque su capacidad está atada al pecado. Gracias, Rafa, gracias, chicos. Se ubican, entonces dice, lo que yo quiero hacer, no puedo hacerlo, porque hay una ley dentro de mí que me dice, no puedes, y no puede, pues. ¿Ah? Y eso lo tomas, que lo puedes ver con una persona, por ejemplo, cuando está atado a un vicio, cuando tiene un problema determinado. Ahora, así como hay una ley del pecado, que básicamente, permítame hacer un paréntesis, toda ley tiene un rango de aplicación, tiene una esfera de aplicación. Por ejemplo, una ley en Estados Unidos no tiene por qué afectarte aquí, a ti. Pero cuando entras al territorio americano, esa ley es para ti. ¿Estamos bien? O sea, cada ley tiene un margen de influencia, ¿no? Exacto. Entonces, la ley del pecado es una ley que básicamente afecta a la esfera del alma. Ahora, como el hombre es alma viviente, literalmente esa ley afecta a toda su vida. ¿Estamos bien con eso? Perfecto. La respuesta que Dios da, y usted ya conoce también este Romanos 8:2, dice, porque la ley del Espíritu de vida en Cristo Jesús me ha librado de la ley del pecado y de la muerte. Entonces dice, hay una ley que se llama la ley del Espíritu, que puede anular la ley anterior. Ese también es un principio jurídico, ¿verdad? Para poder derogar una ley se necesita una ley mayor, o una ley que se sobreponga sobre esa. ¿Estamos bien? Entonces ustedes van a ver que se cumple. El punto es este, de que esta ley del Espíritu está ligada a otra esfera. Está ligada al Espíritu. Entonces, en definitiva, aunque yo conozco a Dios, soy cristiano hace tantos años, tranquilamente puedo estar vendido a la ley del pecado y de la muerte, porque no he aprendido a moverme en el Espíritu. Voy a ponerlo de esta forma. Supongamos que una persona tiene una ley, o sea, ha cometido un delito en un país, en Argentina. Entonces está buscado en la Argentina. Pero él escapa de la Argentina y se viene a Bolivia. Bueno, ahora ese delito... No tengo la culpa de haber pisado el Juanete, ¿eh? Ok, ¿qué puedo hacer? Bueno, voy a dar otro ejemplo. Una persona que hizo un delito en Chile se escapa a la Argentina. Se escapa a la Argentina, ¿ok? Entonces, esa ley, ese delito, digamos, ya no lo alcanza, porque no hay la jurisdicción, supongamos, no hay el tratado para poder llevárselo. Es lo que está pasando con Fujimori actualmente, ¿no? Está detenido en Chile, Perú lo está reclamando, pero hay una serie de leyes, porque no puede entrar Perú a la plaza y decir, bueno, permiso, me llevo a este caballero porque es un peruano, además. O sea, no puede hacer eso. ¿Estamos bien? Entonces, el hombre se escapa y se va al otro territorio y dice, soy libre. Pero el problema está que no puede volverse al otro lado. No puede volverse, porque si se vuelve, la ley le cae encima. Entonces, un poco esto se resuelve con esto, con esta premisa. Depende de dónde decides vivir, vas a ser sujeto a la ley que gobierne esa región. O sea, si tú te mueves en la esfera del alma, estás sujeto a las leyes del alma. Y si te mueves en la esfera del espíritu, está sujeto a las leyes del Espíritu y pare de contar. Ahí queda. Ahora, como yo no te puedo, o sea, como no hay forma en que tu alma deje de molestarte, porque si matamos tu alma, te matamos a ti. O sea, el alma está al medio para poder interconectarse entre el cuerpo y el Espíritu. Usted sabe todo esto, lo hemos hecho, hemos revisado esto hasta el cansancio. Entendemos muy bien, es nuestro terreno. Entonces, yo no puedo pedir, Señor, que mi alma se muera. porque el golpear de esa forma el alma literalmente causa la separación, y eso es la muerte física de la persona. Pero cuando la Biblia dice que se debe morir algo, cuando dice el que quiera seguirme, niéguese, ¿qué implica? ¿Qué parte? No muere tu alma en todo el contexto, sino algunas áreas de tu alma, como por ejemplo la voluntad, más que morir debe quedar rendida a los pies del Señor. Pero Dios no te puede pedir que se muera tu alma, porque lo que tú eres es tu alma, o lo que tu alma es, eres tú, como quieras. Ahora, el problema del alma es que está atada al pecado. ¿Cómo resolvemos esto? Pablo lo explica ahí. La única forma en la que tú puedes ser libre de eso es que te muevas del país llamado alma, o alma lobia, como sea, y te vayas al país llamado espíritu lobia, punto. O sea, cambies de país. Cuando tú automáticamente cruzas el territorio, es como cuando uno tiene un problema de presión. ¿No? Estás en La Paz, te duele la cabeza, estás colorado, yo qué sé. Ya, remedio, vayas a Cochabamba. Ah, pones tus pies ahí en Cochabamba y automáticamente te deja de doler la cabeza. Tu presión se equilibra con la altura. ¿Estamos bien? Mire, punto. Tú sabes que si vuelves a La Paz, por ahí te da un embolio, yo qué sé, lo que te dé, porque tienes un problema de presión. ¿Dónde escogemos vivir? Ese es el punto. Cuando automáticamente tú entras a la esfera del espíritu, tu alma pierde todo poder de atarte al pecado. Se sujeta sumisamente y se convierte en un colaborador. Maravilloso. Es un alma maravillosa, una belleza de alma. Pero cuando entras a su territorio, te esclaviza, se convierte en un tirano de primera y te cae con todo. Y el espíritu automáticamente se sujeta. O sea, miren, qué terrible, ¿no? Es una posición de autoridad. Entonces, estos principios de ley, de leyes, son los que operan en nuestra vida. Lo conocemos porque en algún momento lo hemos visto. Ahora bien, para aprender nosotros a movernos en esta esfera, voy a hablar de esta región. Yo quiero entrar a vivir a la ley del espíritu. O sea, quiero vivir en las regiones espirituales. Quiero poder alcanzar lo que dice en Efesios, que estoy sentado a la diestra. ¿Cómo le hago? ¿Qué seminario asisto? ¿Quién me debe poner las manos? ¿Bajo qué cobertura voy? ¿Cómo le hago para vivir en este lugar llamado la región del Espíritu? Bueno, para poder hacer eso, el Señor trae un concepto poderoso a través de Jesucristo. El concepto que Él trae se llama reino. En definitiva, nosotros somos los protagonistas y estamos en medio de una batalla entre dos reinos que es asombrosa. Pues cuando Jesucristo viene, dice, el reino de los cielos se acercaba. Hasta antes de eso, el reino de la muerte, del imperio de la muerte, gobernaba, y no había forma de poder parar eso. Porque la única forma de destruir un reino es usando otro. Entonces, viene el reino de Dios y establece cuatro leyes como una forma de destruir el gobierno que viene a través del alma. Escuchen bien lo que le voy a decir.

0: Para poder graficar esto, voy a plantear un poco desde el principio. Una persona se convierte, tiene pecado en su vida, confiesa su pecado al Señor, el Señor le perdona su pecado, todas las cosas viejas quedaron atrás, empieza una vida nueva. Gloria a Dios. Pero poco tiempo después me doy cuenta que empiezo a tropezar en cosas que en parte las he superado, en parte no. ¿Ah? Pasa el entusiasmo de los primeros meses o años y puedo yo entrar en los valles y en las alturas de la vida en Dios. Esto lo conocemos bien. Entonces, al pasar el tiempo, uno se da cuenta que ese no es el modelo de Dios. ¿Me está siguiendo? Porque una persona que se congrega, que ama al Señor, que canta, no puede ser libre de cosas como las que ustedes han mencionado, porque yo no creo que esa lista que han hecho refleje a la gente de afuera únicamente, sino que creo que nos refleja a nosotros en gran manera, ¿verdad? Ahora, yo creo que ustedes, y me gusta lo que decía Harold Caballeros, nunca van a aceptar que un alcohólico venga a la iglesia, ¿verdad?, y se convierta en un cristiano alcohólico. No, lo más correcto es que se convierta en un exalcohólico. Ex significa que ya no participa de eso. ¿Estamos bien? Usted conoce una persona adicta a algo, viene al Señor y esa persona ya no es más, no es cristiano adicta. Una persona que viene con problemas de ira, viene a la iglesia, no es un cristiano con ira. No, no puede ser. Tiene que ser un ex iracundo, lo que sea. ¿Estamos bien? Pasa, hermano, ¿qué pasa? ¿Qué pasa? A ver. ¿Estamos bien? ¿Nos ubicamos? ¿Por qué no decimos eso ahora con esa persona que, por ejemplo, no pudo terminar su carrera, no pudo terminar su trabajo, y cuando viene a Dios es inconstante en lo que Él hace? Un tiempo está bien, al poco tiempo anda mal. Porque esa persona que aprendió a no tener dinero, andar siempre endeudado, viene a la iglesia y sigue igual. ¿Por qué aceptamos que eso es normal cuando decimos que el otro, por ejemplo, un exalcohólico, no es normal pues que sea alcohólico cristiano? Entonces, ¿cómo puede ser un doble ánimo cristiano? ¿Cómo puede ser una persona desordenada y ser cristiana a la vez? ¿Cómo puede ser murmuradora y cristiana? ¿Me están siguiendo, verdad? ¿En qué momento hacemos una tabla que decimos esto es lo admisible y esto no es lo admisible? No es fácil. Pero esa lista tan terrible que han hecho ustedes refleja lo que somos en gran medida. Ahora, yo quiero decir esto, esa lista son casi obligatorias de ser cumplidas en la esfera del alma, pero no tienen por qué afectar a una persona cuando empieza a vivir en la dimensión del espíritu. Entonces, ¿cuál es la estrategia para poder vencer esto? En lugar de tratar y decirte, mira, deja de tener doble ánimo, mira, deja de murmurar, mira, deja. Más fácil que pedirte que dejes de hacer eso, sería enseñarte a vivir aquí. Cuando tú aprendes a vivir aquí, automáticamente esas cosas van a dejar de usarse, van a dejar de vivirse y lentamente van a ser desechadas. ¿Me estás siguiendo? ¿Cuál es la diferencia entre religión y no religión? La religión te dice, tienes un problema de ira. A ver, vas a contar hasta 10. No, en tu caso hasta 20, ya, hasta 20. Ya, ahora sabes qué, vas a hacer esto. No, todavía, vas a hacer esto. Entonces la religión trata de que tú cambies el hábito sin considerar que es una ley. Y que como ley no se puede abrogar a no ser que una ley mayor venga. Y nunca simplemente el cambio de conducta va a reemplazar una ley. ¿Me estás siguiendo? ¿Capis? Por favor, ¿me estás siguiendo hasta aquí? Hola, hola, estamos bien, ¿verdad? Necesitan una dosis de café. También necesita, Señor, mándales café a su espíritu, amén. Gloria a Dios. Cafeína, gloria a Dios. Danos la cafeína de cada día, Señor. Está rico el café. Consíganse su tacita, vénganse con su taza, pues desde la casa, ¿cuál es el problema? Y me traigo desde mi casa mi taza. Ahora, en el proceso, a nivel iglesia del Señor, se ha enseñado muy poco de esto. ¿cómo vivir en el Espíritu? Estamos saturados de prédicas que describen el pecado, que muestran nuestros problemas de conducta, que nos muestran nuestras imposibilidades, pero es tan extraño encontrar prédicas que nos enseñen a vivir en el Espíritu. Por tal razón, dense cuenta de esto, ¿no? Tanto enfocarnos en el alma, empezamos a perder de vista lo que realmente es importante, enfocarnos en el Espíritu. Y de ahí, estos últimos 2 años acá, ¿cuánto el Señor nos ha enseñado del Espíritu del hombre, por ejemplo, ¿no? Eso nos ha ayudado a entender tantas cosas de por qué somos como somos. Permítanme por un momento irme a este lado de la pizarra. Mateo 25. El Señor viene, le decía, trae una ley o trae un reino, y todo reino trae leyes. Entonces, Él nos plantea varias leyes. Yo quiero hacer un resumen de 4 leyes nada más. Le aseguro que hay más leyes. Donde Él, ¿sabes?, plantea algo. Te voy a decir algo que te va a ayudar a entender el concepto de una ley. Vamos a suponer lo siguiente. El otro día yo parqueaba mi carro acá sobre la vereda. Entonces salí y me habían puesto infracción. Sobre la vereda, donde todos parquean, pero me la pillaron a mí. Estamos bien. Ahora, no se debe hacer eso. Yo lo que he hecho es básicamente cerrado el paso a la gente. He subido el carro por donde va la gente. Y eso es ilegal. Ese es un delito. Cometí una infracción, ¿verdad? Entonces la ley no viene y te dice, mire, Pedro, usted que maneja, mire, le rogaría, ¿no? O sea, en la medida que sea sus posibilidades, no se aflige, si no puede, pero le ruego que trate, pues, no parquearse ahí, ¿no? Si no, por ahí le cae una boleta. Le ruego que por favor se parquee más arribita, ¿no? Una ley no viene en ese tenor. Una ley viene y te dice, no puede parar allá. Pero tengo que, no puede, pero mijito, no puede, pero vivo ahí, ¿ve? No puede, es la iglesia, es la mayor autoridad, no puede. O sea, una ley no viene a, ¿qué te digo?, ¿no?, a insinuarse, una ley se impone, no viene a negociar contigo. Entonces el Señor Jesús viene y te dice, he venido, y te muestra una serie de leyes. Ahora te dice, si tú vives estas leyes, sí o sí, no puedes ser tocado. Por ejemplo, dice Mateo 6, busca el reino de Dios y su justicia, y todo lo demás será añadido. No dice, no, busca algunas cosas, busca. O sea, las leyes del reino son absolutas. Son así, pa, pa. Entonces, no te da chance de negociar. No te da chance. Estas 4 leyes, personalmente, creo que son las que más afectan la vida de un cristiano. Veamos la primera ley. Se llama la ley del uso. Mateo 25, hay una parábola larga, extensa, que explica esta ley. Pero yo voy a irme al verso más importante, creo yo, que es el verso 29. A ver, permítame para ayudarle un poquito, verso 14. Porque el reino de los cielos es como un hombre que yéndose lejos llamó a sus siervos y les entregó sus bienes. A uno dio 5 talentos, a otro 2, a otro 1, a cada uno conforme a su capacidad, y luego se fue lejos. Y el que había recibido 5 talentos fue y negoció con ellos y ganó otros 5. Asimismo, el que había recibido 2 ganó también 2. Conoce el pasaje, ¿verdad? No debo leer toda la parábola, creo que por razones de tiempo podemos asumir de que la conocemos. ¿Estamos bien? Ya. Pero mire lo que dice el 29. Porque al que tiene le será dado y tendrá más, y al que no tiene, aún lo que tiene le será quitado. La ley del uso significa esto: lo que tú no utilizas de Dios lo vas a perder. Así como suena. Lo que tú no usas, lo pierdes. Pero lo amo mucho, pena. Por ahí se gasta, pena. Lo que tú no usas, lo pierdes. Soy un adorador. Perfecto. Dios te da un tazón con incienso. Gloria a Dios. Ese es el sello del adorador. No es un instrumento, es un tazón con incienso. Ese es el sello del adorador. Dejas de usar eso, Muy bien, Señor, lo retira. Lo que dejas de usar se pierde. Entonces, ¿qué pasa? En el principio, por ejemplo, Dios te llamó a ti y llamó mucha gente contigo. Había unos compañeros, amigos, hermanos, compañeros de la universidad, lo que fuera. Pero muchos de ellos ya no están. Pero te acuerdas, en ese tiempo el fulanito tocaba, componía, cantaba, el otro predicaba. Pero a medida que dejaron de hacerlo, lo que tenían en ese momento y recibieron los dones de Dios, el Señor los retiró. ¿Estamos bien? El año pasado, tres hombres de Dios famosos a nivel mundial por su unción murieron. Uno de ellos fue Bill Bright, el fundador de Cruzada Estudiantil, y junto con él murieron dos tremendas personas más. Partieron con el Señor los ascendió, el término que queramos usar, ¿vale? El punto es este. Cada que una persona de altura y de estatura de Dios es llevado a otro nivel de ministerio, al igual que en el caso de Elías, su capa queda, su manto queda ahí, ¿no? Entonces esperamos en los próximos 5 o 6 años que se levanten los continuadores de este ministerio con una unción mucho mayor que estas de estos tres hombres, por ejemplo. Porque eso es lo lógico. No tiene sentido que Dios invierta 40 años en la vida de una persona para que cuando esta persona se va, se muere, lo que sea, esos 40 años queden perdidos. Y tenga que enseñarle de cero a otra persona. O sea, miren, qué negocio más tonto, ¿no es cierto? Hasta en el mundo tú tienes otra cosa diferente. La gente que hace los disfraces. Muchos son familias de artesanos que desde niños pasan el conocimiento a otros. De tal forma que cada uno no tiene que empezar de cero, sino desde niño sabe bordar, sabe coser, tal manera que pues se convierten en expertos técnicos por el uso. Ahora, el punto es este: cuando te dice Dios, tú eres mi salmista, no es para que tú digas, wow, soy su salmista, sino para que te des cuenta de que te acaba de dar un lugar en el cuerpo. O sea, cuando viene un ministerio, lo que viene es a situarte en un lugar del cuerpo. Yo sé que soy profeta de Dios porque el Señor me revela el mundo espiritual. Perfecto. ¿Y qué haces tú en esa congregación? Cuando todos son evangelistas. ¿Qué hace un pedazo de cerebro en el pie pequeño? ¿Qué es en el pie, en el dedo pequeño del pie? Si yo sé que mi ministerio automáticamente, voy a decir algo que va a sonar fuerte, pero entiéndase y léase correctamente, me separa de una parte del cuerpo. Voy a ponerlo de esta forma: si soy oreja porque soy profeta y escucho a Dios, puedo querer mucho al cuerpo, pero no voy a llegar al vientre ni el día del juicio, ¿me entiendes? Estamos lejos. O sea, no puedo. No. Ahora, decir que yo me ubico acá no quiere decir que desprecio a los de acá, sino de que mi función determina mi ubicación en el cuerpo. O sea, mi función determina mi ubicación. O sea, automáticamente yo voy a entender que los queridos hermanos de la rodilla ni me conocen. Medio lejos, ¿eh? Soy el hermano orejón y por allá tiene el hermano rodillón. Nada que ver, distantes, lejanos, no podemos tener comunión. Ahora, somos uno en el Espíritu, eso dice Jesús en Juan 17. Pero nosotros entendemos unidad como andar en bola, decimos en México, andar en montón, andar en grupo. Pero no es posible. Entonces yo no puedo pretender, por ejemplo, soy parte del ejército de Dios, soy de la línea de guerra. ¿Sabe qué? No voy a ser muy amado yo por los hermanos que somos del otro lado. Ahora, el punto está de que unos pelean, otros no pelean, unos enseñan, otros no enseñan, unos evangelizan. O sea, ¿se entiende? El ministerio lo que determina es tu ubicación y tu destino. Entonces yo, si soy oreja, me trato de unir con los que somos oreja para que en grupo podamos escuchar mejor lo que yo no puedo escuchar muy bien claro, muy claro, solo. Punto. Entonces, en ese propósito, yo tengo un gran respeto por el cuerpo, porque entiendo que estoy ubicado en cierto lugar y necesito de otros, pero en definitiva, lo que hagan ellos o no, no depende tanto de mí, sino lo que yo voy a hacer, y es de lo que yo voy a dar cuentas, se convierte en mi prioridad. ¿Estamos bien? Ejemplos. Amo mucho a los de cursada estudiantil, pero no tengo ningún interés de trabajar con ellos, por ejemplo. Porque su campo, su visión, su campo de trabajo es totalmente diferente al mío. ¿Qué me hago yo tratando de enseñarles lo que sé a ellos? Nada. Ahora, pero no está mal tener comunión. No, no hablo de eso. O sea, la comunión está dada, los conozca o no. Delante del Señor hay una iglesia. Pero yo prefiero vincularme con gente con la que yo soy más efectivo porque he entendido mi llamado. ¿Estamos bien? Simple. Si yo quiero trabajar con niños, ¿qué hago en una iglesia que no tiene niños? Es lo mismo, o sea, ¿por qué? Porque si yo dejo de hacer lo que debo hacer, lo voy a perder. Yo sé que hay un verso que está en la cabeza: los dones y el llamamiento son irrevocables. Lo escucho hasta aquí adelante. Pero saben que no veo respaldo en la Biblia para eso. No veo respaldo en la Biblia. Y es más, entre la gente que conozco, que sé que ha rechazado el ministerio pastoral en su momento, y luego quiere ser pastor, el Señor le dice: ya no te necesito. Y todavía creo que ese pasaje se dirige a Israel, porque Pablo está hablando de Israel en ese lugar. Y lo que está diciendo es que él en el fondo nunca ha desechado a Israel, porque lo que llamó a Israel lo va a cumplir más adelante. Eso es lo que yo percibo de ese pasaje, se los expliqué antes. Pero hermano, también has dicho tú que, sí, ¿qué quiere que le diga a alguien? ¿Que perdió todo? Está bien, creo que en el Señor puede recuperar algo. Pero honestamente, por ejemplo, lo más valioso que una persona le puede dar a Dios es su tiempo. Y no es lo mismo entrar al ministerio a los 60 años que entrar a los 20 años, pues hermanos. Perdón, sabemos sumar y restar, ¿ok? Yo sé que a cualquier edad es precioso y el Señor aprecia eso. Pero empezar a los 60 es más fregado que empezar a los 20, por favor. O sea, creo que se entiende. Te doy un ejemplo. Trata de conseguir un trabajo como médico con más de 50 años de edad. Como ingeniero, como arquitecto, como abogado. Todos buscan gente joven, entre 20 y 30 años, ¿sí o no? ¿Por qué crees que Dios va a contratar a los de la tercera edad? Ojo cerrado. O sea, quiero que se lea bien lo que estoy diciendo. ¿Por qué una empresa secular quiere trabajar con gente entre 20 y 30 años? ¿Por qué? Porque rinde más, punto. No es porque es mala gente, no es porque no ama a los viejitos, no es porque no respeta las canas, que lean proverbios. No, no es eso. Pero tú eres empresario, tú quieres gente que trabaje de sol a sol, punto. Que rinda más, mejor si no son casados, mejor si no comen mucho, mejor si... Porque ese es el sistema faraónico de este mundo. ¿Cierto? El trabajador modelo es el que duerme poco, come poco, no tiene familia, es un total solitario y lo único que quiere ver es su computadora, es su escritorio. Ese es el modelo. Es cierto, ¿no? ¿Estamos bien ahí?
1: Hola.
0: Ahora, ¿por qué? Porque rinde más. ¿Tú crees que eso no se aplica también en el plano de Dios? Pero lógico. ¿Sabes que una persona hoy día, hermanos? Yo tengo 40 años y ya me doy cuenta que me canso más que antes. Antes daba yo entrenamientos de 8 o 10 días hablando todo el día. Yo solo, y ya no puedo hoy. Y tengo 40 años. Al segundo día mi voz ya está pidiendo cortisona. De verdad.

Hace apenas 5 años atrás yo daba entrenamiento de 10 días solo. Entonces me doy cuenta, ¿no?, que en el proceso nuestro amor por el Señor ha crecido, nuestro entendimiento también, nuestro compromiso por la obra desde luego, pero cada vez el cuerpo nos es mayor problema. Pues lógicamente una persona de 60 años, tendremos que pedirle que nos hable durante 2 horas y va a ser extraordinario porque en 2 horas va a salir por la riqueza de Dios. Pero yo no le puedo pedir que suba un cerro, baje aquí, esté aquí a las 7 de la mañana en el taller, luego ministre. Ya no puedes, porque su cuerpo le va a decir, párala, párala. ¿Me estás siguiendo, verdad? Y ahí se aplica lo que dice, ¿no?, nuestro amigo, el más sabio, que todo tiene su tiempo. Entonces no es pues necio que tratemos de jalar a los jóvenes para que se metan al ministerio, no es necio, más bien es una inversión que los niños se le metan al ministerio, porque ellos van a empezar más temprano ya a aportar a las AFPs espirituales, ¿me entiende? Desde más niños empiezan a aportar, pues lógico. En cambio nosotros decimos que desde los 30 recién pueden aportar, cuando el diablo ya les saca el jugo a los 8, a los 10, a los 12, ya les pone corteja, les pone novia, le pone juegos, ya le pone juegos demoníacos, ya lo hizo de todo. A los 16 un niño tiene una conciencia tan sucia que necesita un trabajo de liberación pero terrible que un adulto no pasa. Es así de simple. Hoy día hay niños que te digo que su mente tiene 14 años pero es prohibido para mayores de 21 verlo, porque tiene una mente asquerosa. Y es por todo lo que come. ¿Qué quiero decir con la ley del uso? Lo que Dios te ha dado, si no lo dejas de usar, lo vas a perder. No importa lo que sea. Yo quiero decirte algo. Todos los que estamos acá y toda la iglesia del Señor Jesucristo ha recibido dones. Toda ella. Porque Dios no hace acepción de personas en eso. Él ha dado, dice que el Espíritu no se da con medida. Él ha dado mucho. Te pone al frente. Oye, bien, vas a cantar. No quieres cantar bien, Dios te va a quitar ese talento. Punto. Te pone a enseñar. ¿No vas a enseñar bien? Ok. ¿Sabes qué? Ni los perros te van a oír. Es así. Es que es así. Y es algo que la gente no entiende. Por eso dice que todo lo que hagamos, hagámoslo como para el Señor. Hagámoslo con toda la disposición de nuestra vida. Porque no es cuando uno quiere, sino cuando Dios tiene misericordia, hermanos queridos. O sea, ese es el punto, bienaventurado tú que estás escuchando esto y eres muy joven. Porque tú puedes darle con tutti ya. Pero la mitad de los que están acá ya entraron al camino del Señor medio cansados. Y obviamente lo que han hecho es grande y su trabajo por el Señor es grande. Y algunos entraron a la primera mañana, otros entraron a mediodía y otros entrarán en la tarde. Y todos recibirán el denario prometido por cuanto lo hicieron para el Señor. Pero ciertamente todos hubiéramos querido ser de los que entraron temprano. Y aquí nadie puede decir no, porque si alguno dice no, tal no conoce al Señor. O sea, todos hubiéramos querido conocer al Señor desde que hemos nacido. O sea, por favor. La ley del uso es vital. Ahora, esto vas a ver que choca con una ley, por ejemplo, del alma, la timidez, por ejemplo. Esta ley choca. Porque mucha gente a causa de su timidez no usa lo que Dios le dio. Entonces aquí tienes dos leyes en conflicto. Por un lado en tu alma te dice, no puedes, ¿no? Te empieza a temblar todo cuando tú tienes que sacar eso de Dios. Pero hay una ley que te dice, si no lo usas, lo pierdes. ¿Qué harás? ¿Cómo decides? Te dedico a Hebreos 11. Es la fe la que te ayuda a usar lo que Dios te dio, aun cuando tú te sientes incapaz de hacerlo. Entonces lo que Dios te pide no es que te capacites. Por ejemplo, te dice, vas a cantar. Imagínate, ¿no? Pedro le dice, vas a cantar. Pedro dice, Señor, nunca he cantado en mi vida, ni en la ducha canto. He puesto un don de canto en ti. Se queda ahí pensando, ¿verdad? Y justo el domingo le digo, Pedro, quiero que subas y dirijas la reunión. Mira, de repente empiezan a luchar en su mente un montón de cosas.

De niño él quería cantar y su mamá le decía, cállate a ver, estás llamando a los gatos. ¿Ah? Imagínense, ¿no? Estoy yo que le digo, sube por favor. Está el Señor que le dice, te he dotado de canto, sube. Pero él nunca se escuchó cantar. La única forma en que suba es si cree. ¿Qué es lo que le pide Dios a Anita? Quiero que le traduzcas a Maurice Rule. Él va a predicar en inglés y tú lo traduces al castellano. Señor, no sé inglés. Ve y dile a tu hermana, porque la hermana era la que estaba en el consejo pastoral. Ve y dile a tu hermana que tú vas a traducir a Maurice. Todos nosotros vemos hoy día a Anita predicando en francés, en alemán, en portugués, pero ¿se imaginan cómo fue ese momento para su vida? Entrar al Estadio Nacional allá en México, 50,000 personas, saber que está yendo sin saber inglés. Y ahí está el tremendo gringazo, ¿no? El hombre de Dios este que va a empezar a predicar y asume que ella sabe inglés. Si quiero que entiendan, yo lo experimenté un poquito en Brasil cuando me hicieron portugar en prestigués. Y dése cuenta que el portugués no se compara en dificultad al inglés. Pero cuando 4,000 personas gritaban para que yo predique en portugués, sabe que yo me paralicé, les he contado, no he escondido lo que realmente yo sentía en ese momento, era para decir, Señor, que se abra la tierra y me trague. Porque tú ves que hay una lucha de fe, la gente está creyendo que tú lo vas a hacer. O sea, amados míos, yo no me acuerdo de predicar, pero imagínense la figura. Entonces, una cosa sabía, si no lo haces, lo pierdes. Yo tenía 16 años y medio, había conocido al Señor 8 meses atrás o algo así, y me llama la misionera y me dice, hermano Fernando, quiero que esta noche predique. Ningún problema. La iglesia chiquita, 20 personas. Ay, me olvidaba decirle, han llegado los presidentes de la denominación, el hermano fulano, fulano, y van a estar porque quieren escucharlo. Hola, hermano. Yo estaba, pues, o sea, ubíquense, 16 años y medio, empezando en el Señor, yo daba ya clases a los jóvenes, me entendía con ellos, pero predicar frente al presidente de la denominación, un americano, un vicepresidente, yo no sé, un montón de gringos ahí. ¿Sabe que yo estaba aterrorizado? O sea, estaba aterrorizado. Y de verdad, con temor y temblor, prediqué. O sea, es una lucha, ¿me entiendes? Es una lucha. Es una lucha terrible. Pero luego de pasar esa prueba, tú percibes que, wow, lo hice. Lo hice. Y no solo has adquirido, y esto es lo hermoso de Dios, no solo es que adquieres confianza por lo que acabas de hacer, sino que tú ves el respaldo de Dios, no a tu capacidad, sino a la fe. Es lo que dice en el Messenger de Alejandra, ¿no? Dice, Dios no usa a los... Dios no llama a los capacitados, o Dios no elige a los capacitados, sino que capacita a los elegidos. Pero para dar ese paso necesitas creerle al Señor. ¿Me estás siguiendo? El Señor mismo dejó los dones y se fue. Termino este punto. ¿Ustedes creen que Jesús conocía el corazón de Pedro y de los discípulos? Pero a pesar de eso les delegó y les dio todo esto, ¿verdad? Aún cuando sabía que Pedro no iba a administrar muy bien esto. No era el punto. El punto era de que es una ley necesaria. Si tú te das cuenta, esto está muy ligado a la obediencia. La ley de la reciprocidad. Mateo 7:12, rapidito.
Mateo 7:12. Así que todas las cosas que queráis que los hombres hagan con vosotros, así también haced vosotros con ellos, porque esto es la ley y los profetas. Esto encuentra su homólogo en la declaración que Pablo hace, que Pablo escribe y dice que todo lo que el hombre siembra, eso también cosechará. Esta ley de reciprocidad se va a cumplir sí o sí. Como tú quieras que te traten, trata a los demás. Es así de simple. Es que aquí me ignoran todos. Bueno, empieza tú no haciendo eso con los demás. Lo que uno siembra lo va a cosechar. Es un principio de Dios. La ley de la reciprocidad. ¿Puedes decir amén a eso? Esto se aplica en los matrimonios, por ejemplo. Hay tanto egoísmo que uno quiere que le den, pero no quiere dar. Y es interesante, cuando tú hablas con ellos, tú escuchas cómo reclaman, parecen dos niños malcriados. Pero es que no me oye, pero es que no me comprende. Pero ninguno dice, ¿sabes qué? Yo estoy haciendo esto por ti. Estoy dando, estoy cediendo en esta área. Y eso se aplica en todos los terrenos. ¿Quieres misericordia? Da misericordia. ¿Quieres fidelidad de tus amigos? Sé fiel con tus amigos tú primero. Es un principio de Dios. ¿Qué hace el mundo? Si ve, da. O sea, primero veo y luego doy. ¿Qué hacemos en Dios? Al revés. Aunque no vemos nada, debemos dar. Tercera ley, la ley de la perseverancia. Mateo 7:7 es un principio. Ustedes también conocen este pasaje. Que dice: pedid y se os dará, buscad y hallaréis, llamad y se abrirá. Y les he dicho lo que dice en el griego originalmente. Continuad pidiendo y se os dará, continuad buscando y hallaréis, y continuad llamando y se os abrirá. ¿Saben cuál es uno de los problemas hoy día? Que todo es microondas, todo es light, todo es así, instantáneo. Quieren unción delivery, ¿no? Al tiro, ¿no? ¿Por dónde meto el carro? Recibo, no tengo que bajarme. No, pero es que es cierto. ¿Ah? Estábamos en Santiago esta última vez y estábamos bajando con Anita de la plataforma y se acerca un hermano, un joven impetuoso, digo yo, falto de sabiduría, pero nos paró en seco a los dos y dijo: hermanos, quiero que pongan manos sobre mí y me den lo que Dios les dio. Y Anita se despanzó de risa en su cara y le dijo: sí, dime dónde debo ponerlo, porque no veo dónde hay espacio. Dime dónde lo pongo, porque yo no veo espacio. Era, yo, ¿qué te digo? La casa de Jacob en acción, ¿no? Arrebatar. Digo, yo quiero eso, ¿no? Así de simple nos paró y nos dijo: yo quiero que Dios me ha dicho que ustedes me tienen que dar lo que Dios les ha dado. Y le dijo a Anita: ahora me acuerdo bien, pues pregúntale también dónde quiere que lo pongamos, porque no veo dónde hay lugar. ¿Por qué? Porque la gente no entiende. ¿Ah? Imagínate que venga tu hijo y que te diga: ¿sabes qué? Es como que quiero que me den la libreta de cuarto medio, pero estás en primaria, no importa, ya quiero salir de secundaria. Pero no es así. O sea, lo que hay de depósito en la vida de esta mujer ha pasado por un proceso. O sea, a medida en que viene la revelación, también tu espíritu se expande, ¿verdad? La fe también, y muchas cosas. Entonces eres un gordito lleno de fe espiritualmente, ¿no? Bien gordito, robusto, ahí está la fe, la unción, la gracia, la sabiduría. Entonces, ¿cómo voy a vaciar en alguien que está un flacucho ahí que no le cabe nada? Imagínense, traten de visualizarlo mentalmente, es medio cómico, ¿verdad? Pero es lo mismo. O sea, ¿cuál es el camino para conseguir algo? Búscalo. No lo conseguí, síguelo buscando. Pero es que síguelo buscando. ¿Cuánto? Hasta que lo tengas. Pero es que no lo consigo. Bueno, hay dos opciones: o no estás buscando bien o Dios te mintió. Porque aquí dice que si tú vas a buscar, vas a encontrar. Ahora decides tú qué creer. Es que es años que busco. Bueno, pregúntale a Abraham. O sea, quiero que entiendan esto. ¿Sabes qué? Hoy día la gente no quiere pasar por el tiempo de esperar, esperar, esperar y buscar. ¿Me estás siguiendo?
Lo que sube rápido, baja rápido. Lo que se construye y va subiendo por etapas, se mantiene en lugar alto. Amados míos, este punto es vital. Yo he orado porque yo no quiero ser así. Has orado, tiempo pasado. Sigues orando por esto. Pero ¿hasta cuándo voy a orar? Hasta que lo tengas. Es un asunto de no desmayar, de no aflojar. O sea, que Dios te encuentre pidiendo lo que realmente estás buscando. O sea, yo te aseguro que si el domingo dices, todos los que quieran recibir tal cosa, pasen, boom. Ahora, digan, todos los que por un año van a buscarlo a las 7 de la mañana, tal, y van a recibirlo al final del año, en diciembre, pasen. ¿Por qué si es vital la gente no lo busca? Por algo que ustedes han dicho, por su comodidad. ¿Sabe que yo soy un adorador consumado? Yo, ay no, para mí la adoración es lo máximo. Nunca llega tiempo para empezar el culto. Son esas ironías, ¿no? Son ironías bien raras. Ay, Dios me habla, no sabe cómo me habla. Nunca está en la reunión de oración. Yo tengo carga por usted, pastor. Yo no la veo orar acá. O sea, hay procesos que la gente tiene que entender. Sabe que con el tiempo, la práctica hace al maestro. Golpea, golpea, golpea. Que Dios te dé paciencia china. ¿Usted sabe que los chinos son bien pacientes? No, de verdad, dentro de la cultura china se honra la paciencia. O sea, nosotros aquí vivimos bien acelerados. Y eso que nuestro país todavía es de los de tercera. Estados Unidos, mismo Chile, ¿no? Todo es una locura. De verdad, aquí todavía no estamos medio... ¡Ay, tan lejos la iglesia! ¿Dónde vives tú, Miraflores? Te ríes, ¿verdad? Si conoces Sao Paulo, te ríes. Si conoces Buenos Aires, te ríes. Si conoces Santiago, te ríes. Entonces, ese hermano dice eso porque tiene una visión de rancho, ¿entiendes? O sea, está más lejos de su cuadra y ya está lejos, dice. ¿Verdad que sí? O sea, es cierto, visión de rancho. Perseverancia. Cuando nosotros empezamos a tocar, tocar, tocar, tocar, tocar, tocar. ¿Qué pasa, no? Yo quiero tocar teclado, digamos, no, bueno, ¿qué instrumento? Para que no se sientan aludidos. Ya. Yo quiero tocar flauta. Entonces ahí estoy, el hermano, mire, hermano, estoy tocando flauta, ya qué bien, le digo. ¿Y ustedes tienen flauta? Sí, sí, tienen flauta, hay un flautista también, qué bien. Bueno, pues cuando necesite, pastor, ahí estoy yo, claro, hermano. Sí, pasan los días, ¿no? El hermano ahí, ¿no? Como en banca, ¿no? Sentado y seleccionado, se ubica, ¿no? ¿Ah? Y un día no llega el flautista, ¿no? El hermano, no sé si se ha orado para que le pase algo así. No llega el flautista, ya está, pues. Ahora me va a llamar, ¿no? Me va a llamar porque no ha llegado el flautista. Tiene que empezar la alabanza. El pastor sube. Digo, el flautista empieza la alabanza y no le da ni la hora, ¿no? Ah, no, este hombre no escucha a Dios, ¿no? ¿No? O tiene algo contra mí, ¿no? No me quiere este hombre. ¿Y sabes qué? Y se va, se va. Se va de la iglesia. Punto. No sabes cuántos casos hemos tenido, sí. Se va. Es como que tienes que atenderlo ya, ¿no? Como que mira... flautista, ¿eh? ¿Ah? Pero si tú te das cuenta, qué lejos es eso del modelo de David, ¿no? Esperando en la banca tantos años. ¿Se acuerdan de él? Bien. ¿No se acuerdan de él? Bien. Pregunta, ¿cómo se nivela esta ley con esta ley? Perdón, pero yo no creo que solamente aquí arriba nosotros usamos lo que Dios nos dio. Ah, pastor, mire, no me está mandando a subir y cuidado se me pierda, ¿eh? Que como que la unción se me está yendo y usted no aprovecha, ¿eh? Ah, cuidado, se le pase la oportunidad. Estoy usando las palabras que usted me dio. Un ratito, tú puedes usar eso
en todas partes, o sea, en tu casa. Tú no necesitas estar aquí frente a la gente para usar lo que Dios te dio. Pero hoy día nos chocamos con mucho de esto, o sea, la gente no quiere perseverar. No quiere exigirse, no quiere esforzarse, quiere que se le dé gratis. Aquí entran varios puntos que ustedes han mencionado: falta de disciplina, falta de orden, pocas prioridades. Que les digo, aún la disposición de la gente para buscar las cosas de Dios. Sam decía algo que también hemos compartido en algún momento, decía, ¿por qué el Señor, cuando dijo a los 500, cuando está subiendo, esperen en Jerusalén, ¿por qué solamente 120 reciben la promesa 10 días después, cuando más de 500 personas recibieron la instrucción? O sea, ¿no te parece que si Jesús te dice, espera en Jerusalén, debes esperar en Jerusalén? O sea, perdón, ¿dónde se pierde la gente? Dime, ¿dónde te pierdes? Espera en Jerusalén. Pero 10 días después, hermanos, queda una quinta parte del grupo. O sea, no habíamos sido los únicos, ¿eh? Porque nos pasó esto. Pasa mucha gente. ¿Qué habrá pasado? Especulemos. ¿Qué pasó con esos 380 y algo? ¿Se aburrirían? ¿Aparecieron otras prioridades? Uy, mi maridito, ¿no? Mi hijo. Yo. No pasa ya nada. O sea, no sé la explicación que la queramos dar. Yo no sé si se gana la salvación con perseverancia, pero ciertamente con perseverancia se consiguen victorias definitivas. Y si tú quieres vencer en un área, tienes que perseverar, perseverar, perseverar. ¿Sabes qué dice Pablo? No te canses de hacer el bien. Persevera, persevera, persevera, persevera, persevera, persevera. Última ley, la ley de la unidad, Lucas 11, 17 y 18. Ningún reino dividido permanece. Ahora vamos a ponernos en perspectiva, por favor, quiero que se entienda. Un grupo de guerreros sale a tomar el cerro ABC. Y ahí suben los hermanos, ¿verdad? Trepan en la madrugada, suben al cerro porque iban a enfrentar al diablo, gloria a Dios, por esos guerreritos maravillosos. Pero estando arriba, ¿verdad? El líder dice, miren hermanos, vamos a ir allá, en ese lugar vamos a orar, hay una cueva, esa es la cueva del diablo. Pero el Señor me está mostrando que solamente los hombres tenemos que entrar porque ese lugar es un lugar de gobierno jezabélico, así que las mujeres se quedan a apoyar afuera. Entonces ahí hay una profetaza de Dios. Es que ahora es profetiza, es profetaza, ¿de qué se ríe? O sea, más taza que profeta, dice, no lo estoy diciendo eso. Lo estoy diciendo, una tremenda profeta, entonces. Está diciendo, ¿por qué hermano? Yo siento que debemos entrar todos. Dice, no hermano, yo percibo que es... Ahora, voy a decir algo, puede que esté equivocado el líder y puede que realmente deberían entrar todos. Eso ha pasado. Pero por un concepto de unidad, entendiendo de que ningún reino dividido permanece, yo debo buscar la forma de tener un solo sentir con todos. Yo sé que está equivocado el hermano, lo estoy pensando. Pero a causa de esta ley, yo digo, amén hermano, nos quedamos aquí afuera. Y vamos a apoyar porque tiene razón. Él está de líder, Él dará cuentas al Señor. Mi parte no es hacer que Él haga lo correcto, mi parte es hacer yo lo correcto, y siempre lo correcto es mantener la unidad. En el momento en que perdemos la unidad, somos vulnerables como equipo. Pero a veces hay tanto egoísmo en el corazón del hombre que quiere tener la razón, que es capaz de romper la unidad, simplemente porque no se siente. ¿Ah? No siente que debe claudicar y debe renunciar a este principio. No estoy hablando de doctrina, no estoy hablando de decisiones de la iglesia, estoy hablando de mantener un espíritu de unidad en todo lo que hacemos. ¿Me está siguiendo, verdad? Imaginemos las barcas, los grupos de discipulado. Vamos a decir, este sábado tenemos campeonato de fulbito, genial, nunca lo hemos hecho, imagínense. Entonces ahí usted tiene al líder, ese líder es bien ungido, bien espiritual. Ah, ya casi es transparente tan espiritual que es. Una maravilla es el hermano. Entonces ahí está su grupo de discípulos y le dice, hermano, dice que hay campeonato de fulbito este sábado. ¿Qué color van a ser nuestras poleras? Y él dice, pues,
yo no siento que debamos participar de eso. Pero es que el pastor ha dicho que debemos ir a aguar fulvito. Pues hermanos, miren, ¿qué les puedo decir yo? Si ustedes quieren, vayan. Pero yo prefiero amar al Señor. Chuta. No, ¿quién va a querer ir a jugar con condenación? No, o sea, olvídate, pues no. Pero es que realmente el pastor se rayó. Era sábado de oración y le mete campeonato de fulbito. El mismo día en que Evo Morales, no sé qué ceremonias va a hacer, deberíamos estar en guerra. Campeonato de fulbito. Vuelvo al punto. Por un concepto de unidad, simplemente por un concepto de unidad, yo digo, qué bueno del campeonato, hermanos. Vamos todos. Yo no estoy convencido, quiero hablar con el pastor, pero es algo personal. Yo como líder voy y le digo, pastor, necesito que usted me explique esto. ¿Cómo vamos a estar en campeonato de fulbito en tremendo día? ¿Qué les has dicho a tus ovejas? Pues que vayan, pero yo no estoy de acuerdo. Eso es lo correcto. Eso es lo correcto. Sí, sabes que tienes razón, pero igual quiero el campeonato de fulbito. Como yo soy un hombre bajo autoridad, le digo, muy bien, pastor, aquí estaremos con todo y porras para el campeonato de fulbito. Porque eso es lo que Dios requiere de nosotros. O sea, quiero que comprendan lo que le estoy diciendo. Ahora, eso se puede... ¿Cuál es el límite de eso? ¿Hasta qué punto yo debo aceptar? Hasta el punto que no atente contra la palabra. Hasta el punto que no ofenda al Espíritu. O sea, yo quiero que entiendan algo. No hablo de una equivocación, hablo de una diferencia de opinión. Y se va a dar porque somos personas pensantes todos aquí. No tenemos por qué pensar igual de todo. Me están siguiendo, ¿verdad? Hay gente que me dice, mira, en tal lugar una comida exquisita, voy, horrible la comida. Y digo, Señor, misericordia, ¿cómo puede ser exquisito esto? Pero es que a los hermanos les gustó, ¿qué problema? ¿O voy a asumir que mi paladar es el mejor de todos? ¿Quién soy yo para joder juzgar eso? ¿Les gustó a ellos? Gloria a Dios. A algunos les gustan las cosas feas, ¿qué vas a hacer? Broma. Bro, pero el punto está que yo entiendo de que Dios requiere que debemos mantener un espíritu de unidad en lo que hacemos. Jesús sabía eso. Miren, qué tremendo es esto. Señor, allá hay algunos que dicen, que están predicando nuestro mismo evangelio, pero no son de nuestro grupo, pues no están en la patota, no están en la planilla, Señor. ¿Cómo es posible? Manda fuego que desciende y los deje pues como brochetas, a ver, así aprende, ¿no? Qué tremendo. Y qué respuesta tan terrible. Ustedes no saben de qué espíritu son. O sea, qué terrible respuesta, ¿no? A ustedes no les ha amanecido ni siquiera quién soy yo. Yo no he venido, dice, ¿no? Para condenar al hombre. Y dice, el que conmigo no recoge desparrama. O sea, aunque ellos no estén conmigo, están haciendo lo mismo que nosotros. ¿Qué problema? Pablo lo vivió con los de Corinto. Pablo, algunos están predicando, ¿sabes? Por pura bronca, porque tú has ido y no les caes bien, van y predican. ¿Qué dice Pablo? Algunos predican por contienda, otros predican por envidia, otros por dinero. Pero ¿sabes qué? No importa. La cosa es que Cristo sea predicado. Duele, ¿no? Eso me pasa cuando ves pues, algunas prédicas medias raras o una patada al hígado. Pero ¿sabes qué? Lo importante es que Cristo sea predicado. ¿Preferirías tener ahí uno leyendo el tarot? Ok, ese predicador es una macana, solo pide plato, solo lo que sea. Ok, sáquelo al predicador, pum, fuera. Ahí va a aparecer uno que lee el tarot por teléfono. ¿Prefieres eso?
¿Qué dice Pablo? O sea, por eso es que Pablo nos golpea bien fuerte. Ahora, el remedio para Pablo es bien fácil. Dice, sea Pablo, sea Apolo, sea Cefas, todos son nuestros. O sea, Pablo tiene un concepto de cuerpo. Es fácil mantener el concepto de unidad cuando tú tienes un concepto de cuerpo. Estas cuatro leyes, amados míos, estas cuatro leyes automáticamente derogan varias de las leyes que ustedes han anotado en los papeles. Ah, yo tengo, mira, me falta compromiso. Muy bien, haz todo con perseverancia. Pero es que no, haz todo con perseverancia. ¿Y dónde se logra eso? En los grupos de discipulado, en la vida diaria. Entonces la gente tiene que entender de que estamos aquí para escucharles, pero también están aquí para obedecer. O sea, porque la idea es esa, de que a la medida que ellos obedezcan a lo que Dios les va a decir, ellos van a poder crecer, ¿está conmigo? La idea, ¿estamos bien? Quiero darles un ejemplo que leíamos con Marisol, muy impresionante. Está en el libro de... ¿Dónde está mi esposa? Ya se me perdió. Está en Reyes, a ver, vamos a ver. Váyanse a Reyes, por favor. Creo que primera. Les doy al tiro el pasaje, ¿ya? Busquen rápidamente, esto es impresionante. Primera de Reyes. Creo que capítulo 16. Habla acerca de un hombre llamado Asa. Este fue un rey. Sí, también en el 16, no se preocupen. Por ejemplo, ustedes pueden ver en el capítulo 15, verso 11. Dice, Asa hizo lo recto ante los ojos de Jehová como David su padre. ¿Amén? ¿Amén? ¿Estamos bien? En el verso 13, por ejemplo, del mismo capítulo, muestra cómo él, dice, también privó a su madre, Maca, de ser reina madre. Ahí está el espíritu de la reina del cielo. Porque había hecho un ídolo de acera. Además, deshizo Asa el ídolo de su madre, lo quemó junto al torrente del Cedrón. Entonces tú te das cuenta que este hombre, Asa, fue un tremendo varón de Dios que dice que limpió los lugares altos de Jerusalén. Ahora voy al capítulo 16.

Mari es capítulo 16. Mari. El texto. Conozco solo una Mari, hermanos, por favor. Segunda de Crónicas 16. Gracias, no me grite, perdón. Eso era lo que quería. En el año 36 del reinado de Asa subió Basán, rey de Israel, contra Judá y fortificó a Ramá para no dejar salir ni entrar a ninguno al rey de Asa, rey de Judá. Entonces sacó Asa la plata y el oro de los tesoros de la casa de Jehová y de la casa real y envió a Ben-Hadad, rey de Siria, que estaba en Damasco, diciendo: hay alianza entre tú y yo, como la hubo entre tu padre y mi padre, aquí que yo te he enviado plata y oro para que vengas y deshagas la alianza que tienes con Baasa, rey de Israel, a fin de que se retire de mí. Y consintió Ben-Hadad con el rey de Asa, y envió los capitanes de sus ejércitos contra las ciudades de Israel, y conquistaron Iyón, Dan, Abel, Maín y las ciudades de aprovisionamiento de Neftalí. Oyendo esto, Baasa cesó de edificar a Ramá y abandonó Sobre. Entonces el rey Asa tomó a todo Judá y se llevaron a Ramá la piedra y la quemaron, y la madera con que Baasa edificaba, y con ella se edificó a Geba y a Mizpa. ¿Estamos bien hasta ahí? Este rey, que había sido un hombre que hizo lo recto, en cierto momento se ve sitiado por un rey llamado Baasa, y lo que él hace es pedir ayuda. Manda oro y plata que saca, dice, del arca del templo. El hombre viene, el rey lo ayuda y es librado. Hasta ahí todo está bien. Versículo 7. En aquel tiempo vino el vidente Hanani a Asa, rey de Judá, y le dijo: por cuanto te has apoyado en el rey de Siria y no te apoyaste en Jehová tu Dios, por eso el ejército del rey de Siria ha escapado de tus manos. Los etíopes y los libios no eran un ejército numerosísimo, con carros y mucha gente de a caballo. Con todo, ¿por qué te apoyaste en Jehová? Con todo, porque te apoyaste en Jehová, Él los entregó en tus manos. Porque los ojos de Jehová contemplan toda la tierra para mostrar su poder a favor de los que tienen corazón perfecto para con Él. Gracias por su entusiasmo. Se acaba de perder una hermosa oportunidad de apropiarse de una palabra. Locamente has hecho en esto, porque he aquí, de aquí en adelante habrá más guerra contra ti. Entonces se enojó Asa contra el vidente y lo echó en la cárcel, porque se encolerizó grandemente a causa de esto, y oprimió Asa en aquel tiempo a algunos del pueblo. Miren qué tremendo. Es un hombre lleno de Dios, que derriba los altares de Baal, se confronta a su madre, hermano. Oye, mira, eso es algo que la mayoría de los hombres no hacen. Confronta a los espíritus de su madre, los quebranta. Pero cuando se ve sitiado, pide ayuda a un rey que no era el Señor. Viene un vidente, o sea, un profeta, y le dice: tú has hecho mal. Y lo mete en la cárcel. Mas he aquí los hechos de Asa primeros y postreros. ¿Por qué dice primeros y postreros? Los primeros fueron muy, muy buenos, los postreros son de terror. Están escritos en el libro de los reyes de Judá y de Israel. Y en el año 39 de su reinado, Asa enfermó gravemente de los pies. Y en su enfermedad no buscó a Jehová, sino a los médicos. Uy, uy, uy. O sea, ¿te das cuenta cómo quedó el hombre? De los pies no se podía sostener, no podía mantenerse firme. ¿De dónde vino la enfermedad? Yo creo que de Dios. ¿Para qué? Para ayudarlo, sí. ¿Pero qué es lo que él hace? No buscó a Dios, sino que fue a buscar a los médicos. Mire qué terrible. Y durmió Asa con sus padres y murió en el año 41 de su reinado. ¿Cómo puede un hombre haber empezado tan bien y terminar mal? Analicen el proceso de su caída, es para escribir un libro. Número uno, se atemorizó. Vio el ejército y se llenó de temor. ¿Por qué se atemorizó? ¿Cuál es tu teoría? Era un hombre que, quiero que se entienda, tenía un concepto claro de Dios.
Ya había tenido batallas antes y Dios lo bendijo con la victoria. Hay gente que empieza bien en el ministerio y termina mal. Número dos, se apoya en el hombre. En el momento en que tú te apoyas en el hombre, caes bajo maldición. ¿Estamos de acuerdo con eso? Maldito el que confía en voluntad de varón. Hermano, debe haber confianza entre nosotros, pero tu confianza final está en Dios. Los hombres fallamos. Número tres, toma recursos, toma cosas que le pertenecen a Dios. Hay cosas que están en tu vida que solo son de Dios. Te doy un ejemplo. Tu admiración solo es para Dios. Pero ¿sabes qué? Hay gente que fácilmente empieza a admirar al mundo. Tu tiempo es algo que le pertenece a Dios. ¿Me estás siguiendo? Tu deleite. Hay cosas que nos gustan. ¿Cuánto? Saca de las arcas del rey, del señor, y con eso paga. O sea, ni siquiera era una alianza de amistad. Él compra la ayuda. Le manda oro y plata y le dice, ves, te he dado esto, ahora ven a ayudarme. Qué terrible. Por último, cuando escucha la exhortación de Dios, no es capaz de reconocer que se había equivocado. Qué diferente la reacción de David cuando está el profeta Natán frente a él. Él se encoleriza y hace dos cosas. Número uno, lo encierra en la cárcel. Número dos, oprime al pueblo. Consecuencia de eso, toda tu vida tendrás guerras. Tus guerras no acabarán. ¿Le dice eso el profeta? Sí. ¿Cómo termina su vida? Sin poder mantenerse en pie. Qué significativo, ¿verdad? Y dos, ni estando así busca a Dios, busca a los médicos. ¿Te das cuenta? Lo que él tenía, lo perdió. Lo perdió, lentamente. El hecho de que ustedes estén aquí hoy día no significa que van a estar en un año. ¿Cómo aplico la ley del Espíritu? ¿Cómo empiezo a desarrollar y a moverme? ¿Pueden pedir a los niños que se vayan a jugar más allá, por favor? ¿Algunos maestros, ayúdenme con eso? ¿Cómo podemos lograr que esta esfera empiece a crecer y ganar terreno en nosotros? Por favor, ubíquese. En el libro de Hebreos, capítulo 12, hay una profunda reflexión que hace el autor, que yo quisiera que la tomemos para nosotros. Bless you. Voy a leer desde el verso 7, Hebreos 12, 7. Si soportáis la disciplina, Dios os trata como a hijos, porque ¿qué hijo es aquel a quien el padre no disciplina? ¿Sabes qué? Parte de la disciplina es que tu padre te diga no. ¿Sí o no? ¿O qué padre que dice sí, sí, ya, listo, sí, sí, sí? Parte es decirte no. Pero si se os deja sin disciplina, de la cual todos han sido participantes, entonces sois bastardos y no hijos. Uchas. Ese verso es rudo. La disciplina lo que busca es perfeccionar un área que es imperfecta. No destruirnos.
Por otra parte, tuvimos a nuestros padres terrenales que nos disciplinaban y los venerábamos. ¿Por qué no obedeceremos mucho mejor al Padre de los Espíritus y viviremos? Ahí está la clave. Él es Padre de los Espíritus. ¿Qué quiere decir esto? La única manera de aceptar con buen agrado la disciplina de Dios es en la esfera del Espíritu. Porque la esfera del alma parece castigo. ¿Agarramos? O sea, no hay otra. Hermano, por favor, no cantes. Lo tomas en tu alma, te enojas conmigo, me maldices y te vas. Lo tomas en tu espíritu y dices, amén, no quise perturbar, ahí me quedo tranquilo. O sea, Él disciplina a los espirituales. ¿Y quiénes son los bastardos? Son los almáticos. ¡Au! ¿Los quiénes? Los que viven en la esfera del gobierno del alma. Los almáticos, no los románticos, almáticos, dije, hermana. Dios no reconoce como hijos a los que viven en la esfera del alma. ¿Por qué? Porque va en contra de su naturaleza. Sencillamente es eso. Por eso dice Padre de los Espíritus. O sea, qué terrible es esto, hermano, qué terrible. Por eso es que algunos van a llegar a los cielos, pero no como hijos, van a llegar como siervos, no como hijos. No estoy hablando de salvación. Así como algunos van a llegar como novia. Si tú ves Apocalipsis, la novia es una, la que baja, pero otros son los invitados. Yo te dejo para la casa, ¿quiénes son los invitados? O sea, resulta que no todos se casan con el Cordero. Contrariamente a lo que te he enseñado, no todos se casarán con él. Entonces aquí entras a otra categoría, los vencedores y los salvos por fuego. Dile al que está a tu lado y lo sacudes un poquito. Espero que seas de los vencedores, dile. Pero sacúdelo un poquito. No se descuyunten, por favor. Y aquellos, dicen nuestros padres terrenales, ciertamente por pocos días nos disciplinaban como a ellos les parecía, pero este, el Padre de los Espíritus, para lo que nos es provechoso, para que participemos de su santidad. Todo lo que ustedes han mencionado es opuesto a la santidad, ¿sí o no? Todo. Entonces no podemos decir que Dios nos quiere así, no nos quiere así. Es verdad que ninguna disciplina al presente parece ser causa de gozo, sino de tristeza, pero después da fruto apacible de justicia a los que en ella han sido ejercitados. Resulta que debemos ser ejercitados en esto, sí. Dice fruto de justicia. Y qué interesante lo que Alejandro compartía ayer en la prédica. ¿Se acuerdan de justicia? Bueno, yo les dejo por ahí. La disciplina nos introduce a la vida del Espíritu, ¿sabes tú? Porque cuando alguien te dice, te me vas allá, tu naturaleza te dice, no quiero. ¿Ah? Nota eso. Y más si es injusto. Más si es injusto. Para que tú puedas decir, amén, hermano, me voy allá. Tú requieres estar en el Espíritu. Tú requieres estar en el Espíritu, porque tú no vas a poder dar esa respuesta si no es en el Espíritu. No vas a poder. Dios pesa a sus hijos por la respuesta que ellos tienen a su disciplina. El problema que tenemos es que vemos la santidad como algo muy místico, ¿entienden? Uy, la santidad, tremendo, ¿verdad? Pero básicamente es algo que uno se ejercita cada día. O sea, es simple, si tú no sabes obedecer a tu papá terrenal,
Mira, aunque cantes como un serafín, hermano, estás descalificado de todo. De todo. Soy predicador, cállate la boca, arregla las cosas con tu padre primero, porque Dios no te va a aceptar si primeramente como hijo no sabes conducirte. Punto. Es así de simple. O sea, la santidad no tiene que ver con la aureola, usted sabe, sino con esas decisiones tan terribles. Yo hablaba el otro día, y ustedes saben que hay la posibilidad de que viajemos con los niños a Suiza en junio para ir a ministrar un mes a varias ciudades de Suiza. Y me preguntaba uno de mis hijos y me decía, ¿quiénes van a ir? Dice, pues no sé, estoy pensando en fulano. ¡Wow! Pero les dije, pero tendrán que tener muy buenas notas en el colegio. ¿Ah, qué tiene que ver las notas en esto, no? Como que son cosas diferentes, ¿no? O sea, la unción profética aquí, ¿qué tiene que ver con las notas? Yo les decía, hermanos queridos, vamos a estar un mes fuera, 2 semanas fuera de colegio, porque estaremos en vacaciones de invierno viajando. La vacación son 2 semanas, ponle 3. Vamos a perder 1 o 2 semanas de clases. Pues no te puedo llevar con malas notas y luego qué tremendo lío me hago. O sea que para ir a Suiza hay que tener buenas notas. Sí. Decimos acá, está casado, está unido, está linkeado. Porque es lo mismo, o sea, no puedes tener una vida en el espíritu ferviente y ser el peor de la clase. No es coherente. No puedes ser un entendido en la palabra y ser el más flojo de la empresa. No puedes ser tú la que recibe los sueños y las visiones y no dejar nunca hablar a tu marido y mostrar lo vergonzoso que es él, que no está a tu nivel. O sea, hay muchos elementos que tienen que ver, comprenden, ¿verdad? Y esto va de remate, de taquito. Muchos se equivocan al casarse porque Dios permite eso para que sean sus malas parejas quienes los doblen, los disciplinen. Y ¿sabes qué? Tú conoces mucha gente, y no voy a ponerte nombres, pero tú conoces gente que sabes que se casó con la persona equivocada. Porque tú conocías su vida y su llamado y los ves hoy día. Y tú dices, ¿qué hubiera sido si esta persona se hubiera casado con alguien diferente? Cada uno de nosotros conoce gente así. De verdad le digo. Yo el otro día hacía una revisión mental de las personas que están en mi hall de la fama, ¿no? Yo tengo mi hall de la fama, ¿no? Y digo, pucha, ¿qué hubiera sido si esta persona se hubiera casado con una persona más así, ¿no? Más de esta otra onda. Yo me ponía a imaginar, solo imaginar, y hablábamos con Mari, qué tremendo, ¿no? Pues, ¿qué pasa y tiene la muchacha que dice, me voy a casar? No te cases, mira, no tiene ministerio. No, me voy a casar. Ok, cásate. Pero a causa de tu indisciplina, de no aceptar este consejo, tú vas a ser doblada por esta persona. Y eso se da día tras día, día tras día. Creí que es mejor andar solo o sola, que con el yugo de una persona carnal en el cuello. Hermanos queridos, qué terrible. La manera en que Dios va a lograr la disciplina es metódica, ¿ve? Padres, ¿qué te digo? Empleador, marido, esposa, lo que fuera. Hijos. Los hijos, ¿cómo te enseñan a orar, hermano querido? Lo que no logró el pastor en oración, traerte de rodillas a orar, lo van a lograr tus hijos. Así que aprende a enamorarte de la oración ahora que tus hijos son pequeños, porque si no el Señor te llevará al huerto de la oración con lágrimas y con temblor. Pues que es verdad. ¿Cuánta gente aprende a gemir por sus hijos? Lo que no gimió ni por él, gime por sus hijos. Porque a Dios no es lo que le interesa torcerte, lo que le interesa es disciplinarte. Y Él no va a usar o no va a escatimar recursos para eso. Qué terrible, ¿no? Qué terrible.
es que Él quiere que se forme su hijo en nosotros, ¿me entiendes? O sea, más allá de eso, no importa que el matrimonio, lo que Él quiere es que el carácter de su hijo se dé a luz en nosotros. Pero para que eso se produzca, muchas aristas tienen que ser retiradas, ¿qué te digo yo? Y eso no es motivo, pues, de gozo. No es motivo de gozo, sino de gran dolor. Bueno, ¿qué prefieres? ¿Ser un bastardo feliz? La elección es esta, ¿bastardo feliz o hijo sufrido? Claro, el que no tengo disciplina, bienvenido al mundo de los bastardos, ¿sí o no? Estoy bien, es lo que dice Pablo, no son mis palabras, no es grosería, es lo que dice acá. Pues mucha gente prefiere eso, el mundo de los bastardos. O prefiere la disciplina del hijo. Es una elección personal. Repito, Dios reconoce como hijos a los que viven en la esfera del Espíritu. ¿Y quiénes son los que son del Espíritu? Los que son guiados por el Espíritu. Y Pablo dice en Romanos, inclusive, porque la manera de pensar del Espíritu es vida y paz. ¿Ah? Veamos este verso, Hebreos 5:8, sigo con Hebreos, el último verso de la tarde, mire, y luego vamos a su lista de popularidad. Hebreos 5:8, qué terrible es este verso, a mí me impresiona mucho, es uno de mis favoritos, porque habla de Jesús. Dice, y Cristo, verso 7, en los días de su carne, ofreciendo ruegos y súplicas con gran clamor y lágrimas al que le podía librar de la muerte, fue oído a causa de su temor reverente, y aunque era hijo, por lo que padeció, aprendió la obediencia. ¡Ay, ay, ay, ay, ay! Y aunque era hijo, dice, por lo que padeció, aprendió la obediencia. La obediencia y la disciplina son como los pedales de la bicicleta. Cuando van juntos, te garantizan que tú vas a entrar a la esfera del Espíritu, porque ninguna de estas dos, si te das cuenta, pasa por tu consideración. O sea, no es obedeces si tú quieres, es obedeces, obedeces. La disciplina, ¿eres disciplinado, eres hijo? No eres disciplinado, ya sabes que eres, punto, no hay más. Entonces cuando tú te mueves de disciplina a obediencia, de obediencia a disciplina, de disciplina a obediencia, sí o sí, tú vas a entrar a la esfera del Espíritu, porque esto va automáticamente, va a dar un fruto de justicia en tu vida. Pero lo propio, si no puedes obedecer a tu pastor, no vas a obedecer a Dios, no me la cuenten esa. Y sabe que yo sé lo que es estar en yugo de hombre. O sea, tener inclusive líderes que quizás no corresponden a nuestro nivel espiritual, si es que hubiera nivel. Pero a Dios no le asombra a tu nivel. Le asombra tu obediencia. Le asombra tu humildad. Le asombra que aunque tú sabes, que sabes más que el otro, tú mandas, manejas un perfil bajo por humildad, por sencillez. Se comprende esto, ¿verdad? Hermanos queridos, pasa, pasa. Qué terrible es cuando viene una persona y te dice, ¿sabe qué? Me quiero congregar acá porque mi pastor anda en todo, yo sé que él anda perdido, así que yo quiero venir acá. Dios mío, espero que no sea verdad lo que tú me dices. ¿Qué? Lo del pastor, no, de que quieres venirte acá. ¿Por qué? Porque si hoy día juzgas a ese hombre, mañana estaré yo también en tu tribunal. ¿Qué puede garantizarme que mañana yo no estoy en el paredón? Nada. Entonces, si David se sujetó a Saúl, queridos, si Samuel se sujetó a Elí, porque Dios tenía un propósito en ellos y en su tiempo ellos manifestaron la justicia de Dios, yo creo que nosotros somos nadie, ¿verdad? Y debemos aprender a mantener siempre una actitud de humildad. Y escondernos detrás de Cristo, punto. ¿Por qué les digo algo? Vamos a empezar a trabajar con las barcas pronto. ¿Saben que los líderes de barcas son sirvientes de los siervos? El término equivocado es líder, porque no son líderes, hermanos. Son siervos de los siervos de Dios. Se están para servir. Gracias a Dios porque ustedes tienen amor y respeto por ellos, mucho cariño, cosa que se aprecia. Pero ellos deben entender que la razón por la que ellos están ahí es por obediencia a Dios
y no por la gente. Y de que el galardón de ese trabajo se los dará el Señor y no ustedes. Quiero que entiendan eso. Ciertamente es bueno para ustedes que están en las barcas tener una buena relación con ellos, moverse en un nivel de amistad, de confianza, pero también de obediencia. No por ellos, sino porque a causa de esto el Señor está formándonos. Y la obediencia siempre es digna de ser puesta en un lugar de realce. Obviamente, es muy fácil obedecer al espiritual. Pero qué duro es cuando Dios te pone para obedecer al carnal. Ahora, Dios pesa más la obediencia de ese que del primero. No es nada difícil obedecer al espiritual, hermanos. Es un deleite. Pero obedecer al carnal, rayos, qué difícil. Ahora, si todo viene de Dios, ¿será que yo necesito ser gobernado por un carnal un tiempo? Pues si va a ser así, hágase conmigo como el Señor quiere. O sea, mire, es de eso de lo que estoy hablando. Ha habido gente que viene y me dice, mire, hermano Fernando, yo me congrego aquí, si es que usted me discipula. Si no puedo hacerlo, gracias. Porque no puedo pactar contigo, estoy muy ocupado, no tengo tiempo para hacer eso. O sea, quiero que entiendas esto, tú no entras a una empresa poniendo condiciones. Ya bueno, me voy a dejar contratar. Pero ¿sabe qué? Quiero salir, entrar a las 9 y salir a las 11:30 en la mañana. Entro a las 4 y salgo a las 6. Tómelo, déjelo. Usted creo que imagina la respuesta, ¿verdad? Aunque esa persona se merezca esto, porque realmente es una eminencia, aunque se merezca esto, la forma de presentarlo lo descalifica. Tu jefe, tú no quieres esa persona ahí, no la quieres. Tarea para la casa. Yo no he terminado las leyes del reino. He mencionado 4 de las más poderosas. Número 1, lo que tú no usas, se pierde. Así que lo que Dios te dio, úsalo ya. Gracias por su entusiasmo. Tarea para la casa. Yo no he terminado las leyes del reino. He mencionado 4 de las más poderosas. Número 1, lo que tú no usas, se pierde. Así que lo que Dios te dio,

a perder. ¿No les da miedo perder lo que Dios le dio? Empecemos con algo básico, el don de lenguas. Gloria a Dios, el don de lenguas, básico, básico. Hay gente que tiene el don, pero no lo usa. ¿Por qué no usas si Dios te lo dio? ¿Sabes que Dios te lo va a quitar? ¿Está conmigo? Número dos, la ley de la reciprocidad. No esperes recibir, da, da, da, y da lo que quieras recibir. Quiero que se preocupen más por mí. Perfecto, empieza preocupándote por alguien. Lo que tú siembras, lo vas a cosechar. Dios es fiel. Tres, la ley de la perseverancia. Ojo, persevera, persevera. Dile que está a tu lado, persevera. ¿Sabes qué significa perseverar? No cansarse de hacer lo que estás haciendo. Estás haciendo bien, pero no te canses, sigue con eso. Persevera. Cuatro, la ley de la unidad. Que no te preocupe tener la razón. Que no te preocupe esto. Que te preocupe mantener un espíritu de unidad en todo lo que hacemos. ¿Estamos bien? A la luz de eso, si tú entiendes esto, que son pasos, decisiones que tú tienes que dar, y caminas en la disciplina del Señor, y con un espíritu de obediencia, yo te puedo asegurar, hermano, que esa tu lista va a empezar a disminuir automáticamente. Porque estás entrando a otra esfera de mover del Señor. ¿Me estás siguiendo? De eso se trata. Mañana vamos a dedicar gran parte de la mañana a explicar cómo vamos a trabajar con discipulado desde marzo. Pero esto es importante, porque quizás, ¿qué te digo? Te vamos a decir, te queremos mover a tal grupo, mi hermano. Y tu primera reacción sea, ¿y por qué? Mira, estabas en el rojo, ahora vas a estar en el azul. ¿Y por qué el azul? No me gusta a mí el azul. Yo quiero el rojo. A ver, hermano, tranquilo. No es discipulado a la carta. Nos entenderemos, por favor. Ya, respeto, guarda el respeto. No es discipulado a la carta. Ahora, ciertamente tú tienes derecho de hablar y decir, yo no, me parece que yo no comulgo con los azules, quiero estar con los rojos. Ok, estamos para escucharte. Porque en definitiva no somos un tribunal. Y aún en los tribunales uno puede apelar. Gloria a Dios. Pero te quiero decir algo con lo que termino esta tarde. No te va a dar un grupo de discipulado lo que tiene que dártelo Dios. La transformación que tú necesitas viene de Dios. No viene del mejor discipulador, viene de Dios. Amados míos, cuando tú entiendes eso, te das cuenta que tu grupo de discipulado básicamente es tu grupo de juego. Con ellos tú te entretienes, trabajas, pero el que te está dando, proveyendo y estableciendo dentro es Él. Me estás siguiendo, ¿verdad? Queremos responder a la necesidad de la gente. Tenemos como 300 personas en la iglesia, de las cuales quizás la mitad se da cuenta que necesita ser discipulada. La otra mitad no se da cuenta. Bueno, pues, ¿qué vamos a hacer? No hay discipulado a la fuerza, ¿entienden? No hay caso. En el proceso, lo que nos interesa es que por discipulado o por no discipulado, Dios cumpla su propósito en la gente. Lo que creo que logra el discipulado es que el propósito se cumpla más pronto, porque te ayuda a confrontar algunas cosas. El otro día hablaba con una persona que me decía, yo no voy a la reunión de matrimonios, porque yo exijo ver un ejemplo en esa pareja para poder yo ser enseñado por ellos. Yo le decía, rayos, qué difícil has puesto, porque bajo esa óptica, pues el domingo el Señor predicará, todos nos sentaremos,
porque quiero

Sabe Dios quién es digno de poder abrir la boca y enseñarnos algo. Bajo esa filosofía, Pablo no puede hablar de matrimonios. Pedro menos, dejó a la mujer, a la pobre suegra, toda una historia. O sea, tú vas a un colegio. ¿Y por qué me debe enseñar matemáticas esta señora? ¿Quién es ella? Quiero conocer a su familia. Yo entiendo que hay una autoridad especial en el ejemplo, ciertamente. Y creo que la mejor manera de enseñar. Pero ¿sabe qué? Que el juez de todos dé la última palabra. Porque no es fácil ponernos en el terreno de jueces. Yo les ruego que analicemos esto. Mañana vamos a poder terminar y revisar la lista. Y van a ver que los demonios operan también con leyes. Por ejemplo, cuando una persona decide no perdonar, fácilmente los demonios van a empezar a quebrantar algunas cosas. Los demonios te quitan lo que Dios te dio. ¿Por qué? Usando esta ley. Como no lo usas, te caen encima y te roban. ¿Se entiende? Entonces ellos conocen bien las leyes, mejor que nosotros. De ahí que nosotros tenemos que estar persuadidos siempre para estar en primer lugar. Amén. Vamos a orar. Voy a pedir a Anita, si puedes pasar.

Gracias, Señor. Gracias, Padre. Bendecimos tu nombre, Señor, en esta tarde. Y te damos gracias, Señor, porque vez tras vez reconocemos, Señor, delante tuyo que hay tantas cosas para revisar, tantas cosas para entender y conocer, Señor, Dios mío, esta palabra quede en surco profundo, Señor. Ayúdanos, Señor. Ayúdanos, Padre. Ayúdanos, Señor, a poder valorar, Señor, y apreciar y guardar en nuestro corazón, Señor, todas estas cosas, Señor, que hoy hemos repasado, Dios. Te bendecimos, Padre. Gracias porque nos has permitido venir en este día. Gracias porque nos has sustentado hasta hoy. Gracias, Señor, porque hay la esperanza de mañana nuevamente estar contigo, Señor, y poder recibir más de ti, más de esa fuente, Señor. Más de eso que tú tienes para nosotros, Señor. Gracias, Padre. Bendigo a mis hermanos.

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1: Padre, en este día queremos darte gracias por cada persona, Señor, que tú has conectado en el Espíritu con nosotros. Oramos de manera especial por hermanos aún de lugares muy distantes en Europa, en el norte de este continente, en el sur, Señor, lugares donde esta palabra llega. Oramos porque todos sean conectados por el vínculo del Espíritu Santo poderosamente, Señor. Qué bueno es saber que no existen las distancias, no existe la separación cuando nosotros nos movemos dentro de ti. Espíritu Santo, te pedimos en este día que tú seas nuestro maestro. Eres el enviado perfecto para guiarnos a toda verdad. Señor, ayúdanos a entender lo principal, no permitas que nos desviemos del enfoque que tú quieres darnos en este día, añadiendo revelación a lo que tú ya nos has hablado, y Señor, empujando adelante nuestra vida sabiendo que este es un año muy especial en el que no queremos perder ninguna de las perlas ni de las tareas que tú tienes para tu iglesia. Te damos gracias porque no nos has dejado, Señor, como una casa ausencia de palabra profética, sino has puesto delante de nosotros, Señor, la recomendación de lo que está por delante, de lo que viene y de la manera en que nosotros debemos prepararnos para poder ser efectivos en todo lo que tú esperas de tu iglesia los próximos meses y años. Padre, bendigo cada vida que está aquí conmigo reunida, bendigo cada vida que está escuchando este material, donde sea que lo esté oyendo, bendigo, Señor, la oportunidad que tú nos das de manifestar la unidad de tu cuerpo. Te damos gracias en este día por todo lo que tú haces, Señor, Dios, Salvador, perfecto, eterno eres tú. Amén. Amén. En la anterior reunión, yo toqué el tema de todo aquello que nos impide crecer como hijos sanos dentro de la casa de nuestro Padre. Anteriormente habíamos hablado acerca de la sombra de Absalón, y en la anterior reunión en preciso hablamos acerca de lo que es el espíritu del pródigo, todo ese proceso que provoca que la visión de hijos se nos corrompa dentro de del corazón y dentro del espíritu. Hoy día quiero ir al otro extremo, quiero entender al hijo que agrada a su padre. ¿Qué es lo que Dios espera como padre de sus hijos? ¿A quién Dios llama hijo? Yo quiero pedirles que por favor tomen su Biblia y puedan ir conmigo al libro de Hebreos capítulo 10. Vamos a leer unos cuantos versículos acá y vamos a empezar a entender lo que hay en el corazón de Dios para sus hijos. Hebreos capítulo 10. En este capítulo en particular, no pierda de vista de que el 10 está relacionado con alinearse con la justicia de Dios. Amén. Es lo que le corresponde a Dios por derecho. En este capítulo, Dios habla precisamente de lo que Él espera de su iglesia. En los primeros versículos, es interesante, Él empieza a analizar lo que la ley produjo. Estoy hablando de la ley mosaica. Si usted va con detenimiento a revisar este pasaje, se va a dar cuenta de que la ley en sí misma, esa es la conclusión de estos versos, no puede quitar el pecado. Simplemente termina siendo un tratamiento temporal, una situación que se genera para poder resolver algo coyuntural, pero que no tiene la capacidad de ser eterna ni puede agradar completamente el corazón del Señor. Dice en el versículo 1, pues ya que la ley solo tiene la sombra de los bienes futuros y no la forma misma de las cosas, escucha esto, nunca puede, nunca puede. Diga conmigo, nunca puede. La ley nunca puede. ¿Ah? Dice, nunca puede, por los mismos sacrificios que ellos ofrecen continuamente año tras año, hacer perfectos a los que se acercan. Ahí se puede ver lo que Dios esperaba de sus hijos, perfección. Y la ley nunca puede hacer perfectos a los hijos. ¿Amén? ¿Está conmigo? ¿Se entiende? La ley nunca puede hacer perfectos a los hijos. Ahora, más adelante, en el versículo 5, Dios expone lo que de verdad sí puede hacer perfectos a sus hijos. A partir del versículo 5, dice, por lo cual al entrar Él en el mundo, está hablando del Hijo, dice, sacrificio y ofrenda no has querido, pero un cuerpo has preparado para mí, está hablando Jesús. En holocausto y sacrificio por el pecado no te has complacido. Entonces dije, he aquí yo he venido, en el rollo del libro está escrito de mí, para hacer, oh Dios, tu voluntad. Habiendo dicho arriba sacrificios y ofrendas y holocaustos y sacrificios por el pecado no has querido, ni en ellos te has complacido, los cuales se ofrecen según la ley. Entonces dijo, he aquí, yo he venido para hacer tu voluntad. Él quita lo primero, la ley, para establecer lo último, la obra de Cristo. Versículo 10, por esta voluntad hemos sido santificados, sinónimo de perfeccionados, mediante la ofrenda del cuerpo de Jesucristo, ofrecida de una vez para siempre. Amén. ¿Alguien puede decir amén ese pasaje? Es tremendamente, tremendamente enfático en su declaración. En el capítulo 10 de Hebreos, el capítulo donde se alinea la voluntad de Dios con el hombre, Dios dice que la ley no puede hacer la obra. No puede. Entonces Dios ofrece la respuesta perfecta al Hijo. ¿Qué lo hace Hijo? Está claramente en el versículo 7 y en el versículo 9. He aquí, he venido para hacer tu voluntad. ¿A quién Dios llama Hijo? Al que hace su voluntad. Ahora, este concepto que usted acaba de decir, de entender, de repetir, es el centro de la vida cristiana. No es el congregarnos, el cantar, el reunirnos. Si bien todo eso es hermoso, no, yo creo que no hay una persona quien deteste congregarse, no creo que haya un hijo de Dios que aborrezca adorar con otros hermanos. Si bien todo eso es bueno, en realidad la médula de la vida cristiana es esta declaración. Dios llama hijos a los que hacen su voluntad. Nada más. Recuerden que todo esto empieza analizando el Salmo 2, el primer domingo de enero. Empezamos hablando de un pasaje muy interesante en el Salmo 2. Pídeme, te daré las naciones por herencia, los confines de la tierra por heredad. ¿Recuerdan, verdad? Y hoy día, varias reuniones después, podemos concluir que el gobierno es consecuencia de ser hijos, y ser hijos es consecuencia de hacer la voluntad del Padre. Este proceso que es tan sencillo, la iglesia en su gran mayoría no lo ha visto. Quieren agradar a Dios con obras, con ritos, con aparentes vidas santas, cuando lo que Dios espera de nosotros técnicamente es algo muy sencillo. Quiere que hagamos su voluntad. No se trata de que usted se bautice constantemente, no se trata de tomar la Santa Cena cada noche, no se trata de predicar todos los días, se trata de hacer lo que Él quiere que hagas. Nada más que eso. Y eso rompe completamente toda estructura religiosa. Porque precisamente la religiosidad se establece, crece, se desarrolla, es fértil en las personas que buscan agradar a Dios, pero sin buscar lo que a Dios le agrada de sus hijos. Yo le doy a Dios lo que a mí me agrada, no le doy lo que a Él le agrada. Y eso hace que Dios me llame religioso, eso hace que Él me aborrezca. Técnicamente una persona religiosa no es una persona mala, es simplemente una persona que quiere agradar a Dios, pero según sus propios conceptos. Punto. Bajo esa óptica, podemos reunir 10 personas diferentes y las 10 van a tener cada una de ellas una opinión de una manera distinta en la que se puede agradar a Dios. ¿Qué opinas tú? Pues a mí me parece que la ropa así, el peinado así, la comida así, el cantar así, el vivir así, el tener un auto así. Sí, podemos hablar infinitamente respecto a lo que yo, lo que tú, lo que él piensa que es agradar a Dios. Pero cuando tú te metes en la mente del hijo, te das cuenta que para el hijo solo hay una explicación sencilla. Es obedecerle al padre. Nada más. En este mismo capítulo 10, él se habla acerca de la manera en que Cristo quita los pecados. Vuelve a hablar del pacto en el versículo 16. Y miren lo que dice acá, voy a leer desde el verso 11, porque no se olviden, estamos siguiendo el Salmo 2. No pierda el Salmo 2, por favor. Y ciertamente, dice, todo sacerdote está de pie, día tras día ministrando y ofreciendo muchas veces los mismos sacrificios que nunca pueden quitar los pecados. Imagínese usted a los judíos hoy día en el Muro de los Lamentos orando, ¿verdad? ¿Y qué es lo que Dios dice de ellos? Cada día están de pie ahí, haciendo oraciones inútiles que nunca pueden quitar los pecados. ¿Me explicó? Está hablando acá con una sabiduría tremenda el escritor de Hebreos. Dice, pero él, habiendo ofrecido un solo sacrificio por el pecado, ¿quién es él? Jesús, Cristo, correcto, para siempre se sentó a la diestra de Dios, verso 13, esperando de ahí en adelante hasta que sus enemigos sean puestos por estrado de sus pies. ¿Cuándo nuestros enemigos son vencidos? A ver, revise lo que estamos leyendo. He aquí, he venido a hacer tu voluntad, Señor. Consecuencia, los enemigos serán puestos a tus pies. ¿Por qué vez tras vez se levanta un enemigo que me vence? ¿Por qué hijos de Dios que son abofeteados por cosas con las que están peleando tanto tiempo? Porque la victoria contra un adversario es consecuencia de hacer la voluntad del Padre. Mira qué tremendo. Te has sentado a la diestra de Dios y estás esperando que todos tus enemigos sean puestos por estrado de tus pies. ¿Por qué Cristo es vencedor? Él salió con espada. No, de hecho, en la escena más victoriosa que hay en su vida, Él entra montando un pequeño burrito. No tiene la imagen de un libertador. Jesús nunca tomó una espada. Sin embargo, todos los enemigos que pueda Él tener se deben poner de rodillas al solo escuchar su nombre por una sencilla razón. No es porque Él sea el Hijo de Dios, tú también lo eres. No es porque Él haya nacido por el Espíritu Santo, tú has nacido en el proceso de la salvación por la acción del Espíritu Santo. No es porque la naturaleza de Dios en Él se movía, en la tuya también se mueve. La razón de su tremenda victoria hasta el día de hoy es que Él lo único que buscó hacer fue la voluntad de su Padre. Cuando tú empiezas a caminar en la voluntad de Dios, automáticamente los enemigos que se levantaban contra ti y se enseñoreaban de ti empiezan a caer uno tras otro, sin necesidad de que tú los reprendas, lo ates, hagas ningún tipo de guerra. A mi modo de entender, la guerra espiritual más poderosa que existe en esta tierra es hacer la voluntad del Padre. Quiero que entienda lo que le estoy diciendo. Esto es extraordinario. Ahora, cuando hablo de hacer la voluntad de Dios, no estoy hablando de algo místico y complicado y difícil de entender. Ustedes van a darse cuenta que hacer su voluntad es muy sencillo. No requiere que usted cada mañana pase 4 horas de oración para saber qué decisiones debe tomar ese día. Es mucho más simple. La vida en el Espíritu es tan sencilla que un niño puede entenderla. quiero seguir leyendo. Versículo 14, porque por una ofrenda Él ha hecho perfectos. Recuerden lo que decía antes, la ley no puede hacer perfectos, ¿recuerda? Ahora mire lo que dice en el versículo 14, 14 es el número de las generaciones. Por eso se tomaba la Pascua el día 14. 14 generaciones hay desde Adán hasta fulano, 14 desde... En el versículo 14 dice, Él ha hecho perfectos para siempre, que alguien diga amén, Él ha hecho perfectos para siempre a los que han sido santificados. Esto es extraordinario porque Dios abarca nuestras generaciones, abarca los hijos, los nietos, los bisnietos que van a salir de nuestros lomos, como dice la palabra. Versículo 15, y también el Espíritu Santo nos da testimonio, porque después de haber dicho, versículo 16, este es el pacto que haré con ellos. Después de aquellos días, dice el Señor, pondré mis leyes en su corazón y en su mente las escribiré. Añade, y nunca más me acordaré de sus pecados e iniquidades. Ahora bien, versículo 18, donde hay perdón de estas cosas, ya no hay ofrenda por el pecado. Eso habla de una obra terminada, perfecta, completa y justa en la mente de Dios. Entonces, a partir del versículo 19, seguimos en el capítulo de la justicia de Dios de Hebreos, empieza a exhortarnos a que perseveremos. Dado que Cristo ha hecho todo, dado que la ley no puede cubrir lo que es la perfección, pues hermanos míos, entremos al lugar santísimo, eso es lo que dice en el versículo 19. Por la sangre de Jesús, verso 20, por el camino vivo y nuevo que Él nos inauguró. Verso 21, tenemos un gran sacerdote sobre la casa de Dios. Versículo 22, acerquémonos con corazón sincero, en plena certidumbre de fe, teniendo nuestro corazón purificado de mala conciencia, nuestro cuerpo lavado con agua pura. Verso 23, mantengamos firmes la confesión, dice en el original, de nuestra esperanza. Versículo 25, no dejando de congregarnos, como algunos tienen por costumbre, que nunca se diga eso de ti, sino exhortándonos unos a otros y mucho más al ver que ese día se acerca. O sea, la ley no pudo, Cristo lo hizo, ¿qué me toca a mí? Persevera, persevera. Versículo 26, para adelante, sigo en el capítulo de la justicia de Dios. ¿Qué pasa si yo peco después de haber conocido esto? Versículo 27, solamente te queda una expectación de juicio, fuego, que consumirá a los adversarios. No hay más obra para el que vuelve atrás después de haber conocido a Jesús. No hay más obra, no hay más ofrenda. Versículo 29, ¿cuánto mayor castigo pensáis que merecerá el que ha hollado bajo sus pies al Hijo de Dios y ha tenido por inmunda la sangre del pacto? Conocer a Cristo puede ser la mejor cosa que se te pasó en la vida o puede ser la peor, porque te quita toda perspectiva de resolución si es que vuelves atrás. Para cualquier persona del mundo, por mala que ésta sea, queda la esperanza que en algún momento conozca a Dios. Pero ¿qué pasa cuando uno conociendo a Dios se vuelve al mundo? No queda nada más que hacer. Tiene un lugar reservado en el infierno con los enemigos de Dios. No se puede poner otro sacrificio. La obra fue terminada. Estamos en el capítulo de la justicia de Dios. Está la gracia, está la obra de Cristo. Tú eres salvo sin haber hecho nada. No es justo que me pidan esto. No puedo yo ir al infierno. Estás desechando aquello que te hace perfecto. ¿Qué quieres? Al final de este tremendo capítulo, el corazón del libro de Hebreos, Otra vez se nos exhorta a perseverar. Nos alientan a que tengamos paciencia. No es fácil la vida cristiana. No es sencillo caminar como hijos de Dios. Versículo 37, porque dentro de muy poco tiempo el que ha de venir vendrá y no tardará, mas mi justo vivirá por la fe. Y si retrocede, mi alma no se complacerá en él. ¿Quién es el que agrada al Padre? El que hace su voluntad. Está diciendo el Padre, mi alma no se complace en quién, en el que retrocede. No hay vuelta atrás. No hay puerta de atrás. No hay salida de emergencia. Te guste o no, si tú naciste de Dios un día, solo hay una puerta delante. O la pasas hoy, o la pasas mañana, o la pasarás pasado mañana, pero no hay posibilidad alguna de que puedas tener una buena vida si retrocedes. Es más, todo lo que has construido terminará mal. Empezarás a vivir un infierno en esta tierra. Es el capítulo de la justicia de Dios. Es el capítulo en el que Dios nos habla claramente. La obra de mi hijo los puede perfeccionar. No importa lo que el hombre haga, nada de eso. Nunca puede perfeccionar al hombre. Solo te queda una cosa: persevera. ¿A quiénes Dios llama hijos? A los que hacen su voluntad. Ahora, permítame tomar algunos minutos para poder ampliar en qué manera Jesús hizo la voluntad de Dios. A ver, si ustedes empiezan a leer los evangelios, se van a dar cuenta de que Jesús hizo muchas cosas, ¿verdad? Habló, quiero decir, enseñó, predicó, sanó, liberó, y todo eso es bueno. Ahora, la pregunta, ¿eso es lo que al Padre le agrada? O sea, ¿debemos esta tarde empezar a salir por las calles, liberando, orando, predicando? ¿Es eso lo que usted me está diciendo? No, no le estoy diciendo eso. Jesucristo vino esencialmente a hacer la voluntad de Dios. De esta forma, trajo el reino de Dios a la tierra. ¿Ya? La meta, el corazón del ministerio de Jesucristo fue traer el reino de Dios a la tierra. Eso fue lo que él hizo. En eso trabajó toda su vida. Sus 33 años apuntaron simplemente a este hecho. Él no contaba cuántas liberaciones, cuántos salvos. De hecho, la Escritura dice que si se anotara todo lo que él hizo, uy, cuántos libros saldrían de eso, ¿verdad? Dice Juan. ¿Por qué no se registró todo eso? Porque no era importante. ¿Pero cómo no va a ser importante un milagro, una sanidad? No era importante. ¿Qué era importante para Jesús? Que el reino de Dios venga a esta tierra. Si usted lee con detenimiento cualquiera de los evangelios, va a llegar a esta conclusión. Aparecen repetidas veces la palabra o la frase reino de Dios. El primer mensaje de Jesucristo es: el reino de Dios se ha acercado. La única oración que Jesús enseña a sus discípulos habla acerca del reino de Dios. Venga a nosotros tu reino. Hágase tu voluntad. En una circunstancia en la que él hace un milagro tremendo, la gente quiere posesionarlo como un líder, lo quiere nombrar como una autoridad. Y Jesús escapa y dice: mi reino no es de este mundo. ¿Cómo es eso? ¿Tú traes tu reino pero no es de este mundo? ¿Cómo, si no es de este mundo, pueden enganchar con nuestra vida natural? No entiendo. ¿De qué se trata? Es vital que si tú vas a llegar al final de este año con el anhelo de ser hijo, tú debes entender lo que es el reino de Dios. Esto es vital. No puede haber dos interpretaciones de esto. Entonces, cuando te pregunte y te diga: hermano, ¿Dios aprueba lo que haces? Tu respuesta no será que tiene de malo, ¿por qué? Predico, no. Es... ¿sí o no? ¿Y en función de qué? De estar haciendo la voluntad del que le envió, correcto, del Padre. ¿Y qué significa hacer su voluntad? Extender el reino de Dios en la tierra. Veamos un poco más. Cuando hablo del reino de Dios, voy a empezar a armar una definición. No es la definición, estoy armándola. Estoy hablando de una sumatoria, de una unión de salvación, más nuevo pacto, más vida en el Espíritu. Repito, cuando estoy hablando del reino de Dios, estoy hablando de una sumatoria, de una unión de salvación, más nuevo pacto. Vivimos un nuevo pacto, estamos en un nuevo pacto. Pacto es un acuerdo, es una manera de llegar a un punto de coincidencia respecto de algo, con principios y obligaciones. Más vida en el Espíritu. Estas tres cosas, diga conmigo, tres cosas. ¿Ya? ¿Cuáles son? Salvación, nuevo pacto y la vida en el Espíritu. Estas tres cosas establecen algo que se llama el gobierno de Dios. Quiero que lo entienda claramente, por favor. Alguna vez yo tuve la oportunidad de encontrarme con alguna hermana en la fe o hermano en la fe, yo no sé cuántos tuvieron esta experiencia, que a voz en cuello están gritando que la gente se arrepiente en un mercado. La Biblia dice arrepiéntanse porque el juicio viene. Está bien. ¿Tú qué piensas de eso, Fernando? ¿Está bien o está mal? Hace unas semanas estábamos en Santiago de Chile con mi esposa y caminábamos por el pleno centro de Santiago, Paseo Ahumada, y había un señor que con un micrófono gritaba: vengan y arrepiéntanse porque el infierno espera a los incrédulos. Yo caminaba con otro hermano y mi esposa y yo le dije algo a este hermano, le dije: no sabes cuánto daño ha hecho ese tipo de predicación y esta forma de presentar las cosas. Voy a explicar a qué me refiero con daño. ¿Está mal hablar del infierno o de la salvación? No, no está mal. Lo que está mal es hacer ver que ese es el fin último de Dios. Lo que está mal es transmitir a la gente que no conoce a Dios la certeza de que lo único que tiene interés Dios en los cielos, sentado en su trono, es que la gente sea salva y lo adore, porque eso es falso. Eso no es verdad. Jesucristo no vino solo para que la gente sea salva. Podemos llevar el evangelio al 99.9% de habitantes de esta nación y no por eso Bolivia va a ser una nación nueva. No por eso vamos a ser de aquí a mañana nación totalmente desarrollada. Hay una cantidad de países donde la cantidad de evangélicos y creyentes es grandísima, como Guatemala, por ejemplo. Y van a darse cuenta que la situación para nada es buena. ¿Por qué? Porque si tú a esta ecuación, donde he mencionado tres componentes, le quitas lo que significa la vida en el Espíritu, el concepto del nuevo pacto queda completamente inútil, pues llegamos al antiguo pacto. A un pacto que no puede, eso decía en Hebreos, no puede hacer perfectos a la gente. Dígame, ¿en qué parte de las enseñanzas de Pablo él expresa que todo lo que anhela Dios es salvación? Yo veo, por ejemplo, aquí en Hebreos, que el énfasis del capítulo 10 es la perfección. Nos vuelve a hablar más adelante, dice: con una ofrenda hizo perfectos a los ya santificados. ¿Me está siguiendo? ¿Está conmigo? ¿Entiende? Entonces, ¿está mal que yo vaya por un mercado gritando que la gente se arrepienta? No, no está mal. Si es que como consecuencia de ese arrepentimiento, más adelante la persona puede entender lo que es el nuevo pacto y lo que es la vida en el Espíritu. ¿Me está siguiendo? Lo que quiero que vea, mi hermano, es de que en definitiva, lo que Dios espera de mí es de que su reino se establezca en este lugar. Venga a nosotros tu reino. Y si usted quita uno de los tres elementos que he mencionado, el reino de Dios no se puede establecer. Si yo dejo de predicar la salvación, ¿cómo puedo certificar que una persona es parte de este reino? Pero si una persona simplemente salva, pero nunca conoce el nuevo pacto, no entiende las herramientas que Dios le ha dado, los derechos que tiene, las limitaciones, ¿podrá una persona que desconoce el nuevo pacto ser una persona que establece el reino cuando el reino se establece como consecuencia de un nuevo pacto? No. ¿Me está siguiendo? En pocas palabras, la predicación del Evangelio no es una predicación de salvación, es una predicación para que el hombre vuelva al lugar de donde el diablo lo sacó. Lo que Adán perdió no solo fue salvación, perdió su lugar, perdió su fertilidad, perdió su gobierno sobre todo lo que existía, perdió el don que Dios le había dado de ser el instrumento por el cual Dios iba a llenar la tierra con sus hijos. No solo se trató de salvación, no es un tema de que ya no puede comer de un árbol y puede comer de otro, no es un tema de que pues ahora tiene que morir, no es eso. ¿Me está siguiendo? El Evangelio del Reino, a diferencia del Evangelio de la salvación, lo lleva no a la salvación únicamente, lo lleva a la posición de donde el diablo tomó al hombre. Ahí está la diferencia entre el Evangelio de salvación y el Evangelio del Reino. ¿Otra vez? ¿Lo repito? El Evangelio de salvación te dice, ven, sé salvo del pecado. Ven, acepta a Jesucristo como tu Señor. ¿Está bien? Está perfecto. Está bien, desde luego que está bien. Pero el Evangelio del Reino te presenta algo mejor. No te dice ven y escapa del infierno, ven, sé salvo. Te dice ven y recupera el lugar que tú tenías antes de la fundación del mundo. Ven, ven, vamos hasta el lugar del donde el diablo sacó a tu primer padre. No simplemente salvación, tiene que ver con posición. El Evangelio del Reino involucra salvación y posición. El Evangelio de salvación involucra salvación. ¿Y qué, de qué sirve salvación sin posición? Pues sí soy salvo, sí, sin duda. Eres salvo, pero constantemente limitado, oprimido, ubicando un lugar, porque la salvación de por sí no te posiciona. Y usted tiene montones de salvos en este día, queriendo parecerse al mundo. Tiene un montón de salvos que no entienden en realidad qué deben hacer, no saben qué estudiar, no saben dónde trabajar. No saben qué hacer con la salvación mañana lunes cuando empiece su vida natural a las 8 de la mañana. Si saben lo que deben hacer el domingo al llegar acá, saben usar una Biblia, pero no saben hablar con un gerente, no saben cómo votar en unas elecciones nacionales, no saben qué hacer con los dones que Dios le ha dado, no saben interpretar la ciencia y la tecnología, no están posicionados, son salvos. Entienden de asuntos espirituales, pero la vida del reino no solo es espiritual. Y usted tiene excelentes hermanos que son malos padres, excelentes hijos de Dios que no saben vivir como esposos. Posición. El evangelio del reino te trae posición. Hay un ejemplo interesante. A ver si entiende esto. A ver si ayuda. Sé que entiende. Jesús llama a los discípulos cuando ellos estaban en medio de un trabajo. Ellos estaban pescando. ¿Cuántos saben eso? Algunos estaban remendando redes, como Juan. Otros estaban terminando de pescar, yo qué sé. Otros, como Mateo, estaban sentaditos ahí cobrando sus impuestos. ¿Estamos bien? Entonces Jesús aparece y lo primero que hace es quitarlos de la posición en la que están. Síganme. ¿Cuántos entienden que no puedes quedarte y seguir al mismo tiempo? ¿Te quedas o lo sigues? Ajá. Síganme y yo os haré pescadores de hombres. ¿Cuántos entienden que pueden ser músicos, rockeros, salseros? Pero cuando Cristo entra a tu vida, Él te dice, sígueme. Y hasta donde yo veo, a Él no le gusta mucho cantar salsa. Entonces, ¿cómo le haces entre quedarte donde estás o seguirle? Ajá. Síganme. Síganme. Entonces ellos le siguen. ¿Dónde lo siguen? No lo saben. No lo saben. ¿Dónde vas? No tengo idea. Así son los nacidos del Espíritu. No saben de dónde vienen ni a dónde van. Y lo siguen. Cuando Jesús es apresado y lo matan, lo pongo en ese término, lo primero que ellos hacen es volver a su oficio. Y aparecen otra vez pescando. Jesús resucitado aparece en la orilla y les dice, ¿tenéis algo de comer? Y ellos responden, no. Hemos tirado la red toda la noche y no hemos pescado ni un resfriado. Mira, lo primero que hicieron fue volver a la posición anterior. Seguían siendo buenas personas. ¿Ustedes creen que los volvieron y trataron mal a sus esposas, Pedro, o los otros, o fueron corruptos? No. Simplemente que al dejar de seguir a Jesús, automáticamente, ¡pum!, vuelves a la posición anterior. Por eso es que el reino es dinámico. En el momento en que te quedas quieto, vuelves a tu posición anterior. ¿Y cuál es la posición anterior? Esterilidad. Esterilidad. ¿Tenéis algo que comer? No. ¿Y sabes qué? Hemos tratado de pescar toda la noche. ¿Usted cree que no me he encontrado con ex creyentes? Sí. ¿Cómo están? Fregados. Mal. Sí. Nunca he conocido un ex creyente exitoso. ¿Sabes por qué? Porque volvieron a su posición inicial. El gran problema entre la primera posición que tuvieron cuando ellos estaban remendando las redes y estaba pescando y la posición final toda la noche sin sacar nada es de que en el tiempo en que estuvieron siguiendo a Jesús ellos tuvieron una visión de la eternidad que antes no tenían. Antes la meta de estos ciudadanos era simplemente tener un buen trabajo, tener para vivir y poder heredar algo a los hijos y punto. Esa era la meta de su vida. Pero una vez de haber seguido unos días a Jesús, tu perspectiva del tiempo cambia por completo. Tu perspectiva de la eternidad, tu perspectiva de tu llamado, ya no es simplemente dejarles la casa, tener una profesión. Tiene que ver con algo mucho más grueso, más profundo, más pesado. Tiene que ver con el hecho de trascender en un propósito. Entonces yo puedo volver a mi mismo trabajo que antes y ¿sabes qué? Me siento un rotundo fracasado. Tengo 30 doctorados colgados en mi piso, o en mi pared, o donde usted quiera, y sabe, me siento frustrado cada mañana, y levantarme a trabajar es una agonía, el peor día de la semana es el lunes, sencillamente por una razón, porque un día Dios me mostró la vida preciosa que Él tenía, y yo la desprecié. Y nada en este mundo, ¿de qué le sirve al hombre ganar el mundo? Nada en este mundo se compara con seguirlo a Él. Dios me llamó a seguirlo. No sé a dónde, solo a seguirlo. Y sabe que lo hermoso de eso, que cada día es distinto. Hay expectación, porque no sé dónde me va a hacer que lo siga. Él sabe, yo no. Mientras Él sepa, estamos bien. ¿Me explicó? Y eso es algo que la vida religiosa no te da. Porque la vida religiosa es todo lo contrario a eso. Tú sabes exactamente a qué hora empieza el culto, qué hora termina el culto, quién canta, quién no canta, tú sabes. Uno puede tener una vida de iglesia y no por eso tener una vida en el Espíritu. Ahora, ya entiendo la diferencia entre Evangelio del Reino y Evangelio de Salvación, ¿sí? El objetivo del Evangelio del Reino es introducirnos al Reino. ¿Y qué es el Reino de Dios? Bueno, es la experiencia de la salvación, más entender un nuevo pacto. He aquí, haré un nuevo pacto con la casa de Israel. Escribiré mis leyes en su corazón, las pondré en su mente. Ellos no tendrán necesidad de que nadie les enseñe, porque la unción misma les enseña todas las cosas. O sea, el nuevo pacto es extraordinario. En el antiguo pacto yo tenía que ir donde el sacerdote para que me lo ore, para que me unja, para que me ayude con esto. Pero en el nuevo pacto yo escribiré mis leyes en su corazón, las pondré en su mente. Ellos no tendrán necesidad de que nadie les enseñe, porque la unción misma les enseña todas las cosas. O sea, el nuevo pacto es extraordinario. En el antiguo pacto

no hacia la salvación, sino traerlos al gobierno de Dios. Tercero, la vida en el Espíritu me hace libre. Porque es en la vida en el Espíritu en que yo veo cara a cara a Dios, puedo entender su voluntad para mi vida. Porque yo no sé lo que Dios quiere para mí, porque no estás caminando en el Espíritu. Esa es la razón. Tú no necesitas un profeta para eso. ¿Y por qué no camino en el Espíritu? Porque no has entendido cómo funciona el pacto. Por ejemplo, yo tomo la Santa Cena como consecuencia de haber entendido el pacto de Dios. No porque eso me hace algo a mí. Si yo tengo la idea de que soy un porcentaje más santo por tomar la Santa Cena cada día, me he vuelto religioso. He corrompido el sentido de la Santa Cena. Ay, pues sí, tenemos que orar urgente. Sí, primero la Santa Cena. ¿Por qué? ¿Por qué crees que debemos tomar primero la Santa Cena antes de orar? ¿Porque es un rito? ¿No podemos orar sin tomar la Santa Cena primero? ¿Estás entendiendo lo que significa la comunión? ¿Me estás siguiendo? Ahora, note, todos somos propensos de empezar a poner A, B, C, D. ¿Me explico? Si el siguiente domingo ustedes llegan y estamos aquí predicando a las 10 en punto de la mañana, la primera persona, o más bien, el primer pensamiento que va a tener toda persona es: ¿y no ha habido alabanza? ¿Tú no sabes que declarar la verdad es alabar a Dios? Yo no necesito tener 2 horas de adoración para decir que adoramos. ¿Tú no sabes que la ofrenda que Dios me pide y cuando la pongo en el alfolí es una adoración a Dios? ¿Tú no sabes que el ayuno, cuando Él me pide ayunar, es adoración a Dios? Entonces mi concepto de adoración ya no está asociado con cantar, con saber tocar un instrumento, sino que empieza a expandirse en otros niveles. ¿Me estás siguiendo, verdad? Eso viene como consecuencia de entender el nuevo pacto. He aquí, tengo un nuevo pacto para mis hijos. Por eso usted tiene un antiguo pacto, Antiguo Testamento, y un nuevo pacto, Nuevo Testamento, en su Biblia. No quiero decir que el antiguo no sirve. Definitivamente, Dios mismo en el Nuevo Testamento dice que todo lo que está escrito del Antiguo ha sido escrito para nuestra enseñanza. ¿Está conmigo? O sea, al leer el Antiguo Pacto yo aprendo. Al entender el Nuevo Pacto yo vivo. Y hay una diferencia tremendamente grande entre conocer y vivir. ¿Qué es una playa? Es un lugar al borde del mar que tiene arena, palmeritas, ajá, y el tipo, y el silicio, y el agua salada, y el porcentaje de salinidad del agua. ¿Y usted qué sabe de la playa? No sé nada de eso, ¿sabes qué? Pero hace una semana estaba echado en una playa, bajo una palmera preciosa con las aguas en los, con los pies en el agua, y tomándome una bebida fría, un jugo de sandía delicioso. No sé qué es eso del silicio, pero me gustan las playas. El antiguo pacto trajo conocimiento. El nuevo pacto trajo vida. En el antiguo pacto todo está asociado a esto. El Espíritu Santo es como una paloma. Es como el arca del pacto. Es como la zarza ardiente. En el Nuevo Testamento, el Espíritu Santo está en mí. Me guía en cada paso que doy, me aconseja, me despierta en la mañana, pone su consejo en mi vida. No necesito de palomas blancas, no necesito de un arca de madera. El Espíritu Santo susurra su voluntad cada día conmigo. Ahora, ¿qué prefieres tú? ¿Conocer las múltiples manifestaciones del Espíritu Santo o conocerlo a Él? Entonces cuando habla de haré un nuevo pacto, no es para despreciar, todo esto es conjunto de ese tipo de herramientas. ¿Quiere que se mueva la cosa gravemente? Lo puede meter en un problema terrible. Mateo 6.
Vaya conmigo a Mateo 6.

para que vea que en todo lo que hacemos hay dos niveles. Está la manera de la salvación, léase evangélica, y está la manera del reino, léase del Espíritu. Mateo 5, 6 y 7 es un pasaje bien tremendo, porque Jesús habla acerca del reino. Yo les invito a leer eso vez tras vez, tras vez, tras vez. Es un pasaje que una persona debería leer por lo menos una vez cada 6 meses. Porque es muy sencillo, pero a la vez es muy complejo, tiene mucha profundidad. Yo voy a hacer referencia simplemente a una cosa para darse cuenta de cuánta profundidad estoy hablando. Pero voy a pedirles algo, de que los que hagan clic digan un tremendo amén, ¿ok? Cuando entiendan esto. ¿Estamos? Listo. Voy a leer, a ver. Versículo 25, 6, 25. Por eso os digo, no os preocupéis por vuestra vida, qué comeréis o qué beberéis, ni por vuestro cuerpo, qué vestiréis. ¿No es la vida más que el alimento y el cuerpo más que la ropa? Mirad las aves del cielo, que no siembran, ni siegan, ni recogen en graneros, y sin embargo vuestro Padre Celestial las alimenta. ¿No sois vosotros de mucho más valor que ellas? ¿Y quién de vosotros, por ansioso que esté, puede añadir una hora al curso de su vida? Y por la ropa, ¿por qué os preocupáis? Observad cómo crecen los lirios del campo, no trabajan ni hilan, pero yo os digo que ni Salomón en toda su gloria se vistió como uno de estos. Y si Dios viste así la hierba del campo, que hoy es y mañana es echada al horno, ¿no hará mucho más por vosotros, hombres de poca fe? Por tanto, no os preocupéis diciendo qué comeremos, o qué beberemos, o con qué nos vestiremos, porque los gentiles buscan ansiosamente todas estas cosas, que vuestro Padre Celestial sabe que necesitáis de todas estas cosas. Pero buscad primeramente su reino y su justicia, y todas las cosas os serán añadidas. Note lo que dice en el versículo 26. Dice que las aves ni siembran, ni siegan, ni almacenan. A pesar de eso, el Padre las alimenta. Hermanos, en este día vamos a sembrar. Tiene que sembrar para que usted pueda cosechar. Sí, eso es así. Pero cuando estás en el reino, cosechas aún sin sembrar. En el reino, yo siembro cuando quiero. No siembro por obligación. Cuando no estás en el reino, si tú no siembras, tienes un problema. No comes. Entonces tú debes ofrendar, diezmar, debes dar primicias, debes hacer pactos. Pero cuando un día entras al reino, todo se resume en esto. Busca primeramente el reino de Dios y su justicia, y todo se añadirá. O sea, hay gente que está viendo, uy, debo sembrar para tener mi carro, debo sembrar para esto, debo sembrar para aquello. Y hay otros que lo único que hacen es ser justos. Y lo divertido del asunto es que en el reino la justicia es mucho más efectiva que la siembra. Entonces, cuando yo prendo un canal de televisión y le dice, oiga hermano, siembre, que Dios va a hacer eso, está bien, es correcto. En el plano de vida religiosa, en el plano de vida sin revelación, eso funciona porque Dios honra siempre la fe. Pero cuando yo camino en la dimensión del Espíritu, yo no necesito sembrar. Y tengo más que ellos. Las aves no siembran. Y no les falta nada.

¿Está mal dar entonces? No. La cosa es por qué das. ¿Das porque debes sembrar o das porque eres justo? Y hay gente que puede sembrar mucho, pero no es justa. Y llega a fin de año y está igual como estaba al principio. Y hay gente que apenas sí pudo sembrar, pero camina en justicia. Y está constantemente recibiendo las bendiciones de Dios. Buscad primeramente el reino de Dios y su justicia y todas las cosas serán añadidas. ¿Cuántos creen que todas tienen que ver con alimento? ¿Cuántas creen que tiene que ver con ropa? Y con educación. Y con salud. Y con carro nuevo. Y casa nueva. Todas las cosas. Yo no voy a sacar un ítem de esta ecuación. Todas las cosas son añadidas para aquellos que caminan buscando el reino de Dios. Se dan cuenta que Dios garantiza provisión a los que buscan el reino. ¿Cuán cierto es esto? Lo voy a poner de esta forma. La palabra clave de Mateo 6 es justicia. Si tú eres justo, no te preocupes. Dios te va a dar todo. Por eso en el Antiguo Testamento dice, no he visto justo. No dice, no he visto creyente. No he visto judío. Dice, no he visto justo. Desamparado ni su simiente que mendigue pan. ¿Y quién es justo? Pero hermano, en esta vida, ¿quién es justo? ¿Quién no peca con el pensamiento? ¿Quién? ¿Sabe quién es justo? ¿Quién? El que hace la voluntad del Padre. No se trata de que usted practique yoga para no pensar mal, no se trata de que no se enoje, no se trata de que usted no puede decir la comida no me gusta, no se trata de que te sientas mal un día porque las cosas no funcionaron. No, no tiene nada que ver con impresiones del alma. Tiene que ver con el hecho de que Él me llame justo. Y Él llama justos, no a los que llegan temprano al culto, no a los que tienen los mejores hijos. Llama justos a los que hacen la voluntad del Padre. Nada más. Entonces llegamos por aquí o por allá al Salmo 2 otra vez. Él les va a dar las naciones, les va a dar los confines de la tierra, les va a dar el reino, les va a dar riqueza, les va a dar salud, autoridad. ¿A quiénes? A los creyentes. ¡No! A los hijos. Porque para ser hijos tuvieron que ser hechos justos. Porque Dios no tiene hijos injustos. Si encuentran uno que es injusto, él no es hijo. Punto. En la casa de mi padre. No en la casa de Dios. La casa de mi padre. Muchas moradas hay. Para que donde yo estoy, vosotros estéis. ¿Y cómo puedes estar donde él está? Solo por hacer la voluntad del que te envío. ¡Wow! Bajo esa óptica, yo empiezo a entender que hay una diferencia entre lo que yo considero bueno hacer y lo que Dios me pide hacer. ¿Me explico? A ver, vamos a tratar de aterrizar en esto. No tiene que ver con memorizar mandamientos. No tiene que ver con que usted no se coma un chicharrón. Es algo mucho más profundo que eso. Por favor, quiero que entienda. Es algo mucho más profundo que lo superficial, que lo exterior. Si yo soy salvo, tengo 18 años, me corresponde entrar a la universidad. Si yo de verdad he conocido lo que es el reino de Dios y estoy siguiendo a Jesús, mi primera impresión es, ¿qué es lo que Dios tiene para mí? No es qué carrera me gusta, no es donde me pagan más, no es donde me va a ir mejor,
No es si mi padre es médico y yo lo soy. Es, ¿qué quiere el Espíritu que yo haga? ¿Qué decisión más tremenda debe tomar un muchacho de 17, 18 años? Absoluto, cierto. Entonces puede estar cantando domingo tras domingo y tener una voz como los mismos ángeles, pero estar estudiando una carrera que Dios nunca pensó para él. Y él automáticamente, por haber hecho, sale de la atmósfera del reino de Dios. ¿Me explicó? O sea, no se trata de que no puedo, yo puedo hacerlo. El tema es si debo hacerlo. Por eso Pablo dice, todas las cosas me son legales, lícitas, pero no todas me convienen. Tú puedes estudiar la carrera que te da la gana, la que tú quieras. O puedes no estudiar. ¿Y sabes qué? No estás pecando. Pero si tú estás siguiendo a Jesús, o dices que estás siguiendo a Jesús, y no consideras su consejo, tienes un problema. En pocas palabras, no pienses tú que lo que espera Dios de tu vida es que seas pastor. No se trata de eso. Ay, el pastor hace la voluntad de Dios. Yo conozco la mayoría de pastores que conozco no hacen la voluntad de Dios. Por favor, no tiene nada que ver el título con lo que Dios aprueba. Si estuviéramos haciendo la voluntad de Dios, no habría iglesias divididas, no habría competencia, no habría celos. Por favor. Tiene que ver con el hecho de que yo involucre al Espíritu Santo en mis decisiones. ¿Sabes que no sé qué voy a estudiar? Bueno, entrate un tiempo de ayuno y oración. Dios te va a bendecir en cualquier decisión que tomes, pero ¿sabes? Hay algo que Él ha preparado desde antes de la fundación del mundo. ¿Y sabes qué? Por este camino de tu propia elección, te puede ir bien, pero vas a tener que trabajar duro. Porque en este mundo tienes que trabajar duro. Y constantemente superarte y esto y aquello. Pero si vas por lo que Él preparó, sin darte cuenta ya terminaste la carrera. Sin darte cuenta ya tienes maestrías y doctorados. Sin darte cuenta eres el profesional más joven que tiene su casa propia. Sin darte cuenta, sin sacrificar a tus hijos, sin sacrificar la vida de hogar, las cosas vienen pum, pum, pum, pum, pum, pum, pum. ¿Por qué? Porque es como el tren. Usted pone al tren en las vías y lo duro es hacer arrancar al tren, porque es pesado, porque metal con metal resbala. Pero una vez que el tren tomó velocidad, lo difícil no es empujarlo, es detenerlo. ¿Ah? Ahora, si usted toma el tren y lo pone en una autopista asfaltada, ¿sí puede ir por ahí? Sí puede ir por ahí, pero le va a costar mucho trabajo avanzar. Entonces, ¿qué pasa? Cuando yo entro a la voluntad de Dios, es como cuando, y me cuesta, estoy empezando a empujar el tren y nunca va a haber un tren que, partimos, no, es, un proceso. Al principio te cuesta, dices, ¿qué estoy haciendo aquí? No sé si realmente me gusta esta carrera, ¿qué rayos? Pero sé que Dios me ha dicho que es esta, ¿por qué no me gusta tanto? ¡Es una lucha! Pero de repente, y ¡pum! Ya terminaste la carrera. Lo hiciste en 4 años, ¿cómo hiciste eso? Es muy difícil. ¿Qué cosa? ¡La carrera! No lo fue para mí. Estás siguiendo la voluntad de tu Padre. Era preparado eso desde antes de la fundación del mundo. Por eso no te cuesta hacerlo. Ajá. Ah, yo quiero ser misionero. ¿Pero qué pasa si Dios no quiere que seas misionero? Tú no sabes los años de hambre, de miseria que vas a pasar. Tú escuchas al misionero que quiso ser misionero cuando Dios no quería que sea misionero y te hace llorar cuando te cuestan los testimonios. ¡Ay, qué hombre más terrible! ¿Cómo ha hecho eso? Y es verdad, realmente le costó mucho. Y Dios aprueba, valora muchísimo eso. Siguió su corazón, intuyó lo que le gustaba a Dios. Pero te puedo asegurar que le hubiera pasado mejor y hubiera sido más efectivo su ministerio si, por ejemplo, él cumplía su llamado de empresario que Dios tenía para él. Dios quería que él sea un misionero entre los empresarios, por ejemplo.
Dígame si los empresarios no necesitan que alguien les hable del Evangelio. Por favor, que alguien les hable. ¿Ah? Y ahí está, 10 años después, 2 indiecitos salvados, 7 años aprendiendo el idioma, lo han vacunado de todo lo que existe en el mundo por los insectos que lo pican cada mes por medio, tiene que andar mandando cartas pidiendo que lo apoyen para volver a su casa, cuando lo que Dios tenía era que él predique, yendo a sus reuniones en un Audi, último modelo, en tremendos edificios, penthouse, último piso, conversándoles del Señor a los Nicodemos, o más bien a los José de Arimatea, en las playas de Miami. Yo le digo, mira, qué bueno lo que hiciste, pero te cuento, esto era lo que Dios quería para ti. Bueno, porque lo activaste, las antenas, tenías el wifi apagado. Te pusiste a orar y apagaste el wifi. Cuando era el momento de tenerlo prendido. No te metas una carrera sin saber que es la voluntad de Dios. Dios no te creó para trabajar. El trabajo es una maldición que vino como consecuencia del pecado. Dios te trajo para disfrutar esta tierra. ¡Oh, no sabe lo rico que es vivir en la voluntad de Dios! ¡Es genial! ¡Es extraordinario! Lo disfrutas mucho. ¿Dios te llamó a eso? Quiero comprarme una casa. Tienes dos maneras. Trabaja con mamón, ve al banco, pídete un préstamo. ¿Te pueden dar? Sí, claro. Desde luego. Te van a hacer pagar más del 50% en interés, pero bueno, es que no tengo otra forma. Sí, la tienes. ¿Cuál? Sé justo. Y sabes, mañana alguien te regala su casa. O sea, ¿tú crees que Dios te la va a hacer difícil toda la vida? ¿No te das cuenta de que quien escoge el camino duro es aquel que no entiende? Que el Señor lo que espera de mí, ¿se acuerdan lo que Él dice? Mis pensamientos para vosotros son de paz, de bien. ¿Tú crees que a Él le encanta que llegue tu marido el viernes a las 8 de la noche, escurrido por todos 5 días ahí, trabajado, que lo único que quiere es dormir, que no disfruta de sus hijos, que su más grande sueño cada semana es poder dormir hasta las 10 el sábado? O sea, ¿tú crees que esa es vida? ¿Tú crees que en eso consiste todo? Y para eso somos salvos. Y el domingo, qué lata, hay que ir al culto todavía. Y tenemos que escoger una congre donde el culto dura 4 horas, qué atroz. Tienes razones para tener esa cara, hermano. Claro. El problema es que Dios no te creó para eso. Él nunca quiso eso para ti. Cuando tú caminas en justicia, todas las puertas son automáticas. Cuando no, es cuando tienes, como cuando tienes 20 maletas y la puerta es mecánica, ¿no? ¡Pum! Se te cierra puerta. ¿Alguna vez entraste? ¿Verdad le ha pasado eso? ¿Pero viste el que camina en el espíritu? ¿Por qué no se abre esta puerta? Porque estás caminando bajo el antiguo pacto. ¿Te puedes ver que las puertas automáticas tienen un sensor arriba? Ese rojito que ves ahí. ¿Ves la sangre? Todas las puertas se abren. Ahora que estábamos en la Antártida con mi esposa, pues nosotros nos hemos vuelto expertos viajeros ya. No había otra.
Entonces estábamos en el aeropuerto, nos encontramos con nuestro equipo, con los de Europa y con todos en el aeropuerto de Buenos Aires. Hola, chao, ¿qué tal? Qué lindo. Y mi esposa y yo teníamos una valija, ella una y otra, y una mochila, mi esposa sus cosas. Pero pues los otros hermanos tenían 4 o 5 valijas y había algunos que tenían más. Entonces nosotros íbamos con nuestra valijita, ¿verdad? Ya teníamos el prechequeo, ya teníamos asientos asignados, dejábamos, nos subíamos felices, sin cargar nada, que nadie nos observe al entrar a la plataforma. Muy grande su maleta, etcétera, ya sabemos que, de qué tamaño debe ser, bla, bla, bla. En Ushuaia lo mismo, aquí, para allá. Entonces una de las hermanas de Chile, el último día que estamos en el aeropuerto, dice, qué rico es verlos a ustedes. Porque como que viajan como light, ¿no? Bien. Había un arco iris y el sol sobre nosotros, ¿verdad? Y es divertido. Llegamos al aeropuerto de Ushuaia para tomar nuestro vuelo a Buenos Aires. Y cuando llegamos con nuestra única equipaje, ¿verdad? Otros tuvieron que traer 3 taxis. Porque en Argentina sabe cómo son los carros, ¿ves? Chiquititos, todo un tema, ¿no? Entonces llegamos con nuestro equipaje. Y de hecho no había ni fila, nos acercamos directo hasta el mostrador, nos chequearon. Cuando damos la vuelta, habían 20 personas, maletas, gente que abría maletas, sacaba las botas, ponía las botas. Ya lo habíamos hecho el día anterior, teníamos botas, chaquetas, solo un pantalón de la Antártida llenaba la mitad de la maleta. Pero mi esposa tuvo el cuidado de hacerlo todo el día anterior, pues como acomodamos todo. Entonces estuvieron parados más de 1 hora y media, yo creo, no sé, era mucho. Y nosotros nos fuimos a sentar, tranquilos, mirando la escena. Entonces se acerca este hermano y nos dice, qué tremendos ustedes, ¿eh? Todo tranquilo. De hecho, cuando fuimos a comer, nosotros sabemos que si armamos una mesa de 20 gente, nos van a atender mal, vamos a tardar horrores. Entonces nuestra filosofía es máximo mesas de a 4, punto, rápido y para efectivo. De hecho, éramos 3. Terminamos de comer y a ellos ni siquiera nos habían atendido. Entonces nos levantamos y les dijimos, chao, nos vemos en preembarque. Ahora, consideren esto, estábamos en el mismo avión, íbamos a ir al mismo lugar. Ellos iban a llegar muy cansados, nosotros llegamos totalmente relajados y disfrutamos el viaje. ¿Cómo quieres viajar tú? No se trata de que te estés perdiendo. No se trata de que una persona que no ha entendido el reino de Dios está fuera. No, Dios te va a bendecir. Por solamente amarlo, tú tienes tremendos beneficios. Pero cuando tú entras al reino, es otra cosa. Es otra cosa. Esto automáticamente, escúcheme esto. Cuando tú entras al reino de Dios, automáticamente cambia tu calidad de vida. ¿Entienden el concepto de calidad de vida? Ok. Cuando tú entras al reino de Dios, cambia tu calidad de vida. Eso es genial. Yo agradezco a Dios porque un día me llevó a la cruz y me hizo salvo. Pero le agradezco más por habernos introducido al reino. Porque si no sería un creyente cansado, ¿me entiende? Cosa que no hay. Entonces yo disfruto un montón de cosas en mi vida diaria y por ende pues toda mi familia, por una sencilla razón. No es porque soy pastor. Es sencillamente porque Dios nos ha introducido en su reino. Y la pasamos bomba. Porque ese es el reino. Es la atmósfera del deleite con Dios. Tu calidad de vida cambia. ¿Me explico? ¡Wow! Eso está disponible para todos. Yo no soy más especial que tú. No se trata de saber, se trata de ser sensibles a lo que el Espíritu quiere de mí.
Bajo esa óptica, te vas a dar cuenta que al entrar a la dimensión del reino de Dios, empieza a desarrollarse alrededor de ti una cultura. ¿Ya? A ver, yo sé que muchas personas probablemente que me conocen nos han juzgado porque a veces parecemos bien raros. Ya hablo de la familia Orihuela. No les gustan las fiestas de 15 años. No permiten a sus hijos ir a dar vueltas a San Miguel. Para los que no saben que San Miguel es una zona donde los chicos pierden el tiempo todo el día dando vueltas en vehículos. Antiguamente era un hipódromo. Las explicaciones sobran. Ajá, listo. Viajan todo el tiempo, y esto y aquello. Pero eso no es porque yo sea, haya hecho algo especial. No es porque, ay, pues Dios tiene un amor especial por ellos. Yo quiero creer eso. Pero más allá de eso, tiene que ver con un hecho. Tiene que ver con que en algún momento el Padre nos mostró lo que le agrada y no lo que no le agrada. Entonces voy a dar un ejemplo bien sencillo. Hace unas semanas atrás estábamos en Santa Cruz con mi esposa. Habíamos ido a comprar cerámica para nuestra casa en Santa Cruz, piso cerámico. Pues fuimos con nuestro arquitecto buscando diferentes tipos de cerámicas y es terrible, ¿verdad? Tanta variedad. Entonces descubrimos que las más hermosas cerámicas que hoy día hay en Bolivia son de países árabes. Cosa que no pasaba hace 5 años atrás. Esta es turca, esta es de Irán, esta. Entonces, yo digo, me gusta esta, hermosa. La pregunta que yo hacía es, ¿cuánto cuesta? La pregunta que mi esposa hacía es, ¿de qué país es? Entonces, la señorita que nos atendía decía, ah, esa es de Turquía. Entonces, mi esposa decía, ok, no quiero esa, quiero otra. Yo le decía, pero me gusta esa. La respuesta de mi esposa es, no voy a dar un dólar mío a un país musulmán. Entonces terminamos comprando cerámicas chinas. La mejor que había. ¿Me explico? ¿Entiende lo que estoy diciendo? La muchacha que nos atendía no entendió nada. ¿Por qué si había las cerámicas que queríamos no las comprábamos? La respuesta de mi esposa. Porque viene de un país musulmán. No voy a pactar con él, con los hijos de Ismael. Te pones a pensar en la manera de... en que estamos abordando el asunto, sencillo. Otro ejemplo. Me gusta Johnny Depp como actor. Me gusta, es divertido. En realidad me gusta su papel de Piratas del Caribe, para decir la verdad. Después otras películas son muy oscuras. Bueno, es parte de Tim Burton, es muy oscuro ese director. Pero hace como unas 4 o 5 semanas atrás me llegó una noticia. Johnny Depp tiene un grupo de música, él toca, canta. Y sacaron una composición en la cual llaman a Jesús borracho, mujeriego. Él cantó, compuso una canción y cantó así. Entonces llegamos a casa y dijimos a los chicos, no volvemos a comprar una película de este hombre. Punto y aparte. Entonces alguien diría, ay, ¿qué importa? Pero no seas... Es un tema de justicia. Quiero que entienda que justicia no tiene que ver simplemente con ser buena persona, vestirnos con el traje de Mahatma Gandhi. Estoy hablándole de otras cosas. Por más de 8 o 10 años he tenido un carnicero en Achumani. Genial. Yo iba ojo cerrado, él sabe lo que me gusta, etcétera. Genial. Hasta que el año pasado, cuando estábamos en las fiestas de Gran Poder, estamos viendo el periódico un domingo y resulta que aparece mi carnicero con su esposa como los pasantes de la fiesta de Jesús de Gran Poder. Ellos estaban cubriendo toda la fiesta. Hasta ahí lleguemos. No hemos vuelto a ir a comprarle carne a este hombre. Tiene 2 negocios.
o tres o cuatro, porque lo tiene Achumán y tiene en Irpavi. La respuesta de mi esposa fue: hasta que llegamos. O sea, hasta el día de hoy no tengo carnicero. Estoy con problemas. Porque tú sabes, tener un buen carnicero, tú ya sabes de dónde comprar. Rompimos con él. Entonces todavía hasta el día de hoy nos ve pasar. ¿Cómo es? ¿Cuándo va a venir, casero? Nada con él. Se acabó. ¿Por qué? ¿Pero acaso tú no crees que otros carniceros hacen lo mismo? El tema es de que no lo sé. Pero a la hora que yo lo sé, yo tengo ahora la posición de seguir en esa transacción o no. Porque yo sé que mi dinero bendice a otros. Cuando yo le compro algo a alguien, un hijo de Dios, yo como Fernando sé que lo estoy bendiciendo. Porque ese mismo dinero lo pongo en un alfolí. Salen de la misma caja, de la misma billetera, ¿me explico? Entonces, ¿qué pasa cuando yo estoy dándole mi dinero a un tipo que está gastando toda su plata para establecer un trono a la reina del cielo en mi ciudad? Dijo, hasta aquí se acabó. Le estoy dando ejemplos sencillos de cómo decidimos nosotros las cosas. Lo que nos quiere o lo que nos mueve es la justicia, no es justo hacerlo. No vamos a comprar nada musulmán. No vamos a meternos a hacer pacto con el carnicero por este tema. No quiero nada más de este artista porque se burló de Jesús. No, se acabó. No me interesa. Uy, que todos los artistas lo hacen, pero yo no lo sé. A la hora que lo sé, mi respuesta es, ¡pum!, se acabó. ¿Y sabes qué es lo que veo? Dios dice, estos son mis hijos. Estos son mis hijos. Ellos no se comen cualquier cosa. Ellos saben filtrar el tema. ¿Por qué? Lo que a mí me está interesando no es que se respete a la iglesia evangélica. Lo que yo busco es que el nombre del Señor sea exaltado. Yo no puedo conscientemente incentivar actitudes que van en contra de lo que yo digo creer. El tema de la medicina es un tema de conciencia muy complicado. Se supone que debemos caminar en un nivel de sanidad. Y a eso vamos. Entonces, mi esposa ayer estaba revisando nuestro ropero y encontró medicamentos que se metieron, que compramos. Y estaba ahí, tirando todo. Entonces, apareció unas cajas de un combiótico. Me dice, esto expira tal fecha, todavía hay fecha, ¿qué hago? Dije, tíralo. ¿Para qué voy a tener un combiótico? ¿Voy a anticipar que me voy a enfermar? Lo tiro porque sé que no lo vamos a necesitar. Y la prueba es tal. Por ejemplo, mi hija menor, una vez en su vida tomó un analgésico. Una vez, Natalia. Belén hizo un pacto con la salud hace años y se ha mantenido firme a pesar de mí. Entonces yo veo que Dios les concede todo. Se antojan un vestido y aparece el vestido. Pues se lo estoy diciendo de verdad. Yo estoy en un país X y aparece una persona y me dice, Fernando, tome esto, es para que le compre una computadora Mac a su hijo. Este cuate ni se baña. No es verdad, sí se baña y se baña cada día. Pero tengo $1,500 guardados que yo no he ahorrado para él y para mi hija Caris. Me han dado $2,500. Aquí está. Y va a comprarles porque ellos van a necesitarlo. Déjame, yo no he ahorrado para ellos. O sea, el Señor es testigo de que yo no soy bueno para ahorrar. Fue así. Una mujer se acercó y me dijo, esto es todo para dos computadoras, para dos de sus hijos. ¿Por qué? Porque las otras dos ya la tienen. Sí. Entonces, para ellos dos. Bueno. ¿Qué voy a decir? No. Y yo sé que no puedo desvirtuar ese dinero. Deben cubrir eso. Entonces, mañana aparece mi hijo con computadora y usted dirá, ay, mire, Fernando, cómo les compran los chicos. Tú no sabes toda la historia. Tú no sabes toda la historia. Yo no se los compraría porque no hay utilidad para ellos ahorita. Tienen la computadora en la casa. ¿Por qué voy a hacerlo? ¿Pero qué pasa cuando Dios hace eso? ¿Cuándo viene una persona y me dice esto? Dígame, ¿qué tengo de especial? ¿Cree que sembrado, que es un tema de eso solamente? Ese es el reino.
perdón que hable de mí, perdón que hable de mi casa, no es algo que me agrade. Pero no puedo hablarle de nubecitas y de angelitos. El reino funciona así. Cuando tú empiezas a moverte con esos criterios de justicia, Dios empieza a respaldarte y te da aún lo que no has pedido. Y eso es lo que dice en Mateo 6. Pero ni Salomón con toda su gloria se vistió como uno de estos lirios. ¿Cuánto más vuestro padre? Eso me garantiza que voy a tener la ropa. Claro. Claro. Pues claro. Me está comparando con Salomón, mi hermano. ¿A Dios le importa eso? Sí. Le importa que lo representes bien. ¡Wow! ¿Qué pasa? Mira lo que Dios tiene para ti. Ahora, yo no me metí en esto porque así voy a tener casa, un carro nuevo, o ropa. No, sería, ¿tú crees que podemos engañar a Dios? ¿Tú crees que Él no sabe lo que está en nuestro corazón antes de que salga una palabra? Es absurdo. Él sabe. ¿Cuál es nuestra meta en la vida? Hacer su voluntad. Yo le estoy contando. Me gustan estos artistas, me gustan sus películas, pero hasta aquí llegaron. Me gusta esa cerámica, pero no la compro. Me gusta, siempre he tenido buena carne con este hombre. No lo hago más. Justicia. ¿Estoy pecando al seguirle comprando a este hombre? Dios no me dice que no lo haga. Pero en mi espíritu, yo no tengo el testimonio del espíritu de seguirlo haciendo. Entonces, si alguien me pregunta y me dice, pero Fernando, ¿qué tiene de malo que le compres a este ciudadano la carne? Yo te diría nada. Pero algo dentro de mí me impide hacerlo. ¿O es otra cosa? No tengo nada contra estas personas, son excelentes. De hecho, siempre han sido muy atentos con nosotros. Pero yo no puedo seguir manteniendo una relación con ellos. Yo no voy a ir a jugar un partido de fútbol con personas que hablan barbaridades, que salen cebollas y ajos y culebras de su boca, porque de la abundancia del corazón habla la boca. Entonces yo quiero ir a jugar al fútbol, sí, pero no tener que cubrirme con la sangre de Cristo para poder jugar. Descontaminar mis oídos después de eso, o sea, no me explicó, no funciona así. Quiero pasar un buen rato con esos jóvenes, muchachos, o quien sea. Es genial, rico. Ay, es que no conocen a Dios. Ok, jugaste fútbol 3 meses. Ok, ¿conocen a Dios ahora? No. Entonces, ¿qué haces? ¿Por qué los toleras? Tengo contra ti que toleras a esa mujer que se llama Jezabel. Lo que Dios me lleva a confrontar es mi nivel de tolerancia o aceptación a algo. Dios me juzga por eso, nota, ya no simplemente por uno de los 600 y tantos mandamientos de la ley, eso es en el antiguo pacto. En el nuevo pacto, Él me juzga por mi nivel de luz. Ese es el punto, ese es el tema. Entonces, cuando yo empiezo a entender una dimensión del Espíritu que antes no entendía, por ejemplo, la adoración profética, yo ya no me siento satisfecho con cantar un corito de dos estrofas, o sea, entiendo que hay algo más. Entonces me bajo frustrado después de haber cantado, no porque canté mal, no porque a Dios no le agrada, sino porque un día el Espíritu me dio esta perla, la adoración profética. Entonces, a la luz de seguir trabajando en algo, esa perla está ahí, está metida entre ceja y ceja, le estoy viendo, y cuando no alcanzo eso, me siento frustrado. Puedo entender de que me desvié, me salí. No todo el que me dice Señor, Señor entrará en el reino de los cielos, escuche, sino el que hace la voluntad de mi Padre que está en los cielos. O sea, no se trata lo que tú confieses, no se trata de un rito, se trata de hacer la voluntad.
La más importante pregunta que tú tienes que hacer cada día es, ¿cuál es tu voluntad para mí hoy? Nada más. Y sabes, en esa dirección al principio hay un silencio atronador, te sientes un tonto porque no hay respuesta. Pero si perseveras día tras día, semana tras semana, lentamente tu espíritu empieza a hacerse sensible a su voz. Y no necesitas, no necesitas escuchar una frase, mira, esto es lo que tengo hoy día, sino simplemente en el transcurso del día, tú vas a saber que algo dentro de ti te inclina a la derecha, te inclina a la izquierda, te inclina a hablarle a alguien, te inclina a no hablarle a otra persona, te inclina a decir, no quiero el negocio, te inclina a decir, no, yo no quiero entrar a esta película. O sea, ¿de dónde nace eso? No lo sé. El que es nacido del Espíritu no entiende esas cosas. Solo sé que algo dentro de mí no da testimonio de que yo vaya por ahí. Punto. Entonces, la mayoría de las veces, mi negativa no tiene una lógica. No. No quiero entrar a este taxi. No quiero comer en este restaurante. No sé por qué. No quiero. Porque el reino de Dios empieza a moverse en otra dimensión. Y te empieza a mover a ti. Te empieza a conducir. La voluntad de Dios, revelada por Jesucristo, era que nosotros los creyentes seamos gobernados no por las leyes del Antiguo Testamento, sino por las leyes del reino. ¿Por qué digo que en el reino no hay esterilidad? Mateo capítulo 21, búsquelo por favor. Mateo capítulo 21. Este es el año en que toda esterilidad debe ser rota. Te estoy diciendo, este es el año en que toda esterilidad va a ser rota. Ay, sí, yo quiero sembrar. No, no siembres. Entiende lo que Dios te está hablando. Camina en niveles de justicia. Sube tu nivel de justicia, sube la vara. No toleres comentarios que ofenden a otras personas, aunque te escuchen o no. No toleres la murmuración, no toleres el chisme. No toleres la injusticia. Dios es testigo de eso. Él sabe lo que hacemos en secreto. Por tanto os digo, Mateo 21:43, por tanto os digo que el reino de Dios será quitado de vosotros y será dado a gente que produzca los frutos de él. Si tú estás viviendo en el reino de Dios, ¿sabes qué? El fruto constante es el sello de tu vida. Constantemente estás rodeado de fruto. Constantemente estás rodeado de fruto. Gloria a Dios. Entonces, bajo la ley, tú dices, por ejemplo, ay, pues vamos a diezmar. Correcto, eso está bien. Pero cuando ya tú caminas en el reino, lo que les conté la semana pasada, hoy día ya llevamos diezmando el 80%. ¿Por qué? Porque siempre hemos tenido una meta, darle lo mejor al Señor. No es porque eso nos hace mejores personas. No es porque quiero obligar a Dios a que me escuche. Dios no puede ser extorsionado. Él no puede ser manipulado, perdóname. Nuestro deseo simplemente fue este. Te daremos el 90 y viviremos con el 10. Porque entendimos que en el reino de Dios las leyes son al revés. El que aún no tiene nada, aún lo que no tiene se le quita. Y se le da al que más tiene. ¿Cómo entiendes eso? Porque lo que Dios aprueba no es la cantidad, es el corazón que está detrás de eso. Wow. El vivir en el reino te hace a ti manifestar otras cosas. Entonces, ¿qué pasa? Tú eres un trabajador en tu oficina normal y de repente tú eres testigo de la extorsión. ¿Qué haces? Te das cuenta de la corrupción que hay. ¿Qué haría Jesús? Les hago una pregunta.
En la época de Jesús había el templo. El templo tenía su propia moneda, porque el concepto judío era de que las monedas, la plata, de los gentiles, o la plata más bien de todo el pueblo, no podía ser la misma que había en el templo. Dinero es dinero, punto. Pero para ellos pusieron una categoría. Entonces la gente que traía su ofrenda al alfolí tenía que ir a unas ventanillas, voy a ponerlo así, donde cambiaba su dinero judío por dinero del templo. Quienes administraban eso y sacaban ganancia, los cambistas, eran los propios, la propia familia del sumo sacerdote. Para que haga cuentas, ¿ok? ¿A Dios le importaba qué moneda entraba al alfolí? No. ¿Quién estableció eso? La religión judía, ¿ok? ¿Los judíos sabían que eso pasaba? Claro, ellos eran los que cada año traían su ofrenda anual, subían y tenían que ir donde el cambista, me explico, y traían, digamos, $100 y le cambiaban 60 dracmas, por decirle algo. Entonces esos 40, aunque el cambio era 1-1, esos 40 beneficiaban a la familia del sumo sacerdote. Entonces entraba con sus 60 y... ¿me explico? Ahora, Jesús entra al templo y él denuncia eso. Los llama ladrones, tira las mesas de los cambistas. ¿Se cayó? No. Los llamó lo que eran, ladrones. Yo estoy trabajando en mi escritorio y veo que mi jefe está recibiendo un sobre con $100,000 para que apruebe el proyecto. ¿Qué hago? La respuesta es esta. ¿Qué haría Jesús? No voy a hacer nada. En definitiva, en todas partes es así. Entonces no sirve de nada que tú hayas conocido lo que conoces. No sirve de nada. Tienes hoy día chicos que están 4 meses caminando en las calles de Washington reclamando algo. Y no son ni siquiera creyentes. El escaso nivel de justicia que tienen los hace denunciar que los negocios de Wall Street no son justos, que los impuestos no son justos. Y tú estás viendo el sobre que pasa por tu nariz siendo creyente y miras al techo. Como consecuencia, días después, tú ya no quieres venir a la congregación, ya no tienes ganas de esto. ¿Sabes qué está pasando? La mano del Señor se está apartando de ti. Al que sabe hacer lo bueno y no lo hace, ¿cuál es la pelea? ¿Sabe por qué me quiero cambiar de zona rápido? Porque todos los taxis que salen de Irpavi hacen un giro indebido frente a la gasolinera de la calle 10. Y todos los santos días que vienen mis hijos acá terminan peleando con los choferes. ¿Por qué? Porque ese giro es no solo peligroso, sino que es ilegal. Pues nuestra estrategia que utilizan ahora los chicos es, ¿dónde va? A Calacoto. ¿Pero a qué lugar? Ya le digo. Entonces llegan hasta la avenida, hasta la calle 8, más o menos de la torre del Camino Real. Recién le dice, hacia arriba ahora. Pero es una pelea, ¿me explico? ¿Por qué simplemente no leer el periódico e ignorarlo? Por un tema de justicia. Por un tema de justicia. Oiga, ese giro no es permitido. Todos lo hacen. Si usted hace ese giro, yo lo voy a denunciar. Tengo aquí su patente. Y ese es el gran problema de nuestros países en América Latina. Tienes una iglesia evangélica por miles silenciosa, que no hace nada, no dice nada, no mira nada. Cantan como los ángeles. Pero en sus calles se vende droga. En las oficinas donde ellos trabajan, se prostituye a las mujeres y nadie dice nada. ¿Cómo reaccionaría Daniel? ¿Cómo reaccionaría José? Pero tal vez pierde el trabajo. Sí, pero vas a ganar el reino.
Y ahí estamos. O sea, ¿me explico? Son las... Entonces, ¿qué ve? Ve a tu jefe. Y dile en la cara, yo sé lo que está haciendo. Quiero que sepa esto. Yo sé lo que está haciendo. ¿Y sabe qué? Dios también lo sabe. Le voy a dejar una Biblia con un versículo. Léalo. Hace muchos años, cuando mi mamá todavía trabajaba en empresa, yo tendría 11 años, 12, no más, 16, y era creyente, 17, 16, 17. Y una muy buena amiga que tenía empezó a conseguir favores de los gerentes haciendo cosas que no se hacen. Entonces terminó como asesora, secretaria y gerencia, yo qué sé. Y empezó a hacerle la vida a cuadros a mi madre. Entonces ella, yo la veía llorar, decía, ¿qué te pasa? Entonces un día me contó y me dijo, ¿te acuerdas de la señora fulana? Sí, mi amiga, sí, mira lo que está haciendo. Hice algo muy sencillo. Me conseguí una Biblia de los Gedeones. Y un día a las 6:30 de la tarde fui a buscar a la señora. Fui a su oficina, me conocía desde que yo era niño. Me dijo, hola nanito, qué gusto verte. ¿Cómo está señora? Le he traído un regalo. Claro, toma asiento. No se engañen, Dios no puede ser burlado. Todo lo que el hombre siembra, eso cosechará. Quiero que sepa que lo que usted le está haciendo a mi madre, Dios lo está viendo y se lo va a cobrar. Hasta luego. Le regalo ese libro. Pero 2 años después perdí a la casa que estaba construyendo con dineros mal habidos. Al tercer año muere su hija de 12 años. Al cuarto año, su marido se divorcia. Ella vive prófuga en España en este momento. ¿Yo hice eso? No, yo fui a declararle la justicia de Dios. Ese versículo no está escrito para creyentes únicamente. Es para todo hombre. Y yo fui a declarárselo a esta señora. Yo no quería que le pasen esas cosas. Yo fui a defender a mi mamá. Lo demás son daños colaterales. ¿Me explicó? Dios me ha llamado a eso. A ser un reformador de justicia. A proclamar la verdad. ¿Me explicó? Me ha tocado pelearme con los curas de la Universidad Católica. Sí, casi me expulsan, sí. Me ha tocado pelear con los trotskistas de economía en la UMSA, sí. Al punto de dar mis exámenes con papel copia porque se perdían mis exámenes. Pero cada una de esas personas que se levantó en su momento, no contra mí solamente, sino contra Dios, conforme está en la palabra, siéntate hasta que vengan tus enemigos al estrado como estrado de tus pies. Cada una de esas personas fue cayendo. ¿Y sabes qué? Los hijos de Dios no están diseñados para ser transparentes. Son gente visible. ¿Por qué estamos metidos en intercesión y guerra espiritual? Porque no podemos callar conociendo la verdad. Porque si la sal deja de salar, entonces ¿para qué sirve? Para ser hollada. Porque nadie pone la luz, la lámpara, debajo de la cama, sino que la le pone en un lugar alto para que sean alumbrados. Yo no les estoy predicando el evangelio, vaya, arrepiéntase. Vengo a declarar la justicia de Dios. Y eso es lo que Dios ha pedido a su iglesia, que nosotros seamos la columna de justicia y del juicio de Dios en esta tierra. Que el mundo sepa que no puede hacer lo que le da la gana, que Dios está mirando esto. Nuestros pasos juzgan a esta creación, juzgan a los impíos. Ay, no, es que tú no sabes. En este tiempo todas las chicas son lesbianas, todos los muchachos son gays. Bueno, aquí hay uno que no lo es, allá hay una que no lo es. Y ellos, que tienen la misma edad que los de afuera, están juzgando a los que sí lo son. No necesito ir y ungirles su marcha del orgullo gay. Basta que yo me pare y Dios diga, ahí está un justo, ahí están los injustos. Eso fue lo que hizo el justo Lot. Wow.
Eso fue lo que hizo Noé al construir el arca. No les predicó semana tras semana, ya pues entren al arca. Solamente hacer la voluntad de Dios era un juicio para ellos. ¿Por qué estás construyendo esto? Porque Dios va a destruir toda la creación. Y estoy haciendo esto para mi familia. ¿Qué familia grande tienes? Sí, pero es que Dios quiere que me saque a otra parte del arca. No les predicó semana tras semana, ya pues entren al arca. Solamente hacer la voluntad de Dios era un juicio para ellos. ¿Por qué estás construyendo esto? Porque Dios va a destruir toda la creación. Y estoy haciendo esto para

en el cielo. Claro que sí, tienen alma. Wow. Porque Dios se esforzó por salvarlos de la extinción. Porque no salvó a los dinosaurios, porque Él no los creó. Él salva y guarda su creación. Ahí tienes una muchacha que ve que es injusto que los perritos sean echados a la calle. La gente los compra y los tira. Ella gasta su dinero, es un albergue. No le predica a nadie. Está rescatando a los que Dios ama. Está siendo justa. No pondrás bozal al buey que trilla. Dios tiene cuidado del buey que trilla. Justicia. Y Dios le dice, te apruebo a ti. Te apruebo por estar gastando tu dinero en estos animalitos. Y puede no aprobar a uno que está queriendo predicar, pero que es permisivo con el pecado. ¿Te das cuenta? Estamos aquí para establecer una cultura distinta. Ese es el tema. La cultura del reino de Dios. Donde no hay competencias, hay cooperación, hay misericordia, hay radicalidad. La iglesia tiene que comerse muchas cosas. En la iglesia están invitados a venir todos, al reino no. Al reino solo entran los que califican. Yo no puedo negarle el ingreso a una persona a la congregación, pero sí se pueden cerrar las puertas del reino. Cuando la Biblia dice que Jesús vino a hacer la voluntad del Padre, no se trata de que Él pasó predicando todos los días. Van a darse cuenta que Él no hacía eso todo el tiempo, pero sí ayudaba todo el tiempo. Hablaba con personas aún que nadie hubiera hablado en su momento. Comía en casas donde ninguna persona que se respete entraría. ¿Por qué lo hacía Él? Porque su Padre lo dirigía a hacerlo. No porque era un buen samaritano. Era porque el Padre lo dirigía a hacer eso. ¿Debes predicar? Sí. ¿A todos? No. Predica a quienes Dios te diga que prediques. Ah, eso es diferente. Claro. Enseña a tus hijos justicia. No solo a lavarse los dientes. Enséñales justicia. Esa es la enseñanza más difícil. ¿Me estás siguiendo? ¿Y sabes que Dios te va a rodear de cosas? Yo no veo sentido a congregarme en un lugar donde no se me enseña del reino. Para eso tengo la Biblia. La puedo pasar muy bien en casa. Aquí puedo aprender mucho de Dios. La idea de congregarnos es que podamos ver cómo hoy día cosas del reino de Dios que a veces al leerlas ni siquiera nos damos cuenta. ¡Wow! ¿Por qué nos preocupan los chicos del colegio de secundaria? Por un tema de justicia. Sus papás confiaron en nosotros. Es un tema de justicia. ¿Me estás siguiendo? No es por ser buenas personas. Justicia. Que Dios, mi hermano, que Dios que te regaló la salvación, te permita dar el siguiente paso. Entender el pacto que Él ha hecho contigo. Y que eso te lleve a una vida en el Espíritu en la que tú puedas cosechar donde nunca has sembrado y puedas almacenar aquello que nunca has buscado. Ese es el Dios que tenemos. A nadie le paga como se merece. Siempre nos da más de lo que podemos entender. Por eso decimos justo. Eres justo. Pero por el otro lado,
Él nos pide cosas.

porque las hemos recibido. Y Él espera que el que tiene un denario, de fruto de ese denario, y el que tiene tres, de tres, y el de cinco, de cinco. Él no te pide que des cinco teniendo uno. Él te da el primero. Que el Espíritu de Dios permita que tus ojos se abran a una realidad del Espíritu, no la típica vida de la iglesia, programada, cerrada, obtusa, limitada, sino a la vida de la iglesia en la que el Espíritu Santo está presente y ejecuta y habla y dispone, y podemos ver su voluntad en las decisiones que se toman cada día. Que puedas tener la paciencia y la perseverancia para preguntarle al Señor qué es lo que Él quiere hacer contigo. Que no camines alocadamente, tomando decisiones a ciegas, cuando el Espíritu Santo está a tu lado, está cerca de ti, para guiarte a toda verdad. Que no te canses de preguntarle a Él, Señor, ¿qué esperas de mí? Que te des cuenta que es difícil empezar, poner en marcha el tren, pero que luego, por pura inercia del Espíritu, serás imparable. Que puedas reconocer los tiempos que Dios ha puesto para que vivas. Hay tiempos para aprender mucho, tiempos para estar muy atentos, pero hay tiempos para cerrar los oídos y avanzar. Hay tiempos para estar yendo despacio, pero hay tiempos para correr. Que reconozcas el tiempo que Dios te ha dado. Que te des cuenta que el dar fruto no es un beneficio de unos pocos, sino el derecho que Dios ha puesto para sus hijos. Que en tu corazón se despierte el deseo de agradar a Dios en todo lo que haces. Y te conviertas en un pregonero de justicia. Que donde veas el mal, tu voz se levante. No estés impasivo a lo que Dios está condenando. Que este año sea un año que te permita crecer como hijo, sabiendo que tú puedes escuchar su consejo, que Él pueda antes de terminar este año decirte, tú eres mi hijo, todo lo que te he pedido que hagas, lo haces, y puedas darte la satisfacción de saber que Él no llama hijo a cualquiera, sino a aquellos que atesoran su voluntad. Amén. Que no te contentes con hacer lo bueno, que busques hacer lo excelente para Él. Padre, yo quiero orar por cada persona que está recibiendo esta revelación en este día, Señor. Quiero orar pidiéndote que tú confirmes estas palabras en lo más privado de su espíritu y de su corazón. Señor, que el reino de Dios se nos haga visible a nuestros ojos. Que podamos alzar nuestra mirada, Señor, y reconocer que tú eres un Dios justo y bueno. Padre, habla con nosotros. Habla con nosotros, Señor.

Puedo ver un patio con mucha tierra encima. Hay polvo y tierra sobre la cerámica del patio. Al punto que el polvo y la tierra esconden las divisiones y las figuras de la cerámica. Una voz me dice: mis hijos no han anhelado la justicia, de tal manera que ha sido cubierto con el polvo y no ven la figura real, verdadera. Mas si ellos piden, yo limpiaré este polvo de la superficie, porque todo lo que me piden, yo se los doy. Entonces hay unos ángeles con unas escobas. Y ellos están listos para barrer este polvo, para todos aquellos que quieran entender cómo funciona la justicia de Dios. Yo les hablaba hace un rato de algunos ejemplos muy domésticos, pero ¿cómo ustedes se dan cuenta de que eso está mal? Pues no tenemos un listado que dice esto está bien, esto está mal. Tratamos de que la figura esté constantemente limpia, nada más, para que podamos saber dónde termina algo y dónde empieza otra cosa. Si tú quieres, en este día, el Señor puede mandar a sus ángeles para que limpien ese polvo. Pero la idea es esta, el compromiso es este, lo difícil es esto, de que cuando la imagen está clara y tú la ves, y a pesar de eso no respetas los límites, no tienes excusa. Nada está escondiendo a la figura, tú la puedes ver. Entonces ahí el error no tiene manera de ser disculpado, no puede ser justificado. Lo único que queda es arrepentirse y decir: Señor, hice mal, no fui sensible. Si tú quieres que esta figura, que las figuras de este patio sean limpiadas, para conocer los límites, hasta dónde debes, para que puedas reconocer los tonos del consejo de Dios, yo te pido que simplemente hagas una pequeña oración, que tu Padre esté escuchando. Que le puedas decir: Señor, enséñame tu justicia. Limpia mi mente de falsos conceptos de justicia. Enséñame lo que tú consideras justo. Muéstrame los límites de lo que puedo y no puedo hacer. Hazme entender tu consejo. Te lo pido en el nombre de Jesucristo. Señor, que tus ángeles limpien ahora estos patios que vemos, Señor. Y desciendan con esas escobas y empiecen a quitar todo polvo acumulado. En el nombre de Jesús, se limpie completamente esto. Se limpie completamente esto. Se limpie completamente esto. Y se lave el piso nuevamente. Y puedas ver las figuras claras y los tonos de esta cerámica. De tal manera que tú sabes dónde empieza y dónde termina el patio. Y tú sabes aún dónde termina y dónde empieza una pieza de cerámica. Puedes ver los límites blancos que están entre una y otra. Entonces el Señor te hablará. Como cuando de niño hacías este juego y estabas en una plaza o en un parque que tenía el piso como tablero de ajedrez y tú caminabas pisando solamente los cuadros oscuros o los claros. Él te dice: así te conduciré. Yo te diré, solo pisa los claros e irás saltando pisando los claros. O en algún momento te diré, pisa los oscuros, o los grises, o los cafés, o los morados. Tu tarea es simplemente poner tu pie donde yo te digo. Yo me encargaré de lo demás. Nada más. Ahí está. Todo el patio delante de ti limpio. Si Él te dice solo blancos y tú vas por una casilla distinta,
el polvo empezará a descender y empezará a cubrir otra vez la superficie. Y después de un tiempo no distinguirás qué es lo justo y lo injusto. Pero si eres cuidadoso de escuchar y caminar por donde Él te dice, la superficie será limpiada constantemente. Y Él jugará contigo y te dará todo lo que tú anhelas. La palabra de Dios para ti hoy es este: buscad primeramente el reino de Dios y su justicia, y todas las cosas serán añadidas. Todas las cosas. Todas las cosas. Amén. ¿Crees esto? ¿Ves claramente lo que es el reino de Dios ahora? ¿Entiendes lo que es el evangelio del reino, el evangelio de Jesucristo? ¿Te das cuenta de que necesitas posicionarte? La salvación que funciona para el reino es la salvación con posición. Amén. Gloria a Dios. Yo te invito a hacer una tarea estos días. No es obligatorio, pero te va a ayudar muchísimo porque el concepto va a poder enraizarse profundamente. Lee el Evangelio de Mateo o de Juan. Léelo. Y toma especial cuidado de los lugares donde se habla del reino de Dios o del reino de los cielos. No te complico mostrándote la diferencia entre el reino de Dios y el de los cielos. Hay una diferencia ahí. Por lo pronto vamos a asumir que es lo mismo. Para los fines nos sirve así. Léelos. Tómate unos 5, 6, 7 días para leerlo. Y subraya a todos. Y ve qué Jesús dice del reino. Trata de ir más allá de lo que nos han enseñado desde chicos, ¿verdad? Ay, pues en la parábola el Señor habla de la ovejita, que cómo ama a las ovejitas. O sea, por favor, Él no vino a hablarnos de ovejitas. O sea, hay principios de reino en todo lo que Él nos está explicando. Las parábolas fueron los diálogos que Él inventó para que entendiéramos el reino. Punto. Y cuando tú entiendes eso, hay muchas cosas que empiezan a cambiar. La imagen del pastor, por ejemplo, buenito, es que yo debo siempre abrazar y recibir, pero me ha tocado decir, no, esa persona no. Ay, qué mal. ¿Por qué no? Dios ama a todos por un tema de reino. Por un tema de reino. Mi corazón pastoral lo acepta, pero el reino me impide aceptar a esta persona. O sea, no todos. No todos. Wow. ¿Cómo funciona esto? ¿Por qué? Porque Pablo no pide la conversión de Alejandro el calderero, sino pide el juicio de Dios. Pablo. ¿Por qué no le predica el evangelio a Nicodemo Jesús? ¿Por qué no le enseña ese rato? ¿Acaso él no quería saber? Sabemos que vienes de Dios. Solo eso le impide a Jesús poder llevarlo a la salvación a Nicodemo. ¿Por qué? Porque ellos ya por el Espíritu sabían quién era Jesús, pero en su mente y corazón no querían aceptar que este hijo de un carpintero pueda ser quien decía ser. Lo que el Espíritu Santo no puede convencerte de hacer, yo tampoco. Sabemos que vienes de Dios, porque nadie puede hacer las cosas que tú haces. ¿Qué debo hacer para entrar al reino de los cielos? Y Jesús le da la vuelta por a la derecha, por la izquierda y lo deja confundido. ¿Entendió algo Nicodemo? No. ¿Por qué no tuviste la paciencia de explicárselo? Y ahí está el mendigo Abraham,
en el seno de Abraham, ¿recuerdan? O Lázaro, perdón. Y ahí están sus familiares. Señor, manda a alguien que les predique a mis hermanos para que no vengan a este lugar de tormento. Tienen a los profetas, a ellos que escuchan. Pero Señor, te lo estoy pidiendo. No. ¿Por qué? No es justo. Yo escribí a Israel como a ningún pueblo de la tierra le escribí. Y le enseñé lo que corresponde. ¡Wow! Justicia. Por la justicia de Dios sabes cómo orar por un país. El Señor te va a hablar. Y este va a ser un año en el que mucho de lo que Dios quiere darte, va a darte, va a llegar a ti. Te lo estoy diciendo. Desarróllate en la justicia de Dios. No hagas lo que debes y no debes únicamente. Haz lo que es justo para Él. No para ti. Calla tu pensamiento. Pregunta.

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0: Gracias, Señor. Precioso Espíritu Santo, qué lindo. Qué lindo es adorarte y expresarte nuestro cántico. Y aquí estamos para eso, Señor Jesús, para bendecir tu nombre. Para declarar que solo en ti podemos ser completos, Señor.
1: Todos un dos.

Levanta tus manos hacia el cielo. Señor amado, en este tiempo declaro mis errores, mis pecados ante ti. Solamente tú y tú eres justo para perdonarme los errores en mi boca, en mi pensamiento. Te los entrego, papá. Líbrame.

0: ¡Gloria, gloria, gloria! ¡Aplaudamos de fuerte al Señor! ¡Cristo vive! ¡Gracias, Señor! ¡Gloria a tu nombre! ¡Siga aplaudiendo!
1: Con un corazón alegre, como dice su palabra.

0: Dios los bendiga, abrazos miles. Que Dios los bendiga mucho, hermanos. Paz de Dios.
1: Démonos un abrazo de bendición, que podamos ahí. Señor, los guarde.

Ese día esa mujer entendió que tomando de la fuente de agua viva que fluye a través del Cristo, del Hijo del Dios viviente, solamente bebiendo esa fuente podríamos nosotros no tener más sed, no experimentar más enfermedad, no experimentar más aflicción, dolencias.

estamos solos. En tu casa, los ángeles de Dios te rodean. Donde vayas.

¿cómo están? Buenas tardes, soy hijo de Dios. Unos tranquilos que me tomen por dos, que me digan aleluya, no me importa Fercón, porque siempre voy a escuchar al hijo de Dios. No me importa dónde es el camino con toro, voy a ver metal, de verdad lo que añoro. Esta tierra totalmente terrenal lo añoro, pero para mí el tesoro está arriba y yo lo añoro. Sigue, sigue.

0: los montes, en los montes, en los valles, exaltamos a carne de alabanza. En los montes, en los mares, exaltamos un sonido de esperanza. Aclamamos, aclamamos, hacemos oír la voz de su alabanza. Con las manos en lo alto, exaltamos a carne para siempre.
1: Pero pastor, cómo no, que le sigo, yo voy a meter.

0: Dios te bendiga, hermano. Gracias, Señor.
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carreteras. Estamos en un nuevo horario. Qué lindo, qué bueno. El Señor siempre es fiel con nosotros y nos ha permitido este tiempo que ya concluyó tener un horario diferente, y ahí en esas mismas características también desarrollarnos, también hacer lo que tenemos que hacer. ¿Se ha dado cuenta que hay personas que buscan pretextos? Es que aquello, es que aquello otro, por estito o por otro. Esos son pretextos, ¿no? Pero cuando uno tiene decisión, más bien busca las opciones, las salidas, la mejor cosa que pueda salir, ¿no? Y una fue cambiar el horario, por ejemplo, ¿no? Y muy, muy práctico, realmente yo felicito esa iniciativa, porque es como que automático, fácil, porque a veces planificar cómo hacemos, ¿no? Más fácil decir, mientras haya horario invierno en el país, con los estudiantes, también hay horario invierno en la congregación. Fácil, una lógica, ¿no? Porque para lanzar oficialmente una convocatoria a cambio de horario, el gobierno ve un análisis, ¿no? Climatológico, ve sus proyecciones, ve todo eso, ¿no? Y para levantarlo también dice, no, ya está todo bien. Entonces, qué mejor que nosotros aprovechemos de esa situación y no nos hagamos conflictos, y simplemente para esas cosas está ese tipo de datos, ¿no? Nos ayuda. Qué bueno, yo me alegro bastante en eso. Y yo les invito hoy a buscar el Nuevo Testamento. Y antes de buscarlo, esa canción, la última que hemos cantado, es un regalo que el Señor me permitió, y es algo tan bonito. Simplemente cuando tú recibes la palabra y la pones por obra, ¿no? Y escuchaba esto que está en el Salmo 103, ¿no? Ahí está. Vamos a leer un poquito, pero luego nos vamos a ir al Nuevo Testamento. Dice el Salmo 103, versículo 1. Voy a leer en la tradicional Reina Valera esto, porque me acuerdo siempre. Hay cosas que te memorizas en la versión que has aprendido, ¿no ve? Es así. Es como el Padre Nuestro. El Padre Nuestro, si usted lo ha aprendido de niño, casi va a mantener ese esquema hasta el último. Pero usted ve en la Biblia, hay diferentes traducciones, y puede que algunas frases, muchas cosas, mantiene la idea, pero puede cambiar, ¿no? Pero usted se acuerda de la que ha aprendido, ¿no? Es así más o menos. El Salmo 103 en su versión Reina Valera. Ahí está, Reina Valera. Dice: bendice alma mía, es el Salmo de David. Bendice alma mía Jehová, y bendigan todas mis entrañas su santo nombre. Bueno, esa de entrañas. Aquí dice: bendice alma mía Jehová, y bendiga todo mi ser su santo nombre. Pero qué bonito está. La traducción dice mis entrañas, quiere decir de aquí adentro. Yo escuché decir a varios predicadores, pues no sé dónde está ese respaldo, pero dice: el corazón que habla la palabra no está aquí, dice. No está aquí, no es el miocardio, no es el esto que da funcionamiento, recibe la sangre, la oxigena. No está hablando de corazón. Dice, cuando la Biblia habla del corazón, el hermano Carlos dice: el corazón está aquí, dice. ¿Lo has escuchado? Aquí está el corazón. Bueno, esa es forma de ver, ¿no? Pero he escuchado a los predicadores: el corazón está aquí. Aquí. Y debe ser de esta porción. Bendice alma mía Jehová, y bendigan todas mis entrañas su santo nombre. ¿Qué son sus entrañas? Todo lo que hay adentro. Su hígado, su pulmón, sus intestinos, todo lo que hay adentro. Desde luego el corazón. Todo lo que hay. Dice que eso le alaba a Dios. ¿Puede creer eso? Es decir, todo su ser interior, todo lo que hay en usted, está alabando a Dios, ¿no? Bendice alma mía a Jehová, y bendiga todo mi ser su santo nombre. Dos, bendice alma mía a Jehová. Versículo 2. Y no olvides, mire ese punto, bendice alma mía.

Jehová, y no olvides ninguno de sus beneficios. Como que nos hace recordar el rey David que hay beneficios que nos podríamos olvidar, pero ahí dice el Señor: no olvides ninguno de sus beneficios, ninguno. ¿Cuántos beneficios habrá? Dicen los estudiosos que hay como, algunos dicen que hay como 5,000 bendiciones en la Biblia, 5,000 bendiciones. Otros dicen como 7,000. Sean 5,000, 7,000, aún fueran 2,000, es todo un potencial de bendiciones. Y el rey dice: no te olvides de ninguna de ellas. El mundo nos ataca, el enemigo, ¿no? También nos ataca con todas sus cosas, ¿no? Toda su artillería. Pero yo no te dice, ¿con cuántas te podrá atacar el diablo? ¿Con cuántas cosas? No, a mí puede atacar con esto, con esto también, pastor, con esto también puede atacar, y también con esto, y esto, y esto, y esto. Pero dice que el Señor te ha dado 7,000 para defenderte. ¿Qué tal esa? 7,000, y aunque 5,000, vuelvo a decir, en el caso más limitado, aunque 1,000. Pero es demasiado lo que Dios nos ha dado para contrarrestar 100 ataques del diablo, o 1,000. Lo que Dios nos ha dado es mayor que lo que el diablo quiere maltratarnos, ofendernos, humillarnos y botarnos por ahí. El Señor nos ha dado, ya nos ha preparado mucho más. ¿Cuánto dice gloria a Dios? Un aplauso por favor al Señor. Fuerte. No te olvides de ninguno de tus beneficios. Si usted sabe que tiene un beneficio y no lo cobra, eso ya es problema suyo. Si usted tiene el beneficio, ¿verdad? Si usted tiene el beneficio, solo tiene que ir. Dice: a mí me han indicado que con esto puedo retirar tal cosa. Me acuerdo en la pandemia, el gobierno municipal decidió dar el presupuesto de los desayunos escolares en víveres, ¿no? Así que nos fuimos ahí, nos fuimos con el hermano José Luis, desde luego con el hermano Sardo y con mi esposa, y fue bien gratificante, porque claro, porque está Narcisus en un colegio de convenio que igual entra junto con la modalidad de los colegios públicos, ¿no? Para estos beneficios. Así que pase, usted recibe esto, boom, boom, boom, boom, todo lo que le correspondía a un estudiante. Yo tenía 3 estudiantes, 1, 2 y 3. ¡Ah! Y lo propio pasaba con mi hermano José Luis. El que se hacía muy digno, muy no sé qué, me decía: ay, no, yo no necesito, gracias. Si se iba, pues se iba, ¿no? ¿Qué va a hacer? Pero el que yo llegaba ahí, decía: todo lo que me toque, alístemelo nomás. No hay problema, yo puedo esperar todo. Sí, esto que no sé qué, ya. Y había un producto, este producto no llegó, pero les vamos a dar un vale. Tiene que recogerlo tal fecha, por decir, el 20 de este mes. No llegó ese producto, pero usted tiene este vale. En tal lugar lo recoge a los 20. ¿Creen que yo me perdí ese día? No, ese día ya estaba con mi vale, porque si tengo ese beneficio, el que no quiere, no lo cobra. Pero el que dice yo quiero, va y los recibe. No tienes que hacer más problema que recibir. Y eso es lo que dice David: no olvides ninguno de tus beneficios. Cuidado, ese producto que tenías que recibir el 20, no lo recibas, recibilo. Ninguno de los beneficios te olvides, dice. El Señor ha provisto todo eso. Y la gente puede ser por negligente, o vuelvo a decir, por cualquier otra cosa, lo puede perder también. Se puede olvidar. Pero el rey te dice: no te olvides ninguno de tus beneficios. Uno a uno puedes ver en la Biblia las bendiciones, ¿no? Y ahí está. Eso es para ti. Eso es para ti. Ahorita vamos a leer algunas de las bendiciones. Ahorita. Ya mejor ahorita. Para que no me digan: no, se ha olvidado. Vaya a Deuteronomio. Por favor, el libro de Deuteronomio, capítulo 15. Igual es Reina Valera, para acordarme. Por favor. ¿Lo tienes?
Deuteronomio, por favor, 15. Deuteronomio 15. Deuteronomio significa resumen de la ley. Así que algunas cosas que estén aquí puede que estén en los otros libros, en los cuatro primeros libros de la Biblia. Capítulo 15, versículo 1.

bueno, este habla algo importante, bro. Pero le decía igual. Dice: cada 7 años harás remisión. Y esta es la manera de la remisión. Perdonará a su deudor todo aquel que hizo empréstito de su mano, con el cual obligó a su prójimo, no lo demandará más a su prójimo o a su hermano, porque es pregonada la remisión de Jehová. Un beneficio: vas a ser perdonado. Uno se agarra de ese versículo y dice: Señor, aquí dice. ¿Cuántos creen en el favor de Dios? En el perdón. No, pastor, estoy hasta el cuello. Pues sí, aquí está una promesa. Cuando estás hasta el cuello en esta área de un pago, una cosa así, dices, ah, buscas la palabra. Y no es que se va a desaparecer esa deuda de tu cuenta. No es que, wow, milagrosamente se va a incendiar el banco. No, no va a pasar eso. Pero espiritualmente Dios te ha liberado de eso. Esa es tu bendición. Y ese día dices, wow, yo no sé cómo, pero aquí dice tu palabra y yo me aferro en esa bendición. ¿Cuánto dice gloria a Dios? Eso, a eso me refiero. Miren, y esta es la manera de la remisión: perdonará a su deudor todo aquel que hizo empréstito. Deuteronomio 15:2, ¿no? Empréstito de su mano, con el cual obligó a su prójimo, no lo demandará más a su prójimo o a su hermano, porque es pregonada la remisión. Remisión, pa. Alguien entra y dice: esto ya nada que ver, remisión. Listo, un sello. Esto ya no va. ¿Saben quién hizo eso? El Señor. Esa es una promesa, un ejemplito. Y así hay, los buscas por todo lado y, oh, ese día te levantas y empiezas a leer tu palabra. Y el Señor te empieza a mostrar bendiciones, bendiciones, bendiciones. Vuelvo a decir, el enemigo te puede estar atacando por un lado y el Señor te ha dado 7,000 promesas. De esas 7,000, ¿cuántos aplicarán a ese dardo? ¿Una, dos, tres, cuatro? No sé. Pero las promesas que apliquen a ese dardo del diablo, ¡fa!, esas funcionan. En un área como esta, donde te oprimen, donde parece imposible, donde no hay salida, humanamente hablando, el Señor dice que te has remitido. Remisión. Y dices: esta es mi promesa, Señor, gracias. La palabra dice que por un camino viene el enemigo y por 7 tiene que huir. Imagínense, viene el diablo, te atrapa, te quiere hundir por un camino y dice que cuando se topa contigo, por 7 tiene que escapar. No sabe por dónde va, por dónde me va. Es el diablo. No puede contigo. No porque tú seas algo sobrenatural, sino porque el que está en ti es mayor que el que está en el mundo. ¿Cuánto dicen gloria a Dios? Un aplauso, por favor, a Jesús. Yo me emociono cuando me encuentro palabras como esta y siempre digo, a veces, ¿no? Estoy medio pasándola mal hasta que me acuerdo que soy hijo de Dios. Claro, porque el diablo te oprime, ¿no? Te pone, aunque sea segundos, aunque sea hora, una aflicción. Ay, pues estás ahí, no sabes qué. ¿Hasta qué? ¿Te acuerdas que eres hijo o hija de Dios? Entonces ahí cambia la cosa. Por un camino sale tu enemigo y por 7 tiene que escapar. Qué lindo es eso. ¿En qué momento cambió? Si estás tú en el camino y el otro viene a tu encuentro, ¿cuándo cambió? El momento que tú te acordaste que eres hijo de Dios, ¡pah! Y entonces estás con eso en tu vida. Cuando te acordaste que eres hija de Dios, ¡pah!, ya es otra cosa. Y te encuentra el diablo, que pensaba encontrarte como segundo atrás o como hora atrás, y se encuentra con otra persona y no sabe por dónde escapar. Estoy perdido, dice, no sé por dónde ir. Tiene que irse por donde pueda. Por 7 caminos no sabe por dónde escapar. Parece un ratón, ¿no? ¿Sí o no? No. ¿Alguna vez se han encontrado con un ratón? Bueno, a veces nos corretea también, ¿no? Pero lo más normal es que tiene que huir. Lo más normal es que tiene que huir.
aunque nosotros les repelemos, ¿no? Pero lo más normal es que tienen que escaparse. Eso es lo normal. Entonces nos ve el enemigo y dice, no, este está, o ella, hasta que se ha dado cuenta, no tengo cómo más. Volvamos al 103, por favor. Salmo 103, ¿no? Hemos visto esto. No te olvides ninguno de tus beneficios. Un ejemplito he dado. Para un área, un área de medio, dos cosas a la vez, ¿no? Económica y a la vez opresión. Si estás ahí, y el Señor, ¿qué ofrece ahí? Remisión. Así es, una bendición. Ahora, Salmo 103, versículo 3. Salmo 103, versículo 3. Él es quien perdona todas tus iniquidades. Iniquidad. Iniquidad es como que diferente que pecado. Iniquidad dice que es, hay una porción que habla, que su traducción es iniquidad. Dice, como que estamos vendidos al pecado, dice esa porción. Vendidos al pecado. ¿Cómo sería vendidos al pecado? El pecado es el comprador y tú eres al que lo han capturado para que estés ahí, vendidos al pecado. Entonces, a partir del momento que eres vendido al pecado, ¿tu dueño quién es? El pecado. Uno. ¿Tu jefe quién es? El pecado. Eso es una iniquidad. Tú ya no haces nada, pero estás vendido a ese. Eres esclavo de ese pecado. ¿Eso qué significa? Dicen los que trabajan en estas áreas que hay cosas que rigen las familias, inclusive rigen nuestra vida. Aunque no lo estemos practicando, todavía está una influencia por ahí, porque hemos sido vendidos al pecado. De ahí salen las expresiones, ¿no? Así siempre son los de esa familia, ¿sí o no? Dicen, ¿eh? Así siempre son esos. Que eso es iniquidad. Otros dicen, no, de tal palo, tal astilla. Así siempre son. ¿Qué es eso? Iniquidad, pues. ¿Por qué tiene que ver la astilla con el palo? No, es decir, no tiene nada que ver, pero hay una conexión. Entonces dice que aún de eso Dios nos libra. Si se han emitido palabras de maldición contra ti por causa de prácticas de pecado en el pasado, en tu familia, no tienen por qué alcanzarte a ti, porque dice aquí el versículo 3, Él es quien perdona todas tus iniquidades. Porque inclusive nosotros podemos estar con esa tendencia y sientes y sabes que te está impulsando a algo ahí, esa tendencia a pecar en cierta área, y dice que el Señor es el que te libra, el que te perdona de esa iniquidad, ni siquiera solamente del pecado, sino de la iniquidad, de esa tendencia a ese pecado. Entonces ahí está la mano poderosa del Señor. Yo no puedo decir, pastor, eso ya, no, ya, por favor, ya no estaremos especulando, pues. No estoy especulando, dice el, cuando veis los mandamientos están en Éxodo 20, en el versículo 4, no vamos a ir ahí, pero ahí dice, por ejemplo, que el Señor, que Dios persigue la maldad de las personas aún en cuatro generaciones. ¿Qué tal es? O sea, cuando uno se equivoca, si no entra la misericordia de Dios y se mantiene en el error, dice que cuatro generaciones pueden ser perjudicadas. Es decir, el tatarabuelo se equivocó, el bisabuelo lo paga, el abuelo lo pagó y sus padres también lo pagaron. O si empezó la cosa desde los bisabuelos, el bisabuelo se equivocó, los abuelos siguen pagando, los padres siguen pagando y los hijos estaríamos pagando. Cuatro generaciones. Eso dice Éxodo, eso dice cuando se da la ley. ¿Quién lo dijo? Dios. Porque el Señor va seguir esto a los, esta transgresión por cuatro generaciones. Pero cuando llega la misericordia, ahí mismo dice, viene mil generaciones de bendición. Es decir, que cuando tú te encuentras con el Señor, a partir de ese momento has arreglado cuentas con Dios, y entonces Dios empieza contigo mil generaciones de bendición. ¿Cuánto es mil generaciones de bendición?
Esa es la promesa del Señor. ¿Cuánto dicen gloria a Dios? Un aplauso, por favor, al que nos da 1,000 generaciones de bendición. 1,000, no una, no cuatro, 1,000. Y dice la segunda parte: el que sana todas tus dolencias. Ahora, sé que antes de entrar a este versículo, está en Proverbios, por si acaso, antes de entrar a esta segunda parte del versículo, solo el 103, versículo 3, 103, versículo 3, ¿no? Salmo 103, versículo 3. Si usted busca en Proverbios, ayúdeme a buscar en Proverbios, el dedo más veloz gana hoy, por favor, ayúdenme. Como el capítulo 27, más o menos, 27 o 28, a ver, uno que tenga el dedo más veloz o la tecnología más veloz, búsquenme, ubíquense en Reina Valera y búsquenme lo que dice como golondrina o como gorrión o como ave. La maldición no viene sin causa, dice, cualquier cosa. Está en eso, en esos capítulos. Si me ayudas, ahí está. ¿Qué? ¿Proverbios cuánto? 27:8. A ver. Gracias. 27:8. Ah, exacto. No, por ahí está, pero 26:2. A ver. Gracias. Me gusta que participen. Ahí está. 26:2 en Reina Valera. Es fácil. Como el gorrión en su vagar y como la golondrina en su vuelo, así la maldición nunca vendrá sin causa. Esa es la explicación del otro versículo que decíamos, que el Señor nos va a quitar la iniquidad, pero está en este versículo en Proverbios indicando que sí hay un argumento por qué estaba esa iniquidad en nosotros, por qué estaba influyendo en nosotros, porque dice que la maldición no viene sin causa. Algo pasó y eso es como un camino para las aves. O sea, ¿cómo camino? No, tiene que tener un recorrido, los pilotos saben. Ustedes piensan que por donde sea se va en el cielo, hay como pistas, tienen por dónde ir. ¿Usted ha visto cómo van los aviones en La Paz? ¿Creen que van desordenadamente? Es más, hay gente que dice, yo vivo por donde pasan los aviones. Dice, porque es una ruta, ¿no es cierto? Y otros dicen, por donde yo voy, ni por si acaso pase nada. Dice, es que no es su ruta, querido. No es. Cuando llegas de un lugar, de otro lugar, de otra ciudad a La Paz, todos pueden ver el Illimani de una forma que no las ves normalmente. Porque esa es su ruta, querido. Ay, ¿por qué? La próxima quisiera darle por... No, no hay la próxima a otro lado. Tiene su ruta, listo. Entonces dice que estas aves, miren cómo es de impresionante. El versículo 2, como el gorrión en su vagar y como la golondrina en su vuelo, así la maldición nunca vendrá sin causa. En la Nueva Traducción Viviente dice, como gorrión que revolotea o golondrina que vuela sin rumbo. Miren eso. La maldición inmerecida no llegará a quien iba a dirigir. Biblia al Día dice, como el gorrión sin rumbo o la golondrina sin nido, la maldición sin motivo jamás llega a su destino. Otro, Dios habla hoy, como gorrión perdido o golondrina sin nido, la maldición sin motivo jamás llegará a su destino. Eso también es una, eso es lo bueno de las traducciones, te muestra que no va a llegar a tu vida también, ¿no? En ese sentido, cuando tú no estás en esa, alineado con eso, mire,
me gusta, Dios habla hoy. Como gorrión perdido o golondrina sin nido, la maldición sin motivo jamás llegará a su destino. Sin motivo. Por ejemplo, si alguien te maldice y no tiene autoridad de maldecir, nunca va a llegar a efectivizarse esa maldición. No puede. La gente puede lanzarte cualquier absurdez. Si esa persona no tiene autoridad sobre tu vida, no te va a alcanzar. Pero ojo, si recibes maldición de alguien que sí tiene autoridad, sí te va a alcanzar. ¿Como quién? Como tus padres. Es alguien de autoridad. Entonces hay que romper la maldición. Y en Reina Valera vuelvo a decir, la maldición no viene sin causa. Algo pasó. Pero eso es algo contundente. Pero lo que viene, lo que decía, las bendiciones del Señor, es que eso es lo que dice el Salmo 103. Volvamos al Salmo 103, versículo 3. Él es quien perdona todas tus iniquidades. Él lo perdona, ¡fla! Y ya no hay más. ¿Cuántos dice gloria a Dios? El que sana todas tus dolencias. Todas. No una. Todas tus dolencias. Yo no sé qué áreas has sentido dolor. Puede ser lo físico. Todas tus dolencias. Lo físico, cierto. Pero también en el alma. En el ser interior. Al principio, ¿cómo empezaba David con esto? Dice, con todas mis entrañas. Wow, desde aquí adentro. Y puede ser que allá adentro has sido lastimado, lastimada. Y ya no tengas esa conexión con Dios. No, ya es muy aparente tu conexión, muy externa. Y ya no es desde ahí adentro. Pero el Señor dice, desde ahí adentro. Desde ahí adentro, con todo mi ser. Con todas tus entrañas, dice David. En esa traducción, esa parte puede ser que haya sido dañada, pero el Señor te restaura para volver a tener esa comunión con el Señor a ese nivel. Hay que hacer el área que sea. Uno no solo es lastimado en lo físico o en el alma, puede ser lastimado en varias áreas. Por eso dice, todas tus dolencias. El que sana todas tus dolencias. ¿Cuántos han escuchado la enseñanza con el hermano Carlos este viernes? ¡Qué cosa buena! ¡Qué cosa linda, hermanos! De verdad, yo me lo estoy grabando, por si acaso, en el sentido de que está en la red, ¿no? Pero yo tengo un recurso donde guardar. No quiero perder eso. Quiero que esté almacenado también, donde yo puedo buscarlo rápido. Para mí son lecciones poderosas. Así como lo ven en ese video, así se dedica a hablar con nosotros todas las veces. Llegaba a La Paz y después de su prédica era eso, así. Como lo ven virtual, pero en vivo y en directo, ¿no? Preguntando. ¿Y se han dado cuenta que es maestro? Muchos no saben eso. Muchos no saben esa parte. Le conocen al evangelista, ¿no? Que lee apenas quizá 10 versículos como máximo. Es más, hay prédicas que yo les he escuchado un versículo, lee, pero siempre lee, eso sí, siempre lee. Yo no le conozco una prédica que él no lea la Biblia. Yo conozco otros predicadores que tienen esa gracia de no leer la Biblia, listo, y lo hacen bien, tienen una gracia, pero yo no le conozco una sola prédica de hermano Carlos donde él no haya usado la Biblia. Siempre usa, siempre lee, fla, lo deja ahí y empieza a soltar todo lo que Dios le ha dado, siempre. Y claro, la gente, vuelvo a decir, los que le escuchan la prédica, le escuchan leer a veces un versículo o a veces 10, y dice, ah, ese es un evangelista, dice, el evangelista, solo predica y listo. No le conocen en su faceta de maestro. Hermanos, en su faceta de maestro. Ya se imaginan, con 20 individuos sentados a su mesa, después de haber almorzado, los 20 tienen que responder, los 20. ¿Qué dijo Elías? Dice, ¿qué pasó con esto?
Ya, otro. Y ya, sí. Todo el mundo tiene que saber. Pero cuando Jesús dice, ¿no?, la transfiguración, ¿qué dijo? ¿Qué palabra era? No. Cuando escucharon todos, este es mi hijo amado. Eso. Y así. Pa. Examen. Biblia, de verdad, Biblia. Y dice, y de frente le dice, no estás leyendo. No estás leyendo, hombre. No estás leyendo, así de frente de todos. No estás leyendo. Y él se la sabe. Y hay capítulos que sabe de memoria. De memoria. Uno, me voy a acordar. Juan, capítulo 1, sabe de memoria todo Juan en Reina Valera. Todo en capítulo 1 de Juan. Todito, así. Yo, por... va a fallar algo, he sacado mi Biblia. Esa vez no había tecnología como ahora, ¿no? Así que mi Biblia abrí y le seguí palabra tras palabra y no falló en nada de Reina Valera. Todo, capítulo 1 de Juan. Todos los versículos. Otro que me acuerdo que sabe de memoria es la oración de Jesús. Eso es Mateo, ¿no? Mateo 27, no sé, algo así. Cuando Jesús ora, dice, yo no oro solamente por mí, no oro por ellos, sino por los que van a creer en ellos, que tú, como yo, somos uno, así ellos sean conmigo uno. ¿Se acuerdan? Todo es igual. Palabra tras palabra, yo sigo escuchándole, no falla una. Otra que sabe de memoria, que yo lo he escuchado de memoria, es Isaías. Cuando habla, ¿no? Varón de dolores, como que escondimos nuestro rostro de él. Y así, todo dice eso. Por eso con Morales dice, no lees, no estás leyendo, hombre, la palabra. ¿Qué vas a predicarles? ¿Qué vas a hablar? ¿Qué estás leyendo? Entonces, ustedes le han debido ver. Maestro, ¿ves? El viernes me gustó y me reencontré, volví como el Ratatouille. Hace, cuando yo tenía mis 20 años, escuchándole a hermano Carlos. Es exacto como nos enseñaba, exacto así. Y te enseña cosas que el Señor le ha regalado. Él ha transmitido este día viernes y el anterior un mensaje que no hay en muchos lados. Es la prosperidad de Dios, pero la prosperidad bíblica. Es la unción de la prosperidad. Ahí está. En otros lados vamos a escuchar, en otro sentido, ¿no? Hasta manipulación en estas áreas. El famoso, entre comillas, mensaje de la prosperidad. Los telepredicadores, es otra cosa, pero escúchenle en las enseñanzas, los tienen ahorita en Facebook. A ver, aprendan y díganme dónde hay esas prédicas, dónde consiguen así como cualquier cosa. Ay, puedo estar escuchando a quien sea, he escuchado a gente, perdónenme, a gente despreciando la sabiduría. Fácil, ¿no? Ya sé. Ya puedo escuchar a otras. Hay tanto, puede haber tanto. Pero a ver, escucha la anterior y esta del viernes. Son enseñanzas únicas. Son enseñanzas. ¡Wow! Convenciones internacionales tendrías que ir a buscar para encontrar esa enseñanza. No hay en cualquier lado. Y es Biblia tras Biblia. Entonces, el Señor no solo sana, vuelvo a decir, tu físico, tu alma. También sana estas cosas, porque cuando tú no estás sano en eso, pueden llegarte muchas cosas, pero como tú no estás sano, no van a producir resultado. Y el Señor está sanando nuestro espíritu con enseñanzas como esta. Vuelvo a decir, lo están conociendo como maestro en esa área. No ha dejado de ser evangelista. Y no ha dejado de ser profeta. Cuando él habla con autoridad, es el profeta hablando. Es el profeta hablando. ¡Pam! Dice con autoridad. Palabra.
palabras que sea, yo me acuerdo varias que se han cumplido. No es que se le ocurra, no. Por el conocimiento de Dios, por la inspiración de Dios, entiende y luego emite una palabra. Es la palabra de profecía. Y así por el estilo, ¿no? Bueno, quería comentarles ese. ¿Qué tiene que ver con la prédica? Todo tiene que ver con la prédica. El que sana todos sus dolores. Versículo 4. El que rescata del hoyo tu vida. Ahí está la promesa de Dios. Dice que Él rescata del hoyo tu vida. ¿Cuántas veces caemos en el hoyo, hermanos? ¿Cuántas veces? El hoyo es algo que tú no puedes controlar. Te caíste, pues ya. Ahí estás, en el foso. Y ahí medio que nadie te da bola, nadie te escucha, nada. Pero sí Dios ha visto. Dios sí te escucha. Dios sí sabe. Y dice que Él te rescata, no solo te contempla, te rescata del hoyo. Uf, te saca de ahí. ¿Cuántas veces hemos estado en depresiones? Eso es un hoyo, ¿no? No, depresión. ¿Y de ahí quién te libraría? ¿Quién? ¿Una palabra de un psicólogo? ¿Quién te puede librar del hoyo? Solo Dios. Les he comentado, ¿no? Hace dos semanas recibo una llamada de alguien de aquí de la iglesia y me preocupada por su hijo. Me dice, no sé qué pasa. Algo está pasando, yo cómo me puedo determinar, puedo ver, puedo advertir, algo está pasando, pero no entiendo qué está pasando con mi hijo. Papá, me detalla un poco. Y ahora, ¿qué hacemos? ¿Qué más? Orar, ¿no? ¿Qué más? Ya, entonces, gracias, ¿no? Pero yo empecé a orar simplemente, ¿no? Orar, orar. En lengua así. ¡Tum! Primera cosa que agarré fue, a ver, lo tenía como contacto. Y quizás veo su estado. Escuchando a las 4 de la mañana música depresiva. Horrible música. No sé, por ahí no es mi gusto también, ¿no? He escuchado ese tipo, ¿no? He escuchado ese tipo alguna vez cuando hacen estudios de ese tipo, no sé. No sé cómo les puede gustar eso. El famoso Masacrate, ese estilo, ¿no? No les daba mucha bola, pero ahora sí le di bola. Ahora sí le di bola, escuché. ¡Wow! Era justo lo que decía la señora, porque ella no tenía la claridad, pero decía, unite a tus amigos, aquellos que ya se han ido. O sea, estaba diciéndole, ¡mátate! Unite, te esperan. Esto no tiene solución. A los que acudas, ninguna puerta. No hay solución aquí. En vano los vas a buscar. Ya los conoces, son lo mismo y no van a hacer nada por ti. ¿Por qué no te unes a aquellos que ya han partido? ¿Por qué no te unes con aquellos que te están esperando? Ellos sí te entienden. Sé que esto es muerte, invitación a la muerte, horrible. A ver, otra vez voy a escuchar. Wow. Antes decía, ¿no? Se hacen ¿qué es la música subliminal, el mensaje oculto? No, este ya nada de oculto, este era de frente. Wow. Y ahí estaba, ¿qué tanto de tiempo por lo menos se podía ver que estaba escuchando? 4 de la mañana, ¿quién lo puede defender? ¿Quién? El enemigo está ahí, tumbando como quiere, diciéndole lo que él quiere. Y después vemos reacciones, ¿no? Las personas tienen determinaciones rudas también en base a lo que el diablo les ha taladrado. Ese es un hoyo de depresión, es un espíritu de muerte, es un espíritu de suicidio. Yo lo único que hice fue, no sé si me responda o no me responda, yo me pongo de acuerdo, me pongo de acuerdo contigo y vamos a orar. Porque está siendo atacado ahorita por un espíritu de depresión, espíritu de muerte y espíritu de aquello. Y empecé, y empecé a responder el chifre, ¿no? Por lo menos después vi que estaba leído. Y simplemente tú puedes darte cuenta cómo el enemigo puede hundirte, puede ponerte en el lugar donde dices, aquí nadie me ha visto, aquí nadie sabrá de una decisión loca que voy a tomar, pero si Dios te rescata del hoyo. ¿Cuántos dicen gloria a Dios? El que te corona de favores y misericordias. Estas están las 7000 bendiciones que les hablaba. Corona de favores y misericordias. Ahí están.
Hace ratito hemos leído uno bien específico, ¿no? Cuando tienes algo que te oprime en un área, el Señor te coloca un sello de cancelado. Ya no tienes que estar con esto. Una bendición de las 7000. Aquí dice esto igual: el que te corona de favores y misericordias. 7000 favores, 7000 misericordias. Eso es el Señor. Nos corona de favores y misericordias. Nos hace disfrutar de cosas que ni idea teníamos. Nos hace entrar en dimensiones que no podías imaginarte. El Señor es así, es bueno, es fiel. Acuérdate, cuando necesitas un favor, mejor que el Señor te lo dé. Señor, necesito de ti. Tus favores y misericordias. Misericordia significa que vas a recibir algo que no te mereces. No te mereces, pues. Pero el Señor te lo da, le da la gana de darte. Toma. Wow, esa es misericordia de Dios. ¿Y favor? Favor es pues la gracia de Dios, ¿no? Este es mi favor para ti. Eso es lo que decía el rey David. Por eso decía: bendice alma mía Jehová con todas mis entrañas. O sea, desde adentro. Porque tiene todo. Y no te olvides ninguno de sus beneficios. Ese es depender del Señor. Y dice: el que sacia de bien tu boca. Sacia de bien tu boca. Primero por la boca, la alimentación, ¿no? Dice que nos sacia. Nos sacia de bien la boca. Dios nos va a proveer de bendición siempre. No, pastor, usted no está viendo las noticias. Sí, estoy viendo. O no va, o como al ministro, al viceministro Silva dice, ¿no? Ese viceministro no va al mercado porque él dice que no ha subido nada. Cuidado que me digan, amigo, pastor, usted no va al mercado. Sí, voy. Te paso, siempre por mis actividades. Mi esposo me dice: no te olvides de traer carne. Siempre, y yo, aunque no me diga, yo lo llevo. Si yo estoy en el camino, no le voy a decir: está en el camino, puedes irte a comprar tú. Oh. Si yo estoy por ahí, yo sé que nos falta, digamos, más o menos. No, a veces no sé, pero la mayoría de las veces sí sé. Entonces, dice que aquí Él sacia nuestra boca de bienes. O sea que Dios siempre te va a proveer. Pastor, vuelvo a decir, creo que no estás escuchando la noticia. Dice que no va a haber. Pero aquí dice que sí va a haber. ¿Cuántos dicen gloria a Dios? Ah, entonces levanta, cree al Señor. Eso. Dice Él que va a saciar nuestra boca de bienes. Nos va a llenar de bendición siempre. Y siempre lo ha hecho. Si no estaremos aquí, ¿cómo Dios nos ha provisto, ¿no? Siempre. Y no solamente se habla de alimento, también dice bienes, dice en general, ¿no? El que te corona de favores y misericordias, el que sacia de bien tu boca. ¿Qué significa? Llena de bien tu boca, no de mal. Hay gente que es negativa, ¿no? Todo el rato habla lo malo, lo malo, lo malo, lo malo, lo malo. ¡Le gusta! Es que es la verdad. No, pero a otros les deleita. Es otra cosa. Les deleita hablar de lo malo. Dice que va a ser así. Dice que va a ser allá. Pues está bien la información. Está bien. Pero cuando ya eres profeta de lo malo, siempre todo el rato ese día. Mejor diríamos lo que Dios dice: que estos tiempos sí serán difíciles. No, si dice que hay aflicción, dice, pero que Dios te librará, también dice, que Dios te cuidará, también dice. Entonces dice: el que sacia de bien tu boca tiene que estar llena de bien. Cuando la gente viene todo con sus alas caídas, tu boca tiene que estar llena de bien. Decir: sí, realmente es así dura la cosa, pero sabe, en Cristo está nuestra confianza. De Él viene nuestra misericordia, de modo que te rejuvenezcas como el águila. Esta me gusta mucho, porque dice que te puedes renovar. Una de las figuras que más muestran, ¿no? Es que este tipo de ave, el águila, se cansa y dice que tiene un segundo round.
se cansa, ¿no? Ya mayorcita la ira. Y su pico ya está todo más curveado, ya no sirve para poder trabajar como antes, para alimentarse, ya no. Su plumaje todo viejito, cansado, dice que recurre a lo más alto y ahí se estrella su pico, hace que se baje. Desde luego debe estar todo ensangrentado porque ya no hay esa parte externa antigua. Si está algo nuevo y va a tener que regenerarse otra vez ese tipo de tejido y va a tomar un tiempo, seguramente todo ese tipo no va a alimentarse, seguro, hasta renovarse. Y su plumaje igual se hace para quitárselo, estrellándose ahí, no sé si digo bien estrellándose, pero no sé, yendo a la roca, haciendo que salga todo ese plumaje y vuelve a salir unas nuevas plumas y se renueva, pues. Y dice que en su segundo round va y es otro, ¿no? O sea, cualquiera ya no lo reconoce, ¿no? Otra vez has rejuvenecido. Y esa es una promesa bien bonita, dice, de modo que te rejuvenezcas como el águila. La vida nos puede cansar, la vida nos puede haber hecho agotar y nuestro pico ya no puede servir ni siquiera para hacer sus funciones, ¿no? Pero Dios nos mete una procesadora para volver a hacer lo que tenemos que hacer. Les compartí que la canción que cantamos antes de la prédica es el regalo. Cuando joven, solamente el estribillo, como el águila, listo. Eso era todo, y la melodía y todo, ¿no? Un día, el pastor Willy, muchacho, está ahí haciendo sus cosas de colegio. Y tan el Señor me dio la inspiración, ve por favor, ve, quiero que me ayudes. Y ahí en la planta baja donde teníamos la casa de oración, ahí estaba el instrumento y dije, así es más o menos, esto es tan tan, y la agarró y es que tenemos que sacarla ahorita, me voy a olvidar, sino, ya. Y sacamos y ahí estaba el estribillo, ¿no? Y ahí lo teníamos de recurso. Y cuando pasó el tiempo y esto que empezó con la carpa, la segunda etapa, desde el 2015, 2016, ahí ya empezamos a retomar un impulso para adelante. El Señor me regaló ahí, mientras estábamos en esos afanes de llevar las lonas, de traer, de terminar de hacer soldar y en esas cosas, ¿no? Estábamos en eso y ¡tran! Me acordé del estribillo y por eso lo coloqué, esa parte de la letra que dice, como el águila me estás enviando otra vez. Otra vez, porque Dios es así, otra vez, te envía otra vez. Ahí completé la letra que decía, me estás enviando otra vez. Y yo le digo a esto a usted, querido hermano, Dios te envía siempre otra vez. No, pero ya el Señor me ha usado, qué bueno. Pero ahora te envía otra vez, porque hay que completar algo para el cual hemos sido seleccionados, algo para el cual hemos sido convocados. El Señor te ha llamado con un propósito. Y todavía no se ha terminado eso, entonces eso se va a terminar. Por eso te está enviando, te está reenviando, como dice aquí, te has renovado, te renueva como el águila y te reenvía. Amén. El Señor es fiel. Y yo simplemente quiero agradecerle a Él por esta fidelidad en tu vida, en la mía. No te preocupes. Quería leerse el Nuevo Testamento, pero el Antiguo completa eso. Quien Jesús dijo, en el mundo tendréis aflicción, mas confiad, yo he vencido al mundo. Que haya por todos esos lados ese nivel de angustia, ¿no? Pero no en nosotros. No es que nosotros estamos practicando una práctica de que no me va a doler. No estamos haciendo eso, sino estamos confiando en Dios. No nos estamos convenciendo a nosotros mismos, no, sino que estamos confiando en el Señor. Quiero acabar con el proverbio, con los proverbios. Los últimos proverbios de
que están ahí en los últimos capítulos de Proverbios te van a dar sagacidad, dice, ¿no? Proverbios 27:1. Todos estos últimos proverbios son una bomba, hermanos. Exacto, es, te habla a ti. Proverbios 27:1. Si alguien tiene, Dios habla hoy, dice: no presumas del día de mañana, pues no sabes lo que el mañana traerá. En Reina Valera dice: no te jactes del día de mañana, porque no sabes qué dará de sí el día. No te jactes del día de mañana. Pastor, ¿no se está contradiciendo? No. Porque el que se está jactando es porque no le está valorando a Dios, no lo está poniendo a Dios en primer lugar. Él se está jactando. ¿No ve? No, yo voy a hacer esto, yo voy a hacer aquello. O no, ¿no han escuchado de eso? Y los que dicen eso, o los que hemos dicho eso, al día siguiente, ¡pum!, estamos en otras cosas. ¿Cómo cambió? ¿Sabes por qué? Porque te estabas jactando del mañana. El enemigo es astuto. Pero pastor, ¿qué tiene que ver el enemigo si estás hablando una palabra de fe para el día de mañana? Es que de pronto la actitud no es tan de fe en Dios, sino en ti. Autoconfianza nomás. Ah, ahí entra el enemigo en acción. Justo cuando has dicho: no voy a hacer esto, voy a hacer aquello, y aquello también, y esto también, y ¡pum! Una bomba ahí y otra cosa, en otro sentido tienes que ir. Ay, ¿qué ha pasado? ¿Pero por qué? Lo que pensaba hacer tampoco era tan malo, Señor. Claro, pero era en tu propio criterio. Ya sabes. No te jactes del día de mañana, porque no sabes qué dará de sí el día. No presumas del día de mañana, pues no sabes lo que el mañana traerá. Una enseñanza. El versículo 2. Alábate el extraño y no tu propia boca. El ajeno y no los labios tuyos. Todas las versiones son de ese estilo. Bien bonito. Que a veces incurrimos. Empezamos a querer hablar de nosotros mismos. Dice: no, no, no, eso no es para ti. Dice 3: pesada es la piedra y la arena. Pesada es la piedra y la arena pesa. Mas la ira del necio es más pesada que ambas. Son recomendaciones. Cruel es la ira e impetuoso el furor. Mas ¿quién podrá sostenerse delante de la envidia? Dice, ¿no? Mejor es reprensión manifiesta que amor oculto. Fieles son las heridas del que ama, pero importunos los besos del que aborrece. Wow, ¿qué tal esa? Mejor la sinceridad, ¿no? Porque te pueden estar dando un beso, pero pueden estar aborreciéndote. ¿Quién nos va a dar sagacidad para ver eso? La palabra de Dios. Por eso dice: instruyele, que el joven, que la persona que lea pueda ser sagaz, va a ser, aprendiendo la palabra, va a tener esto. Dice 7: el hombre saciado desprecia el panal de miel, pero el hambriento todo lo amargo es dulce. ¿Qué quiere decir? Que las personas que no reciben, digamos, un sustento o algo así, cualquier cosa les va a parecer interesante, el mundo les va a parecer interesante, pero si eso recibimos en casa, aquí en la casa de Dios también, pero en las casas mismos, esa persona no necesita ir a conseguir cualquier limosna que les va a parecer súper lindo. Esa es una enseñanza. El que come miel siempre, tranquilo, ya sabe, pero el que no,
está desesperado por cualquier tonterita que te ofrece. Eso es lo que dice, ¿no? Y eso es el mundo siempre jalando, ¿no? Y esto ya, hablando de las aves, cual ave que se va de su nido, tal es el hombre que se va de su lugar. Está hablando del abandono. Es una herida muy fuerte. El versículo 9: el ungüento y el perfume alegran el corazón, y el cordial consejo del amigo al hombre. A ver, en otra versión. El 9. En Nueva Traducción Viviente: el perfume y el incienso alegran el corazón, y el dulce consejo de un amigo es mejor que la confianza propia. ¿No? Pues bueno, de varias versiones. Dice que es, lo compara al perfume, al incienso, el buen consejo. El consejo, hermano, qué lindo que seas consejero, que seas consejera. Dice que alegras, das fragancia al lugar. Alguno no te dirá, pero lo percibe, dice, no, cuando ella me habla, cuando él me habla, cambia mi ambiente, cambia el lugar. Es un perfume, así. El consejo. 10. Nunca abandones a un amigo. Sea tuyo o de tu padre. Cuando ocurra la calamidad, no tendrás que pedirle ayuda a tu hermano. Mejor es recurrir a un vecino que a un hermano que vive lejos. Fuerte, ¿no? Un amigo está más cercano y un hermano puede estar lejos. Entonces, no abandones a tu amigo, dice. 11. Sé sabio, hijo mío, y alegra mi corazón. Y tendré que responder al que me agravie. El avisado ve el mal y se esconde. Ya estamos acabando. Mas los simples pasan y llevan daño. Dice el avisado, el avispado también, percibe el mal. Se está ahí. Se da cuenta qué está aconteciendo por ahí. Pero el simple dice, le va a llevar el daño, lo va a arrastrar la riada. ¿La viste el año pasado en nuestra ciudad? O la anterior temporada de lluvia en nuestra ciudad. La gente está ahí, ¿no? Todavía sigue y está entrando la riada, dice, no sé qué hacer. Sigue pensando en dos. Hasta que piense, ya se lo barrió todo, peor. Dice el imprudente, todavía está esperando, se lo va a llevar el mal, ¿no? 13. Quítale su ropa al que salió fiador por el extraño, y al que fía a la extraña, tómale prenda. Dice. El que bendice a su amigo en alta voz, madrugando de mañana, por maldición se le contará. Esa es hipocresía, ¿no? Le anuncia con megáfono todo. No, nada que ver. Esas cositas te enseña la palabra, ¿no? Que seas prudente, ¿no? Esto no quiero leerle, pero voy a leer porque está aparte de esto. Gotera continua en tiempo de lluvia y la mujer rencillosa son semejantes. Cuando hay una mujer, supongo que un varón también, ¿no? Pero aquí dice mujer. Cuando hay la mujer problemática, dice que es como una gotera. Tac, tac, tac, tac, tac. No voy a comentar nada. Pero dice ahí la palabra. Tenemos que aprender de esas exhortaciones. ¿Y cuántas palabras hay para los hombres? Un montón. Tampoco hay necesidad de explicar. Dice bien puntual al hombre también. El hombre le dice, por ejemplo, el que mira ya ha pecado. El que mira para codiciar ya pecó. ¿Y ahí cómo le puedo borrar? No, mujer también dice. No, dice hombre, pues ya, ¿qué vamos a hacer? Es una exhortación, por ejemplo, ¿no? 16. Pretender contenerla es como refrenar el viento. Está hablando del anterior, ¿no? El que les dije. O sujetar el aceite en la mano derecha.
¿Y ahí cómo le puedo borrar? No, mujer también dice, no, dice hombre, pues ya, ¿qué vamos a hacer? Es una exhortación, por ejemplo, ¿no? 16, prender, pretender.

Isaac, dice: pretender contenerla es como refrenar el viento, no se puede. ¿Cómo puedes refrenar el viento? ¡A ver, viento, no avances! No, no puedes, ¿no? O sujetar el aceite en la mano derecha. Voy a agarrar aceite. No se puede. Entonces, ¿qué es? Es exhortación para todos. Nosotros tenemos que hacer la actitud, ¿no? Hierro con hierro se aguza, 17. Y así el hombre aguza el rostro de su amigo. Es el trato con las personas. A veces nos tenemos que topar con personas que, ay, no sé, no me cae, pero eso está formando en nosotros en realidad nuestro carácter, ¿no? Eso pasa. Y ya voy acabando. Quien cuida, versículo 18, quien cuida la higuera comerá su fruto. Y el que mira por los intereses de su Señor tendrá honra. ¿Qué está diciendo? Que nos metamos en lo que el Señor nos ha dado. Una higuera puede ser tu familia. Una higuera puede ser tu negocio. Una higuera es tu trabajo. Una higuera es el ministerio. Cuídala, por favor. Si no le metes cuidado a eso, ¿qué resultado podría haber? Pero dice que tiene que tener el cuidado, entonces va a haber recompensa. Otra vez el 18. Quien cuida la higuera comerá su fruto. Si la cuidas, vas a comer su fruto. Es tu negocio y le metes empeño a eso, vas a comer su fruto. Si es tu familia, vas a comer su fruto. Los resultados los vas a ver. Si es el ministerio y te metes a servirle a Dios con toda tu dedicación, te va a devolver, va a haber fruto. Te va a alegrar, en este caso, cuando ves el resultado, vidas, cuando ves todo eso. ¿Qué pago más lindo? ¿Qué honra más hermosa de servir a nuestro Señor? Amén. Y el que mira por los intereses de su Señor tendrá honra. Cuando hacemos todo eso, estamos viendo que el reino de Dios crezca. Estamos viendo por el interés del Señor. Cuando nuestro corazón es así sincero, el Señor nos va a honrar. Amén. Vamos a ponernos de pie, por favor.

Los últimos versículos de este Proverbio 27 lo voy a leer mientras usted me escucha. 23. Sé diligente en conocer el estado de tus ovejas. Pastor, yo no me dedico a las ovejas. Está hablando de economía, hermanos. Para la época, es una sociedad agrícola, mayormente. El que más, el que menos tenía ahí conexión con lo agrícola. Siembras, ganados, ¿no? Le dice, como sustento, que sí, era su base de su economía. Sé diligente en conocer el estado de tus ovejas y mira con cuidado por tus rebaños. Para la economía campesina, la oveja es la caja chica, es la caja de los pequeños movimientos. Estoy hablando de una familia, ¿no? Ahora, en otra comparación sería un gran productor de ovejas, no, ese ya no es su caja chica, eso es su gran capital, ¿no? Puro productor, ¿no? Pero tiene una familia tipo, tiene oveja, pero también tiene vaca, por decir un ejemplo, ¿no? Entonces las ovejas son para gastos menores. Dice, sé diligente en conocer el estado de tus ovejas. Al pastor Uy le escuché predicar de este tema económico y dijo, hay que tener cuidado con las monedas. Porque las cantidades grandes se cuidan solas, o sea, no es fácil tocar las grandes cantidades, pero sí en las cantidades pequeñas, ¿cómo las descuidamos? ¡Bah! Soltamos y soltamos, ¿no? Y ahí esta es nuestra crisis. Yo lo escuché, el mensaje aquí, y la Biblia dice eso. Sé diligente en conocer el estado de tus ovejas.

Y los camellos, las vacas, los toros, no, tus ovejas. Y mira con cuidado por tus rebaños, porque las riquezas no duran para siempre y será la corona para perpetuas generaciones. ¿Por qué no habré leído ese versículo? Cuando ves la bendición como un chorro, piensas que toda la vida va a ser así, como uno de esos chorros de yacimientos. Así es, no es como manguera de regar jardines, esos chorrazos así, ¿no? Pero creo que estamos a tiempo todavía. Va a llegar chorro de bendición y no pensemos que es para siempre. Seamos cuidadosos con lo que recibimos, es el chorro ese. ¿Cuánto dice gloria a Dios? Qué lindo que la palabra te diga. Pastor, eso era que me lea hace tanto tiempo. Sí, yo también digo lo mismo, pero quiere decir que eso va a seguir habiendo, se va a volver a dar, pero si tú no eres sabio, se va a perder. Está ahí otra vez. Porque las riquezas no duran para siempre. Mira con cuidado tus rebaños, decía, ¿no? Ve el estado de tus ovejas. Y será la corona para perpetuas generaciones. Si haces bien eso, si hacemos bien eso, dice que va a ser para nuestras generaciones. No solo para nuestros días. Hay gente que dice, no, yo voy a ver cómo vivo ahora, después los demás sabrán qué hacer. Eso ya está fuera de la palabra. Aquí dice que te preocupes aún por tus generaciones. Saldrá la grama, aparecerá la hierba. Significa vegetación, ¿no? Va a salir el pasto, va a haber vegetación, va a haber hierba. Y se segarán las hierbas de los montes. ¿Qué tiene que ver? Si estábamos hablando de oveja, de rebaño, va a haber su sustento para que eso continúe. O sea, el ciclo se va a continuar. Va a haber. Para el que trabaja con mercadería, vas a tener provisión. ¿Pero qué vas a vender? Tienes que tener algo, ¿no? Eso va a haber, dice. Va a haber. O sea, con lo que se alimenta la oveja, eso va a haber. Esa es la promesa de Dios. Mis clientes, lista de clientes, va a seguir habiendo. Va a continuar tu pasto. Mi jefe, esa conexión va a seguir habiendo. No sé, se aplica en muchas cosas. 26. Los corderos son para tus vestidos. ¿Te enseña, sigue el Señor? Y los cabritos para el precio del campo. Yo no soy disciplinado en esto, pero tengo que aprender. Estoy leyendo la palabra. Dice que los economistas te aconsejan, ¿no? Hay uno. ¿Cómo se llama este? Cristiano es. Bueno, va a decir más cristiano, ¿no? Pero me gusta mucho cómo enseña él. Dice, tienes que tener. Al niño tienes que enseñarle a tener en frascos, ¿no? Este es para tus obligaciones, este es también para tu diversión. Y tienes que tener para esto, y tienes que tener para lo otro. Les hacen, ¿no? Les hacen ordenar. Desde niño puedes enseñarle, dice, ¿no? Y aquí dice. Los corderos son para tus vestidos. Pan. Los cabritos para el precio del campo. Tan. La Biblia nos enseña eso que el economista está diciendo. Ordenemos de estas formas. 27. Y abundancia de leche de las cabras para tu mantenimiento. Para mantenimiento de tu casa. Otro frasquito. Tan. ¿Por qué la Biblia ya tenía tan claro? Y para sustento de tus criadas. Estaba contemplado que trabajes con personal. Estaba contemplado que trabajes con vidas. Y tienes que tener el frasquito tan. No tienes que mezclar. Yo le aprendí eso a mi señor padre cuando empecé a trabajar en la misma área que él trabajaba.
Y estaba un día comprando material. ¿No? Sabes que tengo que comprar algo que si no compro en esa cantidad, ya no es mío. Se lo va a comprar otra persona. Y yo, esa es la clave, yo tengo que comprar eso. Anda pues, pero primero pagarle a tus operarios, me dijo. No, pero no me va a alcanzar. No. Nunca te olvides de este, mi consejo. Esa persona ha trabajado porque tú le has dicho que le vas a pagar. Y está esperando su paga. Págale, págales. Y después de eso, ve cómo vas a solucionar otro tema y te va a ir bien. Pero si haces al revés, te va a ir mal. Nunca, nunca dejes de pagar lo que tienes que pagar. Has contratado a personas. Honra tu palabra. Si a ti te falta para tu pan y tu carne, tendrás que ir y negociar y vender un producto o algo así, y vas a tener tu pan y tu carne, te aseguro. Y hazlo, pero no incumplas con esto. Y aquí te dice, tan separada, haz esto, organizarte de así, y está en la palabra. Que Dios nos ayude. Le agradecí porque por lo menos sé que por ese flanco no hay maldición, que me digan cómo es posible, porque Proverbios está lleno de exhortaciones contra esto. Dice, no hagas injusticia, porque su voz me va a llegar a mí, dice el Señor. Yo voy a escuchar ese clamor y me voy a enojar contra el que ha hecho la injusticia, o sea, contra el que está ahí, ¿no? Ahí es grave. Eso he aprendido estos días leyendo. Dice que el que tiene autoridad para maldecir, bueno, ahí está, ¿no? El rey, el papá, en el caso de las familias, y así, ¿no? El que tiene autoridad puede maldecir. Tengo mucho cuidado con eso. Pero también dice, cuídate del necesitado que te puede maldecir. ¿Cómo? Pero si ese no podría afectar. Yo soy superior, ¿cómo se me va a afectar? El Señor dice, ahí explica, porque yo no puedo escuchar. Él se puede quejar a mí. Y él no tiene capacidad, no es superior, ni siquiera es tu nivel. Pero él se ha quejado a mí. Y yo puedo escucharle. Y yo puedo retirar la bendición de ti. Dios. Yo me puedo enojar contigo. Dice. Ah, entonces funciona la maldición. Porque ahí dice la maldición de un pobre. ¿Funciona? Sí. No lo hace directamente a ti, sino se queja a Dios. Y si Dios ve que ha habido una injusticia, Él se enoja con uno. Yo no entendí eso. Hermano Carlos enseña, dice, hasta el que te pide una moneda ahí en los cruces de calle, si tienes, dale. Te puede maldecir. Yo digo, ¿cómo va a maldecir? ¿Cómo? No tiene jerarquía para maldecirme, ¿no? Ustedes saben, no se puede. Pero entendido, por ahí acude a Dios y Dios se enoja contigo porque has hecho injusticia. Entonces sí funciona. Vamos a orar, por favor. Gracias, papito. Bueno, la bendición está ahí. Como el salmista dijo, Señor, yo quiero bendecirte desde mis entrañas. Aquí en este Salmo 27 al final nos enseñas cómo tendríamos que organizarnos. Dios, perdóname porque me he equivocado. Si estaba ahí escrito, estaba bien clarito. Pero no quiero volverme a equivocar esta nueva segunda temporada, porque como dice el Salmo, Él envía al águila otra vez. O sea que otra vez hay otro chance, otra vez va a venir esa bendición. Y si soy sabio, voy a actuar como dice la palabra, y si soy necio, se perderá como el aceite en las manos. Dice, no podré contener al viento, no se puede.

cansado, no te sientas mal. Mejor es ser sincero a Dios. Hay alguno aquí como un águila que ha experimentado lindos momentos, pero ahora como que te cansaste. Mejor es decir: Señor, prefiero volver a ti. Prefiero volver a ti y reponer mis fuerzas en ti. Aprender y corregir mis pasos. Alguien dígale de corazón: perdóname, Señor. Perdóname. Perdóname. Perdóname, perdóname, perdóname. Me he equivocado muchas veces. Señor Jesús, con todo mi corazón, dígale de corazón, con todo mi corazón te pido que me perdones. Levanta tus manos. Él dice en este salmo: Él perdona no solo tu pecado, aún tu iniquidad. Dile gracias. Gracias. Y alguien se siente en el hoyo, en el hueco. Dile: rescátame, Señor, de este hoyo. Rescátame de este hueco, Señor. Sácame de aquí. Y el Señor, antes que siquiera hables una palabra, ya te vio y te está sacando. Y te corona de favores y misericordias, de modo que te rejuvenezcas como el águila. Gracias, Dios. Gracias, Señor Jesús. Levante sus manos, por favor. Yo veo muchas personas renovadas. Tome aire por la nariz y échelo fuera por la boca. Otra vez. Tome aire y exhale. Tome aire y exhale. Respire otra vez. Respire otra vez. Oh, gracias, Dios. Gracias, gracias, gracias, gracias, gracias. Gracias, gracias, gracias, gracias, gracias.

vivo, Señor amado. En el nombre de Jesús te bendigo. Amén. Amén y amén. Gloria a Dios.

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0: querido Funky, qué bueno tenerte acá en Guatemala. Siempre con tu esposa son una bendición.
1: Para nosotros, ustedes también, sí, siempre.
0: Un gusto, un gusto. Y aunque estás muy cansado por todo lo que te ha tocado hacer, no, siempre hay energía en esa mirada.
1: Siempre, siempre. Yo conté, la realidad, a mí me gusta estar aquí. La paso bien con ustedes. Ustedes, me, como dicen en Puerto Rico, me sacan el jugo, me exprimen, pero la paso bien. No, me encanta estar acá, así que gracias por la oportunidad.
0: Qué bueno, no, es una bendición. Y queremos conocer algo de vos. ¿Cómo fue tu vida antes de Cristo? ¿Qué estabas haciendo? ¿Qué pasó? Y luego, ¿cómo es que te encontrás con Jesús como tu Redentor y te arrepentí de tus pecados y tu vida es transformada?
1: Pues mira, yo, el que ha conocido un poco de mi testimonio, ¿sabes? Yo me convertí en papá a los 16 años, mi esposa tenía 16, yo tenía 17 años. Me adelanté a muchas cosas en mi vida y por haberme adelantado, obviamente no estaba preparado para muchas de ellas, yo no estaba listo para ser papá. De hecho, como yo digo, mi hijo no estaba en mis planes, estaba en los planes de Dios, pero no en los míos. Entonces, no había sacado tiempo yo para prepararme por haberme adelantado tantas cosas. Entonces, cometí muchos errores como padre, cometí errores como esposo. Y el problema no era que cometía un error, el problema es que por mucho tiempo seguía cometiendo el mismo error, porque no tenía el sentido de lo valioso que era mi esposa para mí. Y había tenido quizás no los mejores ejemplos en cuanto a en esa área se refiere. Entonces, pues empecé a vivir una vida, cuando llegó mi primer hijo, yo, ay, qué chévere, tengo un hijo, pero entonces veía a mis amigos que seguían haciendo las cosas que todos los jóvenes de esa edad hacían, y yo entonces quería seguir haciendo lo mismo, pero ya no podía. Y entonces eso pues me trajo muchos problemas en mi vida, y entonces viví una vida llena de pecado, de infidelidad, de falta de integridad con mi familia, con mi esposa, con mis hijos. Y para hacerte ese cuento largo, corto, llegó un momento donde mi esposa se hartó de eso, y entonces yo le había prometido muchas veces que iba a cambiar, pero cambiaba como por tiempo, así como que un ratito, y después volví a hacer lo mismo, ella me daba otra oportunidad y yo volví a hacer lo mismo. Entonces llegó un momento donde ella dijo, ¿sabes qué? Se cansó, y un día salí a trabajar, y cuando regresé de mi trabajo, ella se había ido, se había llevado a mis hijos, se había desaparecido, yo no sabía dónde estaba. Y ese día fue como que realmente me choqué con esa realidad. Entré en una depresión, porque es como dicen, uno no sabe lo que tiene hasta que lo pierde. Entonces, pues como que me eché a perder, porque yo, una de las cosas que hoy la entiendo, pero luchaba, era como cuando Pablo dice que lo que quiero no hago, y lo que, ¿entiendes? La gente, mucha gente dice, pero ¿cómo tú puedes decir que amabas a tu esposa, pero seguías siendo lo que hacías? Y yo decía, pues yo no entendía en ese momento. Y de la misma manera que muchas veces nosotros decimos que amamos a Dios, pero como quiera a veces le fallamos, ¿entiendes? Uh-huh. Nadie puede poner en duda que lo amamos, pero uh-huh, pues fallamos y luchamos y tenemos nuestras luchas. Ese día yo entendí que sí, yo amaba a mi esposa, y decía, Señor, pero ¿por qué? Aunque tenía mucha gente que me hablaba de Dios y amigos que me habían predicado y que me habían hablado que Dios era el único que podía cambiar mi vida y que podía hacer las cosas nuevas, pero que yo no quería eso, yo quería seguir viviendo mi vida. Pero ese día fue que algo que me chocó duro, duro, duro, duro. Y recuerdo que ese fue como que el comienzo donde yo entendí que yo necesitaba algo más grande en mi vida, algo. Ahí fue que lo que reconocí, no fue inmediato. Yo acababa de grabar, en ese tiempo estaba empezando a grabar un disco secular, y justo cuando mi esposa se fue de la casa, eso fue como mi refugio. Yo dije, ah, bueno, ya se fue, pues ahora yo me voy a dedicar a la música, yo voy a hacer lo que yo siempre he querido hacer y me voy a involucrar en esto. Y me ofrecieron un contrato y me fui a Puerto Rico a grabar ese álbum. Una de las cosas graciosas, una pausa, es que yo no sabía dónde mi esposa estaba. Y cuando fui a Puerto Rico me enteré que ella estaba allá y que durante todo ese tiempo ella había estado en la casa de mis padres. Pero ella le había prohibido un contrato, y me fui a Puerto Rico a grabar ese álbum. Una de las cosas graciosas, hago una pausa, es que yo no sabía dónde mi esposa estaba, y cuando fui a Puerto Rico me enteré que ella estaba allá, y que durante todo ese tiempo ella había estado en la casa de mis padres.

0: cedieron a su amenaza. Y cuando yo me enteré, yo le dije, mami, pero a ti se te olvidó que el hijo tuyo soy yo, ¿cómo tú me puedes hacer esto? Y dice, no, tú no entiendes, tú te estás portando mal. Bueno, la cosa es que en ese proceso, yo grabo mi primer disco secular y pues y empiezo a trabajar en esa promoción, en la misma vez tratando de convencerla.
1: ¿Terminaste el disco?
0: Terminé el disco, traté de convencerla. De hecho, le escribí una canción en ese disco a ella para que me perdonara. Pero ella realmente no quería...
1: ¿Ese disco cómo se llamó?
0: Ese disco se llamaba Estilo, con ese. Eso lo hice con un amigo, era a dúo con otro muchacho. Y recuerdo que le escribí una canción y se la puse ahí. Ella estaba en la casa, yo se la puse disimuladamente para que la escuchara, pero ella me ignoró. Ella no quería saber, realmente no quería saber nada de mí.
1: ¿Te recordás qué decía esa canción,
0: Mario? ¡Wow! Yo recuerdo que el título de la canción se llamaba Yo quiero aprender a amar. Mira qué cosa, ese era Yo quiero aprender a amar. Ese era el título de la canción. Yo no sé si ella se acuerda, ¿verdad? Me ha pasado tiempo. La cosa es que empieza toda esta nueva etapa en mi vida de todo lo que requiere una promoción de un álbum secular y todas estas cosas, y conexiones, y conociendo gente por acá, conociendo gente por allá. Y dentro de todas esas personas que conocí, una de ellas fue un cantante que para mí era, siempre ha sido mi cantante favorito. De hecho, yo empecé cantando la música de él, haciendo imitaciones de él en mi escuela. Cuando era joven, me invitaban a los quinceañeros, yo cantaba las canciones de él. Y mi sueño siempre fue conocerlo a él personalmente. Pues obviamente cuando hago mi primer disco secular, pues tengo gente que me conecta y lo conozco. Y lo más brutal que a mí me sorprendió es que él me reconoció, porque ya había visto mi disco y había visto un video. Y yo dije, wow, esta es la oportunidad que yo siempre esperé. Ahora es que, ahora con la ayuda de este hombre, yo voy a llegar a la cima. O sea, yo... pero me encuentro con un hombre que del 100%, el 90% me hablaba de Dios. Él estaba pasando por una experiencia en su vida con el Señor que yo no entendía en ese momento, y eso era lo que él me compartía. Y yo quería hablar de música, pero él me hablaba de su experiencia con Dios, Dios lo había rescatado de un problema de adicción a drogas. Y eso era lo que él me estaba compartiendo. Yo no había pasado por problemas de drogadicción. Yo nunca experimenté con drogas ni nada de eso. Pero tenía otros vicios. Pero él me hablaba de Dios. Entonces, pero obviamente yo quería ser amigo. Este hombre se llama Vico Sí. Mucha gente conoce quién es Vico Sí. Y él no me hablaba de música. Y eso era una de las cosas que yo decía, wow, este hombre de verdad, algo le pasó. Algo le pasó a él. Y entonces hicimos una amistad, siempre íbamos a la casa, él me sacaba una Biblia, yo recuerdo tenía una Biblia de estudio que era así de grande, nunca me olvido. Y entonces con las concordancias y con las cosas abajo, y él se sentaba conmigo y me explicaba, y poco a poco, hasta que un día me invitó a su iglesia donde él se congregaba. Y yo te confieso, yo fui porque me invitó él. Uh-huh. Dice, bueno, este es mi héroe, este es el hombre que yo siempre quise conocer, es lo más grande, yo voy porque me invitó, yo no me interesa nada de eso. De hecho, mi esposa, ella había regresado a la casa, aunque no estábamos en la misma página, o sea, ella había regresado porque no le había gustado, se había regresado a Puerto Rico, pero regresó a Orlando, a nuestro apartamento. Y vivíamos juntos, pero estábamos separados, emocionalmente separados. Pero yo la invité ese día a la iglesia, conmigo. Entonces, es gracioso, porque yo recuerdo que cuando entramos por esa puerta, su corazón estaba tan endurecido, y me dice, wow, ¿a qué circo me has traído? Porque ella no entendía nada de lo que estaba pasando. Y ella pensaba que yo me estaba escondiendo detrás de Dios y que lo estaba tomando a broma. Uh-huh. Pero ese día, Dios me tocó. Ese día... Y quizás, yo no sé si fue la predicación, no creo que haya sido la predicación. Recuerdo que la persona que estaba predicando estaba hablando de un testimonio con el que en ese día yo no me identifiqué, no tenía nada que ver con mi vida, ¿no? Pero a la hora del llamado, algo pasó en mi corazón que yo dije, yo necesito esto. Y sentía algo en mi corazón, hoy entiendo que era la presencia de Dios.

0: Pero sentí una inquietud tan increíble que dije, yo tengo que dar este paso. Y di el paso. Mi esposa no dio el paso ese día. Y de hecho, pasaron meses en donde yo me conecté con el Señor y seguía visitando, seguía aprendiendo, Vico seguía mentoreándome, seguía, eso como, fue como mi padre espiritual por muchos meses. Y yo seguí creyéndole a Dios. Yo digo, bueno, Señor, yo. Y Vico me decía, tranquilo, la salvación es individual. Deja que Dios trabaje con ella, vamos a trabajar contigo primero. Fue muy sabio, él fue muy sabio y su esposa también fue muy sabia. Mi esposa guardaba mucho rencor por las cosas que yo le había hecho. Ella estaba muy dolida y tenía razón, ¿sabes? No hay duda que tenía razón para estar dolida. Pero después de varios meses de haber estado yo visitando la iglesia y ella me acompañaba, el Señor fue muy astuto, como yo digo, el Señor sabe todas las cosas y conoce todos nuestros pensamientos, como dice el Salmo 139, sabe todo. Mi esposa le gusta todo lo que tenga que ver con niños, nosotros teníamos nuestros hijos. Y en la iglesia donde nosotros nos congregamos se llama el Centro de la Familia Cristiana, entonces ellos son muy dados a la familia. Entonces llegábamos allí. Y ellos agarraban a nuestros hijos y los abrazaban y los cuidaban y se los llevaban a la parte de los niños y ellos llegaban súper contentos. Entonces eso fue como que Dios lo usó para ir ablandando su corazón, ¿entiendes? Porque cuando ella veía que los niños llegaban a contarle, mami, y Dios me ama y tú sabes que Dios murió por nosotros y todas estas cosas que los niños aprenden. Entonces esas cosas como que a ella le fue. Dios las usó para ablandar su corazón. Entonces seguía visitando la iglesia. Un día predicaron del perdón ese día. Entonces ella entendió, bueno, obviamente lo cuento por lo que sé hoy que ella me comenta, pero ella entendió ese día que ella necesitaba perdonar, no porque yo me lo merecía, pero era porque ella estaba viviendo una prisión. Y eso mucha gente lo ha comentado, pero es como ella dice, que el no perdonar no es un homicidio, es un suicidio. Porque hay gente que piensa que cuando no perdona están matando a la persona que le falló y realmente te están matando tú mismo. Entonces, ese día el pastor predicó el perdón y ella hizo algo que a mí todavía me impacta y recuerdo, ella actuó en el momento en fe, ella se movió en fe en el momento, ella no se fue a dormir y déjame pensar a ver si lo perdono y si le digo que lo perdono, no, nosotros salimos de la iglesia, nos subimos al carro y ella me dijo, ¿sabes qué? Yo te perdono. Y eso fue, como te digo, algo que rompió con unas temporadas que habíamos vivido anterior a eso, abrió una puerta para una verdadera restauración. Hoy yo lo veo como. Hoy he aprendido la misericordia, a conocer o entender la misericordia de Dios, que Dios perdona, ¿no? Y si siete veces cae el justo, Jehová lo levanta. Y Dios. Pero una de las cosas que yo he aprendido es, yo le soy fiel a Dios no porque tengo miedo a perder lo que Él ya me regaló, que fue mi salvación. Yo no tengo miedo de eso porque Dios, Él es así, Él es Dios, es misericordioso. Pero hoy día yo le soy fiel a Dios porque estoy agradecido que ya lo hizo. No por miedo a que lo voy a perder, no por agradecimiento de que ya lo hizo. ¿Para qué voy a jugar con eso si ya lo hizo? Y eso yo lo aprendí con mi esposa, porque cuando mi esposa decidió perdonarme. Eso es representativo de lo que Dios hace en nuestra vida. Hoy día yo le soy fiel a mi esposa, no por miedo a perderla, porque quizás ella me vuelve a dar otra oportunidad, pero hoy le soy fiel porque estoy agradecido de que ella me perdonó. Y eso para mí es suficiente para serle fiel, para vivir agradecido de lo que ella hizo ese día y las consecuencias que eso trajo a nuestra familia, ¿entiendes? A nuestros hijos, ver a nuestros hijos hoy día que aman al Señor, que
1: ¿qué edades tienen que son grandes?
0: No, sí, mis hijos son grandes. Yo tengo un hijo de 23 años, se me casan. Este año se me casa mi hijo Jorge. Todavía no lo podemos creer, mi esposa y yo estamos. Pero contentos, porque, como te digo, el nosotros haber podido a ese tiempo, nosotros llevamos 17 años sirviéndole al Señor, nuestros hijos eran babies, uh-huh. y poder haber criado a nuestros hijos dentro de los caminos del Señor y ver lo que ellos son hoy y ver el fundamento que tienen ellos en la palabra y cómo aman y sirven al Señor en su iglesia, son líderes. Ahora, cuando mi hijo dijo que se iba a casar, pues como papá, yo digo, me da temor porque yo soy lo difícil que es, yo me casé muy joven y ver lo que se está casando, aunque está esperando mucho más de lo que esperé yo, pero me siento tranquilo y en paz porque sé que tienen al Señor en su corazón. Y entonces yo creo que eso es lo que provoca primero el arrepentimiento verdadero. Yo me di cuenta que decir I'm sorry, como dicen, no es suficiente. Una cosa es decir disculpa y otra cosa es arrepentirse. Uh-huh. Y entonces yo había pedido perdón muchas veces, pero no me había arrepentido. Uh-huh. Y entonces cuando ella vio que yo realmente me había arrepentido y cuando Dios ministró a su vida en cuanto a eso, pues eso abrió esa ese camino que ya hace 17 años estamos caminando en él.
1: ¡Wow! ¡Qué lindo! Vos, tus canciones, las tuyas, las de Redimido, la de Alex Zurdo, la de toda esta gente que nos bendice, son una prédica hablada. Y a veces vemos tanto cantante que canta cosas que no tienen nada que ver con la palabra de Dios. ¿De dónde sale? ¿Cómo te nutrís vos espiritualmente? ¿Qué haces con la palabra? ¿Y cuál es el proceso que seguís para escribir una canción? Porque nadie creería, pero cuando te trajimos, me diste sorpresa una vez Explore Music Fest, sí. con tu esposa y predicaste acá. Y al final, rimado, dijiste algo. Mira vos, yo porque soy medio valiente, no me salieron lágrimas. Me las tragué ahí, porque yo estaba en primera fila. Pero mira vos, yo solo recuerdo que yo alcé mi mano y la presencia del Señor se sentía en ese momento con algo que vos dijiste. ¿Cómo te nutrís? ¿Cómo haces esto? ¿Qué hay detrás de eso tan poderoso de la palabra de Dios en tus canciones?
0: Pues mira, ahí yo vuelvo a Vico. Eso yo lo aprendí, obviamente, de la palabra, pero él me enseñó eso. De las cosas que quizás no usó estas palabras que yo voy a usar, pero ese tiempo me enseñó a mí de que no es mi palabra, no es mi estilo de rimar, no es mi estilo de decir las cosas, lo que cambia a la gente es la palabra de Dios. Entonces, yo tengo que asegurarme que todo lo que yo diga tiene que estar fundamentado en lo que Dios dice, aunque yo lo diga a mi propio estilo. Uh-huh. Pero tiene que estar fundamentado en la palabra. Y yo recuerdo, por ejemplo, cuando yo hice el primer disco que trabajé con Vico Sigue, se llama Aquel que había muerto, hace ya algunos años atrás. Mi experiencia de cómo, wow, yo me acuerdo y me emociono porque realmente hoy día yo veo cómo uno aprende de otras personas y lo impactante que son en la vida de uno, y quizás ellos ni se acuerdan. Bueno, yo creo que Vico sí, porque lo hemos hablado, pero yo recuerdo que nosotros, ese álbum, nosotros lo hicimos literalmente de rodillas. Nosotros no escribíamos una canción, no hacíamos un arreglo, no hacíamos nada sin antes presentárselo a Dios. Y eso fue lo que yo vi de él cuando yo empecé en mis primeros caminos al Señor. Él oraba hasta por las bocinas. Él ponía al Señor, empezaba a orar en el estudio donde estábamos trabajando, que era en mi casa. Él oraba, Señor, que todo lo que salga por estas bocinas, Señor, sea para bendecir, que venga de parte tuya, Señor, que seas tú, Señor, tu Espíritu Santo, y todo eso. Oraba por el teclado, así, y ponía las manos y hacía todo. Y eso fue lo que yo aprendí y es lo que trato de poner en práctica. Y entonces me preocupa mucho que lo que yo diga esté respaldado por lo que Dios dice, porque sé que es la palabra de Dios la que cambia a la gente.
1: Uh-huh. ¿Asistís a una iglesia local? ¿Perteneces a una iglesia?
0: Claro, sí, yo tengo un pastor al que tengo que, yo creo que nosotros necesitamos eso en nuestra vida. Yo necesito tener una relación con mi pastor. Hace días que no hablo con él, ahora cuando llegue a mi casa me regaña él. Pero sí, mi pastor se llama Roberto Candelario y seguimos todavía ahí en el Centro de la Familia Cristiana. Ha sido no solamente un pastor, ha sido un amigo. Agradezco a Dios por la relación que tengo con él, porque obviamente con esto el ministerio no viaja tanto y va, a veces pasa los fines de semana fuera. Por ejemplo, el domingo no voy a estar acá y no voy a poder ir a la iglesia, pero tengo la bendición de tener una relación con mi pastor donde yo puedo salir, llegar un lunes o un martes, me voy a cenar con él. Uh-huh. Y eso lo descubrí después. Mi esposa fue la que me dijo, ah, él lo que te está haciendo es predicando. Porque yo al principio siempre me iba a comer con él un lunes o un martes y él me empezaba a hablar y hablar y hablar y hablar. Y yo aprendía muchísimo. Entonces, cuando yo llegaba a mi casa y le contaba a mi esposa, y me decía, ¿de qué te habló el pastor? Y yo le dije, bueno, me habló de esto, brutal, aprendí esto. Y dice, ah, eso fue lo mismo que predicó el domingo. Entonces era como que un tú a tú con mi pastor. Y entonces pues eso me ayudó a mantenerme conectado. De hecho, muchas canciones de las que yo he escrito y hasta títulos de los discos que he escrito están basados en algunas predicaciones de mi pastor. Así que gracias al Señor tengo esa conexión con Él y puedo seguir teniendo esa mentoría de parte de Él.
1: Hace poco, unos miembros de la iglesia perdieron a un ser querido, un hijo. Y el papá no había llorado para nada. Por lo menos visiblemente, frente a nosotros. Yo no estuve en ese momento cuando entró su nieta. Pero cuando vio las lágrimas de esa niña, ese hombre se desarmó. Los hijos, los nietos ocupan un lugar tan especial en nuestros corazones. ¿Cómo te cambió a vos la paternidad, ser papá? Y ahora, tu edad, vos naciste en el 74, creo yo, ¿verdad?
0: En el 76.
1: ¿Cómo te ha cambiado tu visión de Dios, del mundo, con tus hijos?
0: Yo realmente entendí lo que era ser padre después de haber conocido a mi padre espiritual. Yo tenía hijos que tenían mi ADN, pero yo no estaba siendo un padre para ellos. Cuando yo entendí lo que es ser un padre, wow, ¿qué te puedo decir? Sí, cuando nació mi hijo, pues, y cuando nacieron, pues, fue algo emocionante. Pero cuando yo entendí cuál era mi responsabilidad y cómo yo podía afectar su vida para siempre, pues, dejó de ser emocionante para hacer algo... ¿cómo se llama? Sigue siendo emocionante, pero para hacer algo muy responsabilidad, o sea, cambió por completo el concepto y entonces ya es apasionante. Uh-huh. Y entonces mi relación con mis hijos, pues, ¿qué te digo? Por un lado, esa como no tenemos una, ¿cómo se llama? Una brecha. Uh-huh. Generacional muy grande, pues tenemos una relación de amigos. Muchas veces mi esposa se asusta porque pues a veces discutimos por los juegos de basquetbol intensamente, hermano. Yo te puedo decir una historia cortita. Hace dos temporadas atrás de la NBA, mi esposa se molestó tanto con nosotros que nos prohibió por un año ver los juegos en la casa. Porque se ponía así de intenso. No. Se ponía así de intenso. Yo no sé, ustedes son más apasionados con el fútbol. So. Pero nosotros con la NBA. Entonces mi esposa dijo, el próximo año se acabaron los juegos de la NBA, aquí nadie va a ver juegos. Entonces después teníamos que ver, nosotros decimos, veíamos los juegos en mute. O sea, gritábamos y hacíamos. Fue difícil. Pero sí, tengo una relación con mis hijos así, rica. Nos disfrutamos mucho, hermano, nos disfrutamos mucho. Sí,
1: me encanta ver las fotos, porque más que todo tu esposa sube fotos.
0: Ah, sí, sí, sí.
1: Y veo a los hombres grandes y abrazados con vos, sí, y carro. Y
0: la gente no me lo creería, pero por ejemplo, digo, mucha gente piensa, no pueden creer que esos sean mis hijos porque son grandes. Ahora la moda es que se dejan la barba y entonces se ven mayor de lo que son. Parecen, entonces... A veces estamos en algún lugar y llegan mis hijos y ellos son muy cariñosos. Bueno, todos, yo soy igual. Mi mamá me enseñó a ser muy besucón y todo eso. Entonces ellos llegan, se me tiran encima, me dan besos y la gente nos mira así como que esto se extraña, así como que este hombre dándole así como que... Pero es así, yo a veces, mi hijo llega en la mañana, hay uno que sí ya se independizó, bueno, dos que ya se independizaron, uno que se va a casar pronto, ellos viven juntos. Pero me llegan a visitar a la casa, llegan en la mañana, se me tiran en la cama, encima, me besan, me abrazan. Y entonces, pues, eso es rico. Lo que tú ves en la foto es Eso somos nosotros, mano. Nosotros, a veces yo le digo, mi amor, no pongas todas las fotos, la gente va a pensar que nosotros estamos locos. Pero la pasamos bien.
1: ¿Tienes 39 o 40 años?
0: Yo tengo 41.
1: 41.
0: 41.
1: Ok, pregunto. Tres lecciones que realmente han marcado tu vida en estos 41 años con respecto a tu fe, la familia, propósito de Dios.
0: Pues mira, yo creo que hay tantas cosas que yo pueda... que yo pudiera decir. Obviamente la primera etapa fue la conversión, eso es lo primero. La primera lección que te puedo decir es lo que aprendí a través de mi esposa, esa es una de ellas. La segunda, que fue muy, es lo que te hablé de Vico, esa parte de tú realmente entregarlo todo en las manos de Dios y presentárselo a Él antes que a nadie. Pues eso es una segunda cosa, que todavía, de las cosas que todavía practico y que me llenan. Y hoy día estoy viviendo una temporada de mi vida súper rica y sabrosa, como yo digo. Es que como nunca he aprendido lo que es realmente ser bendecido por Dios. Porque hay veces que uno mide la bendición según las cosas que vas alcanzando o las cosas que vas adquiriendo. Mucha gente mide la bendición de Dios así, pero yo hoy como nunca he aprendido que la bendición no es porque Dios me regaló una casa o porque tengo un carro bonito o porque
1: una Hummer.
0: No. De hecho, esa es una de las lecciones más grandes que he tenido en mi vida, porque yo creo que en mi libro hablé cómo fue que yo compré esa Hummer. Yo no tenía el dinero para comprar ese carro, un carro que costaba bastante dinero. Y son de estas cosas que Dios hace que tú no las puedes creer. Un hombre me llevó a un concierto, me fue a buscar en ese carro. Era la primera vez que yo me subía y yo estaba súper emocionado. Y yo digo, ¡wow, qué brutal este carro! Y él se vio que yo me emocioné y me dijo, ¿te gusta? Y dice, me encanta, nunca me había subido. Algo así necesito yo para subir a todos mis hijos, porque yo necesito algo grande. Me dice, ¿te gusta? Pues es tuya. Y yo le dije, yo no tengo dinero para comprarme. Dice, no, es tuya. La cosa, yo te voy a hacer el cuento corto, la gente que lea el libro, pero yo narro cómo fue que sucedió todo. La cuestión es que un día ese hombre me envió ese carro a mi casa. Y yo digo, wow. Claro, cuando tú recibes algo así, tú lo ves como algo muy especial. Y yo decía, wow, esto me lo regaló el Señor, esto yo lo voy a valorizar. Y lo cuidaba y lo lavaba, yo mismo lo lavaba y lo tenía siempre inmaculado. Mi esposa decía que yo quería más a mi Hummer que a ella. Y un día se levantó mi esposa a llevar a mis hijos al colegio. Cuando salió afuera, se habían robado mi carro. Y ella salió entrando y dice, ¿dónde está tu carro? La joven no está afuera. Y dice, ¿cómo que no está afuera? Y me desperté así. Me levanté súper emocionado y corriendo. Y cuando salí afuera, que no lo vi, sentí ese día, y de ese día adelante todo cambió. En ese día yo sentí que Dios me dijo, ves que tu Hummer está ahí, como quiera tú sigues respirando. Porque eso no es un tanque de oxígeno, quien te da oxígeno soy yo. Y yo no sé si la gente puede entender eso, pero yo entendí que la bendición viene, es Dios, no lo que Dios me da.
1: Ahí estás.
0: La bendición es Él, no lo que Él me da. Y entonces hoy en este tiempo de mi vida yo estoy viviendo eso. Yo busco a Dios no por lo que Él me puede dar, que yo sé que Él puede darme muchas cosas y quiere hacerlo, pero por lo que ya me dio. Y lo demás, es como dice, viene por añadidura. Y entonces estoy viviendo esa temporada de mi vida, disfrutando las cosas que son, aprendí a diferenciar lo que es valioso versus lo que es costoso. Uh-huh. Y entonces ahí entendí a darle valor a las cosas, por ejemplo, a este tiempo que estoy viviendo con mis hijos, este tiempo que estoy viviendo con mi esposa, que ya teniendo hijos que son un poco más grandes, pues ahora compartimos mucho más como pareja.
1: Novios.
0: Exacto, no, de hecho somos novios, hace 25 años que somos novios. Cumplimos 25 años en octubre y nos estamos disfrutando como nunca, mano. Realmente, te lo digo, y no porque ya está ahí, nosotros lo hablamos mucho. A veces nos sorprendemos, le damos gracias a Dios por esta temporada. Nos reímos y nos asustamos a la misma vez porque son 25 años, nos conocemos tanto que asusta. Uh-huh. A veces yo voy a decir algo y ella lo termina, o ella lo dice antes que yo lo diga, o viceversa, y entonces nos miramos y dice, yo iba a decir exactamente lo mismo. Entonces estamos viviendo una temporada donde estamos descubriendo esas cosas que, pues, cuando estás pendiente a los hijos, pues quizás no te das cuenta, y ahora que estás solo con ella, que ahora nos vamos para el hotel y compartimos juntos, cenamos juntos solo ella y yo, y no, pero yo me voy a portar bien, mi amor. Anyways, disfrutando con mi esposa y mi familia, mano. No te...
1: Funky, nunca dejes de hacer lo que haces.
0: Gracias.
1: Realmente nos bendice. Mis hijos oyen tu música. Tengo 4, 2, 10, 9, 7. Y hoy hay 2 aquí que se vinieron para poder ver la entrevista. Nunca dejes, nos bendecís.
0: Gracias.
1: Jóvenes, adultos y a viejos.
0: Gracias a ustedes por apoyarnos y siempre contar con nosotros. Siempre estamos para servirle. Ustedes son una bendición para nosotros. Su esposa, cuando nos escribe por las redes, mi esposa siempre me comenta. Son cosas que nos enriquecen. Lo que ustedes hacen nos enseña tanto. Yo te lo he dicho anteriormente. Ustedes son un ejemplo. Cuando yo tenga, si algún día yo llegara a ser pastor, yo quiero ser como tu papá, que va a cumplir 50 años. Increíble, hermano. Y yo que he compartido con él y contigo también, sé todavía, o sea, veo lo que es y la pasión que tiene. Y realmente son un ejemplo para nosotros, así que igual para ustedes.

gloria y toda la honra. Te adoramos, te glorificamos con todo nuestro ser y con todo nuestro gozo. Vamos a cantarle a nuestro Señor. Amén. Pon todas tus fuerzas en lo que estás haciendo en este momento y gózate conmigo. Y recuerda cuando el Señor llevó a su pueblo a través del Mar Rojo y miraron hacia atrás y vieron la salvación tan grande que el Señor hizo para con ellos. Canta conmigo. Porque Jehová en extremo se ha engrandecido.

¿Cuántos quieren declarar con nosotros que solo hay un camino? Que solo hay una verdad. Y solo hay en alguien en cual podemos encontrar vida. Y ese es Jesús. ¿Cuántos dicen amén a eso? Ahora yo quiero que bien fuerte griten conmigo: Jesús es el camino, la verdad y la vida.

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0: ciel. Su misericordia se renueva de día en día. Así es, ¿no? Señor, no es que un día fue misericordioso contigo. Todos los días se renueva. Todos los días. Y si estamos aquí es resultado de eso, de su misericordia, de que Él nos alcanzó. Y nosotros no es que estamos comprando algo de parte de Dios, no, simplemente estamos disfrutando del favor de Dios, de la misericordia del Señor, de todo lo que el Señor nos provee, aún en tiempo de escasez, de dificultad como la que pasa en nuestro país. Pero aunque salvando las distancias, la humanidad está sufriendo así. Cuando yo veía documentales de otros países o información, usted también hace algunos años atrás, uno mira cómo puede ser la gente filas para todos. Yo decía, esto ya es ridículo, decía, ¿cómo van a hacer fila para papel higiénico? O sea, yo no sé, en serio. Decía, para pasta dental, no, ya es exageración. Y no era en otro planeta, era en nuestro mismo continente, ¿no? Pero sí, si ustedes quieren ver, salen aquí, esta es la zona comercial de La Paz, ¿no? La gente se lleva, ¿no? Es también, son insumos también básicos, ¿no? Pero a veces entramos en un pánico, una desesperación. Y realmente tampoco estamos tan aislados, estamos en el mismo planeta. Cuando veía igual hace años la gente usando barbijos en otros lados, yo decía, eso debe ser México, tanto smog. Pero no, no era México, era en otros lugares. A Lima debe ser también que tiene smog, ¿no? Pero no, no era, eran otras ciudades. ¿Qué les pasa? ¿Por qué tanto barbijo? Es que estaban empezando las enfermedades endémicas, digamos, enfermedades que estaban influyendo un área, pero luego estas enfermedades se fueron expandiendo, ¿no? Yo, usted también, quizá en teoría sabíamos que eran este tipo de contagios, ¿no? La palabra pandemia era para mí teoría, en serio. Cuando hablaba así de crisis de salud fuerte, teníamos que irnos a la antigüedad, ¿no? Cuando han habido así este tipo de afecciones que lograron invadir un continente. Yo decía, eso es teoría, como una enfermedad, un continente, ¿sí? No hay épocas en las que se ha eliminado un alto nivel de población en ciertas épocas de la historia, ¿no? Ni habíamos vivido nosotros ahí. O algunos de pronto sí, pero del que habla por lo menos no, ni idea, ¿no? Pero estaba ahí como en la historia. ¿Quién iba a pensar que esas lecturas que están en los libros con páginas amarillas iban a llegar a verse en la realidad y nosotros sufrir la pandemia, bueno, por lo menos creo la más significativa que en nuestra vida hayamos visto? Pero todavía sí, no estoy hablando más de esta fecha para adelante, pero lo que hasta ahora hemos visto. Entonces ahí te das cuenta que todo lo que la Biblia dice no es una narración, no es un cuento más, es la evidencia, la verdad. Ustedes saben que hay la técnica, ¿no? Hay la ciencia. La ciencia, por si acaso, no está peleada con Dios, ¿no? Puede ser que algún ala de la ciencia o alguien apoyándose en eso distorsione. Pero la ciencia es pues de Dios. Porque todo lo que vemos es explicado por Dios y por la ciencia. El aire que respiramos, si le quieres poner un estudio, tienes la explicación por qué hay vida en este planeta y por qué no hay vida en otros planetas. Entonces, pero la raíz, la base, la esencia es Dios. Entonces, no se pelea la ciencia con Dios. Que alguien manipule la ciencia para hacer entender otra cosa, es otro tema. Pero la ciencia no se pelea con Dios. Certifica y ratifica. Y para que un hecho sea así tomado como verdadero, tiene que evidenciarse, tiene que haber el testimonio. ¿Qué más testimonio que nosotros mismos, que nuestra naturaleza misma? Todo es el testimonio de Dios. Así que los historiadores, la gente que estudiado, por si acaso hay carreras de la Biblia, aunque no crean, algunos parecen locura, existe. Muchas gracias, pastora. Hay hasta maestrías y doctorados, así que por eso es científico. Sí, es científico. Hay doctorado en divinidades. Sí. Alguien va a decir, qué raro, qué loco. Pero es pues ciencia. Y la ciencia tiene que ser comprobable. Entonces, si por ejemplo, más adelante dice la Biblia que van a haber plagas, ¿cuál es la prueba? Todas las plagas que ya la humanidad ha vivido. ¿Entiende, no? Si dice la Biblia que va a haber hambruna, ¿cuál es la demostración? Todas las hambrunas que la humanidad ha vivido. Entonces, es completamente verificable. Y entonces los que estudian la Biblia dicen, si esto ha pasado antes y se ha cumplido, ¿por qué no se va a cumplir lo que dice, pero todavía no ha llegado el tiempo? ¿Por qué no puede ser probable que esto se cumpla? Ese es el respaldo. Cuando la gente que quiere salirse de la tangente dice, pero ¿quién sabe si existe Dios? ¿Lo has visto? Te dicen, ¿no? ¿Cómo sabes? ¿No es tu idea loca? Es tu fanatismo, ¿no es? Entonces tú puedes mover el piso, ¿no? Sí, por ahí sí. Por ahí me lava el cerebro, como dice el amigo. Pero todo el respaldo es pues el cumplimiento de la palabra hasta el día de hoy. Y de aquí en adelante, ante nuestros ojos vemos cumplimiento tras cumplimiento. Ese es el tema. Y pasa en nuestra vida lo mismo. Cuando alguien te quiera charlar, ¿no? Y te diga, no, lo tuyo es pura emoción. Oye, no, te estás equivocando. Y eso que te creía inteligente, ¿no? Ay, parecías. Te admiraba, che. Pero hay mentir en estas sectas, dice, ¿no? ¿Qué te hace decir? Igualito que al nivel de historia, son los testimonios. Lo que has vivido es completamente demostrable. ¿Y por qué no va a ser de aquí en adelante también demostrable? Cuando la gente te la quiere charlar, te quiere decir, este es producto de tu imaginación, te estás sugestionando. ¿Sabes qué? No me estoy sugestionando y no me estaba sugestionando cuando tuve este problema. Era real, era evidente, era con resultados, con análisis, con pruebas, con diagnóstico, con certificación humana. Y de manera milagrosa, esta es mi situación actual. Dios es todopoderoso. Un fuerte, fuerte, fuerte aplauso a Jesús. ¿Cuántos testimonios tendremos de respaldo en todas las áreas? ¿Quiere hablar de salud? Le aseguro que usted tiene un testimonio y más de uno en salud, verificable, con todo y los respaldos correspondientes. Usted se ha sanado de cosas que sabía y aún se ha sanado de cosas que ni por si acaso sabía. Es eso, es la verdad. Hay algo que nosotros no comprendemos muchas veces. Y es simplemente que el testimonio va a respaldar lo que Dios dice. Ay, en el área económica, le aseguro que tiene testimonios. A ver, claro, y aquella vez, y esto, como, ¡wow! Y en el área de familia, en esta área, en la otra área. Desde las cosas más que usted le llama simples, desde esas. Le aseguro que el Señor le ha sanado de algunas enfermedades que usted los conocía, los evidenciaba. Y había otras cosas que medio que las estaba tolerando usted dentro de sí. Como que no es tan grave, o sea, no le molestaremos al jefe parestito. Todo el mundo tiene esta cosa, o no todo el mundo, pero muchos tienen esta cosa y no andan quejándose. Al Señor le meteremos para temas serios. Y le aseguro que esas pequeñas cosas hoy no las tienes. ¿Cuántas veces? Comprobable. comprobable. El Señor me ha sanado de cosas bien evidentes. Una última tuve fuerte, fuerte, que ustedes como iglesia conocieron hace unos 3 años o más, creo que 5, ya no sé. Sí, pues ya han pasado, desde la 2020, ¿no? En la pandemia, un poquito antes caí con un fuerte cuadro. Dios me ayudó, me rescató, ustedes me apoyaron también. Uf, gloria a Dios. Ese era, digamos, un Goliat bien visible, pero habían unos cuantos por ahí también que como que no le doy mucha bola, pero estaban afectando a mi vida. Una de ellas era, por ejemplo, no usaba yo pañuelo, Kleenex. Ah, qué bien, pastor. No, es una enfermedad. No puedes, eso no es normal. Las secreciones son normales en el ser humano. Es lo normal que gastes papel higiénico, Kleenex, o antes, nuestros pañuelos, que los laves. Pero yo no necesitaba eso. Pero eso era un problema. Tiene su especialidad. Hay médicos que hacen su especialidad para esas cosas. Y yo decía, pero ya está bien. Yo sé que es un problema, pero no puedo caminar, puedo vivir. Les molesta un poco a los demás, porque una persona con eso tiene pues algunas características, ¿no? Yo sé que les incomoda a algunos, pero bueno, ya está, ¿no? Me daba la sensación de que me quería limpiar, pero no había nada que limpiar. Entonces decía, alguno me pasaba más de uno, un Kleenex, toma, haciéndome un favor. Y yo decía, gracias, hacía la gentileza, ¿no? Pero no sentía pues nada, pero daba la sensación que sí, pero no había nada, no había nada, ni secreción. Y se estaba mal, ¿no? Ustedes saben, el otorrino naringólogo es el especialista en estas áreas, ¿no? Fui tratado 2 veces, así que tampoco es que no fui 2 veces en mi vida, con distancias de muchos años. Pero la última ya dije, no, ya, como dices, no, ya, por eso sí, no le voy a estar molestando al jefe, ¿no? Creo que la gente vive nomás, no hay lío con eso. Pero pasando el tiempo, yo les digo que hoy uso normal todos esos Kleenex que no usaba toda mi vida, muchos años. Y recién me di cuenta, entonces estoy pues sano, Señor. ¿Cuántos le pueden ayudar conmigo a darle un aplauso al Señor? Un grito de júbilo. Así cositas, yo le comento una. ¿Cuántas te has librado tú de cosas que ni le has dicho? Y alguien te dice, yo tenía esto y hace rato que no, ya no tengo. Hay gente que tenía migraña y hace rato que se ha olvidado que tiene eso. Tiene que decirle gracias al Señor. Hay otras enfermedades de tipo, no son de esa naturaleza, ¿no? Pero son de tipo emocional. Por si acaso, no es que estés loco. Existen esos problemas. Existe una carrera. Más, existen especialistas de eso. No es tu sugestión. Me ha dado la depre. Te cuento que esa depre está estudiada. La gente cobra por sacarles de la depre, por si acaso, no es barato. No es un invento loco. ¿Y vos ya no tienes? Ay, sí, no sé cuándo, pero ay, sí. Ansiedades. Hay unas no sé, pues unas características que sale de lo normal, ¿no? O sea, estrés. Sí. Sí, sí, sí, sí. No es, el estrés no es un invento loco. Existe. Sí, pero yo no sé, no, ya no tengo. Ah, Dios. Y así cosas. Hay cosas que le has pedido y te las ha dado. Y hay cosas que ni le has pedido porque creías que no era momento de pedir. Y ya el Señor te dio. Porque la promesa del Señor dice que es salvación, significa, ¿sabe qué? Salud total. Uno de sus significados. Salud total. Salud de todo, pues, pastor. De todas las áreas. Aún del coco. Aún de las relaciones. Aún de todo. Salud total. Cuando tú dices, yo soy salvo, wow, dices, yo tengo salud total. Eso es el Señor para mí, para usted también. Pues le decía, ¿qué va a predicar, pastor? No, solo le estaba haciendo, estamos en un día así bendecidos, aunque en crisis, dije. Y ahí empecé todo esto. Sí, aunque todo esté medio alborotado. Un profeta del Antiguo Testamento dice, aunque la higuera no produzca, ni el olivo dé su aceite, Ya nada, cuando, aunque nada de nada, yo sé en quién he confiado y yo sé de quién proviene mi bendición. Yo sé. ¿Cuántos dicen gloria a Dios? Qué lindo es el Señor. ¿Me lo puedes buscar, hermana, eso? Aunque la higuera no produzca, está en los profetas menores. Habacuc, exacto, está en Habacuc. Aunque es el para la predica, puede ser el inicio de la predica, pero tengo aquí varios versículos, pero les dije y quiero leérselos textual, por favor. Primeros versículos de Habacuc. Si no encuentras, hermana, yo te gano. Ahí está. Habacuc 3:17. Dice, esto es el Antiguo Testamento. Aunque la higuera no florezca, ni en las vides haya frutos, aunque falte el producto del olivo, y los labrados no den mantenimiento, y las ovejas sean quitadas de la majada, y no haya vacas en los corrales. Próximo. 18, por favor. Con todo yo me alegraré en Jehová y me gozaré en el Dios de mi salvación. Un aplauso poderoso al Señor. Un grito de júbilo más. Y yo no estoy queriendo decir, ahí estamos, justo no hay nada. No, no, no, dice, aquí el escritor dice, aunque no haya. O sea, este está en el extremo de los extremos, aunque no haya. No está diciendo, no estoy diciendo yo que no haya. Pero dice, aunque no haya, yo no tengo por qué perder mi gozo. Dice, yo me alegraré en Jehová y me gozaré en el Dios de mi salvación. Vuelvo a decir, porque salvación es salud total, todas las áreas sanadas, no solo salud, salud, sino salud de todas las áreas. ¿Amén? Eso. Quiero leer una porción que está en Mateo, capítulo 11, versículo 29. Es un versículo que usted lo conoce, pero luego vamos a leer los versículos anteriores, porque todo tiene un contexto, ¿no? No es que ese versículo loco está por ahí, no, tiene un contexto. Dice el Salmo, perdón, eso tuve. Dice el libro de Mateo, capítulo 11, versículo 29. Ah, seguro que va a acabar con Salmo. Salmo, perdón, Mateo 11:29. Voy a leer otra versión. NTV, está bien, NTV, muy bien. Si usted tiene otra versión, tranquilo. Estamos hablando de la misma Biblia. Dice acá, pónganse, estoy leyendo lo que acá tenemos. Pónganse mi yugo. Déjenme enseñarles. Wow. Porque yo soy humilde y tierno de corazón y encontrarán descanso para el alma. En la versión tradicional también es linda, dice, llevad mi yugo sobre vosotros y aprended de mí que soy manso y humilde de corazón y hallaréis descanso para vuestras almas. Para mí que este punto era como un remate. Dije, ¿y qué ha dicho antes de este remate? Para mí que es buenazo. Porque como lo dice contundente, esto es como la idea central, ¿no? Cuando haces tu esquemita y haces tus lecturas. ¡Wow! ¿A ustedes les gusta? A ver, estudiantes, ¿les gusta rayar así? Es una forma linda de estudiar. Raye nomás, raye así. Tiene esta idea central. ¡Fa! Y le saca un cuadrito, sácale la flecha hacia allá abajo, abajo, aquí escriba, al costado. Emociónese cuando estudie la palabra de Dios. Antes era más, ¿no? Porque teníamos la Biblia así, física. Ahora como es digital, medio que no. Pero hay aplicaciones, pero un poquito nos falta el hábito quizá. O quizá no lo he descubierto bien cómo hacer ese. Pero a mí me gustaba rayar. Y cuando no rayo en la Biblia, hago mis esquemitas que parece que es esto, dice, pero yo lo entiendo. Y lo también le va a entender. Una flechita por allí, una nubecita por allá, y sacas por aquí. ¡Ah! Le llevas una flecha hacia abajo para decir, allá continúa. Emociones. Para mí esto era lo central. Yo dije, wow, llevad mi yugo. Mi yugo es fácil. No, este es un resultado de algo, pero quiero qué había antes. Y eso es lo que les voy a leer. aquí te está dando como un, no sé si decirte como un consuelo, como una solución, como una seguridad, como un consejo. Lo voy a leer en la versión que tienen la mayoría ahorita y voy a volver a esta versión otra vez. Reina Valera, lo mismo. Reina Valera, llevad mi yugo, Mateo 11:29. Llevad mi yugo sobre vosotros y aprended de mí, que soy manso y humilde de corazón, y hallaréis descanso para vuestras almas. ¿Qué es el yugo? Es un elemento, ¿no?, de madera generalmente, que une a dos toros. Está ahí, dos toros unidos por este yugo, por esa madera, con unos lazos asegurados. ¿Cuál es el objetivo? Que los dos son una maquinaria, son un equipo para la tierra, para cosechar inclusive. El que sabe, sabe, ¿no? El que no sabe, no sabe, va a arruinarlo todo. Y les le habla a uno que pensé que, bueno, nos dieron también un trabajito, hagan esto. Se nota que hay experiencia, porque los que saben hacer, hacen como con escuadra, una belleza. Te metes ahí, vos vas. Perdón, me voy a hacer ni con la pastora Elena. Mire, qué impresionante ese trabajo. Pero uno dice, ¿qué, cómo logra esto? Si lo meditas, son unos lindos animales, no son ni viejos ni son niños, están en la edad joven. Los escogen cuando tienen 2 años. Los preparan desde chiquitos, por si acaso. Ya les colocan un costalito, ya les colocan alguito, ya les están enseñando que un día van a trabajar. Les muestran, ya les están enseñando de a poquito. Pero cuando entran en trabajo es cuando son jóvenes, de 2 años. Están en la primera experiencia de ser padres, esos toros. Su primera cría está en camino. En ese momento empiezan. ¿Saben? Son puros mensajes espirituales, porque nosotros también damos fruto, también nos multiplicamos. Yo no estoy diciendo que si eres niño en el Señor no sirve, es perfecto, porque dice que cuando eres niño o niño espiritual, dice, cuando eres niño, aún de viejo, si aprendes la palabra, si eres instruido en su camino, y aún de viejo no te apartas de él. Así que el niño tiene resultados. El mayor, pastor, usted lo está discriminando. No, el mayor también tiene bendición. Dice el salmista, dice, he sido joven, he recorrido mi vida y no he visto un justo desamparado. Es una persona mayor. Él dice, yo tengo recorrido acá y puedo testificar que no he visto justo desamparado, ni su descendencia que mendigue pan. Así que miren, ahí no está discriminado ese varón de Dios cuando ya está en etapa madura. No, hermano, hermana, muy valorable. El amigo de Josué, Caleb, ¿no? Mayor. Dice, yo voy a tomar el lugar que a mí ya se me ha entregado, pero ahora yo lo voy a tomar. ¿Cuántos años tenía? Mayor, y el Señor, 80 años, para tomar la posesión de lo que el Señor le había dado. No, no dice, no, que salga la juventud. No, él está también, hace su trabajo. O sea que no hay un discriminado. Pero cuando hablo de yugo, hay una edad. Es la juventud. Bueno, yo no le voy a poner cuántos años la juventud. Puede ser como usted lo interprete. Yo creo que aquí todo el mundo es joven. Dice el Señor, lleven mi yugo sobre ustedes, aprendan de mí que soy manso y humilde de corazón. Dos cosas. Aprendan de mí, lleven el yugo, claro que sí, lleven el yugo. Pero dice mi yugo, ¿qué significa? Que el de la derecha es Jesús y vos eres el de la izquierda. Mi yugo es con él. ¿A cuántos les alegra eso? ¡Wow! O sea, ¿él es toro? Claro que sí. Es un torazo. ¿Joven?
1: Claro que sí.
0: ¿Humanamente a qué edad ha fallecido el Señor? Físicamente, humanamente. ¿No saben? Hasta los del mundo saben. Cuando llegas a esa edad, dices, te vas a cuidar, che, te vas a cuidar. ¿Cuál es la edad de Jesucristo estás? ¡Fuerte! 33, dice 37 por ahí, no sé por qué, pero bueno, tendrá su argumento. 33 y medio. ¿Es joven o no es joven? Para empezar, yo en algunas horas iba a cumplir 56 años. Y he dicho hace rato, me considero joven, pero ¿el Señor si era joven o no? ¿O está dudando? ¿Era joven, humanamente hablando? ¿Joven o no joven? 36 años. Perdón, ya me he dicho equivocado. 33 años y medio. Jovenazo. Entonces, por eso es, lleven mi yugo. Es la edad del esfuerzo. Es la edad de la multiplicación, humanamente, de la reproducción. Dice, lleven mi yugo sobre vosotros. Aprended, ahora sí, aprended de mí, que soy manso y humilde de corazón. Hay que aprender de él. En estos momentos, sí. No, yo creo que hay que ser fuerte, hay que ser rudo aquí. Si no, te pisotean. No. El tener autoridad, el tener bien claro lo que eres en el Señor, no implica que seas soberbio. Nada que ver. ¿Jesús tenía autoridad? Claro que sí. Cuando llegó a Jerusalén, vio el templo, todo un show, la gente vendiendo ahí las ofrendas que la gente tenía que traer. Ellos ya no querían traer, no querían pasar la vergüenza. Y dentro del templo se habían hecho un marketing, un mini market, o más que mini market, grande había sido, porque eran todas las ofrendas, ¿no? Toros, corderos, cabras, según, no es cualquier cosa, ¿no? Según el pecado, por ejemplo, cabra, ¿no? Y según cómo era la cosa, según el recurso también, el billete, así eran las ofrendas. O sea, era grande, no era mini market, era gigante ahí adentro. Pero esa no era la idea. La gente tenía que venir cargando su vergüenza al templo, humillándose, pero ellos no querían hacer. Llegaban al templo y decían, que nadie me ha visto, nadie me ha visto, ¿no? Nadie me ha visto, ya que está mi plata, toma, dame vacas. Pecado. Eso era. Y el Señor, ¿qué ha hecho? Ha agarrado su, no sé, su látigo, ¿no? Dios ha dicho, mi padre ha dicho, mi casa será llamada casa de oración. Y ustedes le han vuelto cueva de ladrones. ¿Tiene autoridad o no tiene autoridad? Hasta los religiosos no han hecho nada. ¿O han visto un capítulo donde se rayan ahí? Hay un versículo. ¡Nada! Nada, callado, mutis por el foro, sados, nada, no le han dicho nada. Y más bien dicen, bien habla la palabra, que el celo de tu casa me consume. Eso se está comprobando. Ellos mismos sabían. Esto dice la palabra, el celo de tu casa me conmueve. Eso se está cumpliendo. Sabían que era verdad, por eso no han reaccionado. Así que tenía autoridad, tenía. Pero el Pilato lo ha hecho crucificar. No, al Pilato le ha dicho, el Pilato le dijo, no tienes miedo, yo tengo ahorita la autoridad de perdonarte o no perdonarte. ¿Qué? No tendrías nada si no se te hubiese dado de arriba, le dijo. El Señor le ha dicho, ¿qué ha ido a hacer? Agüita, por favor. Yo no tengo nada que ver con esta muerte. En pocas palabras, yo no lo estoy matando. ¿Tenía autoridad o no tenía autoridad? Pero dice, igual era humilde. Ahí nos rayamos, ¿no? ¿Qué es tener autoridad y qué es ser humilde? El Espíritu Santo tiene que trabajar con nuestra vida. Ten autoridad, pero nunca dejes de ser humilde de corazón y manso. Él dijo, aprendan de mí. O sea, que hay que aprender, hermano. No te sale así, no te sale a la primera. Hay que aprender. Pero tenemos un buen maestro. Ya les he dicho que en el yugo él está a la derecha o a la izquierda, si quiero. Por ahí me dicen, este pastor creo que tenía, no sé, creo que es de este color político. No, a la izquierda, donde quieras. Pero en un lado estás tú aprendiendo. Siempre me acuerdo de esta imagen que compartió el hermano Carlos Prado. Yo me imagino, dice, el torazo. Siempre hay uno bueno. Y entra un toro chango, dice el hermano Carlos. O sea, jovencito. Su primer día de trabajo. ¿No? Mi primera chamba, dice. Y el torazo dice, está así. Él no está jugando. No, no está jugando. Él sabe que es en serio, está trabajando. Y él, mi primera chamba, dice, fácil había sido, fácil había sido. ¿Ese es el gozo de la salvación? Fácil había sido. Pero fácil es porque el torazo está rompiendo la tierra. El torazo es Jesús. Él está con nosotros. ¡Lleven mi yugo! Eso es. ¿Por qué? Dice. No le estaba diciendo, pero le dice, un día tú vas a ser a este lado y otro va a aprenderte a ti. Ese es el discipulado. Tú tienes que estar en uno de los lados del yugo. O estás con él aprendiéndole, o ya estás guiando a alguien. Pero no hay que estás de vacación. No hay que has voltado, colgado los cachos. No existe. Lleven mi yugo. Mi yugo es fácil, dijo el Señor. No hay ni de palco. Si estás de palco, no estás llevando el yugo de Jesucristo. No, pastor, yo va a disculpar. Yo, hasta por ahícitos nomás, escuché esa palabra de una dama. Ay, no, yo sé que no quiero saber más. Por ahí más cosas me voy a enterar. Ay, no. Yo encimita nomás, así nomás, de costadito, más o menos, así más o menos. Bordeando la costada, la cosa. No quiero saber, no quiero meterme ahí adentro. Estás mal. Tienes que llevar el yugo de Jesucristo. Si estás ahí de palco, estás en una categoría que no quisiera decirte, pero dice los tibios. No eres ni frío ni eres caliente, por tanto te vomitaré. Los que ahí nomás, así de fans, yo soy de fans, sabes que yo soy fans de Jesucristo, está de moda. No sirve. O estás llevando el yugo o estás al lado del maestro aprendiendo, pero no puedes estar de palco. ¿Cuánto dice gloria a Dios? ¿Es la predica? No. Y les he dicho, esto para mí da la conclusión. Y he dicho, ¿cómo da ese? Chano, ese es un sablazo del espadachín. ¿Pero qué vino antes? ¡Wow! Esto es conclusivo, esto es algo final. Entonces vamos a leer lo que viene antes. Más bien que estoy ahí con ayuda, un respaldo, por favor. En el mismo capítulo, vamos a leer capítulo 11, desde luego, versículo 20 en adelante. En Reina Valera dice, ahí es sobre las ciudades impenitentes. Pero vamos a leer la otra versión, ¿no? Les he dicho en NTV. Dice ahí, juicio para los incrédulos. ¡Ah! ¿Cómo es eso? Claro, pues siempre hay esto que implica obediencia o desobediencia. Y aunque no crea, eso está en nuestra responsabilidad. Dios puede emitir todo lo que quieras, pero ahí está obediencia o desobediencia de nosotros. Vamos a leer. Mil disculpas, prefiero acabarme todo porque he estado medio saltando, así que probablemente me pase más. Dice este versículo: luego Jesús comenzó a denunciar a las ciudades en las que había hecho tantos milagros, porque no se habían arrepentido de sus pecados ni se habían vuelto a Dios. Versículo 21. ¿Qué aflicción le espera a Corazín y Betsaida? Pues si en las perversas ciudades de Tiro y de Sidón se hubieran hecho los milagros que hice entre ustedes, hace tiempo sus habitantes se habrían arrepentido de sus pecados, vistiéndose con ropa de tela áspera y echándose ceniza sobre la cabeza. Pues si en las perversas ciudades de Tiro y de Sidón se hubieran hecho los milagros que hice entre ustedes, hace tiempo sus habitantes se habrían arrepentido de sus pecados, vistiéndose con ropa de tela

y Sidón, son otras ciudades. Si hubieran hecho estos milagros, dice, hace tiempo sus habitantes se habrían arrepentido de sus pecados. Lo conocemos ahorita mismo, no es desconocido en esa parte de Oriente. Hay pues una pugna fuerte, ¿no? Está Israel y los países alrededor. Todo es de lógica, el que más, el que menos sabe que Israel es el pueblo de Dios, ¿no? Y los otros pueblos, ¿qué? Entonces por eso dice Corazín y Betsaida. Si hubiesen hecho estas cosas en Tiro y en Sidón, si Corazín y Betsaida están en Israel, Tiro y Sidón, ¿dónde están? En Fenicia. Pastor, Fenicia he visto en mis libros de historia. No, entonces te voy a decir alguna traducción más actual. Líbano. Ah, sí, los del Líbano. Dice, si en el Líbano hubiese hecho estos milagros que se ha hecho en Israel, ellos se hubiesen arrepentido de sus pecados vistiéndose con ropa, tela áspera, hubiesen ayunado más de paso. Pero donde se ha hecho tanto milagro, no hay ese arrepentimiento, ese cambio. O sea, estaba dolido el Señor, decía, ¿cómo es posible? Si esto hubiésemos hecho en el Líbano, la reacción sería diferente. El siguiente versículo, por favor, 22. Les digo que el día del juicio a Tiro y Sidón les irá mejor que a ustedes. ¿Saben? Cuando la gente es muy ligera y anda menospreciando a los demás, dice, es que estos incrédulos todavía estaría bien, ¿no? ¿No? No es tan grave. No han creído en un momento, pues pueden creer en otro momento, ¿no? Pues estos mundanos, dice, ¿no? Y se creen en una plataforma. ¡Wow! Dice, les digo que el día del juicio, a ellos, a los del Líbano, a los de Tiro y Sidón, les irá mejor que a ustedes. Para nuestro contexto, no estamos en Medio Oriente, ¿no? Para entender que el Líbano es igual. Hay gente que tú consideras que nada que ver, dice que les puede ir mejor que a nosotros, que hemos recibido la palabra de Dios. Entonces hay que ponerle mucha atención. Si estuviese con los amigos colombianos, les diría, párele bolas. Y yo, ¿qué ha dicho este pastor? ¿Qué le pasa? Arrepiéntase. Sí, significa, ponga atención. Otro, por favor. 3, 23. Y ustedes, los de Capernaum, serán honrados en el cielo. No descenderán al lugar de los muertos. Pues si hubiera hecho en la perversa ciudad de Sodoma los milagros que hice entre ustedes, la ciudad estaría aquí hasta el día de hoy. Ahí paramos un ratito. Capernaum es un lugar costero, ¿no? O sea, se deben acordar, ¿no? Es un pueblo pesquero que está al norte del mar de Galilea. Este mar de Galilea es... Todos estos mares de ahí, especialmente esos tres, son parecidos al lago. O sea, son, ¿cómo se llama eso? Mediterráneos. Los que son expertos en geografía podrían explicarnos, ¿no? Pero son así, muy parecidos a nuestro lago. Entonces dice que Capernaum, un lugar costero, ¿no? Hay movimiento económico ahí, ¿no? Hay un movimiento productivo y todo. Y el Señor empezó predicando allá. El Señor Jesucristo. Y eso que nació en Belén, ¿sí o no? Nació en Belén. Creció en Nazaret. Bueno, un tiempo se fue a Egipto, ¿no? Porque fueron exiliados. Volvieron ya y establecieron el hogar José y María en Nazaret. Porque José era de Nazaret. José de Nazaret. Por eso también le llaman Jesús de Nazaret, ¿no? No es que haya nacido en Nazaret, pero vivía ahí. Ahí está justo el René. Yo siempre decía, el René es de Cochabamba, porque vivía en Cochabamba. Pero un día le hemos pillado su carnet. ¡Oruro! Toda la vida te he dicho hasta Cochalo.

0: cariño. Es igual al Señor, ¿verdad? Es igual al Señor. Nazareno, le decía, pues no nací en Nazaret. Igual que René, pero de esencia cochada, porque uno también puede elegir de dónde ser. Así era el Señor, el Nazareno. Pero también dice que le habían dicho de Capernaum. Sí, hay lugares donde dice que lo catalogaban de que era, ¿cómo se dirá? Pues no me rayo, capernuense, ya. Era de Capernaum. ¿Por qué? Porque ahí empezó a ministrar, empezó a predicar, en ser el pastor, por decir, si fuera pastor, o el profeta, o el evangelista, con el ministerio que más lo hayan conocido, el maestro. Jesús, el rabí, dice, ¿no? El rabí Jesús, de Capernaum, no era ni de Capernaum, pero ahí empezó su ministerio, pero lo consideraban de Capernaum. Para que lo consideren de Capernaum, Capernaum haya sido importante para el Señor Jesucristo. Buenos años ha debido estar ahí. Empezó su ministerio fuerte. Es más, ahí se ganó al Pedro, Andrés, a Juan y Jacobo, sus cuatro primeros discípulos. Al Felipe, que no era pescador, pero también era de Capernaum. Y el Felipe lo ganó a su amigo, al Natanael. Entonces también de Capernaum debe ser, o su amigo de la universidad que estaba en Capernaum, pero algo tienen que ver. Así que Capernaum es un lugar clave. El Señor empezó a predicar, llegó el evangelio fuerte, pero dice él, si se hubieran hecho estos a ver, leo otra vez, y si ustedes, los de Capernaum, serán honrados en el cielo, no descenderán al lugar de los muertos. Pues si hubiera hecho en la perversa ciudad de Sodoma los milagros que hice entre ustedes, la ciudad estaría aquí hasta el día de hoy. Esa ciudad ha sido eliminada, ¿no? Pero dice, si se hubiesen hecho esos milagros, si hubiese predicado como hice en Capernaum, lo hubiese hecho por Sodoma, esa ciudad hasta ahorita existiría. Miren, que la diferencia de que tú prediques, que esa ciudad o desaparezca o viva, exista hasta hoy. Te animo a que prediques. Hay muchos lugares que vas a sacarlos de la muerte. Hay muchas personas que vas a decir, tú hubieses estado del otro lado ya, pero estás aquí. O él va a decir, o ella va a decir, yo ya estaba para el otro lado, ahora estoy vivo. Estoy vivo en Cristo. Eso es Capernaum, no era poca cosa. Pero aún ese lugar tan lindo lo exhorta el Señor.
1: Wow.
0: Creo que si continuamos entendiendo esto, vamos a darnos cuenta que hay cosas que el Señor está derramando en nosotros y que nosotros no lo tenemos que dar por poca cosa. Dios ha depositado en nosotros autoridad. Ha derramado en nosotros poder. Dice Génesis, al ser humano le dice, sojuzga la tierra, gobierna la tierra. Al ser humano le entregaron. Pero ¿quién lo ha tomado? Adán. Se ha equivocado, pero pasó. Ya, es otro tema. Pero aún así, Dios restaura la humanidad y le sigue dando autoridad. No, pastor, los ha eliminado. No a todos. Con el diluvio quedó todavía una familia. Y se han equivocado otra vez. Pero la promesa de Dios sigue permaneciendo. Sigue entregando autoridad. Cuando Jesús vino, Él recuperó la autoridad que el diablo le había quitado al ser humano. Y esa autoridad nos las entrega otra vez a nosotros. le amamos. Dice: he aquí os doy todo poder y autoridad sobre todo. Está hablando de lo espiritual, pero está hablando de todo. Quiero leerles un salmo. Ese es el salmo que quería compartirles. Es el Salmo 25. Versículo 9. Salmo 25. Dice: guía a los humildes para que hagan lo correcto. Les enseña su camino. ¿Quién? Dios. A ver el versículo antes, desde el 8. Desde el 8. Salmo 25, 8. El Señor es bueno y hace lo correcto. Les muestra el buen camino a los que andan descarriados. Guía a los humildes para que hagan lo correcto. Les enseña su camino. El Señor guía con fidelidad y amor inagotable a todos los que obedecen su pacto y cumplen sus exigencias. Mira, el Señor dice que nos va a guiar. Estoy hablando del mismo ejemplo. No está haciendo a la nada. Alguien está yendo. Alguien ya sabe la faena. Y tú estás yendo a su lado. El Señor es el que guía. Y el Señor nos está guiando con su palabra. Su palabra es verdad, dice. Su palabra es verdadera. Si usted toma con atención la guianza de Dios, entonces no tiene que temer. Pero pastor, las cosas están graves, claro, pero si tienes la guía de Dios, entonces no está siendo a la nada, está siendo guiado por Dios. Entonces, si usted está claro en la palabra de Dios, no tiene no está perdido, no está como los demás, ¿no? Si usted lee el Evangelio de Mateo, el capítulo 24, nos habla de todas las los acontecimientos. Vuelvo a decir con lo que empecé. Si todo lo que Dios ha hablado ya se ha cumplido, técnicamente y científicamente, todo lo que está hablado se va a cumplir. Esa es un axioma que funciona. Funciona, no puede eso negarse. Esa es la forma de ver que esto es real, ¿no? Y entre las cosas que está, por favor, lo puedes colocar, Mateo 24, Sharon. Con esta parte quiero dar inicio a la última, el segmento de este mensaje, que es lo que quiero que sea aplicable para nosotros. Entonces, si entra con el 24, dice del versículo 1: cuando Jesús salía del terreno del templo, sus discípulos le enseñaron los diversos edificios del templo, pero él les respondió: ven, todos estos edificios, les digo la verdad, serán demolidos por completo. No quedará ni una sola piedra sobre otra. Ellos estaban viendo eso solamente, ¿no? Y les muestra esto tan majestuoso, tan magnífico, pues no va a quedar nada. Si habláramos de estos tiempos, es lo mismo. Dice: ustedes consideran que esto que está así, majestuoso, imponente, va a quedar así. Pues les digo que no. Entonces, Ya empieza a hacer el mensaje para nosotros, ¿no? Entonces, eso necesita explicación. El versículo 3 dice: más tarde Jesús se sentó en el monte de los olivos. Sus discípulos se le acercaron en privado y le dijeron: dinos, ¿cuándo sucederán todo esto? ¿Qué señal marcará tu regreso y el fin del mundo? se dieron cuenta que lo que estaba depositando el Señor era muy poderoso, y le dice, ¿cuándo va a ser? Y el Señor les dice, no una fecha, pero sí les dice los acontecimientos. Y si usted lee, es prácticamente la radiografía de la humanidad en estos momentos, ¿no? Poco a poco, habla del engaño, por ejemplo. El 7 habla, una nación entrará en guerra contra otro, eso es real, un reino contra otro. Habrá hambres y terremotos en muchas partes del mundo. O sea, eso parece que estuviese leyendo una noticia actual. Y es una noticia actual, ¿no? Esos eran indicadores de los últimos tiempos. Persecuciones, en el 9 dice, entonces los arrestarán, los perseguirán, los matarán por todo el mundo, los odiarán por ser mis seguidores. Ahí está, ¿no? Pero el versículo 14, y se predicará la buena noticia acerca del reino por todo el mundo. Se va a predicar. De manera que todas las naciones la oirán y entonces vendrá el fin. Entonces, habla de muchos señales, ¿no? Habla de tantas cosas fuertes, falsos profetas, todo esto, ¿no? Habla de un ser terrible como es el anticristo. Está hablado ahí, ¿no? Hay los fenómenos astronómicos, eclipses, cosas que no son muy comunes, eclipses de sol, eclipses de luna, marcando estos finales tiempos. Y el Señor te muestra y uno dice, wow, el panorama está triste. Pero el 42 dice, así que ustedes también deben estar alertas. O sea, no es para deprimirte, dice alerta, porque no saben qué día vendrá su Señor. No saben, pero hay indicadores. No te dice un marcado en el calendario tal día, pero hay un indicador. Entonces creo que por una parte sí no sabemos un día específico, pero sí el indicador, ¿no ve? Está alentándonos, ¿no? A que si el Señor regresa, nosotros estemos pendientes. Sí regresa siempre, eso es evidente. Sí regresa, sí que sí. Pero estemos pendientes, no con una fecha estimada, sino el indicador ya de una generación te está mostrando. Dice el versículo 48. Pero qué tal si el sirviente es malo y piensa, mi amo no regresará por un tiempo. Nosotros nos creemos servidores de Dios, ¿no? Mi amo no regresará por mucho tiempo. Y comienza a golpear a los otros sirvientes y parrandear y emborracharse. ¿Necesitan explicación? No, ¿no? El amo regresará inesperadamente y sin previo aviso. Cortará al sirviente en pedazos y le asignará un lugar con los hipócritas. En ese lugar habrá llanto y rechinar de dientes. O sea, no coloca fechas, pero dice, tienen que estar pues pendientes, despiertos, atentos. Eso es. Si usted se da cuenta, eso nos toca hacer. ¿Qué será estar pendiente y atento? Pastor, eso de pendiente y atento no funciona ahorita, que hay escasez. Sí funciona. Dios nos ha dado sabiduría, nos ha dado conocimiento y nos ha dado obediencia para escuchar la instrucción del Señor. Cuando yo leía en la palabra acerca de la escasez, usted lee ese capítulo y en varios lugares menciona. Y también lugares en la palabra, en el Antiguo Testamento, como la inflación de un día para el otro lado, ¡fa!, lo subía. Cuando en el Antiguo Testamento vendían una cabeza de burro, ya, eso está loco, no hay, pero está registrado. Cuando los precios superan un incremento no imaginado, sé por qué, o hay mala traducción. Si esto cuesta un precio y mañana cuesta 8 veces más. ¿Cómo explicas eso? No hay, pero sí, cuando vemos nuestra realidad. Si un mes atrás comprabas con un precio y ahora quieres hacer la comparación, es impresionante. Un ejemplo es el tomate. ¿Sí o no? Un ejemplito. Y esta es la zona comercial. Hay lugares donde son expertos, dice, aquí me da mi casera, bien. Vayan ahí y ya no hay ni el producto. Y si hay, el precio es otro. No es el doble, no es el triple, ni siquiera el cuádruple. Pues cuando dice, soy 8 veces más, ahora puedo creer. Sí, porque parecía una teoría. Pastor, usted era cristiano y no creía. No, no, no es que no creo en Dios, pero no entendía cómo puede surgir de un día para el otro. Ahora sí, evidenciado así. Increíble. ¿Qué podemos hacer? Hay que empezar a tener claridad y entender que Dios nos ha dado recursos. Esta mañana escuché el mensaje y completamente de acuerdo. Dios nos ha provisto. Y si no le hacemos caso, es porque uno no quiere obedecer. Eso es lo que yo le digo. Simplemente por eso. Está tan claro. La Biblia ya habla. Yo le encontré a... Aparte que es hermana en Cristo, es mi colega, la hermana Paulina, de Heredia. Y le dije, hay que transmitir lo que sabemos. Yo nunca le hablé con tanta seriedad a Paulina. Por mi profesión yo conozco de estas cosas, pero sí, es más, les puedo decir que sí, empecé a estudiar eso por la palabra. En serio. Yo era nuevito en Cristo, nuevito, flamante. Yo conocí a Cristo, o sea, desde niño ya he tenido, digamos, oportunidades, ¿no es cierto? Pero cuando entregué mi vida a Jesucristo es cuando estaba yo todavía en colegio, así llegué a la carpa de Jesús. Me entregué a Jesucristo, pero pasó mucho tiempo en el que no, todavía me faltaba afirmarme, no estaba en las cosas del Señor. Pero ya ahí me enseñó, me tocó. Cuando salí de mi servicio militar, entonces ya mi familia estaba congregada. Entonces yo iba y entendía y me empecé a enrolar, me empecé a engranar en las cosas del Señor. Ahí estaba ya, metido en el asunto. Entonces, la gran pregunta, ¿no? ¿Qué voy a estudiar? Y ahí, de verdad, que leyendo la palabra, dije, esto necesito estudiar, esto es lo que quiero estudiar. Yo, de todas maneras, me gustaba el área de ingeniería. Y por algún motivo me desanimó la inmensa cantidad de gente que estaba matriculándose, intentando ingresar ahí en el obelisco, ¿no? 2 vueltas como caracol. Fui cobarde ahí, en serio, ya, ¿no? Entonces dije, no. Pero se me aperturó este otro lado y decidí por la palabra, porque le decía ahí cómo iba a ser, ¿no? Entonces esto va a ser importante para la humanidad, por eso es que hizo. Entonces yo le dije esta mañana a Paulina, tenemos que transmitir, como en toda profesión, todo tiene especialidades, varias, ¿no? Yo tengo amigos que trabajan hasta en hidroponía, nunca les daba bola. Hidroponía son cultivo de vegetales en agua, ni siquiera tierra. Y dije, no, esa es tu línea, le digo, esa es tu especialidad. Sí, pues, pero metele, me dice, ¿no? Y a veces uno no piensa que eso no se va a dar. La ingeniera Paulina, ¿saben qué trabaja? Sus hijos están acá, saben. Ella sabe deshidratar las frutas. Han debido ver, ¿no? En algún lado, los gringos también llega eso, ¿no? Es decir, como las papas fritas, ¿no? Son manzanas, pero deshidratadas, ¿sí? Así, laminadas. Eso hace la Paulina. veces, Pauli, ahora sí es el tiempo. Sí, pastor, me dijo. Entonces, no solo eso, ¿no? Hay otras cosas más que hace. Y ese tiempo de trabajar, que está mi hija Michelle, un día me dijo, es que es ridículo, ¿no? Buscando un loco nabo por ahí. No hay, dicen. No, peor todavía, no hay. No, un nabo que nadie le daba importancia meses atrás. O sea, no sé, quizá aquí hay un amante del nabo también, pero mil disculpas. Pero para mi caso era, no sé, es algo que está por ahí, ¿no? Le da sabor, pero no es algo por el que vas a esperar un día. Pero sí, ellos están buscando a la gente, ¿no? Alguien que le guste el zapallo, tan caro la libra, no, dice, si este era más barato. Y cada quien, ¿no? Ya les hablé del tema, ¿no? Ay, no, adiós la yahua. No sé. Y entonces uno se da cuenta, ¿no? Y me preguntaba mi hija, y nabo no podemos, no se puede sembrar. De donde nosotros tenemos a veces producción de papa y eso. Claro que sí. Es más, los que conocen cuando viajan allá, en esa primera habitación, los que han ido desde los primeros viajes, el Freddy, por ejemplo, esa primera habitación, la única habitación que antes había, todo era esa, no es una grande habitación, ahí era todo. Dormitorio, cocina, comedor, todo. Después Dios proveyó y se extendió la cosa, ¿no? Pero ese era un huerto. Le dije esta mañana a mi prima, a Elizabeth, ese era un huerto de mi abuela. Era un corral, era un, se llama en aymara uyu, o sea, acorralado con piedrita. No se colocaba ahí papa, nada. Solamente estaban sus vegetales de cocina. Ustedes saben, las damas son más cuidadosas en eso, ¿no? Y tenía ahí su orégano, tenía su hierbabuena, su perejil, su nabo, zanahoria. Mi abuelita falleció. Mi abuelo quedó viudo. El viudo lo llevó hasta por ahí, su lugar de verduras. Yo recuerdo ya, yo no conocía a mi abuelita. Bueno, no me recuerdo, pero sí, sí ella me conoció a mí, pero yo ya no me acuerdo. Pero sí mi tía me dice, iremos a sacar, o me mandaba, anda a sacar de ahí, del huyo, de las hortalizas, anda a sacar hierbabuena, o esta cosa, o no, me mandaba, ¿no? Y yo decía, ¿cuál es? Este es. Y yo sacaba, ¿no? Manda, este es. O sea, ese era. Entonces, si cosas así nuestra generación antes ha trabajado y ha practicado, nosotros, ¿por qué? La pregunta de mi hija, ¿no? ¿Y por qué? Si eso da. Y me acordé, si eso da. Y me acuerdo una oportunidad que dio unos nabos de ese tamaño así. Así de gigantes. Porque nosotros hemos sembrado papa y eso. Y hemos con lo que le costado ahí, semilla, papa, y salía así. Me acordé, dije, ese nabo yo creo que valdría un poco más de un peso. Ahora que valdría mucho. ¿Y cómo no apreciarlo? ¿Cómo no apreciarlo? ¿Y da? ¿Da? ¿Y da en menos tiempo? ¡Da! Y la pregunta fue, ¿y por qué no? Porque jamás pensábamos que iba a costar así. Si hay en todas las calles un montón en tanto, ¿para qué tanto show? Tienes todo. Pero ahora sí hay que pensarlo. Ahora sí hay que pensar, porque ya se dan cuenta, ¿no? Ayer me encontré, estuve en un velorio de un miembro de la congregación, de una miembro de la congregación del pastor Marcelo, y me siento al lado de un hermano que lo conocen muchos, es mecánico de muchos, se llama Simón. Me dice, ¿qué tal? Me comenta un poquito, y él me dice antes de nada, hoy día he visto una realidad completamente diferente y me estoy jalando aquí todos los cabellos. ¿Qué va a pasar? Mi oreja más me estoy jalando. Tengo que reaccionar. Mi hermano, dice, tiene ahí un lugar en Jampaturi. Jampaturi es uno de los distritos municipales de La Paz, rural, dos distritos municipales a Ixural, son Songo y Jampaturi. Y Jampaturi está pues ahí, es, a partir de la periférica para allá está, ¿no? Entonces, dice, ay, no hay ese problema de aquí, me dice, nada que ver, me dice, ahí están con todos sus vegetales, con todas sus cosas normales. Yo de tiempo he ido a su invitación, que cada vez me dice, pero ve, nunca vienes. Y fui, y no sé, para mí fue otro mundo, me echó, ahí es, todo tienen, todo, no les falta, no es aquí correteando por un perejil aquí, todo marchitado. Eso no hay, me dice, eso es ridículo. Ahí están, pero de lo mejor, me dice. Y lo he pensado, me dijo. Yo no le dije esta prédica, me dice, yo estoy pensando, y si mi hermano aquí, ¿cómo es posible? Yo ahí, en otras tonteras, más bien que me fui con toda mi familia y muy, muy bendecidos por este día. Yo creo que Dios siempre nos muestra su favor, me dijo. Sí, le dijo. Entonces, creo que tenemos que repensarnos, el que más, el que menos, si no tiene una conexión con el área rural, yo le digo, le dije a ella, a la pastora Elena, los chinos aún en sus gradas se colocan, ¿no? Sí, se hacen, ¿eh? Sus macetas. Por si acaso, esa es una crítica para mí mismo, porque vuelvo a decir, porque yo consideraba que no era tan importante. Pero viendo la realidad, creo que hay que repensarse y hay que hacer las cosas, ¿no? Dios tiene para cada quien una conexión con algún lugar, físicamente. Una conexión con un lugar físico y que no le estabas dando importancia. Y si no tienes esa conexión con ese lugar físico, puedes tenerlo como hacen en otros países. A ver, entren a internet, a ver, coloquen huertos familiares y van a ver imágenes de ciudad, porque este problema no creo que sea La Paz, Bolivia, es de la humanidad. Si no lo vamos a entender, ahí está la exhortación. La exhortación está clara. Dios nos ayude a ser fieles con el Señor. Dios nos ayude. Y vuelvo a decir, son cosas que ya han hecho, como eso de mi abuelita. Yo no, nunca le había valorado hasta este día. Nunca lo había contado. Esta mañana le dije a mi prima, y eso le dije, ¿te acuerdas? O sea, ese lugar no lo conocía antes. Allá, ahí era. Y si tenía. Entonces, por favor, pongámosle mucha atención a lo que el Señor está haciendo con sus hijos. No nos está abandonando. Nos está animando. Nos está diciendo qué tenemos que hacer. Empezado con un versículo que era, lleven mi yugo. Si nosotros llevamos el yugo del Señor, no estamos solos. Él ya sabe por dónde es. Ahora, si nosotros queremos ser dibujo libre, puede ser. Puede ser que nos vaya mal. Pero si vamos empalmados con Él, no nos va a ir mal. ¿Cuántos quieren decir, yo te obedezco, Señor? Por favor, póngase de pie. Todos pueden, todos podemos.

parece una broma, pero no es una broma. Decirles que el Señor nos está enseñando y a algunos no le van a hacer caso. Entonces, por favor, hagámosle caso al Señor. El Señor le dice: si estos milagros hubiese hecho en Sodoma, esa ciudad hasta ahorita existiría. En Capernaum ha sido su lugar de campaña. Si esto se hubiese hecho, lo que se ha hecho en Capernaum, se hubiese hecho en Sodoma, Sodoma todavía existiría. Entonces Dios nos da regalos a nosotros en primera línea. Sí, sí, Señor. Yo he sido de esos de Capernaum que ha escuchado, como el Pedro. Yo soy de Capernaum, aunque los demás hayan rechazado, como Andrés. Yo soy de los de Capernaum, como Felipe, como Natanael, como Juan y como Jacobo. Señor, gracias. Gracias porque te pude escuchar. Dígale a alguien: gracias porque te pude escuchar, Señor. Gracias. Cierra tus ojos, por favor. Y quiero que veas tu futuro promisor al lado de esa yunta con Jesús. Que te veas ahí. Él sabe por dónde te lleva. Él está partiendo la tierra. Está haciendo el trabajo que Él ya sabe hacer. Y tú estás a su lado. Lleven mi yugo. Mi yugo es fácil. Aprende de mí, que soy manso y humilde de corazón. Eso no le quita la autoridad de hijo de Dios. Pero te dice: aprende de mí. Señor Jesús, quiero aprender de ti. Oh, Corazín, Betsaida, si se hubiesen hecho los milagros en el Líbano, ellos hubiesen reaccionado con arrepentimiento, pero ustedes no. Señor, perdóname. Yo quiero reaccionar con arrepentimiento, Señor Jesús. Y no quiero que tú hayas dicho algo y yo no, ni siquiera me importe. Señor, quiero reconocer. Bendito Dios. Jesús querido. Los milagros de Dios son ideas. Así es. ¿Qué son los milagros de Dios? Ideas. Que el Señor nos entrega. Que puedas practicar lo que el Señor ha dicho que hagamos. Un día tú serás en el yugo del lado derecho y otro discípulo estará aprendiendo contigo. Si eres dama, otra discípula también te estará aprendiendo, querida dama. No te desalientes, no te desanimes. Quien está a tu derecha es el Señor. Y Él te dice: tranquilo, tranquila. Yo sé por dónde es. Yo sé por dónde es. Jesús bendito. Jesús querido. ¿Cuál es la diferencia nuestra con el resto de la población? Somos igual bolivianos, pero tenemos a Jesús a nuestro lado, abriendo camino, abriendo la brecha. Gracias. Podemos bendecir nuestra nación, podemos bendecir, podemos hablar, podemos desatar bendición. Jesús, Padre, reconocemos.
reconocemos a las autoridades electas, Señor. Nos bendecimos. Gracias, porque tú estás teniendo misericordia de nuestro país. También reconocemos la labor de la dirigencia, porque ellos representan a una población. Son nombrados, también es democracia, con diferentes formas. Señor, te pedimos que sobre esos hombres y mujeres que tienen decisión, venga, Señor amado, tu soberanía, y se pueda salir de este entuerto, de este como enredo. Dios amado, que podamos llegar a una solución, Señor, como nación, y ayúdanos a salir de este momento que ha sido un estancamiento de más de un mes. Señor, sácanos. Ten misericordia, Señor, sácanos de esta situación. Somos tus hijos, somos tus hijas, y podemos bendecir.

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Una de las cosas que aprecio de nuestra cultura latina es que somos personas que al mal tiempo le ponemos buena cara. Somos personas que aún nos reímos de las cosas que hacen llorar a otros. Y yo pienso que es una de las formas en las que, como dicen en inglés, it's a coping mechanism. Es un mecanismo para enfrentar las situaciones que quizás pudieran sumir a una persona en demasiada angustia y demasiada ansiedad. Entonces, alguien dijo en alguna ocasión, la risa es un remedio infalible. Y también alguien dijo, pues obviamente está en la palabra de Dios, que el corazón alegre no solamente hermosea el rostro, sino también sustenta a la persona en su momento de enfermedad. Así es que no permitas que los pensamientos y aún las mentiras del diablo que quiere susurrar a tu mente te hagan una persona llena de angustia o de ansiedad, sino mantente confiando en la palabra de Dios y también ríete un poco de las cosas que están sucediendo. Yo la verdad no podía dejar de reír. Perdónenme, no sé si está bien que les cuente un par de cosas, y si no está bien, bueno, pues cuando menos me desahogo un poquito, ¿no? Pero estaba viendo de una persona que estaba furiosa porque no encontraba papel del baño, hablando del papel del baño, ¿no? Y estaba diciendo, es que es absurdo, los que acaparan cajas y cajas y montañas en su casa y tienen en una habitación lleno de puro papel del baño, ojalá les dé diarrea. Y yo dije, bueno, pues cuando menos van a usar un poquito más de ese papel del baño que tienen ahí guardado, ¿no? Y hay los que se van a ese extremo. Y los que se van al otro extremo de ser bromistas y no pueden dejar de ser bromistas y dicen, no, yo no le doy la mano a la gente no porque tenga miedo al virus, sino porque nadie encuentra papel del baño. Ay, Padre Santo, hay tantas cosas tan locas que están ocurriendo. ¿Y cuántos están de acuerdo conmigo que sin minimizar lo serio del momento, también podemos reírnos un poco, ¿verdad? ¿Están de acuerdo conmigo? Y saber que el Señor nos va, ese amén como que no estuvo muy convincente, pero no importa, no se preocupen más de lo que deben de preocuparse. Lávense las manos frecuentemente, si van a estornudar, estornuden aquí en el pliegue del codo. No estornuden en su mano, obviamente, sentido común, y no se preocupen más de lo que deben de preocuparse. Como liderazgo de esta congregación, tenemos la responsabilidad de ser personas que dan dirección, pero también que ayudamos a la gente a que el pánico que en muchos casos en la gente que no tiene a Cristo está haciendo estragos, que no se meta en nuestras casas. ¿Cuántos dicen amén a eso? En mi casa no va a entrar el pánico. En mi casa, hay sentido común, hay cordura, hay higiene, pero no hay pánico, ni hay desesperación, ni hay decisiones que son provocadas por el temor. Así es que, como liderazgo de esta iglesia, tenemos la responsabilidad de darles la mayor cantidad de guianza y de información posible. Yo sé que muchos de ustedes han estado leyendo, así es que no se preocupen por situaciones que no deben de preocuparse. Más del 80% de los casos de personas que han sido infectadas con este virus, el principal síntoma que van a presentar es la fiebre. Así es que si a ti te arde un poquito la garganta, o se te congestionó la garganta porque le subiste a la calefacción anoche, pero no tienes fiebre, no te preocupes, no le des lugar a pensamientos del diablo que van a empezar a hacer que te angusties. Y si te angustias, ¿sabes cuál es una de las consecuencias más comunes de una persona que se angustia? Shortness of breath.
Una persona que se angustia empieza a tener problemas para respirar. Y si tiene problemas para respirar por la angustia y oyó que una persona dijo que el problema del virus causa problemas respiratorios, pues entonces él solito se está condicionando para sentirse enfermo. ¿Sí me explico? Entonces es muy importante que seamos personas inteligentes, que tenemos la capacidad de responder a este tipo de situaciones sin entrar ni en crisis ni en pánico, porque Dios nos ha dado espíritu de sabiduría, inteligencia, ciencia, conocimiento. Es el Espíritu de Dios morando en nosotros. Así es que levanta tus manos y di conmigo: Espíritu Santo, lléname con la paz de Dios, pero también con la inteligencia para poder hacer lo que necesito hacer, para ser precavido, y rechazo de mi vida y de mi casa la angustia, el temor, la desesperación y toda mentira del diablo, en el nombre de Jesús. Amén y amén. Job capítulo 10, versos 10 al 12, la Nueva Traducción Viviente dice: tú guiaste mi concepción y me formaste en el vientre, me vestiste con piel y carne y tejiste mis huesos junto con mis tendones. Me diste vida y me mostraste tu amor inagotable, y con tu cuidado preservaste mi vida. Y quise comenzar el mensaje con este pasaje, porque la última parte de estos versículos me inspira tanto, me inspira amor, me inspira cuidado, me inspira paz, y sobre todo me inspira la confianza de que en medio de cualquier circunstancia no estamos solos. Dice así: me diste vida y me mostraste amor inagotable, y con tu cuidado preservaste mi vida. Y aquí escribí algo que es la esencia de mi mensaje, y es: todo lo que sucede en este mundo se encuentra dentro del ámbito de la obra de Dios. Ahora, quiero que escuchen con mucha atención, porque no quiero que nadie malinterprete lo que estoy diciendo. No estoy diciendo que Dios causó esta crisis, que Dios causó que la gente se enferme y que la gente se muera. No estoy diciendo esto. Lo que estoy diciendo es que no hay ninguna cosa que suceda en el mundo que está fuera del ámbito de la obra de Dios para llevar a cabo sus propósitos eternos. Quiere decir que cualquier cosa que suceda, Dios la puede usar, convertir la maldición en bendición, la muerte en vida, el caos en orden. Y si hay cosas que están sucediendo en el mundo que pareciera que están deshaciendo completamente el orden y la estructura, quizás es tiempo de reconstruir nuevos órdenes y nuevas estructuras. Quizás es tiempo de que nosotros empecemos a considerar qué es lo más valioso y qué es lo más importante. Yo no tengo miedo en absoluto a que me digan que me tengo que quedar en mi casa una semana o dos semanas. ¿Sabes por qué? Pues porque amo a la gente con la que me voy a quedar encerrado. El problema es si no puedes estar en tu casa porque no aguantas a tu esposa o a tu esposo y prefieres estar todo el día en el trabajo. Y si te dicen que no puedes ir a trabajar, te tienes que quedar encerrado con tu esposa. No, por favor. Quizás es tiempo de reconsiderar y de pensar, ¿qué es la mayor crisis? ¿Que me tenga que quedar encerrado en mi casa, o que mi matrimonio se destruya por falta de cuidado, por estar todo el tiempo en mi trabajo y no estar casi nada de tiempo en mi casa? ¿Sabes? No es difícil imaginar que para muchas personas esta crisis va a ser la gota que derramó el vaso y les va a precipitar a un abismo de terrible confusión. Pero aún allí, la gracia de Dios y el amor de Cristo puede tomar a una persona y de su quebranto sacar una salvación y una redención gloriosa, que por toda la eternidad vamos a poder darle gracias a Dios por esa salvación. La providencia, que es un término que hemos estado
investigando y explorando juntos, significa la previsión de Dios. No provisión, sino previsión. Bueno, también la provisión, porque en la previsión hay provisión. Estás previendo para, estás previendo y por tanto haces provisión. Provees para lo que viene delante. Entonces la providencia es la previsión de Dios. Y yo quiero decirte algo: no hay absolutamente nada de lo que está sucediendo en el mundo que no haya sido ya incluido en la previsión de Dios. Si no, Dios dejaría de ser Dios. ¿Están de acuerdo conmigo? Yo no pretendo compartirles un mensaje demasiado complicado o demasiado teológico, simplemente es práctico. La providencia es la forma en la que Dios se anticipa y prepara todo para nuestro futuro. La providencia es la manera en la que Dios guía y dirige la historia humana. Y yo te voy a decir algo: quizás las personas que estaban padeciendo terribles necesidades en la Segunda Guerra Mundial pensaban que el mundo ya se había acabado, pensaban que Hitler era el anticristo, pensaban que ya no había nada más que hacer, pero hubo siempre un remanente de personas que vieron la luz más allá de la oscuridad, que esperaron la gloria de Dios venidera aún en medio de las circunstancias más dolorosas y más difíciles de su tiempo. Y yo te quiero decir, ¿de cuáles vas a ser tú? ¿De los que ven al diablo en cualquier situación o de los que ven a Dios haciendo la obra gloriosa en medio de las situaciones más difíciles para tu bien y para tu bendición? Esta leve tribulación momentánea no se compara con el más excelente peso de gloria que está preparado para cada uno de nosotros. Amén. Yo no sé tú, pero yo me estoy bendiciendo a mí solito con este mensaje. Dios está presente y activo en este mundo. Él no está en cuarentena. Él tiene el poder de sostenerte y de guiar tu destino. Él tiene el poder para abrir caminos donde no los hay y aún para hacer provisión. Mis hermanos, lo que dijo la pastora hace rato, tenemos que creerlo. Yo absolutamente creo, y creo que me conocen, que soy una persona que soy muy práctico. No soy una persona rara, pero lo he visto con mis propios ojos y creo que puede suceder incontables veces en las familias aquí, que donde había una bolsa de frijoles sigue saliendo y saliendo y saliendo y saliendo, y pones otra olla y pones otra olla y pones otra olla y dices, ¿qué pasó? ¿Cuándo se va a acabar esto? No se va a acabar hasta que ya pueda acabarse, porque Dios va a suplir todo lo que te falta. Y quizás no las vas a tener 20 bolsas allí en tu alacena, porque entonces dejarías de confiar en la provisión del Señor, pero va a seguir saliendo de esa bolsa, de esa última bolsa que tienes, va a seguir saliendo hasta que, si lo contaras, sería como esas 20 bolsas que te hubiera gustado tener de reserva, porque Dios tiene cuidado de los que le aman. Puedes decirlo conmigo: Dios tiene cuidado de los que le amamos. Dios cuida de mí. Es más, dilo unas 3 veces: Dios cuida de mí, Dios cuida de mí, Dios cuida de mí. Amén. Romanos 8:28. ¿A quién no le gusta ese versículo? Y sabemos que Dios, que hace todas las cosas, que hace que todas las cosas cooperen para el bien de quienes lo aman y son llamados según el propósito que Él tiene para ellos. Dios hace que todo coopere para nuestro bien. Y en todas las circunstancias de tu vida, en todos los eventos que están sucediendo a tu alrededor, puedes confiar en la providencia de Dios. Y a propósito puse esto en mis notas: incluso tus errores o los errores de otros, Dios los utiliza para bien. Y ya no sé cuántas veces les he hecho énfasis de que la historia de José el soñador, que por cierto fue un tipo de Cristo,
nos habla muy bien de esta situación. Génesis capítulo 50, versos 20 al 21. Dice: ustedes se propusieron hacerme mal. Eso fue lo que José les dijo a sus hermanos después de que lo habían vendido como esclavo, después de que lo querían matar. Y pasaron años, años y años de sufrimiento. José estuvo en la cárcel, acusado injustamente. Finalmente, Dios lo levanta, lo redime y lo sienta a la diestra del hombre más poderoso del mundo de aquel tiempo, que era el faraón en Egipto, para poder salvarles la vida a las personas que lo habían ultrajado, vendido y lastimado. Por eso dice aquí: ustedes se propusieron hacerme mal, pero Dios dispuso todo para bien. ¿Hay alguien aquí que pueda juntamente conmigo decir: en este tiempo Dios dispone todas las cosas para bien? Aún lo que parece malo, aún lo que parece trágico, Dios lo dispone para bien, para un bien que a lo mejor todavía no vemos. Y no estoy diciendo, por favor, no malinterpretes lo que estoy diciendo. No estoy diciendo que las muertes es algo bueno. No estoy diciendo que la crisis es algo bueno. No estoy diciendo que los problemas financieros es algo bueno. Estoy diciendo que Dios es capaz de disponer todas las cosas que están terribles en este momento, para que al final un bien mayor, un bien superior ocurra. Y ese bien tiene que ver con la dimensión eterna y no solamente temporal. Bendito al Dios que nos dio en Cristo Jesús una salvación eterna, y no nada más, nos dio un Tylenol para que se nos quite el dolor de la borrachera de anoche. La esperanza es la buena tierra en la que la fe crece. La esperanza es la atmósfera saludable en la que la fe se desarrolla. La esperanza es la expectativa gozosa de las cosas buenas que Dios ha preparado para los que le aman. Por eso, cuando José les dice a sus hermanos: ustedes se propusieron hacerme mal, pero Dios dispuso todo para bien, dice a sus hermanos José: Él me puso en este cargo para que yo pudiera salvar la vida de muchas personas. No, no tengan miedo, yo seguiré cuidando de ustedes y de sus hijos. Así es que, hablándoles con ternura y bondad, los reconfortó. Y por eso digo, Él es un tipo de Cristo en el Antiguo Testamento. Mira lo que dice precisamente el verso 21 que está en la pantalla. Dice: no, no tengan miedo. Ahora, piensa que como tipo de Cristo, este es el Espíritu Santo hablándote a ti. Ya no es José hablándole solamente a sus hermanos, es el Espíritu Santo infundiendo a José con el Espíritu de Cristo para hablarnos a todos nosotros este día. Es más, dilo en voz alta, en voz fuerte conmigo: no, no tengan miedo, yo seguiré cuidando de ustedes y de sus hijos. Así que, hablándoles con ternura y bondad, los reconfortó. ¿Quién me habla con ternura y con bondad? Cristo, el Padre bueno, te va a confortar en medio de tiempos inciertos. Y te quiero decir, para terminar mi mensaje, tenemos que enfrentar las mentiras, tenemos que cortarle la cabeza a la serpiente que está susurrándonos mentiras. Porque si hay un área en tu vida en la que no tienes una buena expectativa, si tienes angustia, por ejemplo, anoche me despierto como a las 3 de la mañana y empieza mi cabeza a dar mil vueltas con respecto a esta cirugía de mañana. Y hago siempre dos cosas: oro y le pido al Señor que me llene de su paz. Pero también hago algo que en mi caso es importante, porque ¿cuántos creen que Dios nos hizo espíritu, alma y cuerpo? Y en nuestra alma tenemos un cerebro, y ese cerebro procesa información. Así es que una de las cosas que en mi caso me libran de estar en un círculo vicioso de ansiedad y angustia es que puedo tener información objetiva en mi cerebro y, junto con la paz de Dios, echarle de patadas a todas estas mentiras del diablo y echarlas fuera de mi mente.
¿Y saben qué hice? Me puse a investigar el procedimiento. Ustedes saben que tengo trasfondo médico también, así es que me puse a investigar el procedimiento y cuáles son los riesgos y cuáles son también los beneficios. Y al final llegué a la conclusión, los riesgos son muy, muy escasos, los beneficios muy, muy grandes. Así es que gracias Espíritu Santo, porque tú me das consuelo, me das paz y me das chance de dormir otra vez y a dormir. ¿Por qué? Porque tenemos la bendición de la paz de Dios en nuestras vidas, pero también tenemos que echar fuera las mentiras del diablo con la verdad. Si hay un área de tu vida en la que no tienes una buena expectativa, es porque estás bajo la influencia de una fortaleza del enemigo que ha sido creada por una mentira que fue creída. Yo rechazo las mentiras que me están haciendo tener angustia. Rompo las mentiras del diablo que me quieren hacer caer en ansiedad en el nombre de Jesús. 2 Corintios 10:4 dice: usamos las armas poderosas de Dios, no las del mundo, para derribar las fortalezas del razonamiento humano y para destruir argumentos falsos. Así es que toma las armas poderosas de Dios. ¿Cuáles son las armas poderosas de Dios? La palabra de Dios, que vive y permanece para siempre. Las promesas de Dios, el Espíritu Santo, la sangre de Jesús. Tenemos tantas armas poderosas, el nombre de Jesús, todas estas armas. Por eso es que muchas veces, sobre todo a esas horas de la madrugada, yo le echo montón al diablo. ¿Y sabes cómo le echo montón? Así. En el nombre de Jesús y por el poder de la sangre derramada en la cruz del Calvario. Y porque la palabra de Dios dice así, así, así. Reprendo toda mentira del diablo y en el poder del Espíritu Santo destruyo todo pensamiento contrario a la verdad de Dios. Le echo toda la caballería pesada al diablo. ¿Y sabes qué? Funciona. Porque las armas de nuestra milicia no son carnales, pero sí son poderosas en Dios para la destrucción de fortalezas, llevando argumentos cautivos y toda altivez que se levanta en contra del conocimiento de Dios. Rompemos todas las mentiras y todos los engaños del diablo en el nombre de Jesús. ¿Qué quiere decir? Que vamos a hacer lo que hizo este muchacho imprudente basquetbolista, que quizás algunos de ustedes vieron los videos, de empezar a tocar los micrófonos de todos los periodistas y empezar a tocar las cosas de todos sus compañeros, y resulta que él tenía el famoso virus. Ahorita no creo que estén riéndose mucho sus compañeros. Obviamente no vamos a ser tontos, no vamos a ser personas que vivimos como si, ay, a mí me hacen los mandados el virus, ¿no? No, somos gente inteligente. Nos cuidamos, hay momentos para protegerte. No está mal el que haya todas estas medidas del gobierno. Aplaudimos las medidas del gobierno para reducir el potencial de que haya más gente que se pueda infectar. Que por cierto, si bien es cierto que el virus es muy contagioso, las probabilidades de que una persona que se infecta con el virus se recupere son altísimas. Entonces, si aún tú llegas a tener los síntomas, no te preocupes, no temas, porque lo más probable es, no lo más probable, es en 98% de los casos no vas a tener absolutamente ninguna complicación. Así es que, una vez más, necesitamos ser personas que nos paramos firmes en la palabra del Señor, que rompemos las mentiras del diablo, que las echamos fuera de nuestra vida. Somos inteligentes, somos conscientes y somos personas que aún, yo sé que vamos a ser criticados, porque va a haber gente que diga, ay sí, muy inteligentes y ahí están reunidotes. Claro, porque no tenemos fiebre, ni tenemos tos, ni nos falta el aire. He
Eso no quiere decir que vamos a estar besándonos y abrazándonos y tocándonos, ni cuando salgas vas a hacerle así a los barandales. Claro que no. Pero tampoco quiere decir que si no sospechamos de que hay alguna situación de enfermedad en nuestro cuerpo, no es necesario extender la cuarentena, que quizás pueda ocurrir para toda la gente, simplemente para buscar que no haya ningún mayor contagio. Una vez más, sé que muchas personas me van a criticar por estar compartiendo este mensaje, pero yo me rehúso a seguirle la corriente a los que venden angustia, a los que venden temor y a los que están tratando de mantener a la gente bajo control a través de palabras de crisis. En esta iglesia promovemos la libertad en Cristo. En esta iglesia promovemos la gloria de un Dios que vino a salvarnos de la muerte y a romper toda opresión de enfermedad en el nombre de Jesús. Y termino diciéndote, ¿qué expectativa tienes del futuro? Esa es una muy buena pregunta para el día de hoy. Y ustedes saben que Jeremías 29:11 es uno de nuestros versículos favoritos. Pues yo sé los planes que tengo para ustedes, dice el Señor. Son planes para lo bueno y no para lo malo, para darles un futuro y una esperanza. Y la palabra esperanza es expectativa o cosa deseada. ¿Qué es lo que esperamos? Yo aquí escribí en mis notas, y eso es lo que espero, no solo para mí, no solo para Carla, para Daniela, para Marquito, para mi tío Rafa que está aquí de visita. Yo lo deseo para toda la iglesia. Deseo que tú seas una persona llena de salvación, de sanidad, de libertad, de plenitud, de bendición. Que tu familia, que tu ciudad, que tu negocio, que tu trabajo, que toda la nación en donde vives sea prosperada y bendecida en el nombre de Jesús. Esa es mi expectativa. Y si en ese camino hay dificultades, siempre las va a haber, pero seguimos peleando, creyendo que el que comenzó en nosotros la buena obra la va a perfeccionar hasta el día de Jesucristo. Y si lo crees, grítalo y dile gracias, Padre. Oh, ponte de pie. Por cierto, estos tiempos, lo dijeron los pastores Gabriel y Aira al principio, quiero reiterarlo, son tiempos en los cuales no debemos de meternos en una cueva. Si hay que ser prudentes y no estar en lugares públicos, gloria a Dios, tienes tus prioridades correctas. Viniste a la iglesia, si tienes que reducir tu contacto social, lo haces ya no yendo al antro. Gracias a Dios que aún cosas buenas pueden salir de eso. Ya no yendo, quizás no vas a ir tanto al cine como antes ibas al cine. Gracias a Dios tienes tus prioridades correctas, que hay que regular y ajustar. Gracias a Dios tenemos la capacidad pensante de tomar buenas decisiones. Pero una cosa no debemos de hacer es perder la oportunidad de hablar palabras de paz, de ánimo y de bendición a otras personas. No trates de que todas las personas con las que tú tienes contacto repitan una oración como si esa fuera la meta. Hay gente que repite una oración porque los obligas a repetirla, pero realmente ni tienen fe. No sirve de nada. No te afanes de que tienen que repetir la oración como si fuera una fórmula mágica. Claro, comparte tu fe con ellos, pero más que otra cosa, comparte la esperanza que hay en tu corazón. Comparte la paz de Cristo que hay en tu corazón. Y si te dicen, ¿cómo es que en medio de esta situación tú estás tan optimista? Le vas a decir,
porque ya leí el final del libro, ya leí el final de la historia. Esto no termina mal, termina bien. Gracias, Padre, en el nombre de Jesús. Y por eso Hebreos 10:23 dice: mantengámonos firmes sin titubear en la esperanza que afirmamos, porque se puede confiar en que Dios cumplirá su promesa. Pastor Gabriel, puedes venir un momento, por favor. Y no les voy a pedir que se tomen de las manos, y eso no es chiste, simplemente es sentido común. Nuevamente, pon tu mano en tu corazón. Y ora conmigo. Padre bueno, te doy gracias porque no soy huérfano, porque ya no vivo en temor, en angustia y en incertidumbre, sino que vivo en paz, en consuelo y en la certeza de que tú estás conmigo, que eres mi proveedor, eres mi guardador, tú eres quien abre el camino delante de mí. Y gracias, Padre, porque puedo ver en medio de esta situación tu mano de provisión, pero también tu obra de previsión, porque tú ya lo has previsto y has preparado para mí todo lo que necesito. En el nombre de Jesús. Y recibo la paz de Dios. Ahora pon tus manos al frente como si estuvieras a punto de recibir un regalo. Padre, en el nombre de Jesús, como pastores de esta casa, bendecimos a esta congregación. Bendecimos a esta iglesia con la paz de Dios. La paz que es una sustancia divina. La paz que es una sustancia poderosa para destruir la angustia, el temor y la ansiedad. En el nombre de Jesús, fuera la angustia, fuera la ansiedad y fuera el temor. En el nombre de Jesús de Nazaret. Y yo bendigo esta congregación y cada familia, y aún las personas que están viendo por internet. Los bendigo con la paz de Dios. La paz que sobrepasa todo entendimiento, guardando su corazón y sus pensamientos en Cristo Jesús. Gracias, Padre, porque tú nos consuelas, nos abrazas y nos llenas de gozo. En el nombre de Jesús. Y todo el mundo dijo: amén, amén. Que Dios les bendiga. Dale un aplauso al Señor.

Muy buenas tardes, Lakewood. Es un gozo estar aquí en la casa del Señor. ¿Cuántos dicen amén? Así es. Vamos a cantarlo así.

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aplauso, ríos, señores, señores, hermano, hermana. Salude a quien está a su izquierda, a su derecha, por favor. Dile bienvenido a la casa del Señor, hermano, hermana. Venga, por favor, al libro de Eclesiastés, capítulo 3. Eclesiastés, capítulo 3. Si ya lo tiene, vamos a comenzar a dar lectura. Amén. Dice así la palabra del Señor: todo tiene su tiempo, y todo lo que se quiere debajo del cielo tiene su hora. Versículo 2, Eclesiastés 3, 2. Tiempo de nacer, tiempo de morir, tiempo de plantar y tiempo de arrancar lo plantado. Amén. Vamos ahora. Padre, te pedimos que nos ayudes a comprender esta palabra esta mañana, que podamos ver cómo tú ves, Dios amado, esta situación, no con nuestros ojos humanos, sino, Señor amado, con los ojos de tu palabra. En el nombre de Jesús, papito amado, te entregamos nuestra vida, entregamos nuestra casa, nuestra familia, lo que entendemos, Señor amado, y en este instante nos ponemos de acuerdo. Y atamos a todo espíritu inmundo de confusión, todo espíritu de Satanás, todo espíritu de las tinieblas, lo atamos y lo echamos fuera en el nombre de Jesús. No tiene parte, no tiene autoridad, Señor amado. Declaramos que esa palabra que dice, tienen ojos pero no ven, tienen oídos pero no oyen, Padre amado, no es para nosotros, sino nosotros tenemos ojos y vemos, tenemos oídos y oímos, Señor amado, y podemos entenderte antes de que sucedan las cosas. Padre amado, gracias porque tú cuidas nuestra casa, nuestra familia en medio de esta situación complicada. Señor, tú guardas nuestro país, nuestra ciudad, nuestras vidas y nuestras familias. En el nombre de Jesús, amén, amén y amén. Denle un fuerte aplauso una vez más al Rey de Reyes y Señor de Señores. Amén. Tome asiento, por favor. Cuando en el Génesis Dios creó a la humanidad, Génesis 1, Génesis 2, Génesis 3, Dios dijo palabras claves como al ser humano: sojuzgad la tierra, sojuzgad su plenitud. Y esto es bien interesante porque este es nuestro hábitat, ¿no es cierto? Que una familia tiene una casa, y la casa es el lugar de sustento, la casa es el lugar de seguridad. Pero Dios nos dejó a nosotros la tierra y su plenitud. Toda la tierra y su plenitud Dios nos dejó como cuidado, ¿no es cierto? Entonces, cuando el hombre estaba en el paraíso tenía todas las herramientas para sobrevivir. De hecho, no tenía que trabajar, no tenía que sembrar, no tenía que plantar, sino hasta que el hombre entra en pecado, y ahí viene una maldición, ¿no? Le dice: con el sudor de tu frente ahora vas a comer. Entonces, a partir de ahí empieza una nueva etapa donde el ser humano tiene que ahora, con el sudor de su frente, empezar a comer, ¿ya? Entonces, cuando leemos Eclesiastés 3, capítulo 1, y hay un tiempo para todo, ¿no? Tiempo de reír, tiempo de llorar, etcétera. En el versículo 2 menciona, dice que hay tiempo de nacer, tiempo de morir, tiempo de plantar, ¿ya? Y tiempo de arrancar lo plantado. O sea, tomando en cuenta que el tema de plantar debería ser parte de nuestras vidas. La cuestión de plantar. Ahora, si miras, ahí yo te pongo una fotografía. Ahí vamos a ver a la población de Río Abajo, que en estos días ha estado, en esta semana, ha estado muy solicitada por el tema de las verduras. ¿Y por qué esta población es así? Uno, por el clima. Su clima tiene un relativamente, es tipo valle, tiene el río Choquillapu, que está regando esos lugares, pero aunque el río es sucio, porque se ensucia aquí en la ciudad de La Paz, originalmente ese río hidrataba todas esas plantas de ahí. Entonces, históricamente esta población tiene, pues, alimenta a la ciudad de La Paz de verduras, hortalizas, etcétera. Y estas personas, que su modo de vida es el tema de plantar, porque tienen las condiciones. No es lo mismo plantar, digamos, en Río Abajo que plantar en el altiplano, ¿no? O en Oruro, en Potosí.
tierra más árida, tierra más seca. Por su ubicación, para ellos se les facilita, reitero, por el clima, por el agua, por diferentes factores, ellos empiezan a tener esto de trabajar con las plantas. Y es bien interesante cómo Dios les ha bendecido en ese sector, pero reitero, un poco ayudados por el tema de la naturaleza, no tanto por el diseño que dice la palabra del Señor de plantar, sino porque están en ese lugar, ¿no es cierto? Por ejemplo, en el Chapare es apto para la plantación de banana, de cacao, etcétera, pero muchos sabemos que prefieren no plantar. ¿Y qué es lo que hacen? Lo que hacen es producir droga, ¿cierto? Lo mismo pasa con los yungas. En los yungas es apto, gracias hermano, los yungas es apto, por ejemplo, para el cultivo de frutas, hortalizas, etcétera. Pero ¿qué es lo que planta más la gente? Coca. ¿Por qué? Porque es lo que genera más o mayor economía. Entonces, esto es bien interesante. ¿Por qué? Porque alguno puede decir entonces, Río Abajo es una tierra bendecida por Dios. Sí, pero además ellos han decidido producir estos alimentos porque les genera economía, por un lado, pero también porque tienen los medios para producir, ¿ya? Entonces le quiero poner las bases. En Apocalipsis capítulo 6, el versículo 6, dice 2 libras de trigo por un denario y 6 libras de cebada por un denario. ¿Qué significa? No es el tema de hoy, pero quiero colocarle como antecedente de lo que quiero compartir esta mañana. Que en el último tiempo va a haber escasez de alimentos. ¿Cuánto es un denario? El denario es el jornal por un día de trabajo. Lo que un albañil más o menos cobra el día de hoy es 150 o 200 bolivianos. Uno de los trabajos tal vez no muy bien remunerados. Un arquitecto, un ingeniero, supongo debe ganar más. No creo que un ingeniero trabaje por 100 pesos la jornada laboral. Si estudia, se esfuerza, quema las pestañas, probablemente un ingeniero cobra 400, 500 bolivianos un día de trabajo, más o menos. ¿No es cierto? Un doctor, un anestesiólogo, no creo que vaya por 50 pesos a perder un jornal de trabajo, ¿no? El jornal de trabajo de un doctor debe ser mínimo unos 300 bolivianos. Entonces, trayendo esos datos a nuestra realidad, sería 2 libras de trigo por 300 bolivianos. Si preguntas cuánto cuesta una libra de trigo, más o menos, en nuestro país, estamos hablando de 10 bolivianos, 8 o 10 bolivianos. Pero ¿en cuánto tiempo, cuánto porcentaje de inflación estamos hablando entonces? Digamos, de 10 bolivianos sube a 300. ¿Se da de cuenta? ¿Cuánto porcentaje? 100% sería el doble. ¿No es cierto? Estamos hablando más o menos de un 3000%. Es impresionante lo que dice la palabra del Señor, que en el último tiempo va a haber hambre, escasez de alimentos. Ahora yo le pregunto esto. ¿Esto tal vez va a suceder? O sí va a suceder. ¿Qué opina usted? ¿Tal vez o sí? ¿Por qué sí o sí? Porque cielo y tierra pasarán, mis palabras no pasarán. Entonces esto sí o sí va a suceder. O sea, el trigo va a costar 2 libritas, 300 bolivianos. 6 libras de cebada, igual, 300 bolivianos, estamos hablando del trigo. Ni hablemos del maple de huevo, ni de 1 kilo de carne. Se van a comer solamente los ricos. Y mira, Apocalipsis capítulo 13, versículo 17, otro factor que hay que tomar en cuenta, que viene ya. Nadie puede comprar ni vender si no tiene la marca o el nombre de la bestia o el número de su nombre. Por el otro lado, está si bien un sistema que igual sí o sí va a suceder, que nadie va a poder comprar ni vender si no tiene la marca de la bestia en la mano derecha o en su frente. ¿Qué significa esto? Que está viniendo un sistema económico donde nosotros ya no vamos a poder mover recursos a menos que estemos en el sistema. De hecho, ya estamos en el sistema. ¿Cuántos de ustedes utilizan QR para pagar o recibir dinero? Levanten la mano, por favor. ¿Quiénes usan ya QR
para recibir o pagar dinero. Y el que no levantó la mano está en época de piedra. Todos utilizan QR ahora. Tal vez hace un par de años, la mitad, sí, la mitad no. Pero hoy día, si tú no recibes por QR, estás en serios problemas porque estás en la época de piedra. Todos reciben por QR. Ahora, ese es un paso previo, ¿para qué? Para el gobierno mundial. Y no es el tema de hoy, pero el anticristo viene y va a poner este sistema donde nadie puede comprar ni vender a menos que tengas la marca de la bestia. Nadie. O sea, tienes que someterte. Y de hecho, mire, estos problemas sociales a nosotros como país nos están empujando a someternos a las autoridades. O estás de un lado o estás del otro. No puedes estar así en la mitad. ¿No es cierto? Entonces el mundo entero va a coger con este sistema donde nadie puede comprar ni vender. Entonces, esto de la marca de la bestia, algunos dicen es un chip, otros dicen es algo que te van a colocar con una retina en los ojos, otros dicen es solamente la huella digital. Bueno, podemos discutir respecto a eso, pero viene una marca y de acuerdo a la palabra del Señor, todos vamos a estar en ese sistema. Bueno, seguimos poniendo las bases. Apocalipsis 12, versículo 6. Todo Apocalipsis 12 habla de la lucha de Satanás, Israel y la iglesia. Esos tres componentes. Tú puedes leer en tu casa y resume más o menos 2000 años de historia, Apocalipsis capítulo 12. Y se acuerdan en Génesis 37, José tiene un sueño y dice, ¿no? Una representación de Jacob, su papá, su mamá, y era el sol, la luna y las estrellas. Esa misma visión de Israel está mirando Juan el Bautista en Apocalipsis capítulo 12 ahora. Dice, y la mujer huyó al desierto, versículo 6, donde tiene lugar preparado por Dios para que allí la sustenten por 1260 días. ¿Quién es la mujer? Por la cuestión de tiempo, no voy a entrar en mayores detalles, pero la mujer aquí representa a Israel, ¿ya? Y el dragón representa a Satanás. Entonces, en el último tiempo, Daniel también está profetizando esto, el tiempo de gran tribulación que va a sufrir el pueblo de Dios, el pueblo cristiano, es de 3 años y medio. ¿De dónde sale ese dato? Está en Daniel, pero también está aquí en Apocalipsis, se resume como 1260 días. Si tú conviertes 1260 días a años, eso es 3.5 años, ¿ya? Y es lo que relata, reitero, el libro de Daniel, ¿no? Y de ahí viene el tema del dato de la tribulación y de la gran tribulación. Quiero hacer un pequeño paréntesis aquí. Aquí hay diferentes escuelas. Hay algunos que dicen que el arrebatamiento de la iglesia es antes de esta gran tribulación. Entonces la iglesia no va a pasar la gran tribulación. Esa es una escuela. Tienen versículos, tienen sus defensores, tienen teólogos que apoyan eso. Hay otros que dicen que el arrebatamiento es en la mitad. ¿Qué quiere decir esto? De los últimos 7 años finales, a los 3 años y medio, la iglesia va a ser arrebatada. Y hay otra escuela que dice que el arrebatamiento es el día final. ¿Cuándo es eso? Es el día que el Señor viene, como dice, Dios viene en las nubes del cielo y nosotros seremos juntamente con ellos arrebatados. O sea, es el día final. Ahora, independientemente de que en qué escuela creas, de escatológica se llama, ¿no? Se llama mitribulacional, postribulacional o pretribulacional, independientemente de cuál creas, igual vamos a empezar a vivir los tiempos finales, de acuerdo a Mateo 24. ¿No es cierto? Dice guerras, rumores de guerras, pestes, hambres, y esto es principio de dolores. Entonces, todos vamos a empezar a ver los principios de dolores. ¿Qué cosas son los principios de dolores? Pestes, hambres, guerras, rumores de guerras, etc. Eso está claro. Todos vamos a empezar a ver. Ahora, el debate está en que si la iglesia pasa o no pasa la gran tribulación. Supongamos que crees que como iglesia no vas a pasar la gran tribulación, entonces no vas a ver nada de estas cosas. Pero a mí me hace pensar, ¿por qué hemos visto el tema del COVID? Y es una pandemia global, una pandemia mundial, donde muchas personas dicen, ¿qué ha pasado? ¿Por qué la iglesia está pasando esto? La iglesia no debería haber pasado el COVID, ya deberíamos haber sido arrebatados. Es más, en la pandemia muchos estaban esperando ya que llegue el arrebatamiento, porque la iglesia no debería estar pasando estas situaciones.
Pero por lo poco que yo he estudiado, yo me animo a decir que la iglesia va a pasar la gran tribulación. Ahora, y es menos riesgoso predicar de esa manera. ¿Por qué? Porque de esa manera preparamos a la iglesia para que la iglesia esté preparada para la gran tribulación. Ahora, si yo predico, digamos, que no vamos a pasar la tribulación, que vamos a ser arrebatados, y me equivoco, el riesgo es grande. ¿Por qué? Porque si vamos a pasar la gran tribulación, y yo les digo, no vamos a pasar, no vamos a pasar, no vamos a pasar, y llega el momento, sí pasamos, entonces no vas a estar preparado. Y ahí viene Tesalonicenses que dice, el día del Señor será como ladrón en la noche su venida, pero dice, mas ustedes no están en tinieblas para que ese día les sorprenda como ladrón. Día que está a tu lado, tú no estás en tinieblas, hermano, hermana. O estás. Ese es el problema. Entonces, cuando el dragón está persiguiendo a Israel en el último tiempo, la gran tribulación van a ser 3 años y medio. ¿Cuánto es esto? 1260 días. En el mismo Apocalipsis capítulo 12, un poco más adelante, en el versículo 5, dice, escuche, la serpiente arrojó de su boca tras la mujer agua como un río, para que fuese arrastrada por el río. Pero la tierra ayudó a la mujer, pues la tierra abrió su boca y tragó el río que el dragón había echado de su boca. ¿Quién es dragón? Satanás. ¿Quién es la mujer? Israel. Entonces, con agua, Satanás ataca a la mujer, o sea, a Israel. Pero, dice el versículo 16, la tierra ayudó a la mujer. O sea, la tierra tiene vida. ¿No es cierto que la gente andina de este lado le llama Pachamama? Dice, hay que echar a la Pachamama. En ese sentido no están tan equivocados, porque la tierra tiene vida. ¿Cómo sé que tiene vida? Porque Dios le habla a la tierra. Dios le dice a la tierra, vas a producir hierba. ¿Y la tierra sigue produciendo hierba? ¿Sí o no? Porque obedece. Dios le dice, vas a producir hierba para que los animales puedan comer. Y la tierra hasta la fecha sigue produciendo hierba. ¿Por qué? Porque la tierra es obediente, tiene vida. Es un ser vivo. Ya, entonces dice, la tierra ayudó a la mujer. ¿A quién es la mujer? Es Israel. ¿Qué quiere decir esto? Que la tierra tiene vida. Ahora, mire, es más interesante. El versículo 17. Entonces el dragón se llenó de ira contra la mujer y se fue a hacer guerra contra el resto de la descendencia de ella, los que guardan los mandamientos de Dios y tienen el testimonio de Jesucristo. Dicho de otra manera, contra la iglesia. Va a pelear contra Israel, pero también va a pelear contra nosotros. Porque nosotros no somos judíos, no somos israelitas, pero nosotros creemos en el testimonio de Jesucristo. ¿Cuántos dicen amén? ¿Cuántos guardamos los mandamientos de la palabra del Señor? Honran padre y madre, cuando dicen amén. Y si no estás honrando, entonces no eres de este equipo, eres de otro equipo. Pero si estás guardando el mandamiento de Dios y tienes el testimonio de Jesucristo, aquí dice que Satanás, la serpiente, pelea contra Israel, pero también empieza a pelear contra la iglesia para hacernos desaparecer. Pero una cosa buena, pues retrocedes un poco, ¿quién está a nuestro favor? La tierra. ¿Dónde dice eso, pastor? Estás durmiendo, versículo 16. La tierra ayudó a la mujer, o sea, la tierra ayudó a la iglesia, ayuda a Israel, la tierra. Ya está hablando Apocalipsis. Ok, entonces, dado esas bases, si entendemos ahora esto, Génesis capítulo 8, versículo 22, establece algo. Algo que yo mismo no sabía hasta hace unos cuantos años. Pese que he leído varias veces la palabra del Señor, se me pasó de largo este versículo. ¿Qué quiero decir? Que yo decía, por ejemplo, en mis prédicas de hace muchos años atrás, hermanos, va a venir una sequía a toda la humanidad y no va a haber alimentos, porque no va a haber producción de alimentos, no va a haber sequía en todo lado, y por eso es que todos vamos a sufrir de hambre. ¿Por qué? Porque han visto el fenómeno del niño, de la niña, ya no llueve, ya no solea, hace mucho frío o hace mucho calor, entonces todas las producciones van a desaparecer y estamos fregados. Ese era mi mensaje de hace muchos años atrás. Pero cuando empecé a escudriñar la palabra del Señor, el Señor me reveló esto, que la tierra nunca va a dejar de producir.
El fenómeno del Niño, en algunos lugares hace llover mucho, pero ese año que ha llovido mucho, igual va a haber producción. El fenómeno de la Niña hace que se establezca mucho frío, como en esta época, por ejemplo, el año pasado no estaba haciendo tanto frío como este año. Mucho frío. Pero yo le pregunto, ¿este año hay producción o no hay producción? Puede haber más, puede haber menos, pero va a seguir habiendo producción. ¿Por qué? Si la tierra pasará, mis palabras no pasarán. ¿Qué dice Génesis 8:22? Mientras la tierra exista, siempre habrá siembras y cosechas, siempre habrá calor y frío, siempre habrá invierno y verano, y también noche y día, siempre. Recuerde que Génesis 6, Génesis 7 es el diluvio, viene el arco iris, Dios hace un pacto y dice, nunca más voy a destruir la tierra. Ahí viene Génesis 8, dice, mientras la tierra exista, siempre habrá siembra y cosecha. Ahora dice en el Nuevo Testamento que en el mundo antiguo fue destruido con agua. Ahora va a ser destruida con fuego. ¿No es cierto? Esa es la destrucción número uno, diluvio. Destrucción número dos, con fuego. Pero en ese lapso de tiempo, la tierra siempre va a tener siembra y cosecha. Siempre. ¿Cuántos dicen amén? Si Apocalipsis dice que la tierra nos ayuda. Y Génesis 8 dice que la tierra siempre va a producir siembra y cosecha. Este tiempo que estamos viviendo nosotros de escasez de alimentos tiene que servir para entender esto. Esta imagen que tiene usted en pantalla es Río Abajo. ¿Qué es lo que ha sucedido en esta semana? Toda la gente buscando verdura. ¿Ha visto? Es impresionante la cantidad de personas que estaba aquí cerca de San Pedro buscando cómo llegar hasta ese lugar. El pasaje, habrá que preguntarle al Grover a cuánto era en tiempo normal al Río Abajo y ahora cuánto es el pasaje. Y de manera impresionante, yo por lo menos nunca he visto esto, que he estado en algunos problemas sociales, el 2003, 2004 con Goni, el 2019 con Evo Morales, nunca he visto que la gente baje de esta manera a Río Abajo. ¿Por qué esa desesperación por bajar? Por hambre. Ni siquiera es tanto por el tema de lo económico, porque hay muchas personas que digamos pagar de 5 pesos el tomate a pagar a 8 o pagar a 10 o pagar a 20. Bueno, no hay mucho problema, pero el problema es que no hay. Lo mismo por el tema del huevo, digamos pagar 80 centavos por huevo o un peso por huevo, ya, o pagar 2 pesos por huevo, bueno, 2 pesos es 2 pesos, pero el problema es que no hay. La gente está haciendo, y me he olvidado colocar las fotos que han hecho de por el pollo, por el huevo, etcétera. ¿Por qué está sucediendo esto, este fenómeno? Por un fenómeno simple: escasez de alimentos. No porque no estamos produciendo, porque la tierra siempre produce, sino por esta situación política que han sitiado a la ciudad de La Paz. Pero ahora, lo que yo quiero entregarte esta mañana es algo que no es nuevo. Vienen sobre la tierra 3 años y medio de escasez. Imagínate cómo estás con un mes. ¿Cómo estamos con un mes de problemas sociales sin muchos alimentos? ¿Te imaginas cómo va a ser en 3 años y medio de escasez? ¿Podremos aguantar? Yo quiero decirte, si no tienes la revelación de la palabra del Señor, no vas a aguantar. Te vas a ir a hacer sellar, te vas a hacer colocar la marca de la bestia en tu frente, en tu mano derecha, corriendo. ¿Por qué? Porque si no entiendes la revelación de la palabra hoy, no te vas a poder preparar para ese tiempo. De hecho, nadie lo va a poder hacer si no tienes esa revelación de la palabra del Señor. Que la tierra te va a ayudar, la tierra siempre produce. Y si no te preparas para ese momento, estás en problemas. Estamos en problemas. ¿Por qué? Porque un mes nos ha generado esta crisis. Me pregunto, ¿podremos soportar 3 años y medio de crisis? 1260 días. Es lo que Satanás... Y dice en Apocalipsis que Satanás va a pelear contra la iglesia y la va a vencer. Entonces, por eso es solamente un remanente al que venciere, dice la Biblia, porque es una lucha, es la lucha final. Al que venciere, nos va a poner un nombre nuevo, una corona solo a los que venciere. Esta va a ser la verdadera lucha. Pero no los quiero asustar.
Jeremías 22, 29. La tierra oye, la tierra entiende. Jeremías 22, 29 dice: tierra, tierra, tierra, oye palabra de Jehová. ¿Entendiendo este versículo? La tierra, ¿oye o no oye la tierra? ¿Oye o no oye la tierra? Esta es la respuesta, por ejemplo, porque hay dos mujeres que cocinan, tienen sus dos puestos de comida, las dos se proveen del mismo lugar, papas, carnes, zanahorias, todo, tienen los mismos proveedores, abren sus puestos de venta, es más, están casi en la misma zona, pero una vende y la otra no vende. ¿Pero por qué? Dice, si hasta tienen la misma receta, hasta tienen la misma escuela de cocina, ¿por qué una vende y la otra no vende? ¿Por qué? Porque en algunos casos la tierra, dice la Biblia, expulsa a sus moradores. Pero en otros casos la tierra oye la palabra del Señor y te bendice. ¿Qué quiere decir? Que una mujer, por ejemplo, puede estar cocinando y esos alimentos salen agrios, amargos, sin sabor. Pero otra mujer cocina y su comida sale rica. ¿Por qué? Porque no está peleada con la tierra. ¿Por qué? Porque la tierra oye la palabra del Señor. Si tú meditas, por ejemplo, 2 Samuel capítulo 18, versículo 8, dice: la batalla se extendió por todo el país y fueron más los que destruyó el bosque aquel día que los que destruyó la espada. Había una guerra contra un pueblo con espadas, pero dice que ese día la espada, digamos que mató a 100 personas con espada, pero el bosque mató a miles de personas. Esto parece sacado de una escena de película. ¿En qué películas has visto que los bosques peleen? Narnia, puedes ver. Los árboles pelean. Otro, puedes ver El Señor de los Anillos. Los Ents, ¿se acuerda? Árboles gigantes que tienen vida y que pelean. Parece algo de fantasía, pero aquí dice la palabra del Señor que el bosque mató más que lo que la espada mató en defensa de ese pueblo. En otro lugar dice que la tierra expulsa a sus moradores. Entonces, ¿qué quiere decir esto? Que la tierra, como en Apocalipsis, pelea a favor de la iglesia, pelea a favor de los hijos del Señor. ¿Por qué? Porque además Génesis dice: sojuzgad la tierra, sojuzgad su plenitud, señorense sobre los peces, sobre las aves, sobre las bestias, todo es de ustedes. Entonces Dios nos entrega la autoridad, y si no entendemos esa autoridad para ese último tiempo, hermano, hermana, vamos a estar en serios problemas. Tenemos que ponernos en esa plataforma de autoridad que el Señor nos ha colocado y entender que la naturaleza pelea a nuestro favor. ¿Cuántos dicen amén? Diga que está a tu lado: tienes autoridad sobre la tierra y sobre el agua también. Si no, no diría que el mar entregó a sus muertos. El agua tiene autoridad propia. El agua puede matar personas y quitar vida a personas. Y en el último tiempo el mar va a entregar a sus muertos. Cuando Jesús estaba en el mar, en el mar quería voltear a los discípulos y a Jesús. Los discípulos dicen: Señor, despierta que estamos a punto de morir. Jesús se levanta y dice: reprende el viento, reprende las aguas. Y existe bonanza. Y dice: ¿quién es este? ¿Quién es este que reprende los mares, reprende el viento? Es entender que nosotros como iglesia tenemos autoridad sobre los vientos, sobre el agua, sobre la tierra. ¿Cuántos dicen amén? ¿Cuántos dicen amén? Estamos en la carpa, año 2019, 20 tal vez, en la cancha Casegural, y unos vientos impresionantes estaban empezando a mover la carpa. Yo justo llegué a mediodía, estaba cuidando, me acuerdo, Grover y Pablo. Era una de la tarde y un viento impresionante empezó a descender sobre la carpa. ¿Se acuerdan cuando ahí la carpa se rompió un fieso? Cuando desarmamos Casegural y el fieso se quebró, ese día pues se rompió. Empezó a soplar y recuerdo que el Grover y el Pablo se agarraron de la carpa como queriendo sostener, ¿no? No te vas a llevar nuestra carpa. Yo los veía
y volaban pues como papel higiénico, el Grover, sus pies al aire, el Pablo igual sus pies al aire, porque a querer agarrar la carpa con viento, no, pues no, no tenemos la misma fuerza. Y dije, no, esto no es agarrando. Suelten la carpa. ¿Qué hacemos? Vamos a orar en lenguas. Ahí juntos nos pusimos de acuerdo y empezamos a orar en lenguas. Yo empecé a orar mirando hacia las montañas y en cuestión de unos 10 segundos el viento se va. No está el Grover ni el Pablo, ¿no? Para corroborar la versión. Él dice, no, no era tan así. ¿Por qué? Porque tenemos autoridad sobre los vientos. ¿Cuánto dicen amén? Sobre los animales, sobre las bestias. Tenemos autoridad sobre las plantas, sobre el agua, sobre la tierra. Y si no entiendes esto, hermano, hermana, vienen días tremendos sobre la tierra y vienen catástrofes mundiales, pero la palabra del Señor dice que tenemos todas las herramientas para vencer. ¿Cuánto dicen amén? Lucas 17, versículo 26. Como fue en los días de Noé, así también será en los días del Hijo del Hombre. Comían, bebían, se casaban, se daban en casamiento, hasta el día en que Noé entró en el arca y vino el diluvio y los destruyó a todos. Así va a ser la venida del Señor, como en los días de Noé. Ahora, me puedo colocar a predicar del tema de se casaban, se daban en casamiento, es el tema de fornicación, adulterio que existe en todos los niveles de la sociedad. Compraban, vendían, es el tema de comercio que ahora todos empiezan a viajar aquí, traer y ahí comercial, que es obviamente está sucediendo. Pero ahora yo quiero que pongas tu mente con Noé. Noé en el arca, ¿qué estaba tratando? ¿Qué estaba llevando? ¿Cuál era el cargamento de Noé? Naturaleza, animalitos. Yo siempre me he hecho esa pregunta. Digamos que habían 200 tigres, 200 leones y leonas. Y Dios dice solamente dos de cada especie. Entonces los leones se miran entre ellos y dice, bueno, 198 sobramos aquí. Entonces escojamos, ¿cuál macho, cuál hembra va a salir? Y hubieran dicho, bueno, el macho que gane a peleas o la hembra que gane a pelear y sea así. No, no fue así. Sino en un sistema ordenado, Dios dispuso qué macho y qué hembra iba a ir, y dice la palabra del Señor que ordenadamente entraron al arca de dos en dos. Y mire la obediencia de los otros 198 que se quedaron sin entrar al arca. Es bien interesante cómo Noé, o sea, diseñó un arca, pero si tú lees la historia de Noé, es una historia bien linda de Noé con los animales. ¿Cuánto tiempo estaba Noé en el arca? Hablando con los animales. De hecho, una palomita va a ver si es que hay tierra o no hay tierra, etc. Las aves están con Noé. Entonces, si tú entiendes esto, te vas a dar cuenta que uno de los trabajos cercanos de Noé en ese tiempo fue trabajar con animales. Avanzamos un versículo, Lucas 17, 28. Asimismo, como sucedió en los días de Lot, comían, bebían, compraban, vendían, plantaban. ¿Qué es lo que estamos viendo en ese tiempo? Nosotros no plantamos casi nada. ¿O quiénes tienen en su casa? Tomate, zanahoria, lechuga. Y estamos en aprietos porque no plantamos. Pero, ¿cómo le está pasando a la gente del río abajo? ¿Su sopa hoy día será con verduras o usa caldito? ¿Cómo será hoy día su sopa de ellos? ¿Con verduras? Un maruchán. Si estás cocinando con puro maruchán, es porque no siembras, no plantas. Hemos empezado en Eclesiastés 3, dice tiempo de plantar. Y muchos de nosotros ya no plantamos. Pero en los días de Lot, que es cierto, si comparamos Noé y Lot, Noé, su generación fue destruida con agua. La generación de Lot fue destruida con fuego, que es lo que nos toca a nosotros. Lo mismo que le ha pasado a Lot va a sucedernos a nosotros. ¿Por qué? Porque tenemos Sodoma y Gomorra, ¿no es cierto? Toda la sociedad que se ha empezado a pervertir. Y además, pero en el tiempo de Lot,
dice, comían, bebían, compraban, vendían, plantaban. ¿Cuántos de los que están aquí comen? A ver, ¿quién come? Y que no levanta la mano a base de ayuno, supongo. ¿Quiénes de los que están aquí beben? No, no cerveza, agua, refresco, jugo. ¿Quiénes beben? No, pastor, yo ya no bebo. Dice, no estoy hablando de tu pasado. ¿Quiénes beben? ¿Quiénes son bebedores consuetudinarios? De agua. ¿Quiénes compran de los que están aquí? ¿Compran? ¿Compran cosas o no? Sopas, zapatos, comida, todo compran. Van a pollos, compran. ¿Quieren mascota? Compran. Todo compramos. ¿Quiénes venden de los que están aquí? ¿Quién vende algo? ¿Quién vende artículos? ¿Servicios? A todos. El que no vende, ¿qué hará? No sé. Ahora, ¿quiénes plantan? Unito, dos, tres. ¿Y los demás por qué no plantan? Porque no se les ha revelado. ¿Quién vende algo? ¿Quién vende artículos? ¿Servicios? A todos. El que no vende, ¿qué hará? No sé. Ahora, ¿quiénes plantan? Unito, dos, tres.

Hermanas, hubiera sido interesante que tomes esa posición hace un año atrás y hoy tendrías algo para comer en tu casa, pero el problema es que muchos de nosotros no sabemos plantar. Recientemente le pasó a uno de mis hijos, voy a sembrar estas habas, ya, puesto, en cualquier fecha, ¿no? Y justo en el tiempo de invierno, el año pasado, ha empezado a florecer, justo como estas épocas han empezado a florecer, y estaban afuera las habas. Y las habas negras, negras, negras, negras. Y lo más bonito de flor, negro, negro, negro. Muertos, secos, como carbonizados, como quemados con el frío. ¿Qué ha pasado, papi, con mis plantas? ¿Por qué no ha dado haba como el año pasado? Porque has sembrado en un tiempo que no es de sembrar. Tendrías que haber sembrado en tal fecha para que salga en el verano tus habas serían lindas. Pero como has sembrado para calcular que justo salga en el invierno, estás mal. De hecho, en Juan capítulo 3 dice: ¿cómo van a entender las cosas espirituales si las cosas naturales no entienden? Las cosas naturales para nosotros deberían ser obvias. Y bien clarito dice en Lucas 17, bebían, compraban, vendían, plantaban y edificaban. Muchos de ustedes edifican, tienen su casa linda, etcétera, pero se han olvidado de plantar. En lugar que tenías de tierra, has puesto cemento, no se puede plantar nada. El terreno que tenías de tus abuelos, de tus padres, lo has abandonado, te han quitado. ¿Por qué? Porque no tienes la revelación de esta palabra del Señor. Que en el tiempo de Noé, la gente como Lot, que pasó su tiempo difícil, plantaba. Ahora, hablando de Lot, ¿por qué Lot discutía? O perdón, no Lot, sino los pastores de Lot discutían con los pastores de Abraham. ¿Cuál era su tema de discusión? Ah, no me respetas. No, nada que ver. ¿Cuál era el tema de discusión? Dice que estaban pasteando sus animales y los pastores peleaban por los espacios de tierra. O sea, que había un problema aquí de espacio de producción de tierras. Tierras que sean productivas, obviamente. Entonces, no es que Lot peleó con Abraham por dinero o por algo, no, sino dijo, nuestros pastores que están produciendo animales y sembradíos, ellos son los que están peleando, ¿ya? Entonces, mire, vuelvo a Lucas 17, Lot plantaba, Abraham también plantaba. Mira lo que dice Génesis capítulo 13, versículo 10. Entonces, Lot escogió para sí toda la llanura del Jordán y se fue Lot hacia el oriente y se apartaron el uno del otro. Abraham acampó en la tierra de Canaán, en tanto que Lot habitó en las ciudades de la llanura y fue poniendo sus tiendas hasta Sodoma. O sea, había el problema de los pastores de Lot y de Abraham por el tema de las tierras productivas, la producción de la tierra, por las frutas, hortalizas, vegetales y por los animales, eso es carne, eso es leche. Pero Abraham le dice: Lot escoge donde quieres ir. Si te vas al norte, yo me voy al sur. Si te vas a la izquierda, yo me voy a la derecha. Y es bien interesante cómo escoge Lot. Lot se escoge, si tú ves, dice la llanura del Jordán, o sea, lo más verdecito, lo más lindo. ¿Ya? Pero había un problema. ¿Cuál era el problema de Lot? Que estaba edificando cerca de Sodoma. ¿Y Sodoma qué era? Era el centro demográfico más importante de ese entonces. Entonces, dos cosas vio Lot para escoger. Número uno, el lugar donde se puede producir, que está bien bonito, pero dice que se fue acercando a Sodoma y el siguiente versículo dice que la gente de Sodoma era mala. Entonces, Abraham, guiado por Dios, dijo, entonces yo me voy al otro lado. Y si tú lees, dice que Abraham se fue al lugar desértico, a Canaán, donde tal vez no había mucha producción, pero había espacio. Ya, escuche estas revelaciones, bien importante, este es el centro del mensaje. Lot significa velo, que algo no le deja ver. Pero cuando Lot escogió, el lugar donde iba a perder a su esposa, iba a perder a sus hijas,
apenas él iba a ser rescatado, ¿cuál fue el

Visor, irse mirando a donde es lo más cómodo, a donde había demografía, donde había ciudades, donde había desarrollo. Menospreció el lado de Canaán, que era desértico, alejado, apartado, en otras palabras, el campo, y Lot escogió irse a lo más cómodo. Porque yo le pregunto, ¿qué es más cómodo? ¿Vivir en el altiplano, en un rincón desértico, o cerca de una ciudad, en una buena zona? Alguien dirá, en una buena zona, pues yo tengo mi casa en una zona residencial, tengo minibús a cualquier hora, transporte público, toda la noche hay auto a mi casa, yo no tengo ningún problema, estoy bien acomodado. Lot escogió lo mismo. Abraham se fue a Canaán, se fue al desierto. ¿A quién le fue mejor? ¿A Lot o a Abraham? Le tocó a Lot ser apresado, casi muere en Sodoma y Gomorra, pierde a su esposa, pierde a sus hijos. Y en el último tiempo está sucediendo esto. Estamos en el tiempo de Lot, estamos en Sodoma y en Gomorra. El pecado está en los colegios, está en las escuelas. A mí me da pena realmente a veces las cosas que se escuchan, ¿no? Pena, digo, de los niños, de los jóvenes que tienen que ir a las escuelas, y en las escuelas existe total contaminación. Vas a ir a una fiesta piñata de alguien que no conoce al Señor, y las barbaridades que hacen hacer los payasos a los niños. ¿Por qué? Porque hay depravación en el mundo actual, en las escuelas, en los colegios, en diferentes lugares. Entonces, lamentablemente, Lot escoge irse cerca de Sodoma y Gomorra. Y muchos de nuestros problemas, hermano y hermana, están porque estamos cerca de Sodoma y Gomorra. Lamentablemente. En este diseño de Lot, Lot escoge lo más cómodo, pero le va mal. Ahora mira Mateo capítulo 24. Este es el centro del mensaje. Mateo capítulo 24, versículo 40. Dice lo siguiente: entonces estarán dos en el campo. Diga conmigo, en el campo. No en la ciudad. Recuerda Deuteronomio 28, bendito serás en la ciudad, bendito serás en el campo. Existe campo y ciudad, sí. Pero los que van a ser arrebatados, en los dos ejemplos que da Mateo y Lucas, son personas que están en el campo, no en la ciudad. Mira, Mateo 24, 40. Entonces estarán dos en el campo. El uno será tomado, el otro será dejado. 41. Dos mujeres estarán moliendo en un molino. Pregunta, ¿moler en un molino es una actividad del campo o es actividad de ciudad? ¿Campo o ciudad? Campo. Entonces si dice, dos hombres estarán en el campo, uno será tomado, el otro será dejado. Dos mujeres estarán moliendo en un molino, la una será tomada, la otra será dejada. Pilad, pues, ¿por qué no sabéis a qué hora ha de venir vuestro Señor? Si yo le hago una pregunta de examen, ¿los dos que fueron arrebatados en este caso eran del campo o eran de la ciudad? Del campo. Lot, en el campo. Pero campo cerquita de Sodoma. Eso quiere decir en un lugar cerca de la ciudad. Abraham, en el desierto. Ahora, Apocalipsis 12, la mujer que se presenta a la iglesia y también representa a Israel, escapando al desierto. Y dice la Biblia en Apocalipsis 12 que la tierra ayudaba a la mujer en ese desierto. Ahora Mateo 24, ¿qué nos está diciendo? Que habían dos hombres que estaban en el campo. Uno será tomado y el otro será dejado. A mí lo que me llama la atención es que ¿por qué la palabra del Señor no puso el ejemplo de dos hombres que estaban en la ciudad? Uno era tomado y el otro dejado. Yo no quiero decir que todos de la ciudad se van a quedar, no. Yo creo que muchos de la ciudad se van a ir con el Señor. Pero lo que te está dando la palabra del Señor es el diseño, que dice que va a ser más fácil irse con el Señor si es que entiendes que esos 1260 días que menciona el libro de Apocalipsis, menciona el libro de Daniel, que la Biblia llama la gran tribulación, va a ser más fácil irse con el Señor si es que estás en el campo. Va a ser más fácil escapar de la marca de la bestia.
en la frente o en la mano derecha, si es que estás en el campo. El otro ejemplo que menciona la palabra del Señor, dos mujeres moliendo un molino, y nos muestra una actividad claramente del campo, no en oficina, no en un auto, no caminando cemento, no, sino moliendo en un molino. Si tú te imaginas Sodoma y Gomorra, una imagen mental que pone el espíritu en tu cabeza, de ninguna manera te imaginas a Sodoma y Gomorra con vaquitas, ovejitas, plantando, sembrando. A mí se me viene la imagen de Sodoma y Gomorra en lugares donde están tomando, están bebiendo, hay desorden, prostitución. Así se me viene la imagen a mí, Sodoma y Gomorra. En pocas palabras, a veces lo que vemos en las ciudades, cuando toman, cuando bailan. Y Sodoma y Gomorra ya ha empezado a establecerse en las ciudades. Ahora, yo quiero que en este centro del mensaje entiendas lo siguiente. Dice la palabra del Señor: los hijos de las tinieblas son más sabios que los hijos de luz, son más sagaces que los hijos de luz. ¿Cómo es eso, Señor? ¿Cómo nosotros, si tenemos esta revelación, no podemos entender lo que millonarios ya han entendido hace años atrás? Tú y yo tenemos la palabra del Señor, tenemos la revelación, pero nos cuesta entender lo que algunos dicen. No, pues es que los campesinos están abajo, pastor, nosotros estamos aquí arriba. No, pero los que están más arriba, como este señor, Mark Zuckerberg, se han ido al campo. Dice Mark Zuckerberg, de gurú tecnológico a ganadero. Este es su nuevo proyecto. Puedes googlear, están practicando criar vacas. ¿Para qué? Para producir carne. ¿Cómo un gurú tecnológico, que obviamente está mucho más arriba que nosotros desde el punto de vista económico, está migrando al campo? ¿Sabes por qué? Porque entiende el problema que se está viniendo al mundo. Y si tú no entiendes, hermano, hermana, no migras o no tienes un plan de migrar, un mes de escasez de alimentos, mira lo que te está generando. Pregunta, ¿podrás soportar 3 años y medio? De escasez de alimentos a nivel global, porque ahorita por avión nos están mandando de Santa Cruz, de Cochabamba. Ya tengo a mi prima de Santa Cruz, ella me está mandando carne, yo no voy a sufrir, pastor, pero el problema no va a ser solamente en La Paz, el problema va a ser también en Santa Cruz, va a ser en Cochabamba, porque además no va a ser solamente el problema climatológico, sino guerras, rumores de guerras, hambres, pestes. Todo eso va a ser principio de dolores y todo eso se va a conjuncionar en el tiempo final. Y son 1260 días que Satanás va a empezar a perseguir a la iglesia y muchos van a acordarse de sellar. Márqueme nomás por un pollo. Es más, me dice que algunos de ustedes tienen marca de pollo en su mano derecha y otros en su frente. Pero más bien es la marca de la bestia. Ya te has hecho marcar ni un mes. Yo veo, ya que se me dijo, soy 1200, ya tienes, ni un mes ya tienes tu marca. Cuando venga la verdadera marca del anticristo, algunos de un mes van a durar, ya van a estar marcados. ¿Por qué? Porque dependemos totalmente de la alimentación que ha dicho el sistema. Pero este señor se está saliendo del sistema y está invirtiendo en tierras. Este otro señor, no es el Papa Francisco. Bill Gates posee una de cada 4,000 acres de tierras agrícolas estadounidenses. ¿Por qué al multimillonario tecnológico le encanta invertir en la agricultura tradicional? ¿Por qué? Google. Él dice, por ejemplo, ¿no?, para salir de la pobreza hay que criar gallinas. Da un consejo a los pobres, a los que no pueden ganar ni $2 al día. Dices, más allá, cría gallinas. Porque las gallinas en 3 meses, si tienes gallo y gallinas, se reproducen. La alimentación es muy básica. Y con gallinas uno puede salir fácilmente de la pobreza. Pero ahora no solo eso, ese es uno de los consejos que él da, pero él ha empezado a comprar tierras. Y recuerda que las tierras productivas no es todo lo que ves desde el mapa mundi, ¿no? Dicen algunos que las tierras productivas apenas alcanzan el 21% de toda la tierra. Entonces, las tierras productivas que existen, este señor ha empezado a comprar en cantidades impresionantes. Todo su dinero que ha ganado con tecnología, con lo que ha ganado con Windows
Y Microsoft ha empezado a invertir y ha comprado tierras. ¿Por qué? Porque las tierras es el activo que nunca pierde valor, pero además en este tiempo de crisis va a multiplicar su valor, porque las tierras significa alimento. Yo creo que entendamos este tiempo de crisis que hemos tenido de un mes para empezar a dirigir nuestra nave. Esto requiere tiempo. Es como un barco grande, como el Titanic, para girar. Cuando dijo iceberg, iceberg, iceberg, veían el iceberg y ya, aunque gires todo, todo a babor, tarde, igual vas a chocar. Entonces, lo que la palabra del Señor dice es justo lo que está en Tesalonicenses capítulo 5, versículo 4. Mas vosotros, hermanos, no estáis en tinieblas para que aquel día te sorprenda como ladrón. La palabra del Señor nos está revelando esto antes de que suceda, para que empieces a girar tus esfuerzos desde ahora y no dos semanas antes de que suceda todo. Desde ya tienes que empezar a girar. Miren, yo recibí más o menos esto en mi vida personal hace unos 4 o 5 años atrás, a manera de juego, a manera de práctica, a manera de enseñanza. Porque el trabajar con la tierra es una enseñanza. Por ejemplo, les hablaba de los tiempos. Mis hijos sembrando sus habas y las habas floreciendo en tiempo de invierno, todo fregado. Mis hijos se sacan la cabeza y papi, ¿pero por qué? Porque has sembrado fuera de tiempo. Esa es una enseñanza, por ejemplo, todo tiene su tiempo. Si te atrasas en el tiempo de la siembra, no vas a poder cosechar. Entonces mis hijos entienden. Cuando un niño tiene un gatito, tiene un perrito, tiene una gallina, tiene un pato, o más interesante, tiene una vaca, aprende muchas cosas de los animales, aprende responsabilidades, aprende trabajo, etc. Entonces, por esa situación, yo empecé a sembrar en mi casa. No tengo un espacio grande, pero con lo poco que en ese entonces estábamos sembrando, y ahora también yo sigo teniendo gallinas. Quienes me han visitado en los últimos meses, años, han debido ver mis gallinas. Todas están haciendo fila por maples de huevo. Yo, hermano, tengo huevo gratis. No tan gratis, tengo que darle comida a mis gallinas. Pero me como huevos y los huevos se empiezan a reponer. Yo tengo actualmente 6 gallinitas, nosotros somos 5. Entonces a veces hay 4 huevos, 3 huevos, 5 huevos cada día. Entonces mis maples se empiezan a llenar, se empiezan a llenar. Es un costo, porque en mi casa, esa es mi esposa, ¿no? Mi esposa me decía, pero ensucian mucho las gallinas. Vuelve los sacos de estas gallinas porque ensucian mucho. Y verdad, tiene un costo, ¿no? Hay que manguerear y toda esa situación. Pero yo entendí que lo que hemos recibido hace unos 5 o 6 años va a ser la fórmula para vencer el ataque de las tinieblas que viene sobre toda la tierra como iglesia. Ahora, este es en mi casa, pero se me han desbordado más cosas. Ya me doy cuenta que yo tengo que hacer esfuerzos personales, porque por ejemplo nosotros en Songo, ustedes conocen, ¿no?, tenemos cerca ríos donde se puede pescar, pero además tenemos ganado. Mis hermanos saben, los que viajamos constantemente, nos están robando ganado a nosotros, porque ahora una vaca ya no cuesta 2,000 pesos. Una vaca, un toro en la feria de Damos cuesta 10,000 bolivianos, y en este tiempo se han estado perdiendo ganados. Algunos dicen, se ha de bien rodar, se ha de ir por las montañas, pero estoy hablando del último año, contamos y menos. Es algo que se nos está desbordando a nosotros como familia. ¿Por qué? Porque los animales, ahora especialmente la carne de vaca, cuesta mucho más. Entonces, mire, si a nivel, digamos, de mi casa puedo administrar así cosas chiquititas, pero a nivel grande, no solo yo, estoy seguro que muchos de ustedes también tienen lugares que hemos empezado a despreciar de nuestros abuelos, porque el que más, el que menos, tiene de su abuelo algún terreno o de sus papás, ¿no? Ahora, si no tienes, tienes que comprar. Mi mamá me decía, en Amacari han hecho reunión en el pueblo y están vendiendo terrenos. Han hecho terrenos de 300 metros de la plaza de Yaziba, están haciendo terreno. Yo,
¿qué me importa? Digamos, ¿no? Pero yo me era dirigente de ese lado. Amacari queda cerca del lago Titicaca. Y dice mi mamá, barato. ¿Qué tan barato puede ser un terreno en Amacari? Esto es del Tiquina, ese pasa al frente y a 20 minutos en auto, cerquita. ¿A cuánto creo que un terreno en Amacari de 300 metros? 200 bolivianos. 300 metros cuadrados, 200 bolivianos. ¿Caro o barato? ¿Qué caro? ¿Cuánto quieres pagar? ¿100 pesos? ¿Caro o barato? Entonces, esto es para las personas que dicen, pero pastor, comprarme un terreno para mí es difícil, pues. Dice, no, imposible, ¿yo qué voy a poder comer? Luego, no. Es que yo quiero pasar aquí en el Alameda, en la Plaza Murillo, un edificio. Y está bien, o sea, soñar con un departamento, que tengas ascensor en tu casa. Bueno, está bien. Pero si tienes eso, y llega el tiempo de la gran tribulación, que ustedes acaban de decir que sí o sí va a llegar. Que sí o sí va a llegar. Ustedes acaban, no lo digo yo, ustedes, ¿por qué? Porque eso dice la palabra del Señor. Y viene la persecución sobre la iglesia, 1260 días, donde nadie va a poder comprar ni vender. Entonces vas a ir al supermercado y con tu tarjeta, pero que está con tu mano derecha, tu frente, es relacionada con el tema del anticristo. Estás fregado. ¿Con qué te vas a alimentar? Ahora, ojo, yo no estoy mencionando que usted se vuelve un empresario de comida en ese sentido de que vendas papas o vendas pollos, no. Estoy hablando solamente de sobrevivir. ¿Cuánto tiempo? 3 años y medio. La cuestión es sobrevivir 3 años y medio. En ese momento yo creo que no estás preparado, ni yo estoy preparado. Pese a que tengo huevo, tengo algunas cosas. De hecho, por donde ahora vivo, las hermanas que producen por ahí haba, choclos, su manera de mostrarme cariño siempre es, pastor, me tocan la puerta, una ofrenda, y me regalan choclo. Ah, pastor, no, habas, papas. Entonces, en esa parte, yo soy bendecido. Pero no sé si podría en este punto aguantar 3 años y medio. Ahora, yo te pregunto, si te quito tu tarjeta de banco, te quito tu QR, no puedes comprar ni puedes vender porque ya no tienes tarjeta, todo es por QR. Pregunta, ¿podrás tú y tu familia sobrevivir 3 años y medio? Ahorita, en este punto. Y la mayoría de nosotros va a decir, no, porque todo hago con mi tarjeta. Mi trabajo me pagan con mi tarjeta. Ahora alguien dirá, me pagan todavía en efectivo. Yo no soy en ese grupo, sí. Pero en el tiempo corto que tenemos, todos vamos a empezar a migrar a dinero electrónico. Y eso dice la palabra del Señor. Apocalipsis 13, es el sistema del anticristo, donde el anticristo va a pedir adoración. Y aquel que no lo adore, entonces, chao. Que eso sea una enseñanza, hermanos y hermanas. ¿Cuántos dicen amén? Lo que hemos visto en este mes, quiero terminar con esta imagen. Personas desesperadas, corriendo por un poco de verduras. Nosotros hemos viajado a Coni, muchos de los que están aquí hemos viajado a Coni, hemos viajado a ese río, es feo, sol, además agua con popó. Lo que esa gente ha sufrido, nosotros a manera de chiste hemos sufrido, pero estas personas ya no lo han hecho por hobby, lo han hecho por hambre. Un mes de crisis. Imagínate lo que va a suceder en 3 años y medio de crisis. El mundo se va a dar la vuelta, pero eso es antes de la venida del Señor. Si entiendes esta revelación, vas a empezar a girar tu barco desde ya. No tirar los terrenos del abuelo, no tirar los terrenos de la abuela. Si tienes un terreno por ahí, no los regales. Ay, qué tan lejos, nadie tiene tiempo para ver, y lo botas, te deshaces de eso. No, amurallalo, ponlo ahí. Y si puedes comprar barato, hay abuelitos que venden, dice, ya lo quiero vender, compra. Hace unos meses he visitado a mi suegra y me dice, ¿quieres papaya? Sí. Sale de su puerta y alguien había escupido pepa de papaya en su pared. Y de su pared, una papaya. ¿Qué? ¿Con papaya en tu puerta? Sí, es que alguien había escupido. Y sabe, mi suegra camina un poquito más allá, tiene naranja, tiene lima, tiene papaya, tiene cacao. ¿A cuántas horas de La Paz está? A 3 horas. No 30. 3 horas de La Paz.
Y constantemente me dice, tal persona está vendiendo su terreno, tal persona está vendiendo su terreno. Entonces, este ejemplo te coloco para que de a partir de ahora empieces con estos versículos que te he dado a manejar tu bote o tu Titanic y decir, no, tenemos que prepararnos para el tiempo que viene. Viene escasez mundial de alimentos y viene la persecución a la iglesia. Entonces, hermano, hermana, estás advertido. ¿Cuántos dicen amén? Póngase de pie. Vamos a orar. Amén. Todo tiene su tiempo. Hay tiempo de plantar. Apocalipsis 12:15 dice que la tierra ayudó a la mujer. Dios le ha ordenado a la tierra que nos ayude. Imagínese si una libra de tomate está 10, 12 bolivianos en un mes de escasez. ¿Cuánto va a llegar a costar en un año, en dos años de escasez? Por eso dice, 2 libras de trigo por 1 denario. Ni siquiera está hablando de la carne o del pan. 2 libras de cebada por 1 denario. Señor amado, este día como iglesia, escuchamos tu palabra, pero la ponemos por obra. Tu palabra dice, ¿con qué le compararé a ese hombre que construyó su casa sobre la arena y otro que construyó sobre la roca? Dice, el que construyó sobre la roca fue el que escucha la palabra y la pone por obra. Pero que solamente la escucha, abre la boca y no hace nada, ese es el hombre que construyó su casa sobre la arena. Van a venir vientos, tempestades, y su casa va a ser destruida. Señor amado, yo no quiero que mi casa caiga. Padre amado, te pido una cosa, dame los recursos para estar preparado para ese tiempo. Así como José habló de 7 años de abundancia, 7 años de escasez, ahí estamos hablando de 14 años. Yo no sé si tenemos, Señor amado, 14 años para prepararnos, pero con seguridad por lo menos tenemos 3, 4, 5 años. Yo no sé, Señor amado, tú sabes, pero el tiempo que tenemos, papito amado, que no pase sin hacer nada. Danos sabiduría, pero también recursos, Señor amado, en el nombre de Jesús. Quienes no tienen ninguna tierra, ninguna propiedad, Padre amado, danos recursos para comprar, para adquirir o para trabajar en algún lado. En el nombre de Jesús, Señor amado, ayúdanos a invertir en lugares donde no hayan personas problemáticas o gobiernos que estén aliados con las tinieblas para perseguirnos. No, Señor amado, ayúdanos, Señor amado, a entender qué debemos hacer, Padre amado, porque no estamos en tinieblas. No estamos en tinieblas, Señor amado. No estamos en tinieblas, Padre. No estamos en tinieblas, Señor. No estamos en tinieblas. Ora un instante en lenguas, hermano, hermana.

desierto. El profeta dice que comía una comida y 40 días podía aguantar sin comer nada más. Es verdad, también hay algunas personas que sin necesidad de plantar y sembrar, igual van a sobrevivir en ese tiempo, porque tienen una comunión impresionante con el Señor. Pero ojo, esto no es para todos. Pero el sembrar, el plantar, hermano, hermana, es algo básico que cada uno de nosotros tiene que empezar a emprender en el lugar donde está. Porque cielo y tierra pasarán, sus palabras no pasarán. Vamos a cantar esa canción, dice.

Pero dile, Señor amado, yo te pido, como dice tu palabra, yo te he entregado todo lugar que pisa la planta de tus pies. En el nombre de Jesús, Señor amado, en el Antiguo Testamento tú le prometiste a tu pueblo una tierra, la tierra prometida. Porque es el diseño, tú le has entregado al ser humano la tierra. En el nombre de Jesús, Padre, yo te pido este día mi porción de tierra. Pídale en el nombre de Jesús, hermano, hermana. Si no le pides, no vas a recibir, dice la Biblia. Todo el que pide, recibe. Si no le pides, no recibe. Pero dile, Señor amado, yo necesito un espacio para vivir, para trabajar, para comer, pero también un espacio para plantar, para sembrar. Porque vienen días difíciles sobre la tierra y entiendo, Señor amado, que el espacio que tengo que tener es grande. Tu palabra dice, Señor amado, todo el que pide, recibe. En el nombre de Jesús. Shora papá, papá, papá, papá. Da dirección en las finanzas a tu pueblo, Señor amado. Da dirección en las finanzas a tus hijos. Que podamos invertir en lo que realmente importa, en lo que realmente vale la pena.

Mas el día del Señor vendrá como ladrón en la noche. Mas vosotros, hermanos, no estáis en tinieblas para que aquel día os sorprenda como ladrón. Diga conmigo: no estoy en tinieblas. No estoy en tinieblas. En el nombre de Jesús, yo soy libre de las tinieblas. Y en este día, Señor amado, reconocemos la obra de Satanás, la obra de las tinieblas, y atamos a todo espíritu inmundo, todo espíritu de las tinieblas que ha venido a enfermarnos, ha venido a confundirnos, ha venido a tentarnos. Oíme bien, Satanás, en el nombre de Jesús te ato y te echo fuera de mi vida. En el nombre de Jesús, todo espíritu devorador que habla Malaquías, en el nombre de Jesús te ato y te echo fuera de mi vida. Devorador, te ato y te echo fuera de mi vida. El Salmos dice que viene a comer tus carnes, todo espíritu inmundo que viene a comer mis carnes, a traer dolor a mis huesos. Oíme bien, Satanás, te ato y te echo fuera de mi vida. Sal ahora, en el nombre de Jesús. Todo espíritu inmundo que roba, todo devorador que devora mi economía, que trae fracaso, trae escasez, trae pobreza, te ato y te echo fuera, fuera, fuera, fuera, fuera. Ahora, en el nombre de Jesús, levante su mano y diga conmigo: yo no dependo del banco, no dependo de la economía de esta tierra, no dependo del gobierno, no dependo de los bloqueos, no dependo del presidente, aunque lo respeto. Padre, yo dependo de Jehová Jiré, Dios proveedor, Jehová Jiré, Dios proveedor.

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¿Alguien está alegre? Esta noche queremos honrar a unos hombres de Dios que nos enseñaron a adorar. Cantaban canciones muy hermosas y las vamos a recordar.

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Estamos en un nuevo horario, qué lindo, qué bueno. El Señor siempre es fiel con nosotros y nos ha permitido este tiempo que ya concluyó tener un horario diferente, y ahí en esas mismas características también desarrollarnos, también hacer lo que tenemos que hacer. ¿Se ha dado cuenta que hay personas que buscan pretextos? Es que aquello otro, podestito o por otro. Esos son pretextos, ¿no? Pero cuando uno tiene decisión, más bien busca las opciones, las salidas, la mejor cosa que pueda salir, ¿no? Y una fue cambiar el horario, por ejemplo, ¿no? Y muy, muy práctico, realmente yo felicito esa iniciativa, porque es como que automático, fácil, porque a veces planificar, ¿cómo hacemos, no? Más fácil decir, mientras haya horario invierno en el país, con los estudiantes, también hay horario invierno en la congregación. Fácil, una lógica, ¿no? Porque para lanzar oficialmente una convocatoria a cambio de horario, el gobierno ve un análisis, ¿no? Climatológico, ve sus proyecciones, ve todo eso, ¿no? Y para levantarlo también dice, no, ya está todo bien. Entonces, qué mejor que nosotros aprovechemos de esa situación y no nos hagamos conflictos, y simplemente para esas cosas está ese tipo de datos, ¿no? Nos ayuda. Qué bueno, yo me alegro bastante en eso. Y yo les invito hoy a buscar el Nuevo Testamento. Y antes de buscarlo, esa canción, la última que hemos cantado, es un regalo que el Señor me permitió, y es algo tan bonito. Simplemente cuando tú recibes la palabra y la pones por obra, ¿no? Yo escuchaba esto que está en el Salmo 103, ¿no? Ahí está. Vamos a leer ahorita un poquito, pero luego nos vamos a ir al Nuevo Testamento. Dice el Salmo 103, versículo 1. Voy a leer en la tradicional Reina Valera esto, porque me acuerdo siempre. Hay cosas que te memorizas en la versión que has aprendido, ¿no ves? Es así. Es como el Padre Nuestro. El Padre Nuestro, si usted lo ha aprendido de niño, casi va a mantener ese esquema hasta el último. Pero usted ve en la Biblia, hay diferentes traducciones y puede que algunas frases, muchas cosas, mantiene la idea, pero puede cambiar, ¿no? Pero usted se acuerda de la que ha aprendido, ¿no? Así más o menos. El Salmo 103 en su versión Reina Valera. Ahí está, Reina Valera. Dice, bendice alma mía, es el Salmo de David. Bendice alma mía Jehová, y bendigan todas mis entrañas su santo nombre. Bueno, esa de entrañas. Aquí dice, bendice alma mía Jehová, y bendiga todo mi ser su santo nombre. Pero qué bonito está. La traducción dice, mis entrañas, quiere decir, de aquí adentro. Yo escuché decir a varios predicadores, pues no sé dónde está ese respaldo, pero dice, el corazón que habla la palabra no está aquí, dice. No está aquí, no es el miocardio, no es el esto que da funcionamiento, recibe la sangre, la oxigena. No está hablando de corazón. Dice, cuando la Biblia habla del corazón, el hermano Carlos dice, el corazón está aquí, dice. ¿Lo has escuchado? Ah, aquí está el corazón. Bueno, esa es forma de ver, ¿no? Pero he escuchado a los predicadores, el corazón está aquí. Aquí. Y debe ser de esta porción. Bendice alma mía Jehová, y bendigan todas mis entrañas su santo nombre. ¿Qué son sus entrañas? Todo lo que hay adentro. Su hígado, su pulmón, sus intestinos, todo lo que hay adentro, desde luego el corazón, todo lo que hay. Dice que eso le alaba a Dios. ¿Puede creer eso? Es decir, todo su ser interior, todo lo que hay en usted, está alabando a Dios, ¿no? Bendice alma mía a Jehová, y bendiga todo mi ser su santo nombre. 2, bendice alma mía a Jehová. Versículo 2. Y no olvides, mire ese punto, bendice alma mía Jehová, y no olvides ninguno de sus beneficios. Como que nos hace recordar el rey David,
que hay beneficios que nos podríamos olvidar. Pero ahí dice el Señor, no olvides ninguno de sus beneficios, ninguno. ¿Cuántos beneficios habrá? Dicen los estudiosos que hay como, algunos dicen que hay como 5,000 bendiciones en la Biblia, 5,000 bendiciones. Otros dicen como 7,000. Sean 5,000, 7,000, aún fueran 2,000, es todo un potencial de bendiciones. Y el rey dice, no te olvides de ninguna de ellas. El mundo nos ataca, el enemigo, ¿no? También nos ataca con todas sus cosas, ¿no? Toda su artillería. Pero yo no te decía, ¿con cuántas te puede atacar el diablo? ¿Con cuántas cosas? No, a mí puede atacar con esto, con esto también, pastor, con esto también me puede atacar, y también con esto, y esto, y esto, y esto. Pero dice que el Señor te ha dado 7,000 para defenderte. ¿Qué tal esa? 7,000. Ya, 5,000, vuelvo a decir. En el caso más limitado, aunque 1,000. Pero es demasiado lo que Dios nos ha dado para contrarrestar 100 ataques del diablo o 1,000. Lo que Dios nos ha dado es mayor que lo que el diablo quiere. Maltratarnos, ofendernos, humillarnos, botarnos por ahí. El Señor nos ha dado, ya nos ha preparado mucho más. ¿Cuántos dicen gloria a Dios? Un aplauso por favor al Señor. Fuerte. No te olvides de ninguno de tus beneficios. Si usted sabe que tiene un beneficio y no lo cobra, eso ya es problema suyo. Si usted tiene el beneficio, ¿verdad? Si usted tiene el beneficio, solo tiene que ir. Dice, a mí me han indicado que con esto puedo retirar tal cosa. Me acuerdo en la pandemia, el gobierno municipal decidió dar el presupuesto de los desayunos escolares en víveres, ¿no? Así que nos fuimos ahí, nos fuimos con el hermano José Luis, desde luego con el hermano Azar y con mi esposa. Y fue bien gratificante. Pues claro, porque está Narcisus en un colegio de convenio que igual entra junto con la modalidad de los colegios públicos, ¿no? Para estos beneficios. Así que, pase. Usted recibe esto, boom, boom, boom, boom, todo lo que le correspondía a un estudiante. Yo tenía 3 estudiantes. 1, 2 y 3. ¡Ah! Y lo propio pasaba con mi hermano José Luis. El que se hacía muy digno, muy no sé qué, venía a decir, ay no, yo no necesito, gracias. Si se iba, pues se iba, ¿no? ¿Qué va a hacer? Pero el que yo llegaba ahí, dice, todo lo que me toque, alístemelo nomás. No hay problema. Yo puedo esperar todo. Sí, esto, que no sé qué. Ya. Y había un producto. Este producto no llegó, pero les vamos a dar un vale. Tiene que recogerlo tal fecha, por decir, el 20 de este mes. No llegó ese producto, pero usted tiene este vale. En tal lugar lo recoge a los 20. ¿Creen que yo me perdí ese día? No, ese día ya estaba con mi vale, porque si tengo ese beneficio, el que no quiere, no lo cobra. Pero el que dice yo quiero, va y los recibe. No tienes que hacer más problema que recibir. Y eso es lo que dice David. No olvides ninguno de tus beneficios. Cuidado, ese producto que tenías que recibir el 20, no lo recibas, recibilo. Ninguno de los beneficios te olvides, dice. El Señor ha provisto todo eso. Y la gente puede ser por negligente, o vuelvo a decir, por cualquier otra cosa, lo puede perder también. Se puede olvidar. Pero el rey te dice, no te olvides ninguno de tus beneficios. Uno a uno puedes ver en la Biblia las bendiciones, ¿no? Y ahí está, eso es para ti, eso es para ti. Ahorita vamos a leer algunas de las bendiciones. Ahorita. Ya mejor ahorita. Para que no me digan, no, se ha olvidado. Vaya a Deuteronomio, por favor, el libro de Deuteronomio, capítulo 15. Igual es rey la valera, para acordarme. Por favor. ¿Lo tienes? Deuteronomio, por favor, 15. Deuteronomio 15.
Deuteronomio significa resumen de la ley. Así que algunas cosas que están aquí puede que estén en los otros libros, en los cuatro primeros libros de la Biblia. Capítulo 15, versículo 1.

este habla. Es muy importante, bro. Pero es igual. Dice, cada 7 años harás remisión. Y esta es la manera de la remisión. Perdonará a su deudor todo aquel que hizo empréstito de su mano, con el cual obligó a su prójimo, no lo demandará más a su prójimo o a su hermano, porque es pregonada la remisión de Jehová. Un beneficio. Vas a ser perdonado. Uno se agarra de ese versículo y dice, Señor, aquí dice. ¿Cuántos creen en el favor de Dios? En el perdón. No, pastor, estoy hasta el cuello, pues sí. Aquí está una promesa. Cuando estás hasta el cuello en esta área de un pago, una cosa así, dices, ah, buscas la palabra. Y no es que se va a desaparecer esa deuda de tu cuenta. No es que, wow, milagrosamente se va a incendiar el banco. No va a pasar eso. Pero espiritualmente Dios te ha liberado de eso. Esa es tu bendición. Y ese día dices, wow, yo no sé cómo, pero aquí dice tu palabra y yo me aferro en esa bendición. ¿Cuánto dice gloria a Dios? Eso, a eso me refiero. Miren, y esta es la manera de la remisión. Perdonará a su deudor todo aquel que hizo empréstito. Deuteronomio 15:2, ¿no? Empréstito de su mano, con el cual obligó a su prójimo, no lo demandará más a su prójimo o a su hermano. ¿Por dónde va? ¿Por dónde me va? Es el diablo. No puede contigo. No porque tú seas algo sobrenatural, sino porque el que está en ti es mayor que el que está en el mundo. ¿Cuánto dicen gloria a Dios? Un aplauso, por favor, a Jesús. Yo me emociono cuando me encuentro palabras como esta y siempre digo, a veces, ¿no? Estoy medio, medio pasándola mal hasta que me acuerdo que soy hijo de Dios. Claro, porque el diablo te oprime, ¿no? Te pone, aunque sea segundos, aunque sea hora, una aflicción. Ay, pues estás ahí, no sabes qué. Hasta que te acuerdas que eres hijo o hija de Dios. Entonces ahí cambia la cosa. Por un camino sale tu enemigo y por 7 tiene que escapar. Qué lindo es eso. ¿En qué momento cambió? Si estás tú en el camino y el otro viene a tu encuentro, ¿cuándo cambió? El momento que tú te acordaste que eres hijo de Dios. ¡Pah! Y entonces estás con eso en tu vida. Cuando te acordaste que eres hija de Dios, ¡pah! Ya es otra cosa. Y te encuentra el diablo que pensaba encontrarte como segundo atrás o como hora atrás, y se encuentra con otra persona y no sabe por dónde escapar. Estoy perdido, dice, no sé por dónde ir. Tiene que irse por donde pueda. Por 7 caminos no sabe por dónde escapar. Parece un ratón, ¿no? ¿Sí o no? No. ¿Alguna vez se han encontrado con un ratón? Bueno, a veces nos corretea también, ¿no? Pero lo más normal es que tiene que huir. Lo más normal es que tiene que huir. Aunque nosotros les repelemos, ¿no? Pero lo más normal es que tiene que escaparse. Eso es lo normal. Entonces nos ve el enemigo y dice, no, este está, o ella, hasta que se ha dado cuenta, no tengo cómo más. Volvamos al 103, por favor. Salmo 103, ¿no? Hemos visto esto, no te olvides ninguno de tus beneficios. Un ejemplito he dado, para un área, un área de medio, dos cosas a la vez, ¿no? Económica y a la vez opresión. Si estás ahí, y el Señor, ¿qué ofrece ahí? Remisión. Así es, una bendición. Ahora, Salmo 103, versículo 3. Salmo 103, versículo 3. Él es quien perdona todas tus iniquidades y a la vez opresión. Si estás ahí, y el Señor, ¿qué ofrece ahí? Remisión. Así es, una bendición. Ahora, Salmo 103, versículo 3.

pecado, dice esa porción. Vendidos al pecado. ¿Cómo sería vendidos al pecado? El pecado es el comprador. Y tú eres al que lo han capturado para que estés ahí. Vendidos al pecado. Entonces, a partir del momento que eres vendido al pecado, ¿tu dueño quién es? El pecado. Uno. ¿Tu jefe quién es? El pecado. Eso es una iniquidad. Tú ya no haces nada, pero estás vendido a ese. Eres esclavo de ese pecado. ¿Eso qué significa? Dicen los que trabajan en estas áreas que hay cosas que rigen las familias, inclusive rigen nuestra vida. Aunque no lo estemos practicando, todavía está una influencia por ahí, porque hemos sido vendidos al pecado. De ahí salen las expresiones, ¿no? Así siempre son los de esa familia, ¿sí o no? Dicen, ¿no? Así siempre son esos. Es que eso es iniquidad. Otros dicen, no, de tal palo, tal astilla. Así siempre son. ¿Qué es eso? Iniquidad, pues. ¿Por qué tiene que ver la astilla con el palo? No, es decir, no tiene nada que ver, pero hay una conexión. Entonces dice que aún de eso Dios nos libra. Si se han emitido palabras de maldición contra ti por causa de prácticas de pecado en el pasado, en tu familia, no tienen por qué alcanzarte a ti, porque dice aquí el versículo 3, Él es quien perdona todas tus iniquidades. Porque inclusive nosotros podemos estar con esa tendencia y sientes y sabes que te está impulsando a algo ahí, esa tendencia a pecar en cierta área, y dice que el Señor es el que te libra, el que te perdona de esa iniquidad, ni siquiera solamente del pecado, sino de la iniquidad, de esa tendencia a ese pecado. Entonces ahí está la mano poderosa del Señor. Yo no puedo decirle al pastor eso, ya, no, ya, por favor, ya no estaremos especulando, pues. No estoy especulando, dice el, cuando dais los mandamientos que están en Éxodo 20, en el versículo 4, no vamos a ir ahí, pero ahí dice, por ejemplo, que el Señor, que Dios persigue la maldad de las personas aún en cuatro generaciones. ¿Qué tal es? O sea, cuando uno se equivoca, si no entra la misericordia de Dios y se mantiene en el error, dice que cuatro generaciones pueden ser perjudicadas. Es decir, el tatarabuelo se equivocó, el bisabuelo lo paga, el abuelo lo pagó y sus padres también lo pagaron. O si empezó la cosa desde los bisabuelos, el bisabuelo se equivocó, los abuelos siguen pagando, los padres siguen pagando y los hijos estaríamos pagando. Cuatro generaciones. Eso dice Éxodo, eso dice cuando se da la ley. ¿Quién lo dijo? Dios. Porque el Señor va seguir esto a los, esta transgresión por cuatro generaciones. Pero cuando llega la misericordia, ahí mismo dice, viene mil generaciones de bendición. Es decir, que cuando tú te encuentras con el Señor, a partir de ese momento has arreglado cuentas con Dios, y entonces Dios empieza contigo mil generaciones de bendición. ¿Cuánto es mil generaciones de bendición? Esa es la promesa del Señor. ¿Cuánto dicen gloria a Dios? Un aplauso, por favor, al que nos da mil generaciones de bendición. Mil, no una, no cuatro, mil. Y dice la segunda parte, el que sana todas tus dolencias. Ahora, sé que antes de entrar a este versículo, está en Proverbios, por si acaso, antes de entrar a esta segunda parte del versículo, solo el 103 versículo 3, ¿no? Salmo 103 versículo 3. Si usted busca en Proverbios, ayúdeme a buscar en Proverbios, el dedo más veloz gana hoy, por favor, ayúdenme. Como el capítulo 27, más o menos, 27 o 28, a ver, uno que tenga el dedo más veloz o la

0: tecnología más o menos. Búsquenme. Ubíquense en Reina Valera y búsquenme lo que dice como golondrina o como gorrión o como ave. La maldición no viene sin causa, dice. Cualquier cosa. Está en eso, en esos capítulos. Si me ayudas, ahí está. ¿Qué? ¿Proverbios cuánto? 27:8. A ver. Gracias. 27:8. Ah, exacto. No, por ahí está, pero 26:2. A ver. Gracias. Me gusta que participen. Ahí está. 26:2 en Reina Valera. Es fácil. Como el gorrión en su vagar y como la golondrina en su vuelo, así la maldición nunca vendrá sin causa. Esa es la explicación del otro versículo que decíamos, que el Señor nos va a quitar la iniquidad, pero está en este versículo en Proverbios indicando que sí hay un argumento por qué estaba esa iniquidad en nosotros, por qué estaba influyendo en nosotros, porque dice que la maldición no viene sin causa. Algo pasó y eso es como un camino para las aves. O sea, ¿cómo camino? No, tiene que tener un recorrido, los pilotos saben. Ustedes piensan que por donde sea se va en el cielo, hay como pistas, tienen por dónde ir. ¿Usted ha visto cómo van los aviones en La Paz? ¿Creen que van desordenadamente? Es más, hay gente que dice, yo vivo por donde pasan los aviones, dice, porque es una ruta, ¿no es cierto? Y otros dicen, por donde yo voy, ni por si acaso pase nada, dice, es que no es su ruta, querido, no es. Cuando llegas de un lugar, de otro lugar, de otra ciudad a La Paz, todos pueden ver el Illimani de una forma que no las ves normalmente, porque esa es su ruta, querido. Ay, pues qué, la próxima quisiera darle por... No hay la próxima a otro lado, tiene su ruta, listo. Entonces dice que estas aves, miren cómo es de impresionante. El versículo 2, como el gorrión en su vagar y como la golondrina en su vuelo, así la maldición nunca vendrá sin causa. En la Nueva Traducción Viviente dice, como gorrión que revolotea o golondrina que vuela sin rumbo. Miren eso. La maldición inmerecida no llegará a quien iba a dirigir. Biblia al Día dice, como el gorrión sin rumbo o la golondrina sin nido, la maldición sin motivo jamás llega a su destino. Otro, Dios habla hoy, como gorrión perdido o golondrina sin nido, la maldición sin motivo jamás llegará a su destino. Eso también es una, eso es lo bueno de las traducciones, te muestra que no va a llegar a tu vida también, ¿no? En ese sentido, cuando tú no estás en esa, alineado con eso, mire, me gusta, Dios habla hoy, como gorrión perdido o golondrina sin nido, la maldición sin motivo jamás llegará a su destino. Sin motivo. Por ejemplo, si alguien te maldice y no tiene autoridad de maldecir, nunca va a llegar a efectivizarse esa maldición. No puede. La gente puede lanzarte cualquier absurdez. Si esa persona no tiene autoridad sobre tu vida, no te va a alcanzar. Pero ojo, si recibes maldición de alguien que sí tiene autoridad, sí te va a alcanzar. ¿Como quién? Como tus padres. Es alguien de autoridad. Entonces hay que romper la maldición. Y en Reina Valera vuelvo a decir, la maldición no viene sin causa. Algo pasó. Pero eso es algo contundente. Pero lo que viene, lo que decía, las bendiciones del Señor, es que eso es lo que dice el Salmo 103. Volvamos al Salmo 103, versículo 3. Él es quien perdona todas tus iniquidades. Él lo perdona, ¡fla! Y ya no hay más. ¿Cuántos dicen gloria a Dios? el que sana todas tus dolencias, todas, no una, todas tus dolencias. Yo no sé qué áreas has sentido dolor, pues lo físico, todas tus dolencias, lo físico, cierto, pero también en el alma, en el ser interior. Al principio, ¿cómo empezaba David con esto? Dice, con todas mis entrañas. Wow, desde aquí adentro. Y puede ser que ahí adentro has sido lastimado, lastimada. Y ya no tengas esa conexión con Dios. No, ya es muy aparente tu conexión, muy externa. Y ya no es desde ahí adentro. Pero el Señor dice, desde ahí adentro. Desde ahí adentro, con todo mi ser. Con todas tus entrañas, dice David. En esa traducción, esa parte puede ser que haya sido dañada, pero el Señor te restaura para volver a tener esa comunión con el Señor a ese nivel. Hay que hacer el área que sea. Uno no solo es lastimado en lo físico o en el alma, pues se lastima en varias áreas. Por eso dice, todas tus dolencias. El que sana todas tus dolencias. ¿Cuántos han escuchado la enseñanza con el hermano Carlos este viernes? ¡Qué cosa buena! ¡Qué cosa linda, hermanos! De verdad, yo me lo estoy grabando por si acaso, en el sentido de que está en la red, ¿no? Pero yo tengo un recurso donde guardar. No quiero perder eso. Quiero que esté almacenado también, donde yo puedo buscarlo rápido. Para mí son lecciones poderosas. Así como lo ven en ese video, así se dedica a hablar con nosotros todas las veces. Llegaba a La Paz y después de su prédica era eso, así. Como lo ven virtual, pero en vivo y en directo, ¿no? Preguntando. ¿Y se han dado cuenta que es maestro? Muchos no saben eso. Muchos no saben esa parte. Le conocen al evangelista, ¿no? Que lee apenas quizá 10 versículos como máximo. Es más, hay prédicas que yo les he escuchado un versículo, lee, pero siempre lee, eso sí, siempre lee. Yo no le conozco una prédica que él no lea la Biblia. Yo conozco otros predicadores que tienen esa gracia de no leer la Biblia, listo, y lo hacen bien, tienen una gracia, pero yo no le conozco una sola prédica de hermano Carlos donde él no haya usado la Biblia. Siempre usa, siempre lee, lo deja ahí y empieza a soltar todo lo que Dios le ha dado, siempre. Y claro, la gente, vuelvo a decir, los que escuchan la prédica, le escuchan leer a veces un versículo o a veces 10, dice, ah, ese es un evangelista, dice, el evangelista solo predica y listo. No le conocen en su faceta de maestro, hermanos. En su faceta de maestro, ya se imaginan, con 20 individuos sentados a su mesa, después de haber almorzado, los 20 tienen que responder, los 20. ¿Qué dijo Elías? ¿Qué pasó con esto? Ya, otro. Ya, sí. Todo el mundo tiene que saber. Pero cuando Jesús, dice, ¿no? La transfiguración, ¿qué dijo? ¿Qué palabra era? No. Cuando escucharon todos, ah, este es mi hijo amado, a eso. Y así, pa. Examen, Biblia, de verdad, Biblia. Y dice, y de frente le dice, no estás leyendo, hombre. No estás leyendo, así de frente de todos. No estás leyendo. Y él se la sabe. Y hay capítulos que sabe de memoria. De memoria. Uno, me voy a acordar. Juan, capítulo 1, sabe de memoria todo Juan en Reina Valera. Todo capítulo 1 de Juan. Todito, así. Yo, por. Va a fallar algo. Esa es mi Biblia. Esa vez no había tecnología como ahora, ¿no? Así que mi Biblia, abrí y le seguí palabra tras palabra. Y no falló en nada de Reina Valera. Todo. Capítulo 1 de Juan. Todos los versículos. Otro que me acuerdo que sabe de memoria, Es la oración de Jesús. Eso es Mateo, ¿no? Mateo 27, no sé, algo así. Cuando Jesús ora, dice: yo no oro solamente por mí, no oro por ellos, sino por los que van a creer en ellos, que tú, como yo somos uno, así ellos sean conmigo uno. ¿Se acuerdan? Todo es igual. Palabra tras palabra, yo sigo escuchándole, no falla una. Otra que sabe de memoria, que yo la he escuchado de memoria, es Isaías. Cuando habla, ¿no? Varón de dolores, como que escondimos nuestro rostro de él. Y así, todo Isaías. Por eso con Morales dice: no lees, no estás leyendo, hombre, la palabra. ¿Qué vas a predicarles? ¿Qué vas a hablar? ¿Qué estás leyendo? Entonces, ustedes le han debido ver, maestro, ¿ves? El viernes me gustó y me reencontré, volví como el Ratatouille. Hace, cuando yo tenía mis 20 años, escuchándole a hermano Carlos. Es exacto como nos enseñaba. Exacto, así. Y te enseña cosas que el Señor le ha regalado. Él ha transmitido este día viernes y el anterior un mensaje que no hay en muchos lados. Es la prosperidad de Dios, pero la prosperidad bíblica. Es la unción de la prosperidad. Ahí está. En otros lados vamos a escuchar, en otro sentido, ¿no? Hasta manipulación en estas áreas. El famoso, entre comillas, mensaje de la prosperidad, los telepredicadores, es otra cosa, pero escúchenle en las enseñanzas, los tienen ahorita en Facebook. A ver, aprendan y díganme dónde hay esas prédicas, dónde consiguen así como cualquier cosa. Ay, puedo estar escuchando a quien sea, he escuchado a gente, perdónenme, a gente despreciando la sabiduría. Fácil, ¿no? Ah, ya sé, ya puedo escuchar otras. Hay tanto, puede haber tanto. Pero a ver, escucha la anterior y esta del viernes. Son enseñanzas únicas. Son enseñanzas. Wow. Convenciones internacionales tendrías que ir a buscar para encontrar esa enseñanza. No hay en cualquier lado. Y es Biblia tras Biblia. Entonces, el Señor no solo sana, vuelvo a decir, tu físico, tu alma, también sana estas cosas. Porque cuando tú no estás sano en eso, pueden llegarte muchas cosas, pero como tú no estás sano, no van a producir resultado. Y el Señor está sanando nuestro espíritu con enseñanzas como esta. Vuelvo a decir, lo están conociendo como maestro en esa área. No ha dejado de ser evangelista y no ha dejado de ser profeta. Cuando él habla con autoridad, es el profeta hablando. Es el profeta hablando. ¡Pam! Dice con autoridad palabras que yo me acuerdo varias que se han cumplido. No es que se le ocurra, no. Por el conocimiento de Dios, por la inspiración de Dios, entiende y luego emite una palabra. Es la palabra de profecía. Y así por el estilo, ¿no? Bueno, quería comentarles eso. ¿Qué tiene que ver con la prédica? Todo tiene que ver con la prédica. El que sana todos sus dolores. Versículo 4. El que rescata del hoyo tu vida. Ahí está la promesa de Dios. Dice que Él rescata del hoyo tu vida. ¿Cuántas veces caemos en el hoyo, hermanos? ¿Cuántas veces? El hoyo es algo que tú no puedes controlar. Te caíste, pues ya. Ahí estás, en el foso. Y ahí medio que nadie te da bola, nadie te escucha, nada. Pero sí Dios ha visto. Dios sí te escucha. Dios sí sabe. Y dice que Él te rescata, no solo te contempla, te rescata del hoyo. Te saca. ¿Cuántas veces hemos estado en depresiones? Eso es un hoyo, ¿no? No, depresión. ¿Y de ahí quién te libraría? ¿Quién? ¿Una palabra de un psicólogo? ¿Quién te puede librar del hoyo?
1: Solo Dios.
0: Les he comentado, ¿no? Hace dos semanas recibo una llamada de alguien de aquí de la iglesia y me preocupada por su hijo. Me dice, no sé qué pasa. Algo está pasando. Yo, ¿cómo me puedo determinar? Puedo ver, puedo advertir, algo está pasando, pero no entiendo qué está pasando con mi hijo. Papá, me detalle un poco. Y ahora, ¿qué hacemos? ¿Qué más? Orar, ¿no? ¿Qué más? Ya, entonces, gracias, ¿no? Pero yo empecé a orar, simplemente, ¿no? Orar, orar. Y vengo así, ¡pum! Primera cosa que agarré fue, a ver, lo tenía como contacto. Y zas, veo su estado. Escuchando a las 4 de la mañana música depresiva. Horrible música. No sé, por ahí no es mi gusto también, ¿no? He escuchado ese tipo, ¿no? He escuchado ese tipo alguna vez, no sé, cuando hacen estudios de ese tipo, no sé. No sé cómo les puede gustar eso. El famoso masacre, ese estilo, ¿no? No les daba mucha bola, pero ahora sí le di bola. Ahora sí le di bola, escuché. ¡Wow! Era justo lo que decía la señora, porque ella no tenía la claridad, pero decía, unite a tus amigos, aquellos que ya se han ido. O sea, estaba diciéndole, ¡mátate! Unite, te esperan. Esto no tiene solución. A los que acudas, ninguna puerta. No hay solución aquí. En vano los vas a buscar. Ya los conoces, son lo mismo y no van a hacer nada por ti. ¿Por qué no te unes a aquellos que ya han partido? ¿Por qué no te unes con aquellos que te están esperando? Ellos sí te entienden. Sé que esto es muerte. Invitación a la muerte. Horrible. A ver, otra vez voy a escuchar. Wow. Antes decía, ¿no? Se hacen ¿qué es la música subliminal, el mensaje oculto? No, este ya nada de oculto, nada de oculto, este era de frente. Oh. Y ahí estaba, ¿qué tanto de tiempo por lo menos se podía ver que estaba escuchando? 4 de la mañana, ¿quién lo puede defender? ¿Quién? El enemigo está ahí, tumbando como quiere, diciéndole lo que él quiere. Y después vemos reacciones, ¿no? Ya, las personas tienen determinaciones rudas también en base a lo que el diablo les ha taladrado. Ese es un hoyo de depresión, es un espíritu de muerte, es un espíritu de suicidio. Yo lo único que hice fue, no sé si me responda o no me responda, yo me pongo de acuerdo, me pongo de acuerdo contigo y vamos a orar, porque está siendo atacado ahorita por un espíritu de depresión, espíritu de muerte y espíritu de aquello. Y empecé a bla, y empecé a responder el chifre, ¿no? Por lo menos después vi que estaba leído. Y simplemente tú puedes darte cuenta cómo el enemigo puede hundirte, puede ponerte en el lugar donde dices, aquí nadie me ha visto, aquí nadie sabrá de una decisión loca que voy a tomar, pero si Dios te rescata del hoyo. ¿Cuántos dicen gloria a Dios? El que te corona de favores y misericordias. Estas están las 7000 bendiciones que les hablaba. Corona de favores y misericordias. Ahí están, hace ratito hemos leído uno, bien específico, ¿no? Cuando tienes algo que te oprime en un área, el Señor te coloca un sello de cancelado, ya no tienes que estar con esto. Una bendición de las 7000. Aquí dice esto igual, el que te corona de favores y misericordias. 7000 favores, 7000 misericordias. Eso es el Señor. Nos corona de favores y misericordias. Nos hace disfrutar de cosas que ni idea teníamos. Nos hace entrar en dimensiones que no podías imaginarte. El Señor es así. Es bueno, es fiel. Acuérdate, cuando necesitas un favor, mejor que el Señor te lo dé. Señor, necesito de ti. Tus favores y misericordias. Misericordia significa que vas a recibir algo que no te mereces. No te mereces, pues. Pero el Señor te lo da, le da la gana de darte. Toma. Wow, esa es misericordia de Dios. ¿Y favor? Favor es, pues, la gracia de Dios, ¿no? Este es mi favor para ti. eso es lo que decía el rey David. Por eso decía: bendice alma mía Jehová con todas mis entrañas, o sea, desde adentro, porque tiene todo, y no te olvides ninguno de sus beneficios. Ese es depender del Señor. Y dice: el que sacia de bien tu boca, sacia de bien tu boca. Primero por la boca, la alimentación, ¿no? Dice que nos sacia. Nos sacia de bien la boca. Dios nos va a proveer de bendición siempre. No, pastor, usted no está viendo las noticias. Sí, estoy viendo. O no va, o como al ministro, al viceministro Silva, dice, ¿no? Ese viceministro no va al mercado porque él dice que no ha subido nada. Cuidado que me digan, amigo, pastor, usted no va al mercado. Sí, voy. De paso, siempre por mis actividades, mi esposo me dice: no te olvides de echarme carne, siempre. Y yo, aunque no me diga, yo lo llevo. Si yo estoy en el camino, no le voy a decir: está en el camino, puedes irte a comprar tú. ¡Oh! Si yo estoy por ahí, yo sé que nos falta, digamos, más o menos. No, a veces no sé, pero la mayoría de las veces sí sé. Entonces, dice que aquí Él sacia nuestra boca de bienes, o sea que Dios siempre te va a proveer. Pastor, vuelvo a decir, creo que no estás escuchando la noticia. Dice que no va a haber, pero aquí dice que sí va a haber. ¿Cuántos dicen gloria a Dios? Ah, entonces le vamos a creer al Señor. Eso, dice Él que va a saciar nuestra boca de bienes. Nos va a llenar de bendición siempre, y siempre lo ha hecho. Si no estaríamos aquí, ¿cómo Dios nos ha provisto, no? Siempre. Y no solamente se habla del alimento, también dice bienes, dice en general, ¿no? El que te conoce de favores y misericordias, el que sacia de bien tu boca. ¿Qué significa? Llena de bien tu boca, no de mal. Hay gente que es negativa, ¿no? Todo el rato habla lo malo, lo malo, lo malo, lo malo, lo malo. ¡Le gusta! Es que es la verdad. No, pero a otros les deleita. Es otra cosa. Les deleita hablar de lo malo. Dice que va a ser así, dice que va a ser allá. Está bien la información, está bien. Pero cuando ya eres profeta de lo malo, siempre todo el rato ese día. Mejor diríamos lo que Dios dice: que estos tiempos sí serán difíciles. No, si dice que hay aflicción, dice, pero que Dios te librará, también dice, que Dios te cuidará, también dice. Entonces dice: el que sacia de bien tu boca tiene que estar llena de bien. Cuando la gente viene todo con sus alas caídas, tu boca tiene que estar llena de bien. Decir: sí, realmente es así dura la cosa, pero sabe, en Cristo está nuestra confianza. De Él viene nuestra misericordia, de modo que te rejuvenezcas como el águila. Esta me gusta mucho, porque dice que te puedes renovar. Una de las figuras que más muestran, ¿no?, es que este tipo de ave, el águila, se cansa y dice que tiene un segundo round. Se cansa, ¿no? Ya mayorcita la ira. Y su pico ya está todo más curveado. Ya no sirve para poder trabajar como antes, para alimentarse. Ya no. Su plumaje todo viejito, cansado. Dice que recurre a lo más alto y ahí se estrella su pico. Hace que se baje. Desde luego debe estar todo ensangrentado, porque ya no hay esa parte externa antigua, si está algo nuevo, y va a tener que regenerarse otra vez ese tipo de tejido, y va a tomar un tiempo, seguramente todo ese tiempo no va a alimentarse, seguro, hasta renovarse. Y su plumaje igual se hace para quitárselo, estrellándose ahí, no sé si digo bien estrellándose, pero no sé, yendo a la roca, haciendo que salga todo ese plumaje, y vuelve a salir unas nuevas plumas, y se renueva, pues. Y dice que en su segundo round va y es otro, ¿no? O sea, cualquiera ya no lo reconoce, ¿no? Otra vez has rejuvenecido. Y esa es una promesa bien bonita, dice: de modo que te rejuvenezcas como el águila. La vida nos puede cansar, la vida nos puede haber hecho agotar y nuestro pico ya no puede servir para, ni siquiera para hacer sus funciones, ¿no?
1: Pero Dios nos mete una procesadora para volver a hacer lo que tenemos que hacer.
0: Les compartí que la canción que cantamos antes de la prédica es un regalo. Cuando joven, solamente el estribillo, como el águila, listo. Eso era todo, y la melodía y todo, ¿no? Un día, el pastor Willy, muchacho, estaba ahí haciendo sus cosas de colegio, y tan el Señor me dio la inspiración, ve, por favor, ve, quiero que me ayudes. Y ahí en la planta baja donde teníamos la casa de oración, ahí estaba el instrumento, y dije, así es más o menos, esto es tan, y la agarró y... Es que tenemos que sacarlo ahorita, me voy a olvidar, sino ya. Y sacamos y ahí estaba el estribillo, ¿no? Y ahí lo teníamos de recurso. Y cuando pasó el tiempo y esto que empezó con la carpa, la segunda etapa, desde el, creo que es 2015, 2016, ahí ya empezamos a retomar un impulso para adelante. El Señor me regaló ahí, mientras estábamos en esos afanes de llevar las lonas, de traer, de terminar de hacer soldar y en esas cosas, ¿no? Estábamos en eso y ¡tran! Me acordé del estribillo y por eso lo coloqué, esa parte de la letra que dice: como el águila me estás enviando otra vez, porque Dios es así, otra vez, te envía otra vez. Ahí completé la letra que decía: me estás enviando otra vez. Y yo le digo a esto a usted, querido hermano, Dios te envía siempre otra vez. No, pero ya, el Señor me ha usado, qué bueno. Pero ahora te envía otra vez, porque hay que completar algo para el cual hemos sido seleccionados, algo para el cual hemos sido convocados. El Señor te ha llamado con un propósito y todavía no se ha terminado eso, entonces eso se va a terminar. Por eso te está enviando, te está reenviando, como dice aquí. Te has renovado, te renueva como el águila y te reenvía. Amén. El Señor es fiel. Y yo simplemente quiero agradecerle a Él por esta fidelidad en tu vida, en la mía. No te preocupes. Quería leer el Nuevo Testamento, pero el Antiguo completa eso. Jesús dijo: en el mundo tendréis aflicción, mas confiad, yo he vencido al mundo. Que haya por todos esos lados ese nivel de angustia, ¿no? Pero no en nosotros. No es que nosotros estamos practicando una práctica de que no me va a doler. No estamos haciendo eso, sino estamos confiando en Dios. No nos estamos convenciendo a nosotros mismos, no, sino que estamos confiando en el Señor. Quiero acabar con el proverbio, con los proverbios. Los últimos proverbios de que están ahí, en los últimos capítulos de Proverbios, te van a dar sagacidad, dice, ¿no? Proverbios 27:1. Todos estos últimos proverbios son una bomba, hermanos. Exacto, te habla a ti. Proverbios 27:1. Si alguien tiene Dios habla hoy, dice: no presumas del día de mañana, pues no sabes lo que el mañana traerá. En Reina Valera dice: no te jactes del día de mañana, porque no sabes qué dará de sí el día. No te jactes del día de mañana. Pastor, ¿no se está contradiciendo? No. Porque el que se está jactando es porque no le está valorando a Dios, no lo está poniendo a Dios en primer lugar. Él se está jactando. ¿No ve? No, yo voy a hacer esto, yo voy a hacer aquello. O no, ¿no han escuchado de eso? Y los que dicen eso, o los que hemos dicho eso, al día siguiente, ¡pum!, estamos en otras cosas. ¿Cómo cambió? ¿Sabes por qué? Porque te estabas jactando del mañana. El enemigo es astuto. Pero pastor, ¿qué tiene que ver el enemigo si estás hablando una palabra de fe para el día de mañana? Es que de pronto la actitud no es tan de fe en Dios, sino en ti. Autoconfianza nomás. Ah, ahí entra el enemigo en acción. Justo cuando has dicho, no voy a hacer esto, voy a hacer aquello, y aquello también, y esto también, y ¡pum! Una bomba ahí, y otra cosa, en otro sentido tienes que ir. Ay, ¿qué ha pasado? ¿Pero por qué? Lo que pensaba hacer tampoco era tan malo, Señor. Claro, pero era en tu propio criterio. Ya sabes. No te jactes del día de mañana, porque no sabes qué dará de sí el día. No presumas del día de mañana, pues no sabes lo que el mañana traerá. Una enseñanza. El versículo 2. Alábate el extraño y no tu propia boca. El ajeno y no los labios tuyos. Todas las versiones son de ese estilo, bien bonito, que a veces incurrimos, empezamos a querer hablar de nosotros mismos, dice, no, eso no es para ti. Dice, tres, pesada es la piedra y la arena, pesada es la piedra y la arena pesa, mas la ira del necio es más pesada que ambas. Son recomendaciones. Cruel es la ira e impetuoso el furor, mas ¿quién podrá sostenerse delante de la envidia? Dice, ¿no? Mejor es reprensión manifiesta que amor oculto. Fieles son las heridas del que ama, pero importunos los besos del que aborrece. Wow, ¿qué tal esa? Mejor la sinceridad, ¿no? Porque te pueden estar dando un beso, pero pueden estar aborreciéndote. ¿Quién nos va a dar sagacidad para ver eso? La palabra de Dios. Por eso dice, instruyele, que el joven, que la persona que lea pueda ser sagaz, va a ser, aprendiendo la palabra, va a tener esto. Dice, 7, el hombre saciado desprecia el panal de miel, pero el hambriento, todo lo amargo es dulce. ¿Qué quiere decir? Que las personas que no reciben, digamos, un sustento o algo así, cualquier cosa les va a parecer interesante, el mundo les va a parecer interesante, pero si eso recibimos en casa, aquí en la casa de Dios también, pero en las casas mismos, esa persona no necesita ir a conseguir cualquier limosna que les va a parecer súper lindo. Esa es una enseñanza. El que come miel siempre, tranquilo, ya sabe. Pero el que no, está desesperado por cualquier tonterita que te ofrece. Eso es lo que dice, ¿no? Y eso es el mundo siempre jalando, ¿no? Y esto ya, hablando de las aves, cual ave que se va de su nido, tal es el hombre que se va de su lugar. Está hablando del abandono. Es una herida muy fuerte. El versículo 9. El ungüento y el perfume alegran el corazón, y el cordial consejo del amigo al hombre. A ver, en otra versión. El 9. En Nueva Traducción Viviente. El perfume y el incienso alegran el corazón, y el dulce consejo de un amigo es mejor que la confianza propia. Ah, ¿no? Pues bueno, de varias versiones. Dice que es, lo compara al perfume, al incienso, el buen consejo. El consejo, hermano, qué lindo que seas consejero, que seas consejera. Dice que alegras, das fragancia al lugar. Alguno no te dirá, pero lo percibe, dice, no, cuando ella me habla, cuando él me habla,
1: cambia mi ambiente, cambia el lugar. Es un perfume así. El consejo.
0: 10. Nunca abandones a un amigo. Sea tuyo o de tu padre. Cuando ocurra la calamidad, no tendrás que pedirle ayuda a tu hermano. Mejor es recurrir a un vecino que a un hermano que vive lejos.
1: Uf, fuerte, ¿no?
0: Un amigo está más cercano y un hermano puede estar lejos. Entonces, no abandones a tu amigo, dice. 11. Sé sabio, hijo mío, y alegra mi corazón, y tendré que responder al que me agravie. El avisado ve el mal y se esconde. Ya estamos acabando. Mas los simples pasan y llevan daño. Dice el avisado, el avispado también, percibe el mal. Se está ahí. Se da cuenta qué está aconteciendo por ahí. Pero el simple dice, le va a llevar el daño, lo va a arrastrar la riada.
1: ¿La viste el año pasado en nuestra ciudad? O la anterior temporada de lluvia en nuestra ciudad.
0: La gente está ahí, ¿no? Todavía sigue y está entrando la riada, dice, no sé qué hacer. Sigue pensando en dos. Hasta que piense, ¡fua! Ya se lo barrió todo, peor.
1: Dice el imprudente, todavía está esperando, se lo va a llevar el mal, ¿no?
0: 13. Quítale su ropa al que salió fiador por el extraño, y al que fía a la extraña, tómale prenda. Dice. El que bendice a su amigo en alta voz, madrugando de mañana, por maldición se le contará. Eso es hipocresía, ¿no? Le anuncia con megáfono todo. No. No, nada que ver. Esas cositas te enseñan la palabra, ¿no? Que seas prudente, ¿no?
1: Esto no quiero leerle, pero voy a leer porque está aparte de esto. Gotera continua en tiempo de lluvia y la mujer rencillosa son semejantes. Cuando hay una mujer, supongo que un varón también, ¿no? Pero aquí dice mujer. Cuando hay la mujer problemática, dice que es como una gotera. Tac, tac, tac, tac, tac. No voy a comentar nada. Pero dice ahí la palabra. Tenemos que aprender de esas exhortaciones. ¿Y cuántas palabras hay para los hombres? Un montón. Tampoco hay necesidad de explicar. Dice bien puntual al hombre también. El hombre le dice, por ejemplo, el que mira ya ha pecado. El que mira para codiciar ya pecó. Y ahí, ¿cómo le puedo borrar? No, mujer también dice. No, dice hombre, pues ya, ¿qué vamos a hacer? Es una exhortación, por ejemplo, ¿no? 16. Pretender contenerla es como refrenar el viento. Está hablando del anterior, ¿no? El que les dije, o sujetar el aceite en la mano derecha. O sea, cuando hay, tenemos que controlarnos, ¿no? Cuando hay una insistencia, eres como una gota que taladra, taladra, taladra, taladra, tac, tac, tac, tac, tac, dice. Pretender contenerla es como refrenar el viento. No se puede. ¿Cómo puedes refrenar el viento? ¡A ver, viento, no avances! No puedes, ¿no? O sujetar el aceite en la mano derecha. Voy a agarrar aceite. No se puede. Entonces, ¿qué es? Es exhortación para todos. Nosotros tenemos que hacer la actitud, ¿no? Hierro con hierro se aguza, 17. Y así el hombre aguza el rostro de su amigo. Es el trato con las personas. A veces nos tenemos que topar con personas que, ay, no sé, no me cae, pero eso está formando en nosotros en realidad nuestro carácter, ¿no? Eso pasa. Y ya voy acabando. Quien cuida, versículo 18, quien cuida la higuera comerá su fruto. Y el que mira por los intereses de su señor tendrá honra. ¿Qué está diciendo? Que nos metamos en lo que el Señor nos ha dado. Una higuera puede ser tu familia. Una higuera puede ser tu negocio. Una higuera es tu trabajo.
0: Una higuera es el ministerio. Cuídala, por favor. Si no le metes cuidado a eso, ¿qué resultado podría haber? Pero dice que tiene que tener el cuidado, entonces va a haber recompensa. Otra vez el 18. Quien cuida la higuera comerá su fruto. Si la cuidas, vas a comer su fruto. Es tu negocio y le metes empeño a eso, vas a comer su fruto. Si es tu familia, vas a comer su fruto. Los resultados los vas a ver. Si es el ministerio y te metes a servirle a Dios con toda tu dedicación, te va a devolver, va a haber fruto. Te va a alegrar en este caso cuando ves el resultado, vidas, cuando ves todo eso. ¿Qué pago más lindo? ¿Qué honra más hermosa de servir a nuestro Señor? Amén. Y el que mira por los intereses de su Señor tendrá honra. Cuando hacemos todo eso, estamos viendo que el reino de Dios crezca. Estamos viendo por el interés del Señor. Cuando nuestro corazón es así sincero, el Señor nos va a honrar. Amén. Vamos a ponernos de pie, por favor.

los últimos versículos de este Proverbio 27, lo voy a leer mientras usted me escucha. 23. Sé diligente en conocer el estado de tus ovejas. Pastor, yo no me dedico a las ovejas. Está hablando de economía, hermanos. Para la época, es una sociedad agrícola, mayormente. El que más, el que menos tenía ahí conexión con lo agrícola. Siembras, ganados, ¿no? Le dice, como sustento, que sí, era su base de su economía. Sé diligente en conocer el estado de tus ovejas y mira con cuidado por tus rebaños. Para la economía campesina, la oveja es la caja chica, es la caja de los pequeños movimientos. Estoy hablando de una familia, ¿no? Ahora, en otra comparación sería un gran productor de ovejas, no, ese ya no es su caja chica, es su gran capital, ¿no? Puro productor, ¿no? Pero de una familia tipo, es, tiene oveja, pero también tiene vaca, por decir un ejemplo, ¿no? Entonces las ovejas son para gastos menores. Dice, sé diligente en conocer el estado de tus ovejas. A Pastor Uri le escuché predicar de este tema económico y dijo, hay que tener cuidado con los, con las monedas. Porque las cantidades grandes se cuidan solas, o sea, no hay fácil, no es fácil tocar las grandes cantidades, pero sí en las cantidades pequeñas, ¿cómo las descuidamos? Bah, soltamos y soltamos, ¿no? Y ahí esta es nuestra crisis. Yo lo escuché el mensaje aquí y la Biblia dice eso. Sé diligente en conocer el estado de tus ovejas. Te podría decir los camellos, las vacas, los toros, no, tus ovejas. Y mira con cuidado por tus rebaños. Porque las riquezas no duran para siempre y será la corona para perpetuas generaciones. ¿Por qué no habré leído ese versículo? Cuando ves la bendición como un chorro, piensas que toda la vida va a ser así. Como uno de esos chorros de yacimientos. Así es. No es como manguera de regar jardines, esos chorrazos así, ¿no? Pero creo que estamos a tiempo todavía. Va a llegar chorros de bendición y no pensemos que es para siempre. Seamos cuidadosos con lo que recibimos, es el chorro ese. ¿Cuánto dice gloria a Dios? Pidiendo que la palabra te diga, pastor, eso era que me lea hace tanto tiempo. Sí, yo también digo lo mismo, pero quiere decir que eso va a seguir habiendo. Se va a volver a dar, pero si tú no eres sabio, se va a perder. ¿Ahí? ¿Otra vez? Porque las riquezas no duran para siempre. Mira con cuidado tus rebaños, decía, ¿no? Ve el estado de tus ovejas. Y será la corona para perpetuas generaciones. Si haces bien eso, si hacemos bien eso, dice que va a ser para nuestras generaciones, no solo para nuestros días. Hay gente que dice, no, yo voy a ver cómo vivo ahora, después los demás sabrán qué hacer. Eso es fuera de la palabra. Aquí dice que te preocupes aún por tus generaciones. Saldrá la grama, aparecerá la hierba. Significa vegetación, ¿no? Va a salir el pasto, va a haber vegetación, va a haber hierba. Y se segarán las hierbas de los montes. ¿Qué tiene que ver? Si estábamos hablando de oveja, de rebaño, va a haber su sustento para que eso continúe. O sea, el ciclo se va a continuar. Va a haber. Para el que trabaja con mercadería, vas a tener provisión. ¿Qué vas a vender? Tienes que tener algo, ¿no? Eso va a haber, dice. Va a haber. O sea, con lo que se alimenta la oveja, eso va a haber. Esa es la promesa de Dios. Mis clientes, lista de clientes, va a seguir habiendo. Va a continuar tu pasto. Mi jefe, esa conexión va a seguir habiendo también.
no sé, se aplica en muchas cosas. 26, los corderos son para tus vestidos. Enseña, sigue el Señor. Y los cabritos para el precio del campo. Yo no soy disciplinado en esto, pero tengo que aprender, estoy leyendo la palabra. Dice que los economistas te aconsejan, ¿no? Hay uno, ¿cómo se llama este? Cristiano es. Bueno, va a decir más cristiano, ¿no? Pero me gusta mucho cómo enseña él. Dice, tienes que tener, al niño tienes que enseñarle a tener en frascos, ¿no? Este es para tus obligaciones, este es también para tu diversión. Y tienes que tener para esto, y tienes que tener para lo otro. Les hacen, ¿no? Les hacen ordenar. Desde niño puedes enseñarle, dice, ¿no? Y aquí dice, los corderos son para tus vestidos. Pan, los cabritos para el precio del campo. ¡Tan! La Biblia nos enseña eso que el economista está diciendo. Ordenemos de estas formas. 27. Y abundancia de leche de las cabras para tu mantenimiento, para mantenimiento de tu casa. Otro frasquito. ¡Tan! ¿Por qué la Biblia ya tenía tan claro? Y para sus, para su, oh, perdón, y para sustento de tus criadas. Estaba contemplado que trabajes con personal. Estaba contemplado que trabajes con vidas. Y tienes que tener el frasquito. ¡Tan! No tienes que mezclar. Yo le aprendí eso a mi señor padre cuando empecé a trabajar en la misma área que él trabajaba. Y estaba un día comprando material, cosas, ¿no? Sabes que tengo que comprar algo que si no compro esa cantidad ya no es mío, se lo va a comprar otra persona. Y yo, esa es la clave, yo tengo que comprar eso. Anda pues, pero primero pagale a tus operarios, me dijo. No, pero no me va a alcanzar. No. Nunca te olvides de mi consejo. Esa persona ha trabajado porque tú le has dicho que le vas a pagar. Y está esperando su paga. Págale. Págales. Y después de eso, ve cómo vas a solucionar otro tema y te va a ir bien. Pero si haces al revés, te va a ir mal. Nunca. Nunca dejes de pagar lo que tienes que pagar. Has contratado a personas. Honra tu palabra. Si a ti te falta para tu pan y tu carne, tendrás que ir y negociar y vender un producto o algo así, y vas a tener tu pan y tu carne, te aseguro. Y hazlo, pero no incumplas con esto. Y aquí te dice, tan, separa, haz esto, organizarte de así, y está en la palabra. Sí, porque por lo menos sé que por ese flanco no hay maldición que me diga cómo es posible, porque Proverbios está lleno de exhortaciones contra esto. Dice, no hagas injusticia, porque su voz me va a llegar a mí, dice el Señor. Yo voy a escuchar ese clamor y me voy a enojar contra el que ha hecho la injusticia, o sea, contra el que está ahí, ¿no? He aprendido estos días leyendo, dice que el que tiene autoridad para maldecir, bueno, ahí está, ¿no? El rey, el papá, en el caso de las familias, y así, ¿no? El que tiene autoridad puede maldecir. Tengo mucho cuidado con eso. Pero también dice, cuídate del necesitado que te puede maldecir. ¿Cómo? Pero si ese no podría afectar. Yo soy superior, ¿cómo se me va a afectar? El Señor dice ahí, explica, porque yo no puedo escuchar. Él se puede quejar a mí. Y él no tiene capacidad, no es superior, ni siquiera es tu nivel, pero él se ha quejado a mí. Y yo puedo escucharle y yo puedo retirar la bendición de ti. Dios. Yo me puedo enojar contigo. Dice. Ah, entonces funciona la maldición. Porque ahí dice, la maldición de un pobre, ¿funciona? Sí.
No lo hace directamente a ti, sino se queja a Dios. Y si Dios ve que ha habido una injusticia, Él se enoja con uno. Yo no entendí eso. Así. Ah. Hermano Carlos enseña, dice, hasta el que te pide una moneda ahí en los cruces de calle, si tienes, dale, te puede maldecir. Yo digo, va a maldecir, ¿cómo va a maldecir? ¿Cómo? No tiene jerarquía para maldecirme, ¿no? Los que ustedes saben, ¿no? No se puede. Pero entendido, por ahí acude a Dios y Dios se enoja contigo porque has hecho injusticia. Entonces sí funciona. Vamos a orar, por favor. Gracias, papito. Bueno, la bendición está ahí. Como el salmista dijo, Señor, yo quiero bendecirte desde mis entrañas. Aquí en este Salmo 27 al final nos enseñas cómo tendríamos que organizarnos. Dios, perdóname porque me he equivocado. Si estaba ahí escrito, estaba bien clarito. Pero no quiero volverme a equivocar.

te sientas mal. Mejor es ser sincero a Dios. Hay alguno aquí como un águila que ha experimentado lindos momentos, pero ahora como que te cansaste. Mejor es decir: Señor, prefiero volver a ti. Prefiero volver a ti y reponer mis fuerzas en ti. Aprender y corregir mis pasos. Alguien dígale de corazón: perdóname, Señor. Perdóname. Perdóname. Perdóname, perdóname, perdóname. Me he equivocado muchas veces. Señor Jesús, con todo mi corazón, dígale de corazón, con todo mi corazón te pido.

Gracias. Gracias. Y alguien se siente en el hoyo, en el hueco. Dile, rescátame, Señor, de este hoyo. Rescátame de este hueco, Señor. Sácame de aquí. Y el Señor, antes que siquiera hables una palabra, ya te vio y te está sacando. Gracias. Y alguien se siente en el hoyo, en el hueco. Dile, rescátame, Señor, de este hoyo. Rescátame de este hueco, Señor. Sácame de aquí. Y el Señor, antes que siquiera hables una palabra, ya te vio y te está sacando.

Gracias, Señor Jesús. Levante sus manos, por favor. Yo veo muchas personas renovadas. Tome aire por la nariz y échelo fuera por la boca. Otra vez. Tome aire y exhale. Tome aire y exhale. Respire otra vez. Respire otra vez. Oh, gracias, Dios. Gracias, gracias, gracias, gracias, gracias. Gracias, gracias, gracias, gracias, gracias. Eres bueno, eres fiel. Gracias, Señor Jesús. Oh, bendito, bendito, bendito. En el nombre de Jesús, yo recibo, Señor amado. En el nombre de Jesús, te bendigo. Amén. Amén y amén. Gloria a Dios.

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